0: Hoy en el Escribano Palustre os presentamos el nuevo decálogo de recomendaciones para la comunicación del cambio climático y de la transición ecológica.
1: 1. Comunicar y divulgar el conocimiento científico en torno al cambio climático y los eventos meteorológicos extremos. La investigación científica permite comprender la urgencia de adoptar medidas ante el cambio climático. Es necesario incentivar una comunicación que refleje dicha urgencia y muestre el amplio consenso científico existente sobre las causas y las consecuencias de la crisis climática. Para ello, se requiere una colaboración constante entre periodistas, la comunidad científica y otros agentes relevantes en la comunicación de esta crisis. ¿Qué debe evitarse? El alarmismo, el espectáculo mediático en la comunicación de los eventos meteorológicos extremos y favorecer la conexión entre el cambio climático y el frecuente crecimiento y severidad de los eventos extremos. Además, es necesario responder ante el negacionismo en la conversación pública desde la base de la certeza científica, siendo conscientes de las invitaciones a debate que persiguen crear conflicto, porque siempre que nos invitan a debatir, no siempre es con la mejor intención.

0: Se trata de una propuesta del Observatorio para la Comunicación del Cambio Climático, donde participan investigadores de 8 universidades españolas.
1: Punto 2. Comunicar las causas, los impactos y muy especialmente las soluciones para favorecer una transición ecológica con perspectiva de futuro. Es necesario comunicar las causas del cambio climático derivadas del uso de combustibles fósiles e identificar a los agentes responsables. La comunicación de los impactos debe reportar las situaciones de riesgo como medida de prevención y adaptación. Antes de que se produzcan situaciones de emergencia, la sociedad debe conocer cuáles son los protocolos de actuación existentes frente a las mismas y las competencias de las distintas administraciones en su gestión. La comunicación de las soluciones de mitigación y adaptación debe ganar protagonismo junto con las medidas adoptadas y la normativa vigente. Debe ponerse en valor el consenso global alcanzado y explicar por qué ese consenso está ahora en riesgo. Se recomienda apelar al marco de la responsabilidad de las causas y las soluciones, dirigiéndolo hacia las instancias con capacidad para efectuar cambios, además de a la ciudadanía. Es necesario comunicar la ruta de la transición ecológica, los beneficios para las personas, teniendo en cuenta sus preocupaciones cotidianas, las oportunidades para las empresas y la coyuntura para un cambio social justo. La comunicación de las soluciones debe reflejar iniciativas, hitos intermedios y beneficios tempranos de la transición ecológica. 1, 2, 3.

El punto 3 se llama comunicar la transición ecológica desde una perspectiva ética, justa e integradora. Y dice el texto, deben abordarse los límites del crecimiento en un planeta finito y cuestionar la idoneidad del PIB como principal indicador del bienestar social. A la vez, es necesario informar sobre los efectos del cambio climático en situaciones de desigualdad social. La perspectiva integradora debe dar mayor representación a las tradiciones respetuosas con el medio ambiente y a los colectivos históricamente marginados, como trabajadores, trabajadoras, precarios, precarias, del sector primario y de servicios, personas con algún tipo de discapacidad, migrantes, etcétera, que a menudo se encuentran en situaciones de elevada exposición frente a los impactos del cambio climático.

difundir las iniciativas emprendidas o lideradas por la ciudadanía y las organizaciones sociales. Teniendo en consideración que el marco prioritario de la información sobre el cambio climático es mayoritariamente político y se centra en las clases gobernantes, es necesario visibilizar iniciativas emprendidas desde las bases sociales. Las iniciativas ciudadanas, especialmente las lideradas por los movimientos sociales y principalmente por jóvenes, aportan una perspectiva ética que permite llegar a nuevos públicos con mayor cercanía. Asimismo, es importante informar sobre eventos culturales, artísticos o la comunicación del cambio climático y dar visibilidad a proyectos que favorecen la cogobernanza de la crisis climática mediante soluciones ancladas al territorio.

0: el nuevo Decálogo para la Comunicación del Cambio Climático y de la Transición Ecológica es una propuesta que revisa el principal código ético suscrito por los medios en España para actualizar su contenido e incorporar en sus recomendaciones aquellos principios sobre el uso de la IA generativa que permitan la mejora de la comunicación de la crisis climática, la descarbonización y la transición ecológica, a la vez que se minimizan los riesgos de desinformación y se contribuye a la mejora continua de la comunicación basada en los resultados de la investigación.
1: Punto 5. Conectar el cambio climático con realidades cercanas en el espacio y en el tiempo, enmarcadas en los estilos de vida, para demostrar que este fenómeno no es futuro, sino presente. Es importante comunicar los beneficios de la transición en los estilos de vida de las personas. Se recomienda potenciar visiones sobre el mundo rural frente al mundo habitual urbano centrismo. El valor estratégico de la ganadería y la agricultura ecológica y de la economía de proximidad, personalizando estos relatos con historias de vida. Se recomienda comunicar casos de éxito de lucha contra el cambio climático, tanto mediante la acción colectiva como individual, procurando reducir el actual protagonismo mediático de los enfoques catastrofistas. Es necesario emplear mayor pluralidad y diversidad de fuentes para que la información llegue desde todas las perspectivas y se ajuste a las realidades de todos los públicos.

Punto sexto, promover la frecuencia, continuidad y transversalidad del cambio climático en la información, divulgación y entretenimiento. La transversalidad de los impactos y soluciones del cambio climático debe impregnar la agenda mediática y social. Los impactos y las soluciones al cambio climático no se limitan al ámbito científico y tecnológico. Por ello, se recomienda tanto potenciar secciones fijas en los medios de comunicación como la transversalidad del cambio climático en las secciones de economía, consumo, educación, salud y alimentación, ciencia, tecnología y cultura.

Punto séptimo, innovar en narrativas y formatos para adaptarse a las distintas audiencias tanto en medios convencionales como en el entorno digital. La comunicación debe adaptarse a los distintos soportes y plataformas, así como a las formas de consumo mediático de las diferentes audiencias. Se debe tener en cuenta tanto la diversidad de audiencias como de los actores de la comunicación, incluyendo comunicadores, comunicadoras digitales, artistas, narradores, narradoras o viñetistas. En los medios es necesario emplear géneros que permitan profundizar más allá que la noticia, como es el reportaje. Se recomienda también apostar por narrativas esperanzadoras y que inviten a la acción, así como difundir de forma accesible la complejidad científica. Se recomienda incorporar, además, perspectivas inclusivas que contemplen la diversidad de género y de colectivos vulnerables y dar también un papel central a la juventud, no solo como receptora, también como protagonista y agente transformador.

0: El nuevo decálogo de recomendaciones para la comunicación del cambio climático y de la transición ecológica surge tras un proceso de reflexión y análisis en el que participaron más de 50 profesionales de la comunicación, la academia, la educación ambiental, las empresas y las administraciones.
1: Fomentar la comunicación del cambio climático y divulgar conceptos y términos específicos necesarios para la comprensión del fenómeno. Es necesario potenciar la función formativa de los medios como instituciones de comunicación social, informar, formar y entretener. Se debe tener en consideración a los profesionales de la educación ambiental como mediadores y referentes, así como fomentar la formación transversal de los profesionales de la comunicación. Se deben difundir y explicar conceptos clave que permitan a la ciudadanía comprender la información relativa al cambio climático, como descarbonización, los límites planetarios o la diferencia entre tiempo y clima, entre otros, insistiendo especialmente en la diversidad de medidas de mitigación y adaptación.

1.9. Defender un periodismo y una praxis comunicativa profesional, crítica e independiente. Se deben defender las condiciones materiales y humanas que permiten la libertad en el periodismo ambiental y garantizar el compromiso de servicio público de los medios mediante un periodismo veraz. La financiación comercial no debe interferir en la praxis periodística, evitando el greenwashing y la intromisión de sectores de poder. Se deben defender y cumplir los códigos de autorregulación profesional y buenas prácticas. Es necesario evitar la polarización, los discursos de odio y la influencia de intereses partidistas.

0: En el Escribano Palustre hablamos hoy del decálogo de recomendaciones para la comunicación del cambio climático y de la transición ecológica.
1: 10. Combatir la desinformación climática. La desinformación debe analizarse considerando los sesgos cognitivos y la reacción emocional que la favorecen. Para combatirla son necesarios rigor, fuentes expertas, contextualización y no otorgar simetría a posiciones minoritarias anticientíficas. Para ello es esencial la labor del periodismo especializado y de investigación, así como las agencias de verificación. Se recomienda evitar la polarización ideológica y proteger a periodistas ambientales, a divulgadores, divulgadoras de ciencia y a científicas, científicos de los discursos de odio que intentan silenciarles. Debemos rebatir la creencia de que nada sirve contra el cambio climático, insistiendo en las soluciones, contrarrestando el cinismo y generando esperanza. También es necesario fomentar las competencias mediáticas de la propia ciudadanía para detectar información falsa e identificar fuentes fiables, especialmente en momentos de crisis. A la vez, se debe legislar y hacer cumplir la normativa vigente a los medios, especialmente a las plataformas digitales, que tienen capacidad técnica para identificar contenidos falsos o manipulados. Todo ello con el fin de conseguir unas reglas de acceso a la información transparentes e igualitarias.
2: Vamos con el último punto, usar herramientas de inteligencia artificial generativa con responsabilidad y transparencia. Se deben evitar usos triviales, rutinarios y superficiales de la IA generativa y atenerse a criterios de responsabilidad, transparencia y supervisión humana. Para ello lo hemos desglosado en varias recomendaciones. A. Debe garantizarse el acceso a la información, al acceso y la formación sobre estas herramientas a los periodistas y comunicadores. Al mismo tiempo, se debe promover su uso responsable, crítico y transparente. Esto requiere formación especializada, evaluación ética y supervisión humana. B. La audiencia debe saber en todo momento si un contenido ha sido generado o asistido por la IA, informando sobre cuánto y de qué forma se ha empleado dicha herramienta. Las plataformas deben garantizar la trazabilidad de la creación de contenidos mediante una huella digital y etiquetar los vídeos generados o manipulados con herramientas de IA generativa. C. Se debe informar sobre los impactos, los costes y los riesgos de la IA, en especial sobre su consumo energético y de recursos hídricos, pero también la extracción de minerales para su desarrollo y las potenciales amenazas de su uso, amenazas sociales o, por ejemplo, sobre el empleo. D. Se debe advertir sobre los riesgos informativos de la IA, como la potencial reproducción de sesgos, desinformación y automatismos que empobrecen el compromiso periodístico con la verdad y con la ciudadanía. E. Se recomienda prohibir el uso de la IA generativa para generar imágenes y vídeos a la hora de informar sobre temas sensibles como el cambio climático. F. Se recomienda emplear la IA generativa en relación con temas que se conocen en profundidad con el fin de detectar errores e imprecisiones. G. El uso de la IA debe respetar los derechos de autor. H. Con el fin de evitar amplificar la desinformación, resulta necesario alimentar o educar a la IA generativa con rigor científico.

0: los incendios se apagan con agua, pero se previenen con vino, leche de cabra y aceite de oliva.
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0: Si hemos tenido duquesas rojas y curas obreros, a nadie le extrañará que en España tengamos también ecologistas de derechas, en algo a denotarse que somos el país más biodiverso de Europa. Está por ver, eso sí, si los ejemplares de ecologista de derechas son más o menos numerosos que los ejemplares, 209 según el último censo, de urogallo cantábrico. Al fin y al cabo, el ecologismo es uno de esos temas en los que la derecha se ha venido convenciendo de su propia falta de legitimidad para pronunciarse. Por una parte, la derecha ha juzgado históricamente la política medioambiental como una de esas políticas blandas que resultarán siempre ornamentales frente a los grandes ministerios de Estado y la gestión pura y dura de la economía. Por otra parte, ha asumido con asombrosa desenvoltura el papel que la izquierda le reserva en la materia. Ostentar la representación de los malvados, del promotor que da un pelotazo junto a la costa, al señor o que se queja de los tapones del agua mineral. Esta mala conciencia ecológica resulta llamativa, siquiera sea porque no hacen falta mayores vuelos conceptuales para unir conservadurismo político y conservacionismo ambiental. Ni ya puestos, hace falta una memoria muy larga para recordar los tiempos en que la imagen del progreso para la izquierda era la chimenea humeante de una fábrica. Si el capitalismo lo ha hecho mal en la Amazonia, también sabemos que dejó el colectivismo en el mar de Aral.
1: El director del Instituto Cervantes de Roma, Ignacio Peiró, es el responsable de este texto donde analiza el ecologismo de derechas.
0: Contra el ecologismo cookie, sería una pena que el sensacionalismo desenunciado redujera los lectores del ecologista de derechas. Soluciones azules para un planeta verde. Uno de los méritos del libro de Tony Timoner y Luis Quiroga consiste en integrar las ramas liberales y conservadoras en la genealogía del ecologismo español. Ahí está la pedagogía de un Delibes o la concienciación en masa de un Rodríguez de la Fuente que rechazó ser ministro de UCD. Pero también están las decisiones de contundencia política, como el establecimiento del Ministerio de Medio Ambiente en 1996 o una casi profética, año 2001, Oficina Española de Cambio Climático. Infelizmente, esa genealogía tiene también algo de melancolía. La ministra Isabel Tocino fue recibida con una avalancha de condescendencia y a Alfonso Usía le bastó con un título, Manual del Ecologista Coñazo, para condensar el sentir de la derecha castiza sobre el medio ambiente. Un escepticismo que ha llegado hasta hoy. Está en su vertiente cómica, en las invectivas contra el calentamiento climático cada vez que llueve o nieva, y ya con trascendencia electoral en las bolsas de voto rural de quienes se sienten perdedores del Pacto Verde.

0: El ecologismo es una casa con muchas puertas. El fascismo, por ejemplo, siempre quiso proteger sus montañas nevadas. Valga para subrayar al menos que las sensibilidades rebasan las líneas partidistas. Quizás sorprenda tanto que Reagan legalizara el aborto en California como que impulsara una ley de aire limpio. Y hasta un escritor conservador como Roger Scruton se permitió algún flirteo con el decrecimiento, esa tentación de unas élites al parecer ajenas a la constatación de que el ser humano trabaja porque espera que su vida mejore. Es posible que, como todo milenarismo, el de Greta Thunberg haya causado algún efecto contrario: comamos y bebamos que mañana moriremos. Pero la estetización del agro y los modos de vida campestres que propone cierta derecha de Jara y Sedal no dejan de caer en el embeleso moral que esa misma derecha critica en la izquierda ecologista. Bien está cultivar frambuesa orgánica y criar especies pijas de gallina, pero no es lo mismo que salvar el mundo.
1: Ignacio Peiró escribe este texto titulado Contra el ecologismo cookie. La voz es de nuestra compañera Noé Ferrero.
0: Las políticas ecológicas suelen terminar en coerción, desde que se establecieron vedas o se prohibió tirar las colillas por la ventana. Es importante, por tanto, ganar la complicidad de la ciudadanía con la moralización de la causa ecologista. Lo hace la izquierda y también lo hacen Timoner y Quiroga desde una cierta cosmovisión cristiana de administradores temporales del mundo para las generaciones por venir. Al fin y al cabo, con nuestras políticas medioambientales, no solo estamos pagando por errores de generaciones que no hemos conocido, sino que nos sacrificamos por generaciones que no vamos a conocer. Con todo, lo importante de estos ecologistas de derechas es que hablan menos de armonía con la tierra que de mix eléctrico y más de descarbonización que de la mirada de los terneros. Incluso hablan de lo que nadie quiere hablar.

0: una de las recomendaciones del Decálogo para la comunicación del cambio climático es informar en positivo de experiencias relacionadas con la economía circular y la sostenibilidad en el mundo rural. Ideas que nacen en el territorio, como el proyecto de Eva Carreras en Las Juarre, en la provincia de Huesca. Tierra fértil, cerámica salvaje.
1: ¿Pero qué tiene que ver mi abuelo con mi proyecto y con la cerámica? Pues bien, conocer la vida de mi abuelo, o más bien conocer esa vida que él no pudo vivir, es clave para que conectéis con la esencia y con la raíz de mi proyecto. Pero antes de hablaros de mi abuelo, necesito

contaros una historia. Ahora mismo, imaginaros que estamos a finales del siglo XVIII, en un pueblo de la Ribagorza que se llama Benabarre. La mayoría de casas se dedican a las labores del campo, tienen sus animales, pero en Casa Nineta ocurre algo distinto. Así que entramos en Casa Nineta y nos encontramos a Agustín Salinas Riu, trabajando en su taller. Está puliendo, esmaltando, torneando, y es que Agustín Salinas es alfarero. Agustín le pasa el oficio a su hijo, Medardo Salinas, y este a su hijo, y este a su hijo, hasta que llegamos a Joaquín Salinas Raluy. De este modo es como se va traspasando el negocio familiar de la alfarería en la familia Salinas de Benabarre, hasta el año 1938, en el cual Joaquín se pone enfermo y muere. Y el traspaso generacional queda roto. Y ahora vamos a hacer otro salto en el tiempo. Nos vamos al año 2015. Estamos en Barcelona, en las Ramblas. Y una muchacha de 18 años decide empezar a estudiar artes y diseño en la Escuela Massana. Sin casi referentes artísticos a su alrededor, tiene la intuición de que la artesanía va a ser su camino de vida. Y con todo esto, os estaréis quizás preguntando por mi abuelo. Pues bien, mi abuelo es ese niño que en 1938 se quedó huérfano de su padre a los 12 años y por lo tanto ya no pudo continuar con el relevo generacional de la cerámica, de la alfarería. Es ese niño que también es el abuelo de esa muchacha que en 2015 empezó a estudiar cerámica. Y esa muchacha, con genes de más de 4 generaciones de alfareros ribagorzanos, soy yo. Mi nombre es Eva Carreras Salinas y soy la persona detrás de Terra Fértil, un proyecto de cerámica salvaje con profundas raíces en el territorio en el que actualmente vivo, la Ribagorza. El valor diferencial de mi proyecto reside en la recolección de tierras y otros materiales naturales que yo misma recolecto en mi entorno cercano. Es decir, que con estos elaboro esmaltes de elaboración 100% propia y única, con lo cual cada pieza es 100% Ribagorza. Estos valores de conectar con nuestras raíces, con el mundo rural, no solo los transmito en mis piezas, sino que también tengo servicios de actividades y talleres, tanto para particulares como ayuntamientos, instituciones, empresas, con los cuales poder acercar la artesanía y además ampliar la oferta cultural que tanto hace falta en esta zona y algo muy importante, ayudarnos a tejer comunidad, a tejer red entre vecinos y entre pueblos. Así que con cada pieza que yo creo y con cada taller que ofrezco, nos estoy ayudando a recordar las raíces de las cuales todos venimos y también nos estoy ayudando a devolverle al valor a la tierra que todos nosotros habitamos.

0: Más ideas que se desarrollan en el territorio. Desde la Puebla de Alfindén, en la provincia de Zaragoza, Melody Villarroya nos habla de la Asociación de Psicología Rural Piquica.
1: En España tenemos un problema de salud mental, si no, no sería la segunda causa de baja laboral. Y la tendencia va en aumento. Lo que muchos no saben o no quieren saber es que este problema tiene códigos postales y que en los pueblos estamos pagando la parte más cara. Cuando he trabajado en el mundo rural, me he dado cuenta de que hay una realidad muy diferente. El consumo de psicofármacos se duplica en zonas rurales. ¿Por qué? Pues porque no hay un psicólogo al que derivar, porque el estigma pesa, porque los síntomas ya no se aguantan más, entonces no te queda otra más que medicarte. Es que no hay más opciones. Pensemos en esto. Nuestros jóvenes del ámbito rural tienen muy pocas oportunidades laborales. Faltan espacios de ocio sanos en los que divertirse y además tienen dificultad todavía para hablar de su malestar. Nuestros mayores viven más soledad, más aislamiento y más viudedad que nunca. Y en el ámbito rural la violencia de género se dispara. Por eso nace Piquica, para que tu bienestar no dependa de tu código postal. Evaluamos cada municipio, escuchamos a su gente, creamos programas personalizados para lo que se necesita en cada municipio. Talleres, atención directa, apoyo a servicios sociales, terapia individual, grupal, lo que se necesite donde se necesite. Con niños, con jóvenes, con mayores, con mujeres, con hombres, con toda la ciudadanía. Y además trabajamos con las administraciones públicas para que todo llegue con un coste cero. En Piquica entendemos la salud mental desde la comunidad, el cuidado, el arraigo. Apostamos por el medio rural no como un lugar al que ir, sino en el que poder quedarnos. Por eso nuestros trabajadores están vinculados al territorio, conocen de cerca la realidad y forman una parte activa de ella. Dejadme que os cuente cómo se transforma esto en la realidad. El 8 de marzo organizamos una charla coloquio en la Puebla de Alfindén por el Día de la Mujer. Y no fue una charla cualquiera, fue crear red, tejer comunidad. Y funcionó. Funcionó tanto que ese mismo día se decidió continuar con la actividad como un encuentro mensual. Y ahora, cada vez, las mujeres de la Puebla se reúnen para cuidarse, apoyarse. Y la verdad es que se ha creado un tejido comunitario muy bonito, un apoyo muy real.

0: Vive Pueblo es un proyecto de Luis Martínez que se desarrolla en Guadalaviar, en la provincia de Teruel.
1: Bueno, soy Luis Martínez y bueno, antes de comenzar a explicaros Vive Pueblo, quería poneros en contexto. Yo soy de Guadalaviar, de la Sierra Albarracín, viví allí hasta los 14 años y luego me tuve que ir a estudiar fuera, he vivido en muchas ciudades, en muchos países distintos y sin embargo pues he vuelto a la zona y ahora estoy al lado del pueblo para disfrutarlo. ¿Cuál es la valoración que hago desde que me fui hasta ahora que he vuelto? Pues, lógicamente, la despoblación, ¿no? Escuelas que cierran, negocios que desaparecen. Y esto, para los que somos del territorio, pues nos afecta especialmente y lleva a preguntarnos qué podemos hacer para revertir esta situación, ¿no? Entonces, llevo muchos años pensando en cómo hacerlo. No es una respuesta fácil. Al final, la vida en el mundo rural es complicada. Emprender es todavía más complicado y por eso quiero proponer Vive Pueblo como una alternativa que se sale un poco de tiesto. Entonces, ¿de dónde surge? Pues al final de un concepto muy simple. Al final, pues todos queremos un pueblo. Todos disfrutamos del pueblo, todos queremos tener uno, tener una zona de desconexión. Y es un patrón que se repite desde hace mucho, desde toda mi experiencia, vamos. Cuando vivía en el pueblo, recuerdo a los veraneantes o a los pastores transhumantes llegar con una alegría desmedida. Y cuando se iban después del verano, era totalmente un drama. Luego, pues con el paso del tiempo, todos conocemos a esa persona que no tiene pueblo y que le encantaría tenerla. Tenemos esta tendencia de querer volver a los orígenes y de experimentar una nueva vida con mayor calidad, con mayor tranquilidad, y ya sea teletrabajando o empleando o emprendiendo un nuevo negocio, ¿no? Entonces, ¿cómo funciona? Pues es fácil. Al final Vive Pueblo lo que hace es una base de datos de familias anfitrionas que quieran abrir las puertas de sus pueblos y de sus casas y hacer unos perfiles de gente de ciudad que quiera ir a los pueblos. De tal manera que cruzamos esos perfiles, encontramos el match perfecto y les acompañamos durante toda la experiencia para que tengan la mejor experiencia. Al final, todo lo que queremos hacer es que la gente que participe en ese programa tenga un primer contacto directo con gente del pueblo y que al final puedan decir, este también es mi pueblo, y que juntos puedan darle vida durante mucho tiempo.

0: frenar la despoblación, ideas que se desarrollan en el ámbito rural. Luis Poblador nos presenta Seticas, un proyecto ubicado en Caspe, en la provincia de Zaragoza.
1: Soy Luis Poblador. Antes de hablar de lo que es mi proyecto, quiero hablar un poquito sobre la despoblación. La despoblación es un fenómeno que se da en parte porque los medios de producción se han ido moviendo desde las zonas rurales a las grandes urbes. Eso hace que nuestros jóvenes, nuestros amigos, nuestros familiares tengan que ir a estas ciudades en busca de oportunidades. Para luchar contra eso, muchos empresarios del mundo rural, algunos estáis aquí, abrís vuestros negocios todos los días, os dais una oportunidad a vosotros y nos dais una oportunidad a los que aquí vivimos para seguir haciéndolo. Y esto es una de las motivaciones que me lleva a mí a iniciar mi proyecto. Yo tenía unas granjas de pollos que llevan cerradas varios años. Cuando estas granjas se quedan vacías, pasan a ser una especie de esqueletos de hormigón que se van a quedar quietos allí hasta que por sí solo se caigan. Yo no quiero que esto pase, yo quiero darles una segunda vida y entonces empiezo a pensar qué puede aportar mis edificios y qué producto se puede adaptar a ello. Tras mucho buscar, encuentro en el mundo de las setas un producto que se adapta muy bien, que es la seta shiitake. La seta shiitake es un producto diferente, es un producto muy típico en la alimentación asiática. Lo usan mucho en su gastronomía, ya que tiene un sabor único, que es el sabor umami, es diferente al resto de las setas. Aparte de eso, es una seta muy saludable y con el crecimiento de la preocupación, sobre todo en Europa, por la salud, ha crecido mucho su comercialización. Entonces yo allí veo una oportunidad y empiezo a estudiar el producto y me doy cuenta de que se puede adaptar a mis granjas y decido empezar con mi cultivo. A nosotros nos llegan una especie de troncos inoculados que están hechos de micelio y de sustrato, que sería una especie de abono y semilla. Nosotros cogemos estos troncos, los ponemos en estanterías y les damos unas condiciones de temperatura y de humedad adecuadas durante varias semanas. No nos queremos quedar allí y estamos empezando a trabajar en una segunda fase, en la que queremos hacer una sala de envasado y de transformación para poder laminar estas setas, deshidratarlas, ponerlas en diferentes envases y darles un valor añadido y que tengan más rentabilidad. En un futuro, además de crecer, nos gustaría hacer una tercera fase. Esta tercera fase tiene más que ver con las motivaciones que hablaba al principio y con dar un dinamismo a la economía de este pueblo. Y esta fase consiste en contactar o en buscar a propietarios de naves que se encuentren en situaciones similares y proponerles que hagan un cultivo usándonos a nosotros de enlace con el mercado y así le devuelvan la vida a estas naves, ya que devolviéndole las vidas a estos esqueletos de hormigón le estamos dando vida a este pueblo.

El escribano palustre es una pequeña ave que vive en zonas húmedas y cuya población está en franco retroceso. 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

0: Hola, Jim. ¿Puedo dejar esto aquí un rato?
1: Sí, claro. La última vez que te vi no tenías nada y ahora tienes mujer y radio.
0: Jim, yo siempre he tenido radio.

0: Los jugos embriagadores irrumpieron en un mundo apenas estrenado con la castaña del virtuoso Noé y la argucia nefanda tramada por las hijas de Lot para multiplicarse. Esas fueron las primeras copas. Después vendrían ebriedades tan homéricas como la cogorza de Polifemo, aquel gigante que bebió con deleite salvaje, y el firme propósito de consagrar el vino en el templo eucarístico del canon occidental. Desde entonces han corrido ríos de alcohol por las llanuras literarias. Al fin y al cabo, el líquido elemento mana sin pausa como inductor o lenitivo de todos los disturbios. Decía Bukowski que para ser un bebedor hay que tener una naturaleza fuerte. No todo el mundo puede ser bebedor. Jack London nos relata en John Barleycorn, Las memorias alcohólicas, su relación con el alcohol, una relación que comenzó en su juventud callejera y vagabunda, y con la ironía del filósofo y la sapiencia del crápula para impartir doctrina sobre materias tan de tanta envergadura como la naturaleza ontológica de la resaca, la dieta del beodo, los ardides del tacaño o las fórmulas para eludir una borrachera, Kingsley Amis nos lleva a la cima del pensamiento etílico. Con ese humor taimado, lateral e hipotenuso que gastan los caballeros ingleses cuando trinchan el pollo. Aquí se sirve un delicioso cóctel de sosa cáustica y experiencia destilada. Pasen y beban. Pero, ¿dónde está Charlie?, os preguntaréis. Tranquilos, le he dejado en uno de sus refugios favoritos, pero enseguida viene. Estaba pagando la... Por cierto, por aquí ya está. Soy Emilio, de profesión ex camarero.
1: Me parece una introducción fantástica a este programa especial que nos ha preparado Emilio, que es mucho más que un ex camarero. Enciclopedia humana viviente, musical del siglo XX, ya para empezar. Porque yo la de canciones que he escuchado en tu último bar musical que tenías, que era el fantástico Bar Sónico, que creo que además da... Las últimas bocanadas.
0: Sí, la semana que viene echa la persiana ya definitivamente.
1: Sí, estupendo. Bueno, pues no es la semana que viene, es esta semana en la que ya estamos, porque estamos bueno. a lunes y es el 15, es el 15, el día 15. De San Isidro. Sí. Pues nada, tenéis que ir, los que no lo conozcáis, el Bar Sónico, tenéis unas últimas oportunidades durante esta semana de mayo. Pues seguimos con esos textos que has escrito.
0: Sí, bueno, vamos a ir presentando tres bloques de canciones de estas que nos gustan tanto,
1: claro.
0: Cortitas y al pie.
1: Sí, señor.
0: Y que...
1: Divertidas, enérgicas.
0: Que sonaban con frecuencia en el bar, ¿no? Mira, siempre he pensado que al escuchar una canción... Si sería audible en el bar, ¿no? Para la clientela, ¿no? Y bueno, en este caso vamos a empezar con tres canciones. La primera de los The Baseball Project, Satchel Paige Said, con Southern Culture on the Skid, The Road, y con los Marat, My Hair is the Bum on the Street.

0: Cuando estás trabajando en un bar con música, da igual que sea una taberna, un pub o una sala de conciertos, y eres el responsable de que la ecuación canciones, cervezas, clientes sea la correcta, hay que estar muy atentos al comportamiento de estos últimos. Tamborileo de dedos sobre la barra, movimiento espasmódico de piernas en el taburete, pequeño bailecito cuando se dirigen al baño, comentarios sobre lo que están escuchando. Recordar que el camarero siempre lo oye todo. Y tienes que ser operativo, intentar sorprender según las circunstancias. No pasa nada si cambias de un melancólico doo-wop a una energética canción power pop. Lo importante es que el que vuelve del baño salga diciendo: ahora sí, esta es la hostia, ponos otra ronda.
1: Emilio Martínez, en un programa muy especial y muy nocturno, muy, muy urbano. Me parece, pues eso, que has captado la atmósfera ahí bukowskiana, ¿no? De ese placer de la conversación espontánea, ¿no? De contar con una canción que hacía mil años que no escuchabas. ¡Oh, Dios santo! ¿Y de quién era al final esta canción que hacía años que no la oía y tal?
0: Claro, antiguamente todo el mundo preguntaba al camarero o al que ponía los discos qué estaba sonando. Ahora, claro. Ahora cuando estás detrás de la barra con el Shazam este, o como se llame, sí, lo de buscar, sí, ya te molestan menos, ¿no? Ya lo busca la gente por sí sola.
1: Claro, claro, claro, claro. Sí. Yo cuando apareció el invento, me acuerdo en una de las primeras sesiones que ya estaba el invento, pues de repente todos me apuntaban con el móvil, me querían disparar. Y yo, ¿qué os pasa? ¿Pero qué demonios os pasa? No, es que es para saber qué canción es.
0: Bueno, pues ahora nos vamos a ir en este siguiente bloque a una de mis épocas favoritas, que es el comienzo de los 60, ¿no? Con el Brill Building como factoría del pop, con los ídolos adolescentes y finalmente con los restos del naufragio del primitivo rock and roll, ¿no? Con Bobby Rydell, Make Me Forget, los Cricket, el Don't Ever Change, el clásico de Carole King y Coffin, me parece. Y con Jim Vincent, You're Still in My Hair.

0: El oficio de barman requiere discreción, unas gotas de psicología, una medida de mano izquierda y, si es preciso, utilizar la derecha en el último extremo también. Tres cuartos de manga ancha y, para rematar, una dosis de vista gorda y otra de oídos sordos. Con estos ingredientes tendremos al barman perfecto. Y esta, de parte de la casa.
1: Qué maravillosos textos, me encanta, Emilio, qué maravilla. En la barra, esto se va a titular En la barra, ¿no?
0: En la barra con Charlie Faber.
1: Pues sí, sí, es un poco el espíritu. Yo conocía Radio Libre antes de tener la suerte de entrar en Radio 3. El programa directamente se llamaba La Taberna de Murphy.
0: Ah, muy
1: porque
0: bien.
1: Yo creo que mi idea era, mi concepto, era charlar con... No, lo hacía yo solo porque no tenía nadie que quisiera venirse.
0: Ya.
1: Pero el rollo era charlar con amigos, con de música, ¿no? De,
0: sí,
1: ¿has escuchado del último de no sé quién? ¡Qué barbaridad!
0: Las
1: ¿no?
0: canciones es al final lo que nos queda, ¿no?
1: Sí, sí, y lo que une. Tengo grandes amigos que han empezado por contratarme en sus garitos para que pichase.
0: Claro.
1: Y a partir de ahí...
0: Y la, todas las conversaciones de música, ¿no? Que al final... es lo más divertido que hay, ¿no? Hablar de canciones cuando estás con los amigos tomando...
1: Y se aprende, ¿no?, un montón, además. Claro. Yo he apuntado muchas veces.
0: Bueno, pues en el siguiente bloque de puro Sunshine Pop, ideal para las mañanas de limpieza del bar. Son canciones que las pones cuando estás limpiando y con la escoba en la mano, a veces te sirve de micrófono mientras que recoges la batalla de la noche anterior. Y bueno, vamos a escuchar a Georgie Fame con el Happiness, a Bobby B y en este caso con los Ventures. La Georgie Fame es el Happiness, Bobby B es Wall Down on Your Knees y los Explorers Club con Anticipating.

0: ¿Qué es mejor, un bar con música o sin música? Pues depende, claro, del gusto de cada cual o del enfoque del local. ¿Es difícil encontrar el equilibrio perfecto? Depende de la persona que está detrás de la barra, el volumen de la música, la hora del día, la gente que haya. Decía Kingsley Amis que no le gustaba entrar al pub y escuchar la espantosa música pop mientras se tomaba una pinta, pero tampoco que le pusieran la quinta de Beethoven, pues se distraería y no podría charlar con los amigos. Esperemos que os esté gustando esta selección musical. Son una colección de canciones sencillas, perfectas para compartir unas birras, en definitiva, para pasar un buen rato en tu bar favorito.
1: En la barra, Emilio Martínez está con nosotros, haciendo este programa, que lo ha hecho todo él, la selección musical y los textos, que no son de ningún libro, son de su puño y letra. Un sentido y poético homenaje a los bares musicales nocturnos, que a mí personalmente me está entusiasmando.
0: Bueno, pues muchas gracias.
1: Muchas veces que hagamos esto.
0: Perfecto. Que ahora en este bloque yo hablaría de la importancia de las canciones en nuestra vida, ¿no? Las que escuchábamos en la adolescencia, en nuestra salvaje juventud, en el primer sanio en tu habitación o en el pub de tu barrio, cuando, como hablábamos antes, le preguntabas al camarero, al pinchadiscos, qué canción estaba sonando, ¿no? Y todo esto. Vamos a escuchar a los BMX Bandits, My Baby Loving, a los Dirt Tick, Friday 13, y The Movie Men, Monday Morning.

0: Y para finalizar, un deseo. Calmemos nuestra sed en los bares del barrio. Apoyemos esos bares que saben cómo estás en cuanto entras por la puerta. Que no hace falta que les pidas nada. Tu sitio está reservado y tu cerveza siempre a punto. Son los auténticos centros de día para mucha gente, en ciudades y sobre todo en pueblos. Son los que te guardan las llaves, los que te recogen un paquete, los que conocen tus penas y algunas veces tus alegrías. Son, al fin y al cabo, la prolongación del salón de tu casa.
1: ¡Buah! ¡Qué bonito, qué bonito! ¡Madre mía! Pues Emilio Martínez con un programa que se va a titular En la Barra, que yo espero que tenga una segunda parte.
0: Bueno,
1: cuando pueda ser, que todos estamos muy liados en nuestras respectivas vidas.
0: Se puede pensar, claro.
1: Y te vamos a recordar, por favor, si vives en Madrid, en el barrio de Carabanchel, en la calle...
0: Paseo Marcelino Camacho.
1: Eso, Paseo Marcelino Camacho. Pues ahí tienes todavía, pues ya una semana nos queda, pues, cuatro días.
0: Nada, cuatro días.
1: El viernes 15.
0: Allí estaremos para brindar por los buenos momentos pasados y bueno, y echarnos, poner unas canciones y unas cervezas.
1: Sí, señor. Sí, señor.
0: Ahora en este bloque va a ser un bloque variado. Con una canción en el bar nos gustan mucho las canciones italianas y las canciones francesas, ¿no? El yeyé, que suele ser italiano, francés o español, ¿no?
1: Admiradores de Juan de Pablos, entonces, ¿no? Que la parroquia que tenías, que eran admiradores, sí, de Juan de Pablos, igual,
0: sí,
1: que tú.
0: Claro. Y la primera es Lucio Battisti con Dieci ragazze per me. Luego, como dice un amigo mío, un rock country. con una chica maravillosa, se llama Kaylin Rose, la canción Spare Me. Y los maravillosos de Honeybus con She's Out There.

0: Bueno, una vez más, lamento tremendamente que no pueda dilatar el espacio-tiempo del programa, porque con Emilio aquí hay para cortar tela para un rato. Entre las batallitas que tengo yo y las que tiene él...
1: Sí, podríamos estar aquí.
0: Vaya, ya te digo. Bueno, muchísimas gracias, Emilio. Lo has hecho con mucha pasión. Se ha notado... Pues eso, el cariño que has tenido a tu profesión toda la vida y en fin, yo nunca es tarde si la dicha es buena. Lamento haberte conocido tan tarde, porque bueno. ya te has prejubilado y me parece, bueno, fantástico.
1: Todavía queda un poquito de trabajo, pero bueno, bien.
0: Pero vamos,
1: las cosas suceden cuando tienen que suceder y,
0: claro,
1: y tenemos todavía rincones ocultos por allí donde nos encontramos.
0: Estupendo, estupendo. Y nada, te invito a que cuando quieras y te apetezca repitamos la experiencia.
1: Darte las gracias, Charlie, porque estar aquí es para mí un placer y todo un honor, por pues, así decirlo.
0: Pues ya está, mientras te tengan engañado, me aprovecharé de ti. Todo lo que pueda y más. Y, por cierto, Jorge Ferreiro, que soy un maleducado, ha estado haciendo su trabajo como un pedazo de profesional que es, como siempre, vamos.
1: Y nada, pues la despedida con los Bears y la canción You Ain't Going Nowhere, que era un poco himno allí en el bar, y la utilizaba yo cuando... Los clientes, había un cliente que ya se iba a ir precipitadamente y yo le decía, no vas a ningún lado. Y le ponía el último trago.
0: Al camino, ¿no?
1: No vas a ningún lado. Los Bears.
0: Que vaya muy bien.
1: Gracias.

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Wow, ahí está la versión del tema original de Phil Collins, Dos Corazones, Two Hearts, una canción que aparecía en la banda sonora de la película que él mismo protagonizó junto a Julie Walters, la película Buster. Y en la banda sonora pues estaban Jerry and the Pacemakers, The Searchers, el Spencer Davis Group, Dusty Springfield, música de los 60, y se añadía este punto bastante Motown, ¿no?, de el tema Two Hearts, que hemos escuchado en la versión orquestal de la Royal Philharmonic Orchestra. Fue un álbum titulado Seriamente Orquestal, Phil Collins Hits, éxitos de Phil Collins, 1990. Así hemos comenzado estas canciones para que nos gusten los lunes con Vientos y Metales, Mercedes García en el control técnico y en el micrófono Santiago Alcántara. Vamos con Dion Jackson, gran voz. Un álbum que publicó en 1965 con el título de Presentando a Dion Jackson y con una canción deliciosa, esta, Love Makes the World Go Round. El amor hace que el mundo gire.

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Chica, Diamante, Diamond Girl, son los dos grandes californianos Jim Shields y Dash Crofts, conocidos como Shields and Crofts, los Simon y Garfunkel de los años 70, que en 1973, con el título mismo de esta canción que hemos escuchado, Diamond Girl, publicaron su quinto disco, su quinto álbum. Jim Shields, ya fallecido, y el gran mandolinista, vocalista y compositor Dash Crofts. Shields and Crofts sonando en Radio 3. Vamos ahora con la legendaria Irma Thomas.

Esta versión ahí tenemos de la gran reina del soul de Nueva Orleans, Irma Thomas, nacida un 18 de febrero de 1941, cuenta con 85 años, nació en Ponchatoula, en Luisiana, y aquí está con uno de sus grandes temas, que en su día, por cierto, grabaron también los Rolling Stones, con esa voz descarada de Mick Jagger, y que Irma Thomas grabó en 1964 en su álbum Wish Someone Would Care. Ojalá alguien se preocupara. Y de Irma Thomas a Billy Joel. Billy Joel, que bueno, está ya contando las pocas actuaciones que ofrece a unos precios impresionantes, ¿no? Billy Joel es una superestrella. Y en 1974, para una recopilación especial, grabó una recopilación especial de homenaje a canciones de Paul McCartney, el arte de McCartney, pues apareció esta versión de Billy Joel del famoso Vive y deja morir, Live and Let Die, Billy Joel.

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Nilsson, Harry Nilsson, el neoyorquino nacido en Brooklyn, pero que se instaló rápidamente en Los Ángeles, California, y que murió demasiado joven, con 52 años, probablemente el principal responsable de aquel fin de semana loco en el que desapareció John Lennon de Nueva York y se fue a Los Ángeles a pasarlo muy bien con una chica que no era Yoko, y con este personaje llamado Harry Nilsson. Nilsson, que se hizo famoso por el tema de Everybody's Talking Now, el tema de Fred Neil para la película Cowboy de Medianoche, y que en 1968 publicó su tercer álbum con el título de Aerial Ballet. Bueno, es que en ese año 1968 grabó este, Aerial Ballet, una banda sonora para la película Skidoo y un tercer disco grabado en ese mismo 1968, pero que apareció en 1969 con el título de Harry. Bueno, pues el tema, la canción de papi, de papá, Daddy's Song, Nilsson. Vamos con otro clásico. Vamos con sonido soul del sello Atlantic, con Arith Mardin como principal capitán, conductor, productor de diferentes grabaciones, entre ellas esta del grupo The Spinners, que lo editaron en su álbum primero, el de 1973, titulado Spinners. Es este que te sonará, I'll Be Around, The Spinners.

I'll Be Around, 1973, gran éxito de los Spinners, de The Spinners. Vamos con la cantante británica inglesa Joss Stone, una gran cantante de soul sin duda alguna, que en el año 2002 pues, participó en un álbum de homenaje a Nina Simone, que era realmente una celebración a ritmo reggae, en el que estaba incluso una Sidilia Marley, entre otros, y, como no, Nina Simone, pero contando con alguien muy especial, con el autor de la canción en cuestión, la que vamos a escuchar. Here comes the sun, ahí viene el sol, ahí ya llega el sol, George Stone con George Harrison.

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Pues sí, es la adaptación del gran éxito Dancing on the Street de Martha and the Vandellas para la Motown, que en 1990 pues, tuvo esta adaptación al español con el título de Bailarás aquí y dentro del primer álbum de Greta y los Garbo, aquel titulado Menuda fiesta. Greta y los Garbo, desde Valladolid al mundo, con Beatriz González como Greta en la primera voz y sus hermanas Belén y Sara en los coros, eso sí, con los teclados y también coros de Nacho Melody, de Ignacio Gómez. Han pasado tiempos y los éxitos y las adaptaciones de Greta y los Garbo pues fueron bastante celebrados en los primeros años 90. Vamos a algo más reciente, el álbum nuevo de Juan Celada, Tension and Release, Tensión y Liberación. Y entre los temas este Sugarcoat, Juan Celada.

Wow, ahí está, es Juan Celada en su nuevo álbum Tension and Release y el tema Sugar Coat. Vamos a endulzar más nuestra felicidad musical con una orquesta, la Orquesta Platería, que se creó de forma espontánea en la Sala Celeste en Barcelona en 1974 y duró 40 años, hasta 2014. La inspiraron Josep Manelli y Jaume Sisa. Jaume Sisa, hoy en día, uno de los más recordados entre los grandes compositores de aquellos años 70, sin duda alguna. Y bueno, en el año 1997, Orquesta Platería publicó su álbum Bailes de Salón, y ahí aparecía una versión, como otras que habían hecho, ¿no?, de Pedro Navaja, de Rubén Blades, o versiones de temas de Pérez Prado, de los Rolling Stones, de Elvis Presley, todo hacia la música cubana, caribeña, salsa, si se quiere también entender. También en Barcelona se movían, aparte de Jaume Sisa, y en esa línea, gente como el gran Gato Pérez, ¿no?, que se nos fue demasiado pronto. Pero vamos con este álbum de 1997, Bailes de Salón, y el tema versión de lo que fue un éxito, un clásico de Antonio Machín, Camarera de mi amor.

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¡Wow! Ahí está la banda sonora de la película La La Land, la película que protagonizaron Emma Stone y Ryan Gosling, y que, bueno, que cantaban también, no en este caso, en este tema titulado Otro Día de Sol, Another Day of Sun, que es una introducción ya del filme, el filme que dirigió Damien Chazelle, el mismo de Whiplash, y contando de nuevo como en Whiplash con el mismo creador y el mismo compositor de la música, con Justin Hurwitz. Ahí estaba este Another Day of Sun. Vamos a continuar ahora con la banda Spiral Staircase, que se llama como una película del año 1946 de Robert Siodmak. Bueno, vamos con una, bueno, probablemente su canción más conocida. La grabaron allá en 1969 y se titula More Today Than Yesterday, más ahora que nunca. Aquí está el grupo de California de Sacramento, The Spiral Staircase.

Ahí está, es la música de Spiral Staircase, The Spiral Staircase, banda californiana de los años 60. Bueno, y que avanzaron incluso con grabaciones hasta hace muy poquito. Vamos ahora con Justin Vernon y con Mike Noyce colaborando en un memorial, esos memoriales que hace Eau Claire Memorial, que lo hace el mismo de escuela que de baloncesto, y en este caso era de jazz. Y era un homenaje al gran Duke Ellington. Durante una década fueron recogiendo grandes canciones y como homenaje a Duke Ellington en 2009 publicaron este tema, Since I Fell For You, con la colaboración de Justin Vernon y de Mike Noyce.

Ahí está, en la escuela de Agua Clara, en Eau Claire Memorial, donde estudió en Wisconsin el propio Justin Vernon, bueno, conocido también Justin Vernon como Bon Iver, ¿no? Ya sabéis, ese grupo de más indie. Y Justin Vernon cantando junto a Mike Noyes en esta versión homenaje a Duke Ellington, Since I Fell For You, todo orquestal. Y cerrando el segundo álbum de Donald Fagen. Donald Fagen, sin duda alguna, su álbum Kamakiriaz, un álbum más conceptual, que rompía incluso con el estilo y el sonido de grabación del primero, que grabó en 1982 con el título de The Nightfly. Y este Kamakiriaz, que es el segundo álbum que publicó 11 años después y que, bueno, es una historia, es un álbum conceptual alrededor de ese Kamakiriaz, un coche de futuro, con todas las tribulaciones del futuro. Vámonos a despedir con Donald Fagen, con el tema Tea House on the Tracks, Mercedes García y Santiago Alcanda. Gracias siempre por escucharnos en estas canciones para que nos guste los lunes con vientos y metales. Hasta mañana, el Radar Pop.

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Hola, ¿qué tal? Yo soy Leire Guerrero y esto es Radio 3, esto es Na Na Na, un programa de canciones bonitas, un espacio para esas novedades que ya son clásicos.

Conor Oberst y Phoebe Bridgers coinciden en una idea de la música y por eso fundaron este Better Oblivion Community Center. Es esta dupla el nombre que pusieron a su alianza y también al único álbum que han publicado, este super dúo del indie rock estadounidense. Con ellos y con Dylan Thomas comienza esta primera hora de Na Na Na. Lunes 11 de mayo, te estamos dando los buenos días ya en Radio 3 y lo hacemos quizás en este caso con algo que llevarte a la boca, por ejemplo un Continental Breakfast que entregan otra alianza, Courtney Barnett y Kurt Weill.

electro, una especie de folk rock muy introspectivo que reflejaron en Lotus y Lies. Es un disco que fue una aventura única, lo editaron en un ya lejano 2017 y del que esta mañana en Nanana de Radio 3 escuchabas Continental Breakfast, algo que puede que ahora quizás agradezcas, porque no siempre tenemos tiempo para hacernos un desayuno de los que merecen la pena, apenas un café, un té y empezar ya el día. Bueno, pues nuestro alimento musical sí que te lo preparamos a conciencia, que es estas tres horas de buenísimas canciones, de buenísimas novedades que rastreamos cada día para ti aquí en Nanana de Radio 3. Espero que tengas estómago para algo más, para una delicia, para hincarle el diente al primer álbum en solitario de A. Savage, el líder de Parquet Court.

Andrew Savage parece haber buscado sus escarceos en solitario la calma, el espacio para letras más intimistas, melodías más pausadas, que lo que en general les suele permitir pues unos mucho más acelerados Parquet Courts, que tienen letras también mucho más crípticas. Lo hacía empezando su camino aquí en Throwing Down. Ese es el título del primer disco en solitario para Ace Savage y al que pertenece Phantom Limbo. Nos venimos a la actualidad prácticamente, al que es el último trabajo de Neko Case. Come down, darling, don't take me to... Ella entregaba en 2025 Neon Grey Midnight Green. Es el trabajo que estamos abriendo ahora en Nanana de Radio 3 y lo hacemos por Break.

Mecha Radio, esa emisora del fin del mundo, como una especie de eco de una civilización ya extinta. Porque cuando no quede nada, quedará la radio. Es la idea de Trippin' You, en este que ha sido su quinto trabajo para la banda y que era el que abríamos ahora para escuchar Dos Gusanos, una de las mejores canciones de Trippin' You, así, en general. Estás escuchando Radio 3, esto es Na Na Na, y estamos dándote los buenos días en este lunes 11 de mayo, como siempre en un despertar diferente. Ahora con la música de Joji, él es el responsable de este Pixelated Kisses.

0: Hay tantas canciones como ideas en este álbum y eso quizás hace que pierda cierta cohesión. Joji ha editado en 2025 Peace in the Wind y ese álbum se abre con esta brevísima Pixelated Kisses. Una más, en este caso desde nuestra escena, es Gluones, la canción en la que Merkabae y Hoke apoyan la producción de Eric Urano. Forma parte de Stalker, su nuevo trabajo.
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Richie es reconocible siempre a la primera y suma su fraseo ágil y un poco dramático al corte más singular de Don't Be Dumb, ese disco más reciente para A$AP Rocky, uno de los grandes nuevos raperos estadounidenses, y lo hace aquí en Rovery, que suena tan cinematográfica y tan melancólica. Básicamente es una pieza de jazz, porque básicamente cabalga sobre uno de esos icónicos estándares del jazz más clásico, como es el Caravan, en la interpretación a piano de Thelonious Monk de 1955. Ellos son Duran Jones and the Indications. Let's take our time.

0: Duran Jones and the Indications le ponen dulzura a esta mañana de lunes. Si es lo que te hace falta, pues aquí la tienes. Ellos siempre suenan cálidos y románticos, suavecitos. Y Duran Jones and the Indications están de vuelta y lo hacen sumando este Let's Take Our Time a esa estela que dejó su disco del año pasado. Otra de esas delicias que fue Flower Moon. Otra más de las que suenan sedosas, románticas, delicadas. All About Me, de Jay Lennon Gonda.
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DJ Lennon Gonda tiene una de las voces más características del Neo Soul, con un falsete inconfundible. Él debutó en 2023 y está siguiendo esa estela de una buenísima carta de presentación con algunos caramelitos como este All About Me, esta balada en la que se asoma al reggae. Ellos, los siguientes, acaban de estrenar nuevo trabajo. Se trata de Nubian Twist, una de las formaciones más festivas de esa vibrante escena del New Jazz en Reino Unido, que intenta incorporar todas las referencias de raíz de una escena muy urbana y multicultural, en especial del sur de Londres. Suenan así en Chasing Shadows, una canción que da título al que es el nuevo disco de Nubian Twist y que es una colaboración con Fatoumata Diawara.

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Al argentino Pedro Canale lo conoces más como Chancha vía Circuito. Hemos vuelto en el tiempo hasta 2019 para abrir su álbum Bienaventuranza. Allí compartía Ilaló esta canción con la colaboración vocal de Mateo Kinman, aunque lo que escuchabas formó parte de un EP posterior de remixes que dejaba en manos de nuestro Bayuca esto que escuchabas todavía de fondo en Nanana de Radio 3. Bayuca ha hecho exactamente lo mismo con Barullo, las canciones de su último álbum, y lo ha hecho en un nuevo álbum de remezcla que arrastra todavía más a la pista de baile su particular folktrónica. El resultado suena así. Por ejemplo, DJ Raf se hace cargo de esta remezcla del Sísamo, la canción de Bayuca con los vocales de Antía Meixeira.

Ayuka subiendo revoluciones a un disco que ya de por sí era ultra bailable, pues ahora todavía más, en este código un poco Latin House, se reconvierte Sísamo, uno de los grandes hits del último álbum de Bayuca, en la remezcla de DJ Raf.

NPH son las siglas a las que responde esta nueva referencia del UK Garage. Hay que ser muy habilidoso o ser muy valiente para enfrentarse a una remezcla y salir airoso de una canción que es de hecho una referencia por sí misma dentro de ese género. Y no es otra que este Only Human, el original, The Fortet, firmado con sus iniciales KH, reformulaba el Afraid de Nelly Furtado y ahora resurge en esta remezcla mucho más veloz a cargo de MPH. Llegamos a las 7 de la mañana y lo hacemos hoy en Na Na Na de Radio 3 con este Love Divide, Frost from Friends.

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Hola de nuevo, 7 y 2 de la mañana, 6 y 2 si estás en Canarias. Bienvenido y bienvenida a la segunda hora de Nanana, este programa de canciones bonitas en Radio 3, que ya es una forma diferente y única de darte los buenos días.

son como un one hit wonder, pero en vez de ser solo una canción, eso ocurre para todo un álbum. Ese fue Peripheral Vision, que cumplía una década el año pasado y que se ha quedado como una de esas joyas que conservan muy bien los fans, incluso los no fans. Pero bueno, Turnover quieren decir más cosas, y sobreponiéndose a ese estándar o a lo que los demás esperamos de ellos, han anunciado al fin un nuevo disco. A finales de este mes van a publicar Down on Earth, un nuevo trabajo que están adelantando con ese Nightjar que escuchabas, porque con ellos estamos abriendo la segunda hora de Nana Night. Te damos los buenos días aquí en Radio 3, 7 y 6 de la mañana, 6 y 6 si estás en Canarias. Es lunes, esa es la parte mala. Bueno, también que son las 7 de la mañana, pero yo estaba pensando que quizás caminar por el lado más oscuro, más denso y más experimental del shoegaze nos podría ayudar a avanzar en este lunes. Y para eso vamos a abrir Loto, el nuevo trabajo de They Are Cutting a Body of Water. Y lo hacemos por este Sour Diesel que ya escuchas en Nanana.

principios de la década de los 10 esto era absolutamente todo. También llevar sombreros, fedora y pantalones muy, muy ajustados, pero todo puede volver o puedes aguantar lo suficiente para que la ola vuelva a pasar. Nathan Williams, el hombre detrás de este proyecto, Waves, ha resistido más o menos los envites de las modas y sigue apostando por este surf punk que tan buenos resultados le dio en el pasado y ahora igual no está en su mejor momento, todo hay que decirlo, pero ahí hemos vuelto a la que sigue siendo una de sus mejores canciones, que es ese King of the Beach, efectivamente una canción de 2010. Por cierto, Waves, si te sigue gustando lo que hacen o si tienes un momento remember, va a estar en directo actuando en la próxima edición del Canela Party a finales de agosto en Torremolinos. Los que vuelven con música nueva son Ice Age. Un nuevo trabajo que verá luz en unos días y que empieza a sonar ya con este Emperor.

Más allá de los escarceos, con su proyecto en solitario de su líder, de Elias Ronenfeld, Ice Age vuelven a reunirse en un álbum que van a titular For Love of Grace and Hereafter, un disco que empiezas a descubrir ya con adelantos como ese Ember, que suena esta mañana de lunes aquí en Naraná de Radio 3. 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Y el cartel, pues de lo bueno, lo mejor, te lo puedes imaginar. Por ejemplo, estarán ellos, Triángulo de Amor Bizarro, que este mismo viernes publica nuevo disco, aunque en este caso nos vamos a ir al pasado para escuchar este de la monarquía, a la Crypto Cat.

0: estás desayunando?
1: Desayuno un café con leche de avena y deporte. Y después, a media mañana, un huevo con aguacate.
2: ¿Qué canción, película o libro te ha incomodado?
1: Mira, el que estoy leyendo ahora, Ensayo sobre la ceguera, de José Saramago. Que es brutal, porque como una sociedad que es una epidemia de ciegos, ¿no? Bueno, que con la metáfora esta de que dejamos de ver al prójimo, llega a comportarse y a hacer cosas muy bestias contra nosotros mismos, contra los seres humanos. Y es brutal, la estoy leyendo ahora y estoy muy impactada.
0: ¿De qué iría tu charla TED?
1: Que la llamaría La necesidad de la comedia en tiempos de guerra. Pero no solamente guerra es como la polarización, las tensiones, todo lo que está pasando. Y esto pesa y el reírse ayuda a distanciarnos y a vernos desde otro lugar. Y igual tenemos tiempo o ganas de cambiar las cosas.
2: ¿Cuál consideras que es la palabra de este año?
1: Ay, es que hay muchas horrorosas, pero yo he pensado que es inteligencia, porque se ha polarizado, se ha desdoblado esta palabra. Por un lado estamos con la inteligencia artificial, que es una herramienta que la gente la está usando y que tenemos como más habilidad de optimizar el tiempo, pero por el otro lado no hay inteligencia en los espacios de poder, no hay inteligencia emocional, no hay inteligencia ética, no hay inteligencia política. Entonces cada vez estamos más ayudados a procesar cosas y tal, pero tenemos menos comprensión de las cosas.
2: ¿Con qué sonido te despiertas?
1: Cuando estoy en el campo, con el sonido de los pajaritos, que me encanta y es un placer. Pero cuando estoy en la ciudad, con el pipí del vecino, que esto es una realidad un poco bestia.
0: ¿Con qué ismo te identificas?
1: Feminismo, por supuesto, pero con otros más. El humanismo, ¿no? De poner antes los humanos que los resultados, que el capitalismo, que todas las cosas estas de la productividad, ¿no? Y poner el ser humano un poquito en el relato. Y después con el intuicionismo. Me lo acabo de inventar, pero yo creo mucho en la intuición.
2: ¿De qué eres incapaz?
1: Soy incapaz de no inventarme o imaginarme historias de desconocidos. Cuando, un semáforo o que estás ahí mirando, tomando un café, me invento mucho las historias que pueden estar detrás de estas personas.
0: ¿Qué titular cultural te gustaría leer?
1: Se abren más cines en la ciudad. La gente está yendo más que nunca al cine.
2: ¿Para un concierto, pista o grada?
1: Yo pista. El otro día estuve en Rosalía en la grada y vi todos los trucos. Mejor pista. Sí.
0: ¿Qué canción podría sonar en tu funeral?
1: Ah, la tengo clarísima. Además es que el otro día la hablaba con mi hija. Es que es un tema que es un temazo. Es All That Jazz, de la película All That Jazz, que es entre irónica, es como la vida misma y tiene su ritmo. Yo creo que es un buen final.

Hola, soy María Ripoll, soy cineasta, soy directora de cine y de series y nada, pues he hecho muchas películas, ya llevo 15 y ahí sigo con muchas ganas de contar historias y de emocionar a la gente, porque el cine siempre creo que debe ser emocionante.

imágenes, un videoclip, aunque parezca que ya nadie los ve, puede lanzar realmente una canción, y ha ocurrido con este par de canciones hermanadas que asocian además a Generation y a Junlin. Ese videoclip es el que Román Gabras ha dirigido para esta canción, que seguramente se habrá colado en tus sesiones en redes sociales, porque es uno de los videoclips más virales ahora mismo y merece esa viralidad, porque la canción que los sostiene también es impresionante. Esta colaboración en dos partes entre el productor francés Surkin, firmando bajo ese nombre Generation, y esa referencia de la vanguardia del rap sueco que es Junlin. La canción es Storm, en este caso la 2. Y ella es FKA Twigs, acompañada por Northwest en Tie Like Things.

Northwest, la hija de Kanye West y de Kim Kardashian, que ahora al parecer también tiene una carrera musical, y es el apoyo de FKJ Twigs en ese tema que conoces bien, que es Tie Like Things. 7:32 de la mañana, 6:32 si estás en Canarias, escuchas Radio 3, escuchas Na Na Na, ahora con la música de una de las resurrecciones más sorprendentes de los últimos años. Es la de una de esas estrellas del pop que... Bueno, no es que volase bajo el radar porque fuese algo underground, sino simplemente porque no había despuntado lo suficiente y ha tardado una década en hacerlo. Te hablo de Zara Larsson, que cómo no está aprovechando este momento de atención ahora con un álbum de remezclas del que es su último trabajo y en el que encuentras esta colaboración con Pink Panthers, que es Midnight.

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Mira el tiroteo que estoy arma. 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

Peruana Daniela Lalita regresa con este Tiroteo, esta canción que es difícil sacarse de la cabeza, y también no bailarla, porque nosotras todavía no hemos conseguido no hacerlo, así que insistimos para que nos acompañes en esta obsesión que es Tiroteo, Daniela Lalita, con la producción de Muramasa. Irresistible también esto otro. Estamos abriendo Loud Bloom. Es el álbum con el que se estrena en solitario Olof Dreyer. A la otra parte de The Knife, a su hermana Karen Dreyer, la conoces mucho mejor porque sí que ha explorado esta trayectoria en solitario como Fever Ray, pero Olof Dreyer lo está haciendo ahora así, por primera vez en formato largo. Este álbum ya lo tienes completo y esto que ya empiezas a escuchar en Nanana de Radio 3 forma parte de él. Esto es Makwande.

Si una canción tiene en alguna parte de su letra un nananá, tiene que sonar en Nananá de Radio 3, y además esta es especialmente bonita, es Mi Loco Cowboy, esa primera pista hacia el que entendemos que va a ser el debut en largo de Cara Durán. Ella también es uno de los nombres que ya están confirmados para ese Día de los Museos 2026, la gran fiesta por el Día de los Museos que organiza Radio 3 en el Museo Reina Sofía de Madrid. El cartel completo y toda la info la tienes ya disponible en radio3.es.

0: 7:50 de la mañana, 6:50 en Canarias. Escuchas todavía terminando de fondo Venus in the Cinia. Es una de las canciones que nos ayudaron a entrar en un álbum que tienes completo desde el pasado viernes y al que le recomiendo que le des una escuchada calmada y completa. Ese disco es el nuevo de Altus Hardin Strain, On the Island, y es una de las escuchas más deliciosas que vas a poder hacer en lo que llevamos de 2026. Ahí tienes una de esas canciones y lo próximo lo conoces muy bien. Es la versión que Amaya ha hecho de Volando Voy.
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Brooke es una nepo baby de Manuel, es la hija de Ethan Hawke y de Uma Thurman, pero eso no le quita que tenga talento, que seguramente le ha sido infinitamente más fácil que alguien anónimo pulir ese talento y darlo a conocer, eso sin duda, y por eso destacamos ese privilegio, pero aún así es una creadora muy interesante que acaba de publicar Maitreya Corso, un cuarto disco protagonizado por ese personaje que es el que le da título, que es una especie de narrativa en tercera persona sobre el ego y también la creatividad. Ahí tenías Great Minds, una de las canciones de ese disco para Maya Hawke. Y hoy llegamos a las 8 de la mañana en Nana de Radio 3 y lo hacemos con Olivia Rodrigo y con este Drop Dead.

8 de la mañana, 7 de la mañana, si estás en Canarias, na, na, na, sonando en Radio 3, este despertar cálido que es un radar preciso de la hora de la música.

respeto. Escrupuloso por los tiempos de la industria, Charlie XCX ha vuelto 2 años después de desatar ese huracán Brad, que fue su disco y su consagración definitiva. Ha vuelto y lo hace proclamando esa muerte de la pista de baile y el renacimiento del rock. Es que lo dice literalmente aquí en la letra de Rock Music, que tiene guitarras, pero no sé si podríamos decir que es rock, que no llega ni a los 2 minutos y que certifica ese cambio de registro para Charlie XCX. Y es la canción con la que empieza esta tercera hora de Na Na Na, 8 y 3 de la mañana, 7 y 3 en Canarias. Estás despertando en Radio 3 con estas 3 horas de música, que son diferentes. Seleccionamos para ti esas mejores canciones, las que definen el sonido del presente. Y lo cierto es que si haces un barrido de ese sonido del presente, verás que hasta ahora hemos ensalzado la experiencia del club y se ha teñido todo con una electrónica facilona, pero las cosas están cambiando, y no solo por lo que dice Charlie XCX, y parece el momento de resucitar la música de guitarras. Porque este también es el sonido nuevo de Nia Caes.

Ella, Nia Archives, fundó sola y con un primer disco, un general completo, eso que ella llama el jungle emocional y que se ha convertido en la versión más abierta del género. Y ahora da este giro hacia una especie de pop punk en Boys in Blue, lo escuchas todavía terminando de fondo en Naraná de Radio 3, una canción que comparte velocidad con el jungle, pero también la honestidad de esa propuesta de Nia Archives y que es uno de los adelantos que enseñan Emotional Junglist. Como mínimo es irónico titular así el disco, Emotional Junglist, y que uno de esos adelantos nos suene directamente a ese jungle. Esta será la próxima entrega de Nia Archives y con ella reforzamos esa idea de que algo está cambiando efectivamente en el pop. Quizás sea esa idea de intentar resucitar el indie sleaze, todo aquello que llamamos indie a principios de los 2000. Y de arrastrarlo a otras sonoridades, que es exactamente lo que ha hecho Dorian Electra en un álbum de versiones. Aquí tienes esta, del Jam Folks.

0: llovido mucho. Y nunca mejor dicho desde Isolation. Este fue, después de una mixtape, el primer LP con el que descubrimos la propuesta así en largo de Kali Uchis, la que se ha convertido en una clave esencial para conectar ese nuevo R&B con una raíz latina y también el underground y la primerísima línea. Este es un disco en el que se involucraban, por ejemplo, Kate Ranada, Georgia Smith, Steve Lacy o Tyler, The Creator, con Bootsy Collins, que acompañan aquí a Kali Uchis en After the Storm. Vamos a seguir con ella, con Kali Uchis, y mirando al cielo, porque el cielo es esto que ya empiezas a escuchar, una de las canciones del nuevo disco de Rels B.
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El mallorquín Relsvik recoge parte de su propia historia y todo este crecimiento creativo y lo hace en un álbum que acaba de ver la luz, que es Love Love Flack, que estamos escuchando ahora en Nanana de Radio 3 por una de sus colaboraciones más importantes, la de Kali Uchis, en este El Cielo. Y así suena Lego K, una de las canciones del disco que acaban de estrenar, Blanco.

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1: ¿Alguien me puede dar un cigarrito?
2: Se cumplen 20 años desde la primera ley antitabaco en España que prohibía fumar en puestos de trabajo, desde 2010 en bares y restaurantes. Desde entonces no ha habido medidas tan estrictas. ¿En qué punto estamos frente al tabaco? Julia Rey coordina el grupo de trabajo de tabaco de la Sociedad Española de Epidemiología.
3: Desde mi punto de vista, yo creo que lo que está pasando es que aunque nosotros hemos avanzado mucho en medidas legislativas, ¿no?, que mencionábamos antes la ley del 2005 y su modificación en 2010, realmente esas modificaciones se han relajado, ¿no? Y han pasado ya mucho tiempo y por eso nosotros estamos totalmente reivindicando que haya pues cada vez más nuevas medidas, porque eso ayuda a la desnormalización. Cuando tú tardas mucho, ¿no?, en implementar pues nuevas medidas, muchas veces lo que pasa es que a lo mejor la gente llega un momento en que se relaja.
2: Hace unos días el Parlamento Británico aprobó una ley que prohíbe la venta de tabaco a todas las personas nacidas a partir del año 2009. ¿Qué medidas se reclaman en nuestro país? ¿Podríamos llegar al punto de Reino Unido?
3: Pues hay otras medidas que creemos que también se deben de implementar, como es el aumento de la fiscalidad a los productos del tabaco, que es una medida que pues, ha implementado muchos otros países y es una de las medidas que es más efectiva, ¿no?, para lograr que la gente deje de fumar y sobre todo para desnormalizar ese consumo. También pedimos más ayuda para que la gente pueda dejar de fumar. También pedimos disminuir el atractivo, ¿no?, de los productos con la implementación de un empaquetado neutro. También pedimos, en este caso, pues incluso pensar más allá en algún momento en medidas un poco más duras como las de Reino Unido, pero nosotros no tenemos la misma situación epidemiológica que tiene Reino Unido. Reino Unido tiene una prevalencia de consumo de tabaco muy bajita y por eso pues a lo mejor su implementación de estas medidas pues mucho más restrictivas pues puede ser muy viable, ¿no? Pero en nuestro caso aún el escenario que tenemos requiere aún de otras medidas antes.
4: Pero ahora vuelve a ocurrir, o sea, tras una temporada en la que las marcas habían dejado de lado un poco el símbolo del cigarrillo y demás, estamos volviendo a ver como un repunte y otra vez como ese intento de glamorizar el tabaco.
2: Clara Ferrero es redactora jefa digital de Harper's Bazaar. Según un informe del Observatorio contra el Cáncer, las redes sociales se han convertido en un terreno fértil para las estrategias de marketing de nuevos productos de tabaco y nicotina, bajo una imagen de modernidad o éxito social. También hay más presencia de cigarrillos en la ficción o en el mundo de la moda.
4: Pues a ver, el cigarrillo siempre ha estado como muy vinculado a la estética un poco sofisticada, glamour del Hollywood dorado, incluso en el caso de la mujer pues un poco a la independencia y a la rebeldía femenina y tal. Entonces toda esta estética yo creo que siempre ha sido como muy interesante para las marcas de moda, que al final muchas de ellas pues quieren como un poco retratar ese imaginario también.
3: Muy común empezar a ver pues a gente con diferentes escenas donde aparece el tabaco de por medio y eso es algo que sí que se está notando y de hecho hay estudios realizados por compañeros del grupo de tabaco que están comprobando eso, ¿no?, y que están viendo efectivamente que está apareciendo producto de tabaco en las series y películas. Y por otro lado, luego también está el tema de las redes sociales, ¿no?, y los influencers. Es cierto que, por ejemplo, en el año 2022 salió una nueva ley en donde se ampliaba la prohibición de mostrar productos del tabaco a ciertos tipos de influencers, ¿no?, que son influencers pues, que tienen una gran cantidad de seguidores, pero el problema que tiene esta ley es que deja fuera mucho a microinfluencers, ¿no?, que quedan pues, un poco como totalmente fuera, por así decirlo.
4: Un par de portadas bastante famosas con Kendall Jenner y con Sabrina Carpenter y tal fumando en la portada. Rosalía hace poco en un podcast también estaba fumando. O sea, el mundo celebrity sí que está como un poco entregado a volver a fumar sin complejos y ante las cámaras y demás. Y en el de la moda pues pasa un poco lo mismo. Yo creo que también tiene que ver un poco, pues por un lado, con la obsesión que le ocupa a la industria de la moda actualmente por todo lo retro. O sea, todo lo que tenga como ese regusto de hace unos años, ochentero, noventero, incluso de principios de los 2000 y tal, como que vuelve a estar de moda. Entonces, bueno, pues yo creo que un poco inspirándose en toda esa estética, las marcas están volviendo a apostar por enseñar, por mostrar los cigarrillos. Muchas de esas marcas también tienen divisiones de belleza y más vinculadas como al lifestyle y bueno, que hasta ahora, pues claro, promovían pues como un estilo de vida sano. Y claro, las marcas de belleza que además pues apuestan por una piel sana, etcétera, ahora estén apostando por el tabaco, que es pues todo lo contrario a la salud, ¿no? Que es un símbolo de rebeldía, que después de unas décadas de mucha preocupación por comer sano, por hacer mucho deporte, por estar fit, tal, pues ahora vuelve un poco, justo se da un poco eso la vuelta y llega un poco lo contrario, porque el tabaco además viene también acompañado por un repunte de la extrema delgadez de las modelos en las pasarelas, de las modelos en las campañas, y ni una cosa ni la otra son desde luego nada sanas ni tienen que ver con un estilo de vida saludable.

Para todos aquellos que han querido leer entre líneas y encontrar algunas trazas, algunos guiños de la ruptura de Rosalía con Rauw Alejandro en su último disco, en Lux, supongo que esta canción, este Focurani, es como un cartel de neón, porque no puede ser más evidente la letra de este tema, este nuevo mini éxito, entre comillas, para Rosalía, que se guardó primero en la edición física de Lux y que ahora publica para resucitar esa atención sobre su último disco con la salida de una edición ampliada para el consumo digital de Lux, el último trabajo de Rosalía. Mirando hacia el futuro, empezamos a conocer el que será el primer disco en solitario para Anita de Fue el Fandango. Y lo hacemos con este Milagro 1808.

Cristina Manjones, Nita, es una de las voces más singulares y magnéticas de nuestra escena. Cantante, compositora y alma indiscutible de Fue el Fandango. Este es el proyecto en el que la has escuchado hasta ahora y con el que ha construido este puente entre esa raíz andaluza y la vanguardia sonora. Bueno, pues ahora Nita va a seguir explorando ese camino en un primer álbum en solitario que va a titular Magma, un álbum de electrónica en el que ha trabajado desde la producción junto a Bronquio, y no es la primera vez que se cruzan. El resultado lo escucharemos pronto, pero por el momento ahí tenía sonando en Nananá de Radio 3 un primer adelanto de este que va a ser el debut en solitario de Nita, y era Milagro 1808. 8:30, 7:30 en Canarias, suena ya de fondo Forever, la colaboración de Hecht y Smerth.

Forever es la música de los perfumes que duran mucho, de los viajes en coche y de las fiestas que te deprimen porque sabes que se van a acabar. Forever es básicamente el sonido de la nostalgia y es también el título de esta canción y del nuevo disco del DJ danés Hecht, que echa mano aquí de la colaboración vocal de otras danesas de pro como son Smerth. Hablando de nostalgia, ese lugar tan agradable en el que regodearse un poquito. Últimamente ha vuelto a la actualidad uno de esos éxitos de principios de los 2000 que definió un poco el sonido de ese Italian House, un super éxito de house vocal que regresa en las remezclas de otros DJs mucho más actuales, como en este caso Mallcrap, que se encarga de hacer una edición especial de este himno de los 2000 que es Just the Way You Are.

Muy a favor siempre de canciones que te pidan que subas la radio. Turn up the radio. Son Chinese, American Bear. Si te gustaban The Go Team o la parte más infantil y más juguetona de The Flaming Lips, yo creo que te puede gustar Dim Sum and Then Some. Ese es el disco de estos maestros del pop más juguetón que son Chinese American Bird. Escuchas Na Na Na, escuchas Radio 3. Ahora con Wet Leken, Chess Lock.

Aquí empezó todo para ellas, para Wet Leg en ese Cheslong, 8:43, 7:43, si estás en Canarias. Si quieres un poquito más de mala leche, aquí tienes algo nuevo para Icol Grupo.

0: vuelta a su versión más guitarrera en este El Award es para, nuevo tema para Aikol Grupo, adelanto del que va a ser su próximo disco. 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Será a partir de las 9 de la mañana con entrada libre hasta completar aforo y estarán ellos, Mala Gestión.
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con Little Sims, no te aburres nunca. Está más liberada de lo que la hemos escuchado en muchísimo tiempo, especialmente después de desembarazarse ya de la producción habitual de Inflow, y ha dado un nuevo volantazo a su sonido en Sugar Girl. Es un EP, es breve, pero es contundente en cuanto a su sonido y también en la muestra de esa transformación. Open Arms junto a Dila sonaba hoy en Na Na Na de Radio 3. Otro lanzamiento, un LP en este caso, que deberías tener en cuenta, es Limbo, el primer disco de Namasenda. Lo empiezas a descubrir ahora en Na Na Na de Radio 3 a través de este Madonna.

Una artista sueca haciendo un pop excepcional. Pues hasta aquí nada nuevo, pero Namasena tiene algo diferente, como si su música llegara con unos años de adelanto. Ella ha cruzado en su propuesta esa herencia cultural del mejor pop con la visión vanguardista y descarada que puede venir de la idea musical de PC Music. Y el resultado es Limbo, es el título de su primer álbum, que te gustará si Charlie XCX se te queda un poco corta o no confías en ese giro rock. En Namasena vas a encontrar ese punto exacto entre la efervescencia del club y la confesión radical de la cola de un baño. Ahí tenías Madonna, una de las canciones de Namasena, y con Madonna en persona, junto a Sabrina Carpenter en este Bring Your Love, termina hoy Na Na Na.

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1: Son las 9, las 8 en Canarias.
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0: días, oyentes. Buenos días, cuadrilla.
1: Buenos días.
0: Mira, me acordaba yo de un chiste que me contó Charlie Fader la semana pasada y que viene muy bien para hoy. Que era, dime los días de la semana. Y el lunes, martes, miércoles, jueves, viernes, parpadeo, lunes, martes, miércoles, jueves, viernes. Pues, después del parpadeo, sí, ha vuelto el lunes otra vez. Así que...
2: Oye, nada. Pero de lunes a lunes, y el lunes que viene es mi cumpleaños.
0: ¡Bueno! ¡Oh!
3: En esa cuenta atrás.
2: He considerado que he sido prudente. Mira, y hasta hoy no he empezado.
0: Tu cuenta atrás se parece a la de que hacen en Cucusumuso en Pamplona, en la estafeta de San Fermín, que en cuanto termina el 14 de julio, al día siguiente empieza, ya faltan 360 y no sé cuántos días. Bueno, pues así. Tu cuenta atrás es similar.
2: Sí. Bueno, son 7 días de cuenta atrás, pero al menos el lunes que viene será un lunes menos lunes, ¿no? Más festivo. Tendréis algo de bizcocho, algo traeré,
0: ay,
2: o sea, cosas así.
0: ¿No? Nosotros no tendrás que... Ah, bueno, que traerás
2: no, yo
0: tú.
2: Yo traeré y vosotros tendréis.
0: Vale, vale.
1: Qué rico.
0: ¿Tenéis alguna especialidad culinaria, Libertad y Alicia, que estamos todavía conociéndoos? ¿Sí? ¿No?
1: Mi especialidad es comer.
2: Y sí, pues te pareces a muchos de esta mesa.
0: Y apreciar lo que hacen los demás. Claro,
1: sí. Yo pruebo, yo testo lo que la gente quiera cocinarme y me vamos y lo disfruto. Eso es mi especialidad.
2: Y eres agradecida, ¿verdad?
1: Sí. Yo agradezco. Yo friego los platos. O sea, no cocino, pero friego.
2: Estás invitada
4: muy
2: a mi casa.
4: Bien.
0: Tareas
4: muy bien.
0: Muy bien distribuidas. Algo que añadir, Libertad.
3: Sí. Yo cocino súper bien. Lo que pasa es que los demás dicen lo contrario. Pero...
0: Bueno, está bien. Cuestión de perspectivas. Lo que tenemos y bien metido en el horno es un programita para hoy.
4: Bueno,
2: huele a pan recién hecho.
4: Qué cosita.
0: ¿Qué va a ser qué, Nacho?
2: Como un croissant
4: lunes
2: de mantequilla.
4: De... Alguien tiene que hacerlo... Hoy el espectáculo viene al estudio 201 de la Casa de la Radio, al estudio de Radio 3.
0: Estamos como chiquillos.
4: Jaime Oms.
0: Sí, la verdad.
4: Como que
0: chiquillos.
4: A priori dices, Jaime Oms. Bueno, y si te digo Fakir Testa, bueno. Amigo oyente, pues sí.
0: Es
4: hoy
0: nuestro primer Fakir.
4: A un Fakir.
0: Nuestro primer Fakir.
4: Sí, llevamos ya tres contrabajos, dos marimbas, un ceremín, ¿sí? Y ahora el primer Fakir.
0: Sí, gente que se dedica a las plagas también, pero tenemos un Fakir entre nosotros. Estoy muy contenta porque en mi agenda de contactos hay un señor que aparece saliendo de una llamarada de fuego. Entonces eso me hace sentir muy orgulloso.
4: Sí, y nos hace sentir incluso que no somos tan especialitos como pensamos en algún momento. Poco más se puede decir.
0: Que bueno, que actúa este jueves en el Price, por cierto, de Madrid. Sí. El Fakir Testa.
2: Pero primero actuará aquí en Radio 3.
0: Hoy. Va a traer sus útiles de trabajo.
4: En fin, lo típico,
0: pues
4: un
0: si vino
4: sable,
0: fotógrafo
4: taladro,
0: con su cámara, pues este
2: si
0: tendrá
2: si
0: que
2: con sables, tú pon el streaming, amigo. Pon el streaming.
4: Vamos
2: en un
4: a necesitar
2: ratito.
4: Ayudante, así que echaos a suerte. Es que va a hacer los honores de taladrar ese tabique.
1: A mirar hacia aquí.
4: Reparto miradas a toda la mesa.
0: 9:30.
4: Abel Cuevas, después, nos presenta en el Drugstore un ramillete de pensamientos volcados en estas páginas que ha ido elaborando durante 2 años, tapa amarilla, vistoso en los estantes y que publica Libros Balden. Un trabajo que reúne batallitas, recomendaciones de todo tipo y, en fin, mucha vida a través del cine y de la música. Y con Aloma Rodríguez entramos en Una casa portuguesa. Es el cómic que acaba de firmar Ximena Mayer, que guía en esta mañana de lunes la barra libre de Aloma. Un trabajo donde la vida y la rutina salen al encuentro de los que nos acercamos a sus páginas.
0: Eso será el final del programa.
2: ¿Tiene algo que ver con la película Una quinta portuguesa?
0: Pues luego se lo preguntaremos allá. Grandísima película, por
3: cierto. Nada que Javi el otro día que lo tenía encima de la mesa.
0: Grandísima película disponible en plataformas.
2: ¿No?
0: Eso es. Está Juan Orejudo en el control de sonido. Oye, ¿conocéis alguna Tatiana? Entre vuestros amistades, parientes,
3: del instituto.
0: Ah, pues mira, pues se va a sentir contenta, Tatiana del instituto, con esta canción.
3: Ah, por ella.
0: De arranque.

0: Venga,
1: yo no soy una persona de esas que, de las que se dice que necesitan estar trabajando.
2: Que acabo cansada, pero bien.
3: 44 de 1 tercera.
4: Dejarse la piel.
5: ¿En situación te estás riendo de mí?
4: Las víboras se dejan la piel.
6: ¡Corta!
7: Me acabo de levantar.
4: Relájate.
7: Tengo que trabajar. Trabaja.
8: Hay muchos alicientes que tiene el trabajo. Por ejemplo, ese cartel que ya hemos colgado en la web de Radio 3.
9: Ah, claro, sí, sí.
8: Con el próximo Día de los Museos, la semana que viene. Ya iremos dando más detalles del asunto.
9: Sí, sí, sí.
8: Pero echadle la web, entrad en la web y lo miráis.
9: Sí, hombre, ahí hay una buena lista ya. O sea que...
8: Te digo.
9: Ay, ay, ay, ay.
8: Será el viernes 22 de mayo, pero venga, vamos a cosas más
9: El 12 de mayo, que es mañana, pues comienza ese Festival de Cannes, que por primera vez va a tener tres películas de nuestro país compitiendo por la Palma de Oro, y esto es celebración por parte de todas las secciones de cultura de los periódicos de este fin de semana. Allí están Almodóvar, Sorogoyen y los Javis luciéndose en Cannes y celebrando pues que tengan buenos presupuestos para hacer sus películas, para hacerlas mejores, con grandes guiones detrás. Quienes sí se han llevado ya los premios, por eso quedamos pendientes de eso, de esa Palma de Oro, pero sí se han otorgado los premios Platino, que otorgan los productores, EGEDA, la Entidad de Gestión de Derechos de los Productores Audiovisuales, o FIPCA, Federación Iberoamericana de Producción Cinematográfica y Audiovisual. Se han fallado en la Riviera Maya este fin de semana y

0: Así que bueno, han sido unos buenos premios Platino dentro de lo que cabe, porque había mucha competencia buena, ¿no? Desde luego Agente Secreto ya llegaba.
1: Y siguen siendo espaldarazos para esas películas que son, bueno, que vienen acumulando premios ya desde hace un montón de meses, que es de la mejor cosecha del año pasado, claro.
0: Otra que se ha llevado premio este fin de semana, Cristina Fernández Cubas, se ha llevado el premio Albert Camus. El jurado la ve heredera del espíritu de Camus, con el que comparte la convicción de que solo desde la lucidez es posible el espacio de lo humano. Y bueno, es un premio que se otorga cada 2 años en San Lluís, Menorca, premio Mediterráneo Albert Camus, dotado con 8.000 euros para homenajear a autores y artistas que comparten el espíritu de lo que representa el escritor francés, que tiene conexiones con Menorca, también familiares. Y bueno, antes se lo había llevado un sociólogo, una artista plástica, en esta ocasión ha sido la escritora Cristina Fernández Cubas, que quiso dedicar su galardón a la memoria de quien fue su editora, de Beatriz de Moura, fallecida el pasado 17 de abril. Reconoció que le debía su vida literaria, ya que fue la persona que confió en su talento como escritora de cuentos, e hizo también un alegato al cuento como un misterio que le fascinaba y le proporcionaba riesgo. Así que ese premio también que se ha llevado, premio Albert Camus, Cristina Fernández Cubas. Seguro que a lo malo celebra bien. Luego ha habido un premio también literario a finales de semana, que se lo llevó la periodista Marta Platel, premio Fernando Lara, por El baile de las criadas. Y el Museo Nacional del Prado ha celebrado, pues, de nuevo, que se lleva un premio Webby, los premios Webby de nivel internacional, que valoran, digamos, el liderazgo en redes sociales. Pues bien, se ha llevado el premio del jurado y el de la gente, el People's Voice Award, en la categoría social. Así que, bueno, pues
1: se
0: ahí
1: entregan
0: está.
1: Entregan esta semana, ¿no?
0: Hoy,
1: no,
0: sí, o sea, 11 de mayo, bueno, hoy ya sabes, en Nueva York. O sea,
1: en un rato.
0: Ahí está el Museo Nacional del Prado de nuevo con esos Webby Awards, que compara con los Oscars de Internet, ya sabéis. Y bueno, la Bienal de Venecia pues ha seguido su curso y el pabellón de España suspendió su inauguración por una huelga contra Israel. El equipo artístico, partidario de sumarse a la protesta, chocó con los responsables institucionales del espacio en una jornada en la que cerraron una veintena de expositores nacionales en protesta contra la participación del país, de Israel, en la cita artística. Y bueno, está esa instalación de la colección de postales del artista Oriol Vilanova, de la que hablábamos la pasada semana y que formaba parte de ese pabellón. Y bueno, pues también hay noticias relacionadas con el arte, pero con encontrarlo y recuperarlo. Aparece en Países Bajos un cuadro robado por los nazis gracias a un hombre que desconocía que era descendiente de un general de las SS. La obra formaba parte de la colección Gutsticker, una de las reclamaciones más importantes de arte robado a los judíos. El cuadro del artista Ton Kelder, titulado Retrato de una joven, había sido robado por los nazis al famoso marchante de arte Jacques Gutsticker, y bueno, pues ha aparecido en el domicilio de la nieta, pues, de un general neerlandés, y bueno, pues han hecho esa, no sé, supongo que ahora
1: esa reclamación, ¿no?
0: Pero sí,
1: o restitución.
0: Sí. Y este fin de semana, en cuanto a la música, ha sido el de Rosalía en Sevilla, el de Iván Ferreiro en Coruña celebrando los 35 años, sus 35 años de la música, la Oreja de Van Gogh en Bilbao.
1: Hombre.
0: Y también, por cierto, el del Festival de los Patios de Córdoba, que recordamos que son Patrimonio Inmaterial de la Humanidad y empiezan a celebrarlo también. Y va a haber presentaciones esta semana, una relacionada hoy con la música también, el Instituto Cervantes presenta Cancionero Popular, libro de Federico García Lorca, que recupera la faceta como músico del poeta granadino con sus primeras composiciones musicales. Y también en el Museo del Prado van a presentar su programa de restauraciones. Va a presentar la reciente restauración del retrato de Pablo de Valladolid, de Velázquez. Y en el Thyssen Bornemisza, en el museo, en su sede madrileña, va a haber un encuentro hoy y mañana, Future Museum, una comunidad de investigación global en la que líderes de museos, centros de ciencia y organizaciones culturales van a colaborar para, pues, comprender la realidad y planificar el futuro. Y cerramos el repaso con un reportaje, artículo del País, que titula Falta de inversión, abandono, derrumbes y hasta fiestas rave. España nos sabe qué hacer con sus castillos. Expertos reclaman un inventario oficial actualizado para conocer a fondo el estado de salud de las fortificaciones y frenar su progresivo deterioro.

0: más de la mitad corren peligro de venirse abajo. Así que así concluimos este repaso que ha tenido, claro, como todos los lunes, un poco noticias del fin de semana. Eso también. Es. Así que
1: por si habéis desconectado, seguimos. Tanto como nosotras.
2: Gracias, Chris.
0: Chao. Chao.

Son de Lemon Twix, el dúo formado por los hermanos Daddario, Brian y Michael, que han publicado Look for Your Mind, su séptimo disco, que es también el que da título a esta canción que acabamos de escuchar. Son 14 en total. Se ha grabado en Brooklyn y ojo, porque Lemon Twix están actuando en España esta misma semana. El día 15, este viernes, estarán en Barcelona. El 18 en Santander. Uy, perdón, no, esto es octubre. Estaba pensando ya en que era una gira para el mes de mayo. No, la gira de Lemon Twix. Rectifico, es el mes de octubre y está prevista 15 Barcelona, 18 Santander, 22 Sevilla, 25 Valencia y 26 Madrid, para que no te lleves el soponcio. 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

Ahí está, Vamos a Vernos, una de las canciones que firman dentro del disco Todas las Luces, Santero y los Muchachos, la banda valenciana que publica un cuarto trabajo y que nos va a presentar este próximo viernes, en Hoy Empieza Todo, en Radio 3. Cayó hace unos días Arina Sabalenka, la tenista bielorrusa, en cuartos de final en el Open de Madrid. Pero para la historia queda esta canción que le han hecho las Dear Joan, que es una de las bandas invitadas en la próxima fiesta del Día de los Museos que vamos a celebrar la semana que viene. Llévame.

Ojalá alguien le haya llegado a la bielorrusa este temazo que se ha marcado Dear Joan Sabalenka, dedicado evidentemente a Arina Sabalenka, la tenista. Ojo, porque Dear Joan van a estar haciendo un saque imparable el próximo viernes, no este sino el siguiente, día 22. 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Estos son un dúo andaluz, se llaman Morreo y siguen presentando canciones que van a formar parte de su tercer disco. Va a ver la luz después del verano. Esto se titula Bienvenidos.

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0: Me cuesta entrar a decir algo y no desconcentrarme momentáneamente por quien está sentado a mi derecha, que quizá los que estáis viendo el video streaming estéis ya pendientes del asunto. Para los que no, tenemos que decir que, por la sintonía lo habréis reconocido, es lunes, ese día con el que comienza una semana nueva, se regresa a la rutina, unos a la oficina, otros a la carretera, y hay quien en su día a día, Nacho, pues tiene ocupaciones diferentes.
1: Avatares que van por otros caminos, como tragarse un sable de buena mañana, atravesar su rostro con un muelle o levantar una bombona de butano con los párpados. Hablamos de una minoría no silenciosa como la de Arrabal, sino escandalosa como la del Fakir Testa, que nos visita esta mañana en Alguien Tiene Que Hacerlo. Por tanto, en Hoy Empieza Todo, por ende, en Radio 3, Fakir Testa, buenos días, ¿qué tal estás?
2: Muy buenos días.
0: Bienvenido a Radio 3.
2: Muchísimas gracias.
1: Me encanta un mínimo detalle que antes de que se abriesen los micrófonos nos ha susurrado prácticamente: ¿quién me va a taladrar? Ante esto, claro.
0: Y no se refiere a la música que a veces ponemos y que no os gusta, porque muchos oyentes dirán, por fin alguien dice que tal canción o tal otra. No, nos referimos de manera literal porque vamos a describir esa cosa de zapatero a tu zapatos, Fakir a tus taladros. ¿Qué es lo que has traído exactamente, Jaime?
2: Bueno, y he traído un par de instrumentos de tortura escénica. Pues estamos hablando de una espada de 75 centímetros y un taladro con una broca especialmente grande.
1: Vale. ¿Puedes apretar el gatillo del taladro que suene? ¡Oh! Bueno, ¡qué maravilla!
0: Hay que decir que Fakir Testa actúa este próximo jueves en el Price de Madrid. Vas a llevar, entiendo que, bueno, aquí has traído una pequeña selección de algunos elementos o herramientas de tortura escénica que utilizas en tu espectáculo, pero allí se verán muchas más, incluyendo una cama enorme con, no exactamente muelles, ¿verdad?
2: No, efectivamente, este jueves a las 7:30 en el Circo Price por San Isidro, se hace un ciclo ahí de 4 espectáculos, y yo actúo el jueves, y efectivamente vamos a traer todo lo grande. Vengo con los números más grandes que tengo y la vamos a liar muy, muy, muy parda.
0: Aquí tenemos una pequeña selección.
1: ¡Qué maravilla!
0: No sé si podemos empezar conociendo un poco más también de, ¿sí?, ¿no?, de la vida y de las proezas, ¿verdad?, y entrenamientos de Jaime.
1: Sobre todo para saber más o menos en qué momento decides apostar por el lado más crudo y más directo de este espectáculo, porque es verdad que a lo mejor los primeros acercamientos que podemos tener con el mundo de los fakires puede ser a través de la literatura o de los cómics como Tintín, por ejemplo, que allá estaba el fakir Cascapinchos, que se clavaba botellas, clavos, dormía en una cama de clavos también.
0: En los Mortadelos también había a veces,
1: Mortadelo y Filemón también había. ¿En qué momento se despierta esa pasión o esa chispa por el mundo del fakirismo?
2: Pues conozco un fakir y decido que ese es mi mundo.
1: Pero siendo chaval o ya en edad un poquito más adulta.
2: Con 23 años, años sí, estaba yo trabajando haciendo piercing y un fakir francés me propone hacer espectáculos de suspensión corporal, de colgarse con ganchos de la piel, que no lo estaba haciendo nadie en España, y empezamos a hacer espectáculos en aquella época así de suspensión corporal, y eso me lleva al fakirismo clásico y al ir explorando.
1: ¿Y dónde te pidió el piercing aquel fakir francés? Y sobre todo, ¿lloró? ¿Le dolió? ¿Gritó?
2: No gritó. Le colgué de la espalda y él me colgó a mí y dije, esto es maravilloso.
0: Vale, aquí había muchas cosas que decir. Que tú le cuelgues de la espalda cuando él ya es fakir, vale, pero tú que no tenías ningún contacto ni ningún tipo de adiestramiento, de ejercitamiento, entiendo, de estos asuntos, ¿qué hace uno la primera vez para que pueda haber una segunda y una tercera? Es decir, para que no te quedes en el sitio. ¿Cómo empieza uno en el mundo del fakirismo, Jaime?
2: No, pues yo digo, si voy a colgar a alguien, pues tendré que probarlo yo para saber qué sucede. Y lo probé y dije, caray, ¿y si esto es lo mío?
0: ¿Pero por dónde empieza uno? Yo que sé, ¿hay alguna zona del cuerpo que sea
1: menos sensible o que duela menos?
0: Eso es menos sensible o menos letal en caso de que la cosa no salga bien, ¿no? ¿Por dónde empieza uno a perforarse, a colgarse? Porque a todo esto tienes una piel estupenda. O sea, te iba a tocar así un poco la mano. O sea, tienes una piel estupenda, dado que en tu perfil de WhatsApp sales de una nube de fuego. O sea, que podríamos verte, digamos, un poquito más, no sé cómo decirlo, curtido, ¿no? Por decirlo suavemente. Pero eso, ¿por dónde empieza uno? ¿Cuál es el básico, digamos, del... de la iniciación.
2: Pues curiosamente lo de la piel, tengo un don y es que tengo la piel especialmente dura. Pero de esto de colgarme con ganchos me he colgado de todo el cuerpo, pero sobre todo de la espalda. De la espalda es una piel tremendamente dura. Pero de todas maneras, si se rompiera, esto viene de tradiciones ancestrales, de rituales, eso, ¿no? De la danza del sol, de los indios Lakota, donde la finalidad es que al final la piel rompa.
1: Dios, esto me está recordando al ronqueo de los atunes, cuando estás ahí después de pescarlo para empezar a despiezarlo, y esa piel sí que es dura de, vamos. Un fakir, ¿es verdad? No, dime.
2: No, pero bueno, que todo esto es como la parte más truculenta.
1: Sí.
2: Vale, lo que sucederá en el espectáculo del Price y tal es fakirismo extremo, pero no hay en ningún momento sangre y es un espectáculo familiar.
0: ¡Qué tranquilidad!
2: ¿No? Es que de hecho es un espectáculo familiar y a quien más le puede gustar, de hecho, es a los niños.
0: Los niños van a flipar y los niños seguro que piensan, esto no puede ser, o sea, esto es mentira, esto es de palo, esto cuando se mete no sé qué por no sé dónde se está plegando, en fin.
2: Pero hay que verlo porque se ve muy claramente que no hay truco por ningún lado.
1: Ni trampa ni cartón.
0: Lo único que entiendo que se va a romper es nuestra mandíbula al estar así como... O sea, ¿cuánto diámetro de boca puede llegar a abrir una persona cuando te ve actuando? Fakir Testa.
2: Bueno, yo intento que se junten todas las emociones posibles juntas en un mismo momento. Yo quiero que se estén medio tapando los ojos, que con un ojo vean y que se estén riendo al mismo tiempo mientras no dan credibilidad a lo que están viendo. Todo eso junto en el mismo instante, es lo que busco.
1: Claro, pero todo eso siguiendo algún tipo de protocolo o algunas normas de seguridad, porque imagino que ante todo está tu integridad física. Es decir... Si el número sale mal, el fakir puede acabar mal y por tanto el espectáculo caput. Tendrás que tener al menos unas nociones, quiero decir, al menos un límite muy claro, decir, hasta aquí.
2: Absolutamente, absolutamente. Llevo más de 20 años haciendo las barbaridades más tremendas que puede haber hecho el ser humano y sigo vivo y entero. Y eso es porque continuamente tengo un cuidado extremo en lo que estoy haciendo. Y durante el espectáculo me juego la vida varias veces y es así todas las semanas. Entonces, bueno, sí, la finalidad es seguir vivo, efectivamente.
0: Claro. Si llega a ser esta tu primera actuación, Jaime, no te hacemos esta entrevista. Pero te imaginas como, es la primera vez que va a actuar. No. Es la primera vez que va a probar esto. No, de ninguna manera.
1: Una parte pequeñita diría, venga, sí. Pero por sentido común y para... tener tranquilo al Departamento de Prevención de Riesgos Laborales, claro, diríamos que no. 20 años de carrera, Jaime Fakir Testa, 20 años en los que habrá habido alguna lesión o alguna cosita que hayas dicho, ¡ahí va! Dios, ¿y eso qué es?
0: ¡Ay! ¡Una ampolla!
1: Una ampolla, pero el tamaño de, de un nava. En la palma de la mano, a la altura casi de la muñeca.
0: Una señora ampolla, sí señor.
2: El fuego quema.
1: Maravillosa.
2: Efectivamente, sí, pasan cosas. Pasan cosas.
1: Es inevitable, al final.
2: Es inevitable,
1: cabo.
2: Vamos. ¿Cuántos carniceros y carpinteros sin dedo pulgar hay? No, pues bueno, pasan cosas siempre. Porque yo juego al límite. Juego al límite y sé por dónde no puedo pasar. Entonces, pues bueno, aquí toqué el límite.
0: Entiendo eso, que cada profesión tiene sus riesgos, cada práctica, la tuya evidentemente implica un riesgo muy alto. ¿Hasta qué punto, Jaime, cada vez que... planteas un espectáculo o un show o sigues creciendo como fakir, tienes que llevar más lejos el riesgo o te vas más por la parte más creativa quizá de lo que pueda ser la propuesta escénica? Hay esos límites que no puedes traspasar y dices, venga, pues me voy a inventar otra cosa, ¿no? Que tenga que ver más con la expresión corporal o con la transmisión. No sé si, por ejemplo, hablas mucho en el espectáculo, si cuentas mucho las cosas y por ahí, a lo mejor por la narración, es por donde indagas más, una vez que el límite físico-corporal ya has llegado a él, ¿no? Ya no se puede hacer mucho más.
2: No, increíblemente sí.
0: ¿Sí?
2: Hay mucho más, sí. Ahí yo me creo imágenes y luego busco la manera de llegar hasta poder realizar esa imagen que me creo. Y hay mucha narrativa en el espectáculo. A mí, de hecho, me gusta mucho contar lo que va a suceder para crear una imagen mental antes de la visual. Y... respecto a los números, sí, yo siempre busco algo que sea más extremo y más visual.
1: Claro, porque ante esto hay algún tipo de formación entendámonos, reglada en escuelas de circo, por ejemplo, o estamos hablando de una profesión, un oficio completamente autodidacta donde el límite lo vas poniendo tú, como decía Marta, cada vez un poquito más, y también como decías tú, Jaime, hasta que el umbral del dolor o la integridad ya toca su límite.
2: Pues es la única disciplina que yo conozco que es totalmente autodidacta en el mundo tanto del circo y artes escénicas, porque no hay libros, no hay videotutoriales, ni siquiera hay maestros que quieran enseñarte, porque es una responsabilidad muy grande el decirle a alguien cómo puede sobrevivir a un número en el que a lo mejor no lo hace.
0: ¿Y cuál sería la meca o aquel lugar al que uno vaya fuera de España, a lo mejor para seguir formándose? Estoy pensando en Oriente, evidentemente, pero no sé si es una imagen también
1: preconcebida, claro,
0: el exotismo un poco estereotipado de, por ejemplo, la India, no lo sé, Jaime.
2: Bueno, yo he actuado en la India, he actuado en 25 países, pero nunca hay una formación externa. Yo puedo ver algo e intentar reproducirlo, pero la persona que lo realiza nunca me va a decir cómo hacerlo, porque no va a asumir el riesgo de que me salga a mí mal. Entonces sí, muchísima inspiración oriental, bueno, oriental, americana, es algo que va inherente al ser humano. Yo, de hecho, creo que es el primer arte escénico junto al humor que se debió crear en la prehistoria, ¿no? O sea, me imagino gente alrededor de un fuego.
1: Y mira lo que hago con el codo.
2: Eso, y cojo la brasa, me la meto en la boca, paso por encima de las estas, de las brasas, sí.
0: Yo estaba pensando en poner el dedo, y cojo la brasa y me la meto en la boca.
2: Claro.
0: Cualquier cosa que podamos imaginar va más. O sea, es como un mus imposible, ¿no?
2: Sí.
1: Bueno. Claro, lo que es verdad, que en España no sé hasta qué punto puede estar arraigada la tradición del faquirismo. Por tanto, ¿dónde vas comprando los elementos que utilizas para tus números?
0: En la ferretería,
1: ¿no?
0: No,
1: yo qué sé, pues aquí el taco,
0: el Toledo,
1: de madera,
0: la espada de Toledo.
1: El guarrito, el taladro.
0: El tornaví, sí.
1: Y la broca, pues sí, esos son aparejos de andar por casa. Pero claro, ya una espada que tenga unas características especiales.
0: Es una chulada,
1: mejor,
0: la espada.
1: Me recuerda un poco a la colada, la otra espada del Cid. Tenía dos, la tizona y la colada, me recuerda por la empuñadura a la colada.
0: A ver, mira, nos la puedes desenvainar.
2: Efectivamente, la empuñadura es de colada, sí. y la hoja, pues, hecha por mí, como casi todos los elementos, eso son...
1: ¿Artesanía, entonces?
2: Efectivamente, si
1: ¿qué me cuentas?
2: Soy el único tragasables que ha habido en la historia de este país, pues evidentemente no hay ninguna tienda,
0: ver,
2: no hay ninguna tienda que vendan espadas para alguien que no ha existido.
0: Inciso, tragasables no es un mote de José María García Butanito. Abrazafarola sí, tragasables no. Tragasables es algo que hace este señor, pues eso, habitualmente en su práctica como faquir.
1: El primero.
0: Lo decimos ya, o sea, decimos que haga algo, ¿no? Nacho, yo no sé qué hacer, de verdad. O sea, yo seguiría lo que me dé mucho rato por ir retrasando el momento en el que Fakir Testa ha venido a Radio 3, a Hoy Empieza Todo en directo, con sus elementos de trabajo, y no sé si deberíamos...
1: Haz tú los honores,
0: pedirle
1: Marta.
0: Ya. No,
1: haz
0: tú, vente,
1: no, tú,
0: vente.
1: Tú.
0: Vamos a ponerse
1: tú,
0: el mismo, no, todos dos juntos. Aquí vamos hasta el final, ven para aquí.
1: A ver.
0: Aunque sea agarrarme del brazo. Eso es como la feliz de miedo, que tienes que tener a alguien para... Ven, ponte aquí en el plano también. ¿Qué podemos hacer para empezar a ver algo de lo que... De lo que vas a hacer el próximo jueves?
2: ¿Queréis ver cómo me trago una espada?
1: Hombre, no, claro.
2: Pues bueno.
0: A falta de churros.
1: Desenfunda.
2: Atención.
0: Ay, no sé, es que voy, mira.
2: Pues como os decía, sí, soy el primer tragasables que ha habido en la historia de este país. No sé si me va a molestar esto, espero.
1: Quítate
2: que no.
1: Los cascos si quieres, casco. Porque al fin y al cabo tampoco te aporta nada.
0: No, no. Bueno. Imagínate que además que nos cargamos los cascos.
2: ¿Dónde está la cámara?
1: Ahí está, justo delante de ti.
0: Esto,
1: te estás colocando la espada a la altura del pecho para ver más o menos la envergadura de la hoja.
2: Mira, si tengo una cámara. Bien, pues esta espada.
1: Sí.
2: Sí.
1: Si vale, entra, primero, llega...
2: Primero se va a tener que apañar con la campanilla. Es el primer acto reflejo que tengo que controlar.
1: Quítate los cascos, Jaime, que vas a estar más cómodo.
0: Sí. Tú dinos si tenemos que hacer algo, avisar a alguien,
1: claro.
0: O sea, alguna cosa que podamos hacer desde aquí, rogar algún santo...
1: Está Tomás Fernando Flores, el director, al otro lado del estudio también, porque esto es historia, Tomás, apunta.
2: Luego, claro, esto se abre paso por la epiglotis, el esófago, y entra hasta el estómago. cualquier arcada, cualquier movimiento en falso y el fakir aquí se queda.
3: Hombre, eso no va a pasar, joder, espero que no. Vamos allá.
2: Para desayunar.
3: Iba entrando la espada.
0: Ay, la virgen.
3: Se queda media hoja. Entra entera. Aguanta. Se queda en el ángulo recto. Marta tira de la espada que sale de la boca entera.
0: ¡Ay, señor!
3: ¡Y qué espectáculo, tú!
0: Yo llevo sin respirar minuto y medio. Yo llevo sin respirar minuto y medio, te lo digo.
3: ¡Maravilloso! ¡Qué cosa!
0: ¡Ay, joder!
3: Probablemente no, la peor narración de la radio, porque es que el espectáculo de verlo a 20 centímetros es...
0: Yo, imagínate que dices una tontería y le sobresaltamos o algo así.
3: Sí,
0: yo no quiero pensar... Mira, cada vez que... No sé, pues yo entiendo que la familia de un limpraquistán es de altura, por supuesto de un torero, de los bomberos, están todo el día con el corazón en un puño. Pero tu propia familia, tus amigos y conocidos, Jaime, estarán siempre diciendo, ¿cuándo actúas? Y a la vez dirán, por favor, no sigas haciéndolo. O sea, tiene que haber ahí una esquizofrenia brutal, ¿no?
2: Sí, bueno, como los...
0: Bueno, ¿estás bien? Sí, ¿no?
2: Sí, no, sí, no, siempre...
3: La
2: siempre
3: ya es habitual, ¿no?
2: Siempre lloro y en el espectáculo digo que soy un hombre sensible en un mundo que no lo es. Pero bueno, también es que la espada es bastante larga y me crea esta...
0: Es una pasada lo que acabas de hacer.
2: Es el reflejo. Y lo de la familia, claro, es... y esto, pues como los niños al final del espectáculo, que muchas veces me dicen, al final ni tan muerto ni nada. Entonces, pues no sé si opinan.
3: Sí, no, bueno,
2: sí, entonces no sé si opinan lo mismo. Decía, mira, hoy tampoco se ha muerto Jaime. Hombre, pues, ¿quedamos para comer el martes?
0: Sí,
2: ¿o
0: sí, qué? No piensan dedicarte a otra cosa, ¿no? A repartir así como los riders y tal, con una cosa así como más apañada.
2: Pero eso no me lo dicen nunca, ¿eh? Si yeah. Busco, yo creo que no creen que pueda encontrar otro trabajo.
0: Y farda mucho. Tener un amigo fakir y un fakir, farda que no veas.
3: Es interesante.
0: De las sobremesas.
3: Lo que acabamos de ver, porque aquí has hecho partícipe a Marta para que fuera extrayendo de tu boca la espada. No sé si en los números también haces partícipe al público de una manera tan directa, que pase de ser espectador a casi coprotagonista.
2: Sí, en la mitad del espectáculo o más, casi siempre hay alguien del público en el escenario, porque a mí no me gusta estar demostrando todo el rato que es verdad, ¿no? Yo no quiero demostrarlo, yo quiero que lo vean. Que lo vea todo el mundo, no tener que demostrarlo, sino eso, que lo saques tú y que digas, coño, es una espada. Porque es muy gracioso, por ejemplo, la espada es lo primero que hago en el espectáculo, hago 11 números, y muchas veces la gente se queda impresionada y lo dice, pero lo de la espada era mentira, ¿no? O sea, necesitan agarrarse claro. A algo que digan, eso sí que
3: eso
2: era
3: es imposible.
0: Dime
3: eso sí
0: que era truco, mentira. Como David Copperfield cuando hacía desaparecer aviones.
3: Pero también te digo, ¿dónde hay más riesgo? ¿En una mano más o menos firme que por sentido común como la de Marta sabe que tiene que hacer un movimiento casi como cuando vas de paquete en la moto? Tú sigue a la moto y nunca al piloto, es decir, mantente en tu sitio, no quieras ser más que de lo que hace el otro, o un niño que a lo mejor puede tirar de la barba a Papá Noel, entiéndeme, porque esa también es una cuestión que dices, ostras.
0: Ay, no.
2: Es algo...
3: A no ser que los peques no puedan participar de este número de esta manera, que también podría ser algo lógico.
2: Puede parecer curioso, pero a mí me parece un momento bonito incluso... que es el poner tu vida en manos de un absoluto desconocido delante de un montón de gente, ¿no? Eso yo creo que nos pone a todos en un lugar muy humano, muy real, ¿no? O sea, esa conexión que tenemos todos en la vida, ahí se expresa totalmente. Si queréis, esto de la espada, claro, si Marta llega a haber hecho un movimiento de muñeca,
0: ahí me mata.
2: Pero podemos incluso hoy llevarlo más al límite.
0: Oye, ¿qué es lo más difícil de conseguir cuando vas adquiriendo práctica, ¿no? Como fakir? Por ejemplo, todo lo que sea punzante, cristales, cama de clavos, espada, lo que tiene que ver, por ejemplo, con el fuego, lo que tiene que ver con agujerearse, con escarificaciones, cosas así. ¿Qué es lo más complicado? Lo que más todavía te sigue suponiendo un reto muy, muy, muy elevado, muy alto.
2: No hay límite. Yo intento eso, tocar el máximo de partes del cuerpo posible con los elementos más diversos que haya, ¿no? Porque a todos en algo, eso, yo no intento llevar hacia mí, sino hacia lo que recibe el público. Entonces yo quiero que a todo el mundo le toque algo muy en especial, ¿no? Porque a todos hemos tenido alguna lesión, a todos nos da respeto a alguna cosa. Entonces yo mi límite no me lo pongo. Si algo me interesa, pues a lo mejor no lo puedo hacer en el momento, a lo mejor no lo puedo hacer el mes que viene, ni el año que viene, ni dentro de 5 años, pero si lo tengo en la cabeza, lo voy a hacer.
3: Yeah. Esto es lo típico de...
0: La cabeza tiene un turbante precioso, por cierto.
3: Sí,
0: ¿eh?
3: Muy bien colocado.
0: Paquirte está, Jaime, un turbante chulísimo.
2: Es que molan los turbantes.
0: La verdad es que sí. Que sí.
3: Esto es lo típico de que nos abstengamos de intentar esto en casa. Sí. O por el contrario, animas a que intentemos, bueno, a ver este boli. ¿Hasta dónde podemos?
2: Tenemos una asociación internacional de tragasables, que somos muy poquitos, pero hemos contabilizado 29 muertes en 130 años en directo.
0: ¿Qué dices?
2: Sí.
0: O sea, parece, o sea, cualquier muerte en directo es ya una bueno, una tragedia, un algo tremendo, pero es verdad que 29 en 100 y pico años... Para
3: el
0: la cantidad de gente que lo haya intentado, ¿verdad? En distintas
3: claro.
0: condiciones y con distinto nivel de profesionalidad, pues es verdad que es bajo, sí, sí.
2: ¿Bajo?
0: Bajo.
2: No, no, porque somos muy pocos, es muy alto.
0: Ah, vale.
3: Ah, bueno,
0: porque,
3: claro,
0: ah, vale,
3: es,
0: vale,
3: muy
0: vale,
3: alto.
0: Es verdad,
3: le hemos cuenta, de repente
0: cuenta que sois
2: que
0: muy soy, pocos, claro.
2: Cuenta que soy la primera persona que lo ha hecho en este
3: España.
2: País, que hay, en la que hay una trayectoria de faquirismo bastante interesante en España, ¿no? Antes, ¿no? En el siglo, sobre todo el siglo XX, y nadie se había tragado una espada, ¿no? Entonces eso, que es eso, es un es una disciplina que eso, estamos muy
0: y claro, que la estadística al final es verdad que hace que el que
3: y
0: sea
3: esto
0: muy
3: consigues
0: elevado.
3: También a lo mejor que te salga algún tipo de trabajo extra en el mundo del cine, producciones audiovisuales, donde digas, oye, necesitamos un especialista de alguna manera, está aquí el faquitesta que nos puede venir de maravilla, para quemarse a lo bonzo, como hemos visto en
0: es
3: esa
0: verdad,
3: imagen de WhatsApp que decías
0: claro.
3: Antes, Marta, o para cualquier otro tipo de, yo que sé, me estoy acordando de otro faquir de Barcelona, no recuerdo su nombre, pero participó, y de hecho era el protagonista del último videoclip de los Mambo Jambo.
2: Kidman sería, faquir Kidman. Sí,
3: eso
2: con Mambo Jambo he trabajado mucho.
3: ¿Ah, también?
2: Sí,
3: ¿qué me
2: ahí
3: dices?
2: Hacíamos un cabaret maravilloso, el Tabú, en
3: ay, qué bueno.
2: Barcelona. Sí, fantástico.
3: Anda, mira.
2: Sí, sí, un saludo para aquí, para ellos.
3: Para
2: sí,
3: Nelo, sí. Kovacevic, sí, Barandés sí. y Jerl.
0: Amigos del
3: programa. No sé, entonces, ¿se puede ampliar un poco el espectro de laboral de un faquir por estos derroteros?
2: No, sí, he hecho cine, he trabajado también eso en series de televisión, en anuncios. Sí, sí, sí, he hecho
3: fíjate.
2: Mis pinitos por ahí.
0: Es que quieren más, Jaime.
3: Sí.
0: Bueno, estamos en Radio 3, en Hoy Empieza Todo, en directo.
3: Eso
0: Jaime
3: ha sido
0: Oms,
3: de la botella de agua,
0: Fakir,
3: no ha pasado nada.
0: Testa, este próximo jueves lo tenéis en el Teatro Circo Price de Madrid y no es muy habitual verlo en espectáculos, en escenarios, con lo cual, bueno, pues ya sabéis, a partir de las 7 y pico de la tarde, ¿verdad? En el Price este jueves día 14.
3: Hay un taladro encima de la mesa que pide a gritos es que empecemos a utilizarlo.
0: Sí, el que ha puesto antes ahí. En marcha y se ha oído ese sonido infernal.
2: Quiero puntualizar eso, sí. Que lo que no es muy común es que actúe en Madrid, eso, ¿no? Porque yo soy madrileño, vivo aquí en Madrid y estoy todo el año trabajando muchísimo por todas partes y es muy poco común que trabaje en Madrid, entonces
0: vale.
2: Es una oportunidad maravillosa, solo 12 euros, es fantástico.
0: ¿Por
2: es
0: dónde
2: fantástico.
0: Se te ve más? Cuando no estás en Madrid, ¿por dónde se te ve más? Sobre todo, ¿qué escenarios son los más habituales?
2: Pues mira, lo último y lo siguiente es en Suiza.
0: Ajá.
2: Y eso, y lo anterior ha sido en televisión en Inglaterra, o sea, bueno.
0: En Suiza son gente fría y ni se inmutarán, ¿no? Entre el público, se quedan así como impertérritos, ¿o no?
2: No, es un público, sí, sí es un público
3: son
2: muy
3: menos
2: bueno.
3: Neutrales de lo que parecen.
2: Sí, sí, sí, sí, sí, el suizo sí es un, sí, un público bonito.
0: Os dais cuenta que estoy retrasando el momento de taladro, ¿verdad? Vale. Yo aquí dando un poco de cháchara, ¿verdad? Small talks que llaman los británicos para...
3: Entonces, dale caña,
2: le damos
0: bueno,
2: caña.
0: No,
2: bueno,
0: ven tú. Pero otra vez para acá, Nacho. Por si acaso tengo ahí que apretar. No tengo uñas, pero te puedo
3: pero
0: apretar
3: bueno,
0: ese brazo.
3: Para, si acaso.
2: Para transmitir, bueno, es un taladro a batería. Tenemos una broca. Podéis ver, es un poquito.
3: A ojo de buen cubero, casi un número 5, puede ser.
2: No, es sí. Pero un poco más.
3: Un poquito menos,
2: pero un poquito más larga de lo normal.
3: Sí.
2: Vale. Entonces. Tú que sabes, taladro. ¿Qué botón te gusta más? Bueno, espera, vamos a
3: probarlo, claro. Ahí está el mártir de madera que lo está atravesando la broca. Efectivamente. ¿Esto es de verdad, Marta? Muy bien. ¿Lo habíamos visto todo con el depósito de cadáveres de la Complutense?
0: No. Aquello era Heidi.
2: Bueno.
0: Comparado con esto.
3: ¿Qué botón me gusta más?
0: ¿Qué tenemos que hacer?
2: ¿Qué botón te gusta más?
3: El de encender siempre, macho.
2: El de encender.
0: Toma,
2: fantástico.
0: Ponte aquí si quieres.
2: Vamos a ver, entonces ya tenemos quién me va a taladrar.
0: Oh.
2: Y la pregunta es...
0: No quiero saber nada,
2: ¿Qué me va, qué va a taladrar? ¿No? O sea, porque el cuerpo es muy amplio, ¿no? Pero, pero quizá lo más chungo sería el cráneo, ¿no?
3: ¿Estamos para una trepanación de buena mañana, Marta?
2: Efectivamente.
3: Sí, ¿no?
2: Y la mejor manera de una trepanación sin llenar esto de sangre, pues yo creo que podría ser... Entrando por la nariz, yo creo, vamos, así un poco al cerebro a ver si se nos activa de buena mañana.
3: Claro.
2: ¿Está usted preparado?
3: Estamos preparados, aquí.
2: ¿Alguien te ha puesto alguna vez su vida en tus manos?
3: Todavía no, afortunadamente.
2: ¿Todavía no? Pues bueno.
3: Encantado,
2: por si no sale bien.
3: No jodas, hombre.
2: Si no sale bien, vas a la cárcel, ¿eh?
0: Bueno, el que quiera que ponga el vídeo streaming, porque
2: yo no quiero
0: transmitir
2: esto. ¿Nos podemos levantarnos? No, mejor
0: sí, sí,
2: no.
0: Te puedes levantar.
3: Sí, sí,
0: bueno,
3: sí.
0: Sí.
2: Vale,
3: sí.
0: Lo que más seguro sea, o sea, Joaquín te
2: está. Pero perdemos la cámara.
0: Lo que tengas que hacer.
3: Abrimos ahora el plano.
2: Muy bien,
3: ahí se ve.
2: Vale.
0: Ahí.
2: Quiero... Échate un poquito más para atrás, apunta como si me fueras a disparar a la cabeza, como si me fueras a taladrar a la cabeza, básicamente.
3: Sí.
2: Vale, estamos en cámara, bien.
0: Vale.
2: Vas a levantar un poquito. Y esto es suavecito. Y esto es más fuerte. Fantástico.
3: Vale.
2: Vamos allá.
3: Pues voy dando. Dándole...
0: Esto va a pasar, ¿eh?
2: Ay, no te muevas, ¿eh? Ahí, pues. Vale. Verán. Y quizá la gente... Vamos a ponernos así, porque quizá la gente pueda pensar... Quizá la gente pueda pensar...
3: Tú manejas.
2: La gente quizá pueda pensar que me lo... Que... Bueno, como... Más como de frente, ¿no?
0: Sí.
2: Que vean bien que... Porque a lo mejor piensa que se va para otro lado.
3: No, yo he notado textura.
0: Sí.
2: Tú has notado textura.
0: Yo estaba metiendo un taladro por la nariz.
2: Ver,
0: antes
2: si
0: ha sido la fosa nasal derecha
2: mejor.
0: Y ahora creo que va a ser la izquierda. En Radio 3, está pasando.
3: Donde tú me digas, Fakir.
2: Brazos estirados. Eso es.
3: Vale.
2: Dale. Fuerte.
0: ¡Ah! ¡Ay! ¡Señor!
3: ¡Hostias! ¡Madre mía!
0: Bueno, aplaudo porque ha sido estupendo.
3: No. A ti por la confianza.
0: Ha sido estupendo, pero esto es un sin vivir.
2: No, pero
0: Jaime.
2: Es humano, ¿a que sí?
0: Es tremendo.
2: Es humano.
0: Lo que acaba de pasar.
2: Es humano, es real.
0: O sea, ¿cuánto mide esa broca? ¿Cuánto que son esto?
2: Pues
0: como
2: la verdad es que...
0: 7, 8 centímetros, 9, 10. 10 centímetros
2: no
0: se han metido.
2: Pero 10 centímetros
0: unos
2: 10 seguro.
0: Por la fosa nasal, por la cavidad nasal derecha.
3: Madre mía.
0: No vamos a hacer ningún tipo de broma ni de chiste de cosas que
3: no,
0: te meten
3: no,
0: por la nariz.
3: ¿Qué?
0: O sea,
3: ¿qué
0: no
3: decir?
0: Vamos a hacer nada de eso. Porque es tremendo, de verdad.
2: Sí, y...
0: O sea, sabiendo que eres profesional, que llevas muchos años haciéndolo, que haces espectáculos en un montón de lugares, aún así es imposible
3: tener
0: el corazón relajado,
3: el
0: Jaime.
3: El nudito en el estómago está ahí, ¿eh?
0: Como espectadora, ya no te digo ya si eres el que
2: Joder.
0: Lo hace, vamos.
2: Y que hay mucha gente me pregunta que ¿por qué me taladro la nariz? Es que si no me taladrara la nariz, no podría hacer el siguiente número que va después del taladro, que es aún más impresionante. Y que espero que la gente pueda verlo en directo. Porque además eso, vamos a hacer números que aunque lo ha visto mucha gente en directo en platós de televisión, pero que nunca lo hemos hecho sin la televisión delante, ¿no? Entonces también tenemos muchísimas ganas de traérnoslo aquí a Madrid, ¿no?
3: Madre mía.
0: ¡Fo! ¡Ya está!
3: ¡Qué manera de empezar la semana!
0: Pero imagino que no ha hecho más todavía, ¿eh?
3: No,
0: ha hecho más todavía.
3: La sensación.
0: Y el resto de la gente que está
3: chico.
0: Aquí viendo
3: ¿qué
0: el
3: cosa?
0: Control de sonido. Al Fakir Testa, Jaime Ons, la verdad es que también es muy impresionante.
3: Decir, hay muchos vaídos entre el público en alguno de tus espectáculos. Porque,
2: Hay emociones.
3: Claro.
2: Y ahora las estáis sintiendo.
3: Sí, y es ahí donde
2: yo quiero ir.
0: Y eso se te ve muy tranquilo. O sea, es un tío que inspira como mucha tranquilidad. Y eso también está muy bien. Que al final dices, bueno, por supuesto, sabe lo que hace, ¿no?
2: Es un espectáculo que crea emociones y yo lo que quiero es que luego la gente salga hablando mucho. Salga hablando mucho.
3: Hombre.
2: Y no de mí, sino de, bueno, qué,
3: de lo que ha sucedido,
2: de lo que hemos vivido. Entonces, eso, no quiero que sea un qué bonito o no ha estado mal.
3: Nada.
2: No, es un espectáculo que crea muchas emociones y yo creo que...
3: El gris no tiene cabida.
0: No, aquí. Y estoy segura además de que una vez que arrancas, no hace falta esa advertencia de por favor no saquen el teléfono móvil. Es que no puedes sacar el teléfono móvil porque solo puedes mirar fijamente, abrir la boca y decir... Madre mía, lo que está pasando. O sea, no hace falta, ¿verdad? Ese cuidado de no te entretengas con el WhatsApp, porque no hay forma de quitarte los ojos de encima una vez que te subes a ese escenario. Jaime,
3: qué maravilla.
0: Fakir Testa.
3: Muchísimas gracias.
0: Radio 3,
3: qué visita.
0: Todo. Ha estado realmente bien. Que
2: muchísimas
0: tengas
2: gracias.
0: Un buen día. Y recordamos ese espectáculo este próximo jueves en el Circo Price de Madrid. Fakir Testa. Gracias, Jaime.
3: Un placer.
2: Un gusto estar aquí con todos vosotros.
3: Vamos a comernos unos
0: clavos. Algo, lo que sea. Cualquier cosa tranquila, aunque sea una de punk. Si es que todo va a ser más relajado que lo que acaba de pasar.
3: Todo entra ahora.
0: Gracias.

0: Foreign Tongues es el título del nuevo disco de los Rolling Stones. Se va a publicar el próximo 10 de julio y cuenta con las colaboraciones de Paul McCartney o de Robert Smith también. El tema que hemos escuchado es este In the Stars, que fue grabado en Londres.
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0: En la vida hay que elegir combustible o enchufable, playa o montaña, cine o plataforma. Los locales también tienden a la especialidad, Bravas, Behildas, Besusi, horno de leña, lo que sea. Pero hay cabezas que no le dicen que no a nada, como la de Abel Cuevas Domènech, que está en nuestra emisora de Barcelona. Buenos días, Abel, y bienvenido a Radio 3.
5: Hola, buenos días.
0: Oye, he empezado diciendo que no le dices que no a nada, pero rectifico porque le dices que no, por ejemplo, al Be Here Now de Oasis, ¿no? Según dices en el libro, en la compilación del Drugstore.
5: Sí, por ejemplo, le digo que sí a muchas cosas, pero también hay a muchas que no, en realidad.
0: Le dices que sí, por ejemplo, a este señor llamado Webb Pierce, que es un músico que tiene una portada de piscina con forma de guitarra y aparece el repantingado. Oye, ¿cómo descubres, por ejemplo, esta joyita del diseño, Abel?
5: Pues muchas veces descubrir estas cosas es un poco... son casualidades. También empiezas a querer hablar como de un tema y a veces... es o el azar o otra veces es una búsqueda en Google de lo más tonta, de disco con portada en piscina y de repente pues te encuentras con una portada como esa que te vuela un poco la cabeza, la verdad.
0: Sí, sí. Oye, he empezado un poco a lo loco, con pensamientos sueltos, que son los que tú has ido volcando por otro lado durante sí. varios años, de abril del 23 a abril del 25, es más o menos, ¿no?
5: La franja
0: temporal que abarca. Esa newsletter llamada el Drugstore, que ahora aparece en formato libro, ya me ordeno, libro editado por Walden, que es este libro amarillo que tengo encima de la mesa. A todo esto, ¿has tenido que adaptar mucho las newsletters, Abel, o han salido directamente sin prácticamente nada de edición para meterlas así en el libro?
5: En cuanto a edición de texto no ha habido mucha, pero el cambio de formato sí que implica como... sí que ha habido que hacer un poco de limpia, pues había temas que eran difíciles de pasar de la newsletter al papel, entonces, bueno, y además como yo he hecho también la maquetación del libro, pues bueno, también yo iba ajustando y viendo un poco lo que me venía mejor y lo que también un poco lo que estaba más orgulloso, me gustaban más los textos que habían quedado y había cosas que no me parecían ya relevantes o interesantes y que se han quedado un poco por el camino.
0: En esa maquetación, la verdad es que está muy chula, ¿eh? Porque está, bueno, para empezar, el amarillo ese tan chillón, ¿verdad?, de la portada. Luego están esos interiores, esos tonos de azul, cuando hablas de piscinas, de nadador y nadadora, sí. O los que tienden a lo mejor más al negro, en Todd Haynes versus Bob Dylan, los que se van a un color, a lo mejor, algo más cálido también. Bueno, que está muy currada, a pesar de que sigue manteniendo ese rollo muy fancinero, ¿no? Y muy de newsletter. Ahí hay una extraña paradoja, el cuidado con el que se ha hecho y que remita a algo tan así, ¿no? Tan a lo loco.
5: Sí, a ver, es un poco inevitable por deformación profesional porque yo me dedico a la maquetación desde hace como 20 años. Yo empecé haciendo fanzines fanzines en su día y eso es un poco lo que me llevó a que me gusta darme cuenta de que me gustaba maquetar. Y en el fondo, pues ahora, cuando hago algo que es un poco extralaboral, me gusta como volver a la espontaneidad y un poco y jugar a veces con los pocos medios que me daban los fanzines, que a veces, pues, con el típico menos es más, pues claro. Es real.
0: Sí, claro. Oye, que ya verás que el azul resulta muy llamativo, ¿eh? He empezado por el rollo de las piscinas con lo de Web Pierce, porque para empezar ese color pues llama mucho la atención, y porque yo también soy muy piscinera. Y fíjate que el otro día, hablando con Tulsa, te mencionaba, yo no sé si os conocéis o no, pero yo creo que os llevaríais bien.
5: Ya, porque, no conozco.
0: No, miren, pues mira, ella en la sección en el Éxtasis del viernes, por ejemplo, hace un tiempo nos habló de Tres Mujeres, de esa película que tú referencias, o de It Follows, también fue la del último viernes, que también tiene piscina. No sé qué tiene que tener algo, un tema, para que te llame la atención, Abel, para que te hayas lanzado a escribir, divagar y decir tu opinión sobre él en estos años.
5: Tiene que haber algo que me interese. Básicamente, la newsletter no pretende...

0: en Libros Walden y que firma Abel Cuevas Domènech, hay hallazgos, como digo, que a mí me han dejado como totalmente la cabeza explotada, ¿no? Por ejemplo, esa película que habla de unas plantas, de una planta en concreto, que es testigo del asesinato de su dueña y es una mujer con la que tenía telepatía.
1: I've been reading the experiments of Cleve Baxter. He attached a polygraph to the leaves of a plant and then threatened to burn it. When he thought about burning the plant, the needle on the polygraph jumped, as if the plant could actually read his mind.
0: Escuchamos un fragmento de Kirlian Witness. Está aquí la protagonista poniéndole unos sensores a la planta para ver, como si fuera una especie de sismógrafo, cuando le acercas una llamita a ver lo que hace la planta. Y bueno, la verdad es que el argumento es absolutamente delirante. Es una peli del año 79, eso que no sé si es fácil de encontrar o no, porque a mí la verdad es que ya me han dado un mogollón de ganas de verla, Abel.
2: Creo que no es especialmente fácil de encontrar por streaming y cosas así, no se encuentra. De otras maneras, sí se puede encontrar y sí que es una película muy delirante, con un argumento muy delirante, pero que me pareció, me gustó mucho por eso mismo y porque era como, es como de esa época en la que había argumentos muy locos y hay como mucha presencia de las plantas, supongo que es un poco esa resaca hippie de finales de los 70 y cosas así. Y es una película muy curiosa, la verdad.
0: ¿Tú cómo has ido dando con todas estas cosas? Te iba a preguntar en realidad a qué huele tu cuarto. Es decir, ¿cuánto tiempo tienes que estar encerrado en tu habitación sin salir y sin airearte como para dar con todo esto?
2: Por suerte tengo un perro que me obliga a salir todos los días
0: Que... Entonces, más o menos de vitamina D puedes andar bien. Pero eso, que si no, no sé, o sea, esto es la típica cosa de estar ahí encerrado, buceando, ¿no?
2: También son un poco años de estar como metido e interesado en estos temas, entonces a veces es un poco como son obsesiones y temas recurrentes y un poco lo decía antes, es un poco tirar del hilo en cuanto encuentras algo interesante y peculiar. Muchas veces, en cuanto lo estudias un poco, empiezas a ver como hilos que van para un lado, hilos que van para otro, nombres que se repiten. Y eso es un poco lo que pasa con algo como esto de las películas que decíamos de la planta. Empecé un tema hablando de como monográfico del año 1979, que es el año en el que nazco yo.
0: Tu año, sí.
2: Y entonces empiezo como a ver películas de ese año. Películas, pues, para salirme de las obvias, pues dije, bueno, pues voy a empezar. Y claro, yo qué sé, vi el argumento de esta y me conquistó.
0: Entonces, año 79, que es el año que nace Radio 3 también, que también aparece, ¿sí? Hay varios momentos en los que aparece citada esta emisora. Por ejemplo, dices que estabas escuchando Radio 3 o que te pusiste a escuchar de 4 a 3 cuando murió Kurt Cobain, ¿no? Por ejemplo, creo que es una de las referencias que recuerdo, así, mentales.
2: Sí, en una época pre-internet y tal, la radio, pues, creo que para mi generación, la anterior, es importantísima. Y de 4 a 3 es un programa básico, yo creo, en mi formación musical con
0: Paco Pérez Brián, ¿no?
2: Con Paco Pérez Brián descubro muchísimos grupos y se lo agradezco muchísimo y siempre me acordaré un poco del día aquel de lo de Kurt Cobain, porque claro, fue justo un sábado. Había muy poca información en ese momento, porque en la televisión no hablaban de ello, no había internet. Entonces, claro, ese era el programa de 4 a 3, era el programa que escuchar para saber qué había pasado.
0: Pues es una de las referencias de este libro que edita Walden, el Drugstore. A todo esto, no hemos dicho que es un drugstore. Bueno, ¿qué era? Hay que hablar en pasado, ¿no?
2: Sí, hay que hablar en pasado.
0: Cuenta, a ver.
2: Los drugstore, para mí es una cosa un poco como mítica, porque mi madre me hablaba de ellos y siempre decía, te encantarían los drugstore. Los drugstore eran como establecimientos donde había de todo. Podías ir a merendar, pero podías ir a tomar una copa por la noche, pero también podías ir a comprar discos, libros, láminas. Había un montón de cosas. Y la cosa es que había como en diferentes, había unos cuantos en cada ciudad prácticamente. En Madrid había muchos, en Madrid casi todos, luego con los años se cerraron, a principios de los 80 se cierran casi todos y se convierten en los VIPs.
0: Claro.
2: Que es una versión un poco descafeinada de lo que eran los drugstores, me da la sensación. Yo viví mucho los VIPs, pero claro, ese sitio en el que hay un poco de todo, como un poco seleccionado, y que, sabes, que no es un centro comercial al uso, como, no

0: así como un centro comercial cutre, tipo Corte Inglés o algo así, sino que eran como que había como cierta voluntad de seleccionar el producto y como será en la España de los 70, pues algo como muy moderno era. Entonces,
1: claro. De alguna forma este drugstore tuyo se podría vender al lado de cuando el Vips era la mejor librería de la ciudad, de Alberto Olmos, porque puede tener un poco un aroma similar. Oye, hablabas de tu madre, de ese drugstore del que ella te hablaba de Barcelona. Seguimos en esa línea, porque si pongo esto... Sí, no voy a decir a los oyentes que miren el video streaming, o quizás sí, porque bueno, has hecho un amago así de moverte, pero sí, no sí. Has hecho lo que te pide el cuerpo cuando escuchas el Streamadélica, que es ponerte a hacer aeróbic.
0: Prácticamente.
1: Sí, oye, esto es una pasada, ¿no? Esto de que yo no me acordaba de que Cindy Crawford, una de las supermodelos de los años 90, vendía también esos vídeos, ¿no? VHS con haciendo aeróbic, utilizando temas de... pues por ejemplo eso del Screamadélica, yo esto no lo recordaba.
0: Ya, y yo lo que no sabía era que eso era el Screamadélica en aquel
1: claro.
0: momento. Yo recuerdo que mi madre se ponía esos videoclips, esos vídeos para hacer gimnasia, era la época esta de eso de Jim Fonda y toda esta, uh-huh. un poco después. Y yo recuerdo escuchar a mi madre haciendo la gimnasia y sonaba esto. Pensaba, bueno, pues sin más. Y luego con los años pues yo fui leyendo el Screamadélica, donde lo dijo mejores de los 90, no sé qué, pero no lo tenía, no me lo había comprado nunca, no lo había escuchado. Y cuando por fin tengo ese disco, me lo graba alguien y tal, y lo pongo, pues claro, flipo, porque de repente, claro, para mí es el disco que ponía banda sonora a Cindy Crawford haciendo abdominales. Entonces fue un poco como un shock, y me costó mucho tiempo apreciar el disco como con el valor que tenía, en el contexto que tenía y tal, porque en ese momento para mí era eso.
1: Solo pensabas en calentadores, ¿verdad?
0: Sí, sí.
1: A todo esto, no sé si... Mira, los dragstores ya no existen y el aeróbic, no sé si se sigue llamando aeróbic. Sospecho que
0: no.
1: ¿Verdad? Que se llamará Fitness Underglander o cualquier cosa
0: sí,
1: así.
0: Cualquier cosa.
1: En inglés. El caso es que en el dragstore, en esta compilación de newsletters de Abel Cuevas, hay un... Es un atiborre de cosas. Aparece ver pelis, como decíamos antes, aparece volver a escuchar discos. Y en el territorio libros, fíjate, me han dado muchas ganas de leer la biografía de este señor. Final de los números de Juan Tamariz. Esto no sé dónde lo pillaste, en un podcast había unos tipos hablando de él, de una de sus biografías, ¿no? De estos libros que tiene, porque también hay un rollo mnemotécnico de las barajas que él ha escrito Tamariz sobre este asunto, pero es algo de una biografía suya, ¿no?
0: Sí, a ver, yo ahí tengo que decir que no he leído el libro de Tamariz. Le reconozco, le recuerdo
1: yo
0: mucho.
1: Yo lo he buscado en la biblioteca y no lo he encontrado, pero vamos, seguiré
0: en ello. Lo mismo es complicado de encontrar, no
1: a
0: sé.
1: A ver.
0: Yo tengo como el recuerdo de Tamariz de cuando era pequeño, de verlo en la tele, que me hacía gracia, era un niño y me hacía mucha gracia. Y la cosa es que leyendo la otra newsletter, la de Philip Sherburne, que es un crítico que me gusta bastante, entrevistaba El Lado Negro. Y se ponen a hablar de que Philip Sherburne había estado leyendo la biografía de Tamariz y no sé, y se ponen a hablar de, en la entrevista se ponen a hablar de eso y claro, es como de repente me ya trae a la mente un recuerdo de alguien que no había pensado en años y años, como era Tamariz, y me pareció como muy curioso el hecho de... Philip Sherburne está como muy especializado en crítica de música electrónica. El Lado Negro pues tiene...
1: Y el otro es estadounidense, vamos. O sea, que en principio no parecería,
0: claro,
1: ¿verdad? Muy cercano al mundo Tamariz,
0: bueno,
1: claro.
0: Philip Sherburne vive en Mallorca, creo. Pero ajá, supongo que viene por ahí en algún... Pero claro, era como unas conexiones como raras. Entonces, bueno, este rollo de las conexiones extrañas siempre me atrae.
1: Oye, hablando también de Baleares, ya que has dicho lo de Mallorca. Hay muchos nombres que se repiten a lo largo de las newsletters, o por lo menos que afloran más de una vez. Por ejemplo, J.G. Ballard, que es uno de tus imprescindibles, o también Robert Wyatt, de quien escuchamos este Alive, y del que cuentas que... ¿Qué es lo que dices? Que anduvo por una peña flamenca en Gabá o algo así, ¿no? Y que le llamaban Roberto.
0: Sí, durante unos años estuvo viviendo en Castelldefels. Y durante los 80. Y la cosa es que, bueno, se debió de integrar bastante bien en el pueblo y tal, y sí, se cuenta que él iba como mucho a una peña flamenca y que tenía como muy buena relación con la gente local. Y hay un artículo sobre Jordi Bianchotto que cito en el libro y tal, que es bastante interesante, un poco sobre esos años de Robert Wyatt en Castelldefels.
1: Claro. Oye, Abel, yo no sé si te has dado cuenta al recopilar estas newsletters para hacer el libro, este Drugstore, de que quizá tus gustos han cambiado también en estos años. Es verdad que no son muy antiguas, hablamos del 23 al 25 más o menos, es decir, antes de ayer, pero también es verdad que con la cantidad de cosas que surgen y la voracidad que tenemos ahora de darle a todo, ¿no? 1000 series, 200.000 libros, plataformas, etcétera. No sé si has pensado, joder, cambiado mogollón, o no, soy el mismo que era, y seguro que si husmeo en mis gustos de hace 20 años también también aguantarían, no lo sé.
0: No, yo creo que fluctúo mucho. Creo que las cosas que realmente me gustan de hace 20 años me siguen gustando, pero también tengo tendencia a quemar algunas cosas, escucharlas muchísimo y quemarlas un poco. Entonces, bueno, creo que voy cambiando de gustos y voy acumulando gustos, más bien, a veces, porque al final también es eso, lo que dices, vivimos en un mundo que va tan rápido que no te da tiempo muchas veces a digerir bien un disco, una película, y luego intento tampoco, no me gusta esta esclavitud como de la actualidad, sino en general y menos para la newsletter, y entonces muchas veces como intento como, a ver, volver un poco atrás, en plan que me he dejado, y bueno, sí, hay cosas que pienso, creo que lo pongo en la nota, en la introducción, en plan, lo mismo, ni yo mismo estoy de acuerdo con algunas cosas que conté, que escribí hace 2 años, es posible, pero
1: no sé si piensas, por ejemplo, en el Imperio Romano ahora, más a menudo que cuando escribiste ese, es que los títulos también son muy chulos, ¿eh? De todos estos textos, por ejemplo, hay uno que es Futuros, Nostalgias, Romanos y Tarot, ¿no? Y hablas de esa, no sé si era una encuesta o algo así que se dijo
0: como
1: un meme.
0: De estos que duran nada.
1: Que los hombres pensabais una vez a la semana, creo, ¿no? En el Imperio Romano, algo así que venía a decir.
0: Eran como unos vídeos que habían salido de chicas que les preguntaban a sus parejas o a sus padres, en plan, ¿tú piensas en el Imperio Romano a menudo? Y casi todos decían que sí. Y a mí me voló la cabeza porque yo, pues no pienso en el Imperio Romano nunca. Ya bastante tengo con pensar en todo lo que hablo en la newsletter o en el libro. Así.
1: Sí. Bueno, te pega que te gusta el peplum o que en algún momento dado hayas pillado mucho VHS. De pelis, no lo sé.
0: VHS mucho, sí, pero...
1: Sí, ¿no? Pero Peplum no,
0: rollo
1: ¿no?
0: Romano,
1: Peter Ustinov, con esas vocecillas, ¿no? Haciendo de neón y tal.
0: Me podría ver unas pelis así tranquilamente a gusto, pero no era mi favorito.
1: Oye, a todo esto, menciono VHS, el formato de lo que es el libro, yo creo que es un poco más estrecho de lo que era un VHS, o es tal cual, una cinta, porque es un formato también curioso, en grosor y apaisado. Es más pequeño,
0: es
1: ¿verdad?
0: Es un poquito más pequeño.
1: Pelín, sí.
0: Sí. Quería hacer un replicar un poco, cuando eres diseñador te gusta hacer como estas rimas así visuales un poco tontas. Y quería un poco como esta sensación de hacer como scroll, como con la pantalla o en el móvil, cuando vas leyendo algo vas bajando,
1: ¿sí?
0: Y al final hay como cierta cuestión como vertical y...
1: Sí.
0: Y entonces, bueno, quería, dentro de lo que cabe, replicar eso. También había hecho como unos fanzines a propósito de la newsletter, que eran así como muy largaditos, entonces, bueno, me parecía que tenía como cierto sentido mantener este...
1: Esa estética,
0: y tirar,
1: ¿no?
0: Por esta estética.
1: ¿Esos fanzines son los que salieron también en Walden hace un tiempo? ¿Que sacaron también?
0: No, con Walden sacamos El Otro Lado, que era como un fanzine aparte, como sobre momentos un poco epifánicos de descubrir cosas en música, cultura, y cuando
1: te das cuenta de que no estás solo, ¿no? En tus rarezas.
0: Sí, totalmente.
1: De que no eres el único cuya habitación huele mal, porque hace tiempo que no se ventila.
0: Sí, totalmente.
1: Bueno, pues ahí está este libro, el Drugstore. que firma Abel Cuevas Domènech, recomendaciones, batallitas y pensamientos sueltos a propósito de Robert Wyatt, Grateful Dead, Sun Ram, piscinas, plantas, Donald Sutherland, J.G. Ballard y muchos más, por hacer un pequeño resumen de lo que se dice en esta portada amarilla del libro del que hemos hablado con Abel Cuevas Domènech. Gracias, Abel, por acercarte a nuestra emisora de Barcelona y que tengas un buen día.
0: Muchísimas gracias a vosotros.
1: Adiós.
0: Hasta luego.

El sábado pasado, que fue el 9 de mayo, fue el cumpleaños de Billy Joel. Hizo 77, el músico estadounidense, que lleva ya unos años retirado. Además de felicitarle desde Radio 3, Hoy Empieza Todo, te quería contar que el miércoles 27 de mayo, Santi Alcanda, el compañero Santi Alcanda, va a organizar un conferencierto en la Sala Galileo de Madrid en torno a Billy Joel, con un montón de músicos invitados: Nacho Campillo, Litus, Carmen París o Track Dogs. Hemos escuchado este tema, Everybody Loves You Now, que aparecía en el disco Songs in the Attic de Billy Joel. Y vamos a continuar con una banda de Chicago, formados en 2018, que se hacen llamar Casey Oates. El caso es que Nora es una de las canciones que aparecen en su último disco, Last Missouri Exit, y será que van a estar presentando los Casey Oates en el mes de junio en España. Actuarán el día 5 en Madrid, el 7 en Barcelona, el 8 en Valencia y el 9 en San Sebastián.

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6: Todo natural, ¿eh? No te crees.
7: Soy las mejores, yo os lo digo.
8: Aloma Rodríguez, muy buenos días.
6: Muy buenos días, Marta, ¿cómo estás?
8: Ahora mismo respirando hondo ya.
6: Sí, ¿no?
8: Porque hemos tenido un programa muy de... Estar así como un poco apretados todos, con el corazón encogido.
6: Ya, me he perdido como el principio, he visto como solo... Porque he sido avisada. Le has preguntado cómo... O sea, ¿tú cómo te das cuenta de esto, no? ¿Cómo te das cuenta de que tu vocación es taladrarte la
8: claro.
6: nariz, por ejemplo?
8: Probando, dice que conoció a un fakir francés, que el fakir francés ¿sí? le pidió que le colgara de unos ganchos, como cuelgas a un... cochinillo, marranchillo para no sé qué, para hacer las morcillas. Y que dijo, pues si se lo hago yo a este señor, ¿por qué no me lo puedo hacer a mí mismo?
6: Entonces
8: que,
6: a mí.
8: Y empezó por la espalda, más o menos, vale. O sea, por resumir. Pero bueno, en fin, una cosa tremenda.
6: Una cosa, si hay niños escuchando con sus padres, no. Sigue estando mal meterse cosas por la nariz. O sea, en general, sí, o sea, el lápiz, sí. ¿sabes?
8: Bueno, legumbres,
6: el guisante,
8: un montón de
6: cosas.
8: Eso,
6: sí.
8: eso, fatal
6: las
8: todo.
6: Las perlicas del collar, de, ¿sabes? De las bolicas, de,
8: sí,
6: todo mal.
8: Es verdad, todo
6: o sea,
8: mal.
6: Que, luego... que lo haga el fakir bueno. es porque él tiene una anatomía particular.
8: Yo hay una cosa, mira, eso no se lo he preguntado, que me ha parecido siempre horripilante, y creo que es leyenda urbana, eso de que se te queda una lenteja dentro de la nariz, te pueden acabar saliendo raíces. ¿Eh? Por la humedad.
6: Y te conviertes en leguminosa.
8: Sí, te crecen para adentro. Bueno, me ha parecido siempre como la invasión de los ultracuerpos por un. Tampoco es que sea un accidente meterte una lenteja por la nariz, pero oye, quién sabe, ¿no? O sea, a lo mejor, no sé, aspiras y una pardina de estas tan pequeñitas igual acaba ahí. Bueno, que una cosa, antes de.
6: Dime.
8: Mira, que se me había olvidado un oyente.
6: Ah, vale.
8: Tenemos a Alfredo, que
6: vale.
8: está muy descontento con tu mudanza.
9: Aloma, termine pronto las obras de su casa porque es necesario que vuelva a su antigua habitación porque es que la habitación o el lugar donde se está conectando ahora es que es un rollo. O sea, necesitamos que vuelva, por favor, a esa habitación, la que se ven los pósters, los dibujos, los libros, joder, que eso mola, esa mola. Así que es necesario.
8: Ay, Aloma, que Alfredo echa de menos los pósters de tu casa.
6: Lo sé, yo también. ¿Me he puesto uno? ¿Se ve un poco o no?
8: A ver, pues se ve... No, la verdad es que no.
6: ¿No?
8: No, porque... Bueno, a ver, no se ve... Escucha, ahora sí se ve.
6: Un poco, ¿no? Vale.
8: Porque tenemos la pantalla partida del video streaming para que podamos ir al tema de hoy, que nos presentes a tu invitada.
6: Sí,
8: ya,
6: bueno,
8: ya podemos ir a ellos, si te parece.
6: Sí, quiero decir que ese ruido que se ha oído no era yo, ni mis vecinos, todos estamos de obra, sino su perra, que le he dicho, silencio, que se llama... Bueno, ella es la ilustradora Jimena Mayer, que ella de joven soñaba con un futuro urbanita, ¿no? Haciendo portadas para el New Yorker y siempre aspirando olor a tubo de escape. Pero la vida no siempre es como uno imagina. Y lleva 6 años viviendo en una quintiña, dicho en portugués, porque es una quinta, una casa en el campo, a 5 kilómetros de Évora, en el Alentejo portugués. Tiene 3 perros. Varios gatos, si no recuerdo, o sea, si no ha habido cambios desde el libro. 2 cacatúas, convive además con, también hay otros seres vivos, por ejemplo, de otras especies, humanos, y en cualquier momento cruza el Rubicón y se hace con unas gallinas. De todo esto habla en Una casa portuguesa, que es el libro que acaba de publicar, editado en Lumen, que es un poco memoria de ese cambio, ¿no? De la reforma, de la mudanza y también crónica del día a día en la quintiña, en el que hay pues, bueno, muchísimo trabajo, mucha observación y mucha capacidad de fascinación. Y bueno, todo esto ilustrado porque es, o sea, hay texto, pero también hay unas ilustraciones preciosas porque es su trabajo, digamos.
8: Jimena Mayer, buenos días y bienvenida a Radio 3.
10: Muchas gracias, qué bien.
8: Oye, ¿qué quería tu perra? Que se estaba haciendo notas.
10: Es que...
8: ¿Tiene alguna urgencia o algo?
10: No, es que él es domingo, que es que se cree que es el protagonista de todo porque ya acaba siéndolo, y entonces quería entrar y he pensado que era casi peor tenerle dando golpetazos a la puerta y le dejo entrar, pero ahora está aquí, o sea que ahora capaz que entre en plano porque es que él es así.
8: Nada, pues si domingo quiere salir, pues nada, que asome un poco el hocico.
6: Hombre, ha salido un fakir, no va a poder salir domingo.
10: Quiero decir, perdón, antes de nada, es que lo que habéis dicho de la lenteja, yo me he criado toda la vida, mi madre jurando absolutamente que era una compañera suya de clase cuando ya estaba en el colegio en Panamá, le creció dentro de la nariz, no una lenteja, sino un mamoncillo, que tiene un hueso así, o sea que,
8: bueno,
10: en fin.
8: Que es, un, que es un mamoncillo, aparte ahí de alguno dejo, que te encuentras algunos bares a esas horas.
10: Pues un mamón es una fruta tropical que tiene un hueso muy grande, con lo cual, hostia, en fin, yo no sé.
8: Bueno, bien.
10: Siempre, nunca me lo he creído, ¿eh? Pero que sepáis que es ya, una cosa que está. Rula por el mundo esa noticia.
8: Pues sigue siendo vigente esa recomendación básica de no meterse nada por la nariz, ni el dedo siquiera. O sea, ya está. Bueno, vamos bueno, a la quinta, vamos, sí. a la casa portuguesa, que es inevitable que pensemos, por cierto, en la película de Avelina Prata, todo sí. Esto lo decíamos en el arranque, claro.
6: Sí, sí, sí. Sí. Oye, Jimena, no sé si empezar por el libro o por la vida, ¿no? Porque antes de esta Una casa portuguesa ya habías publicado Cuaderno del Prado, que es un libro que a mí me gusta muchísimo, es estupendo, pero diría que ahí estabas un poco más tímida con el asunto de la escritura y aquí ya, bueno, sí. Pues te has descubierto también como escritora, ¿no?
10: Esto, bueno, ya pasó la otra vez que ese libro se publicó primero en otra editorial, o sea, ahora está en el mundo gracias a Lumen, pero mi primera editora en teoría era un libro solo de dibujos y ella me decía todo el rato que no, escribe más, venga, o sea, que me fue empujando y en este caso ha sido ya mucho más todavía, sí, yo siempre, vamos, de hecho decía, no, a ver, bueno, la autora, y yo miraba como de que la autora quiera. No, tú, la autora, tú, escribe más.
6: O sea, solo ha hecho falta que te compraras una quinta, que la reformaras, que te hicieras hortelana para lanzarte a escribir ya.
10: Nada, no tiene prácticamente barreras de entrada a la escritura.
6: En este libro cuentas la mudanza de tu familia de la ciudad a una casa en el campo, ¿no? ¿Cómo fue esto, todo esto? O sea, que...
10: Bueno, pues muy insospechado. Bueno, en realidad es que cuando nosotros llevamos en Évora ya casi 11 años y Évora es precioso, es una ciudad muy bonita, tiene, bueno, pues es muy chiquitina y preciosa, es patrimonio todo mundial, muy cuidado, muy tal, pero cuando llegamos es verdad que estaba todo bastante, había muchas casas cayéndose o vacías o tal, y entonces nosotros estábamos en una muy graciosa que me encantaba, muy destartalada, pero bueno, que alquilábamos y de repente cuando nos dijeron que nos teníamos que ir, habían pasado 5 años y de repente Évora como que se había puesto de moda y estaba todo carísimo y tal cual, y entonces fue como, bueno, pues a ver, fuera, en cambio, ¿qué? Y encontramos esta casa que tiene todas las inconveniencias, o sea, no era lo que buscábamos, pero fue un flechazo total. Y pues nada, aquí estoy, 6 años después.
6: Y ya, ahora ya no, o sea, no vives, no chupas asfalto de Malasaña, pero tienes un huerto maravilloso.
10: Tengo un huerto, un desastre absoluto, ¿eh? Porque además como yo no sé hacerlo bien, entonces de cualquier vídeo de Instagram que veo de, no, ¿cómo hacerlo sin esfuerzo? Digo, ese es el mío, y luego lo intento y es todo un desastre, pero bueno, ahí... un montón de tomates, a ver qué pasa.
6: Yo, leyendo tu libro, pensaba todo el rato, tengo que recomendarle los libros de Pía Pera, ¿no?
10: Me encanta Pía Pera.
6: Claro, he visto que ya sí que ya lo digo, pues ya se lo sabe, sí. Porque mi madre también tiene un huerto y entonces el huerto de una holgazana.
10: Sí, me encanta.
6: Ella como dijo, bueno, este va a ser mi guía.
10: Sí, es precioso, me encanta ese, sí, sí, que además mi hija se llama Pía, con lo cual, claro, me parece.
8: Claro,
10: tenía
8: vale,
10: que
8: vale.
10: Ser la burla absoluta.
8: Como la italiana,
10: la pitilla,
8: ¿no?
10: Sí,
8: como la italiana. Italiana, eso es, sí.
10: Sí, sí, sí.
6: Claro, porque entre otras cosas, el libro cuentas eso, pero también hay muchos libros, ¿no? Porque te descubres como una compradora compulsiva de libros. También tienes le dedicas unas líneas increíbles a Alexander von Humboldt,
10: claro.
6: ¿No? Que dices que es una mezcla perfecta entre Indiana Jones y Lord Byron.
10: Sí, sí, sí, es que lo es, porque está muy bien. Es todo, son aventuras, justo, o sea, todo lo que cuenta. Hombre, luego tiene toda la parte científica seria, que es la que le gusta a mi marido, que es el geógrafo residente, pero a mí lo que me divierte es... cuando se tira por los rápidos a recuperar un libro que se le ha caído y está todo lleno de pirañas y se tiene que zambullir ahí a sacar el manuscrito y dices, claro, ves, si las ciencias fueran siempre así, yo a lo mejor me interesaba más.
6: mucho riesgo, ¿no, Marta, en el programa de hoy?
8: Sí, la verdad es que sí. No, el riesgo sobre todo es que si estábamos hablando con Ximena Mayer, que se mudó a una finca portuguesa, una quinta de la que ha salido este libro y se hizo una reforma, que os liéis vosotras a hablar de vuestras cosas. Porque ¿cuánto tiempo ibas a tardar a Loma en preguntarle por el cemento batido y cosas así?
6: No, es que ella contrató a profesionales.
10: Ah. Bueno, por así decirlo, o sea... Sí.
6: Bueno, lo que siempre se dice, ¿no? El gremio, que además... Tú no sabías esto de que ya lo descubriste, ¿no? En la reforma, que cuesta lo mismo hacer el último 10% de la obra que el 90% anterior.
10: Sí, yo no lo sabía y, en fin, eso es información de servicio público, o sea, debería deciros, en vez de tenga cuidado de no introducir el pie entre coche y andén, que no conozco a nadie que haya hecho eso, pues entonces el metro digan el 90% de una hora se pasa en los 10 últimos. Claro, eso es información de servicio público.
6: O sea, yo siempre me acuerdo de un amigo que cuenta una anécdota de que su tía, ¿no? Le iban a arreglar como una cosa en el baño, entonces sí. El albañil como que dejó todo preparado tal, incluso su la capaceta con la llana y tal, que yo esto antes no sabía ni lo que era, y dijo, bueno, mañana vengo y lo acabo. y nunca más volvió ni a por la herramienta. Entonces, sí,
0: claro,
6: esto es una cosa que hay que tener mucho cuidado.
8: Espera, bueno, ¿qué has dicho? ¿Jambeta de la llamna o qué has dicho? ¿Qué palabras usabas para chulearte?
6: La capaceta, que es como como el cubillo ese de plástico que se dobla que llevan, ¿sí?, donde se hace el cemento y tal, y la llana, que es con lo que se extiende.
8: Ah.
6: Pero creo que no, creo que la llana es otra cosa en realidad. Bueno, da igual. Que me iba a hacer la chula y me has pillado, Marta.
10: No sé, porque yo además esas palabras me las he tenido que aprender.
6: Las sabes en portugués.
8: Ostras.
10: No, ya se me han olvidado en portugués, que eso es otra.
6: Bueno, pero las pones aquí para acordarte. Que, sí, sí. Que esta cosa te hermana con Felipe II, porque siendo él rey, ¿cómo?, pues también sufrió a los albañiles, ¿no? Dice, rescatas aquí, dice, aquel Floris comenzó a poner unos pocos azulejos y después no ha venido más, y a lo que yo he visto no trae con muchos los que dijo, sabed de él lo que pasa, o sea, como la tía de mi amigo, ¿no?
10: Igual, exactamente, todos dices, somos Felipe II.
6: Exactamente, dice, mira, ya empiezan mis albañiles, o sea, no los míos, sino mis vecinos, dice, esto me ocurría a mí cada 2x3, venían menos albañiles de lo previsto, no llegaban los materiales, si venían, echaban un par de horitas y desaparecían, los costes se multiplicaban. En mi caso no había misterio, mi contratista pasaba bastante de mí y se dedicaba a hacer otras 7 obras a la vez, pero con Felipe II, ¿quién le iba a traer? ¿Quién se iba a atrever a hacer eso? Pues el tal Jean Floris, que es uno de los muchos personajes que me han fascinado al leer esta historia.
8: Vale, pero luego a Felipe tenía el Escorial, a cambio, o sea, pasó las de Caín, pero tenía el Escorial, o sea, no sé si en tu caso también ha merecido, bueno, parece que tiene una bestia rugiente ahí a lomba, en vez de una hormigonera.
6: Estoy rodeada por obras.
10: Sí.
6: Ya, no son mías ya, pero...
10: No, ya para siempre. Tu destino.
6: Sí. Es otra cosa que dices tú en el libro, ¿no? Que dices, todo el mundo se cree que te vas a ir al campo y el silencio tranquilidad, dice, el campo es súper ruidoso, ¿no?
10: Súper, súper ruidoso porque, o sea, es verdad que tiene sosiego, y, o sea, los ritmos de la naturaleza y todo eso, pero claro, luego entre que para empezar la naturaleza es muy salvaje, obviamente es lo que tiene, y entonces la muerte siempre acecha, que por un lado está eso, pero luego además el ruido, porque el ruido, o sea, sobre todo si tú dices, no, ay, qué bien se está ahora, que se está poniendo el sol, y de repente saca el vecino un tractor gigante y dices, pero ¿por qué? Hasta ahora, ¿no? Por el sol, no sé qué. Y entonces la lía muchísimo. O sea, siempre hay algo muy violento, una motosierra, o bueno, ya por no hablar de, pues ya directamente, un jabalí que entra. O sea, siempre hay bastante. Por ejemplo, los gallos, que se supone que el gallo canta al amanecer.
6: Mentira.
10: Mira, los gallos cantan toda la noche.
6: Cuando les da la gana.
10: Cuando les da la gana. O sea, que quiero
8: decir. ¿Y eso siempre ha sido así? No. ¿Y los cuentos nos han engañado? ¿O qué ha pasado realmente? Porque yo hace poco lo hablaba también con un amigo, que era como, pero los gallos cantan todo el rato. O sea, cuando vas a una zona donde hay gallos, lo mismo son las 4 de la tarde que las 10 de la noche.
10: Sí, sí.
8: Pero entonces los cuentos nos han engañado básicamente, ¿no? Con eso del gallo que cante al amanecer, o no es que hayan cambiado de práctica por la precesión de la Tierra, de la órbita de no sé qué, o algo así.
10: A lo mejor sí, creo que las ballenas están ahora teniendo que hacer más ruido de lo normal para ver si se les oye por encima de los barcos y no lo consiguen, o sea que ya. A lo mejor hemos torturado psicológicamente a los gallos, no sé.
8: Bueno. Si tenemos algún oyente especialista en gallos, nos puede
6: atender. A mí me da más miedo lo que entró un jabalí en la casa, es que me da miedo. Bueno, voy a leer otro trocillo, Marta.
8: Venga.
6: Las mariposas ibéricas. España y Portugal se parecen tanto que la mitad del rato se me olvida que vivo en el extranjero. Cuando voy a Lisboa, mi primer instinto es cambiar la hora en el reloj. Se parecen mucho, sí, pero como decía mi profesora de música acerca de Vivaldi y Albinoni, es lo mismo, pero no es igual. Me gusta poner el ejemplo de la Iciclides Feistamaeli, la mayor de las mariposas de la península, cuya oruga se alimenta de hojas de almendro y de melocotón. Aquí tenemos muchos y en verano nos visita saltando de flor en flor. Es preciosa, enorme, con alas a rayas blancas y negras. Su nombre portugués es Borboleta cebra, apropiado, descriptivo. Un pelín soso, quizá falto de imaginación, vale, pero adecuado a la situación. Y en español a esta visión chiquérrima, que revolotea como una reencarnación del New Look de Dior, que parece el portaestandarte del Papa en un fresco renacentista, un collage de matiz, una línea de chocolate líquido en un bol de nata montada, una partitura en movimiento. ¿Qué nombre le damos? Chupaleches. Chupaleches. No tenemos remedio.

0: Aloma, ¿qué estamos escuchando?
1: Estamos escuchando Uma Casa Portuguesa de Amalia Rodríguez, que no sé, Jimena, si sabes que hay una casa portuguesa en español.
2: Sí, me la encontré el otro día, es increíble.
0: ¿Esta? ¿La de Marisol?
2: Ah, sí. No, yo conocí la otra.
0: Vamos a escuchar la de Marisol.

0: ¿Y cuál es entonces la que conocías tú?
1: Pues mira, una que me encontré el otro día de un tal Jorge Sepúlveda, que suena muy graciosa también, más antigua, vamos, debe ser como de la época de la de Amalia. ¿Sí? Me encanta, yo cada vez que digo aquí en Portugal que el libro se llama Una casa portuguesa, primero me pone una cara como de, oye, ¿tú qué te atreves a propiedad cultural? Y luego es como, pero qué cosa más rara, porque es que aquí es como si un libro en nosotros, no sé, se llamara Paquito el chocolatero o algo así. Es como, ¿por qué llamas así tu libro?
2: Oye, en el libro cuentas que el portugués es un idioma como más protocolario que el español, sí. Y cuentas, o sea, eso haces como una especie como de cosas así, muy sutilmente, como, ¿no? Cómo son las relaciones, como lo importante que es el vecino cuando vives en el campo, todo esto, ¿no?
1: Sí, es que hay que tener mucho cuidado. Vamos, la verdad que yo, claro, como yo aprendí directamente a informal. O sea, yo, de hecho, me costó aprender a tutear porque al principio, claro, no conocía a nadie. Entonces, toda la gente que conocía les conocía en hiperformalidad, con lo cual todo era como, el señor carnicero, por favor, ¿me puede cortar un trozo de carne? Sí, la señora mía, que o sea, todo como unas reverencias y unas cosas muy, muy bonito. Entonces, claro, pues, pero bueno, está muy bien, la verdad. Luego, lo malo es cuando cruzo la frontera, claro, que de repente echo gasolina y es como, ¿qué vas a querer?
2: Pues no te vengas por aquí, que aquí es un poco, bueno, yo recuerdo en Teruel me saludaban, pues, ¿no? Te decían, pues, y eso significa, pues, te decían, pues, y eso significa, hola, ¿qué tal? ¿Cómo estás? Y aquí directamente es, ¿qué?
0: Como la comida de los astronautas en una píldora, pues lo mismo, pero en el idioma, ¿no?
1: No, aquí en cambio, si no sabes lo que es aquí, cada conversación por teléfono tienes que, o sea, no puedes decir, bueno, pues adiós, no, es como... Adiós, buen día, obrigado con licencia. O sea, son esas cuatro cosas todas seguidas y solo estás diciendo clac, clac, ya, sí.
2: Chao.
0: No, sí. Que tengo prisa, que si quiere bolsa.
1: Sí, sí.
2: Oye, una cosa, el libro, bueno, tiene unas cosas preciosas, como te puedes imaginar, Marta, por ejemplo, todas las flores de los árboles frutales. Ajá. Dibujadas, que son, yo creo que las flores más bonitas del mundo mundial, las de los frutales, y da muchísima envidia puesto el jardín. ¿No? No es que, o sea, a mí me da envidia porque, pero también me da esperanza, porque digo, bueno, tú dices que nunca antes habías tenido una planta y ahora tienes jardín, huerto, todo súper frondoso, súper bien.
1: Hombre, a ver, jardín. A ver, bueno, quiero decir, yo tengo un jardín, yo lo llamo un jardín. Yo creo que llega aquí un jardinero y dice, ¿estaba esto qué es? O sea, porque yo me parece tan alucinante que crezca nada y no se me muera. Y es que entonces, claro, mezcla unas cosas que no te. O sea, yo si nace, ahí se queda, es que me encantan unos colores, unas cosas que no tienen ningún sentido y me chifla. Entonces, pues bueno. En fin, pero vamos, sí, esperanza total, porque es que las plantas tienen bastantes más ganas de crecerte de lo que pensarías, con lo cual, pues bueno, están a tu favor.
0: Pero entiendo, Ximena, que entonces no las plantas tú, o sea, que hay muchas cosas que crecen pues silvestre, ¿no? Estas que se abren paso
1: no,
0: y ya
1: bueno.
0: está. ¿Hay algunas que las plantas y otras no?
1: Había muchas que estaban, o sea, los árboles estaban aquí todos, bueno, no todos, yo he plantado varios también, pero no, o sea, esto era un huerto de muy trabajado y tal, lo que no había era muchas flores, había un par de jardineras delante de la casa y luego lo que había era unos bolos de granito que cuando yo llegué estaban llenos de basura en realidad, pero los limpiamos y me dediqué a plantar ahí plantas que en el campo son silvestres, pero aquí pues las tengo como semipensionistas y están preciosas, la verdad es que es increíble, yo estoy me parece un milagro todo.
0: Vale, oye, ¿estáis seguras las dos de que no hay ningún oso en la zona?
2: que soy yo, que tengo mucha hambre. Oye, una cosa que queda claro que el libro es muchas cosas, sugiere muchísimas cosas, pero lo que para mí más chulo es como, lo que más me seduce es como que hay una disposición a fascinarse con cosas aparentemente simples, pero en realidad un poco mágicas, que eso es muy seductor y que creo que ya se está viendo aquí en la conversación con Ximena. ¿Puedo leer un poquillo, Marta? Es
0: hombre,
2: un
0: claro.
2: Fin, ¿eh?
0: Venga.
2: Dice, hace más de 6 años que vimos la Quintiña por primera vez. En este tiempo he pasado por casi todas las emociones del catálogo, pero la más recurrente, casi constante, es la sorpresa. No salgo de mi asombro, incluso de mi asombro, que en portugués significa admiración, pasmo y susto.

0: Paloma, ¿estás segura de que tus vecinos les caes bien? No, ¿qué te están haciendo? Te están dando bullying, móvil y de todo.
1: Bueno. Y todavía no han puesto la casa a la venta. O sea que yo creo que...
0: La que tienen ahí liada, madre mía. Bueno, que eso, que cosa, nos quedan todavía eso, unos pequeños apuntes de que, eso, la quinta Jimena, portuguesa, la casa portuguesa.
1: Te has hecho también pintora de cerámica. Cuéntame un poco, si queréis me muteáis a mí.
2: Sí, la cerámica, bueno, ha sido otro asombro total porque por pintar la chimenea de la cocina, que tiene un hogar como una ladeira gallega grande, y por pintar los azulejos me fui entusiasmando y pues bueno, aquí estoy ahora, este es mi taller, que es una maravilla, y estoy todo el día, bueno, estas son mis cerámicas, así ves, y esta es toda mi biblioteca cerámica, que también, claro, como con entusiasmo, me voy liando. Y pues bueno, ha sido muy, muy divertido, la verdad, porque resulta que es que me viene muy bien pintar cerámica, se parece mucho a pintar acuarela, pero es más bonito porque luego además lo metes en el horno y entonces sale todo ahí como colorido y precioso. Y
1: que hay un riesgo final, ¿no? Cuentas, sí, también que siempre. Te la juegas todo el rato,
2: siempre un poco susto o muerte también. Sí, no, es que lo que decías del asombro, yo creo que las ilustraciones, que el libro tiene muchos dibujos, son todo cosas que yo iba dibujando en su momento a lo largo de... Entonces yo creo que porque la capacidad de asombro es, al principio, claro, es que si no sabes nada, todo es muy alucinante. Entonces, esos dibujos están hechos como con esa primera sorpresa. O sea, yo veo ahora cuadernos eso de hace 6 años que digo, es que esta flor ahora ya sé lo que es. O sea, no me sorprende tanto, claro, pero cuando las estaba dibujando es que no sabía lo que iban a ser. Entonces, todo era como muy... me daba mucha curiosidad, que ahora ya me lo sé mejor, con lo cual, claro, tienen otra observación los dibujos, pero yo creo que eso le da como una energía así... Bueno,
0: pues tenemos que... Eso es, nos quedan poquitos minutos, sí, a Loma, y sobre todo que la gente de las obras tiene mucha prisa por seguir a todo, sí, a lo, sí, loco.
1: No, sigues teniendo cuadernos, entiendo, Jimena.
2: Yo siempre tengo cuadernos. Tengo, sí, cuadernos por todas partes. Sí, sí, sí, porque además tengo cuadernos como temáticos también. O sea, aquí tengo los cuadernos de cerámica, tengo los cuadernos de cocina en la cocina, luego tengo de jardín también, donde voy anotando, porque el jardín, claro, como entierras las cosas, luego no sabes lo que has hecho, entonces hay que apuntarlo también para saber luego qué va a salir, si le da la gana. Y bueno, siempre.
0: Bueno, pues vamos a recordar título, autora y editorial. Sí. ¿Cuánto estoy sufriendo en este programa, señor?
1: Ya, una casa por tu... Es que a lo mejor mis vecinos son fanquires y están ensayando, Marta.
0: Es que es muy probable.
2: Ahora se callarán.
0: Eso o domadores,
1: sí,
0: de osos.
1: No, es que hay que adelantar un poco la sección porque almuerzan a las 10. Una casa portuguesa de Jimena Mayer en Lumen. Y una cosa tengo que decir, muy importante. ¿Sí? Interrumpo todo, Marta.
0: A ver.
1: Es todo verdad, me escribe una amiga. Yo tengo una amiga que a su hija le germinó una alubia en la nariz. Se dieron cuenta porque el niño tenía la nariz tapada y le apareció una hoja.
0: Bueno.
1: Jimena, tu madre no mentía.
0: Una cosa de García Márquez. Que si es que al final la cosa es realismo mágico, es costumbrismo, según donde lo a quien le pregunte.
2: Seguro.
0: Bueno, Jimena, que muchas gracias por haber estado en Radio 3.
2: Muchas gracias a ti, Marta, que viene.
1: Oye, perdón, vamos a despedir con la canción que citas tú. Bueno, entiendo que la citas cuando dices "ahora ya mi mundo es otro", que es la última frase del libro. Entiendo que es por esta canción.
2: Claro.
0: Bueno, la de María Jiménez.
2: Bien. Esa, exacto. Justo, bien ahí.
0: Ole, ole, ole. Hoy, sí, tenemos que lanzar la pregunta de la semana.
1: Sí, ese te tenemos, decir, Marta.
0: Eso.
1: Que, bueno, esta semana, tirando de jardines, buscamos el título y el autor del libro, que, ¿sí?, se cierra con la frase o consejo: tenemos que cultivar nuestro jardín.
2: Vale, es que esto es una cosa que hacemos. Sale en mi libro.
1: Sale en tu libro. Tenemos que... Es que esto es una cosa que hacemos cada semana, Jimena, y la gracia en realidad ya no es tanto la pregunta, sino las pistas que da Marta.
0: Vale, allá voy. Bien,
1: a ver.
0: Buscamos el título del libro y el autor, ¿no? Yo voy a dar una pista que tiene que ver con el título del libro.
1: Vale.
0: Se cierra con esa frase que has dicho: tenemos que cultivar nuestro jardín. Pero también se podría cerrar con otra frase: ese cochinillo está mal asado. Por ejemplo.
1: No, no lo entiendo, luego me lo explicas.
0: Tú no sabes que hay un sitio... En Segovia.
1: ¡Ah!
0: Tú no sabes qué hay un sitio en Segovia. Bueno, también puedo decir, es un libro que se puede cortar con el canto de un plato. ¿Eh? ¿Qué es lo que se hace en ese sitio de Segovia con el cochinillo? Bueno, 91346-1136 y 689-3399-33. No, ¿Aloma, has caído ya o no?
1: Dime. Hombre, yo sé cuál es la respuesta.
0: Bueno, claro. Bueno, pues eso. Pues los que sepáis la respuesta, os tiráis por ahí, por la cosa de la respuesta. Y los que no, pues por la cosa gastronómica segoviana.
1: Vale. No soy tan inocente como iba a decir... Vale. Venga, el título es un nombre propio que también es un...
0: Eso es. también es un adjetivo. Muy inocente, muy inocente. Gracias, Ximena. Ximena.
2: Muchísimas gracias, Marta, qué bien.
0: Y hasta la próxima. Aloma, hasta mañana. Hay que hablar con esa gente de las obras, ¿eh? Nos están boicoteando. Nos están boicoteando.
1: Pues ¿qué hago? ¿Les doy conversación?
0: Sí, o luego nos metemos en la sección, si eso. A lo mejor si nos cuentan cosas, ¿no? Mientras nos hablan, no trabajan. Venga, hasta mañana.
1: Hasta mañana, chao, chao.
0: Chao.
3: Adiós. Y ahora ya, mi mundo es otro.
0: Sea cual fuere tu mundo, ojalá escojas Radio 3 para acompañarte en tu quehacer. Llega Virginia Díaz y 180 grados. Hasta mañana.

0: Son las 11, las 10 en Canarias.
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Hola, ¿qué tal? ¿Cómo estás? Recibe un saludo de Alfonso Sáez y de quien te habla, Virginia Díaz. Y bienvenida, bienvenido a una nueva edición de 180 grados en Radio 3. Hoy comenzamos con... Toma nota, Paul McCartney y Ringo Starr. Esto es Home 2.

La canción de Paul McCartney junto a su amigo Ringo Starr, recordando sus años en Liverpool, en su primer dúo como solistas, y en el segundo adelanto, el que será el 18º disco en solitario de Paul McCartney, The Boys of Dungeon Lane, que se va a publicar el 29 de mayo. La producción corre a cargo de Andrew Watt, y cuenta con las voces de Chrissy Hynde, de The Pretenders, y también de Charlene Spiteri, de Texas. Y según el propio Paul McCartney, el disco en general presenta a Paul McCartney en un estado de ánimo sincero, vulnerable y profundamente reflexivo, y escribe sobre su infancia en Liverpool con una franqueza bastante poco habitual en él. Bueno, Home to Us, Paul McCartney con Ringo Starr, y ahora vamos con School Pork Choir, que es lo nuevo de Alison Russell.

Alison Russell sigue explorando el universo de la música americana, en esta ocasión con Cold April, una de las canciones de su próximo álbum, en la que ha invitado a Kara Jackson, que hace la segunda voz, aparte de los coros que estamos escuchando. Bueno, dejamos a Alison Russell con Kara Jackson y vamos a casa para hablarte del Día de los Museos en Radio 3 2026.

Más de 20 actuaciones van a pasar por el escenario que de nouveau ubicaremos en el patio del edificio Nubel, en el Reina Sofía de Madrid, en un encuentro, como te decíamos, abierto al público que podrás escuchar desde donde estés, si no puedes acudir al Reina Sofía, y que va a volver a convertir el museo en un espacio de convivencia entre música, arte y también ciudadanía. Contamos contigo y estaremos, como te decíamos antes, desde las 9 de la mañana hasta las 11 de la noche. ¿Con quién? Pues, por ejemplo, aparte de Niños Bravos y Mala Gestión, Carlangas, Conociendo Rusia, Feten, Xego, Dear Joan, Mala Gestión, también Solea Morente, Go Cactus, Kokoschka, Keral Laoz, La Tania, María 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

Qué gusto nos da escuchar de nuevo a The Last Dinner Party, en esta ocasión con Big Dog on the Road, una pieza clave en sus directos, incluso antes de que publicaran su primer álbum. Llega junto a un pasaje de Spoken Word titulado Come All Your Best, que la banda suele recitar como preludio antes de interpretar esta canción sobre un escenario. Según Georgia Davis, la bajista de The Last Dinner Party, el poema que acompaña a la canción sirve de puente entre su segundo álbum, uno de los mejores de 2025, From the Pyre, y la energía de esto que estamos escuchando, Big Dog, y señala: Come All Your Best se escribió para introducir los elementos folclóricos de From the Pyre en Big Dog. Los temas de la canción se intercalan con versículos bíblicos, subvirtiendo los mensajes prescriptivos sobre la seguridad de las mujeres. Big Dog on the Road, The Last Dinner Party, y ahora lo nuevo de D. Wayne, Highway Robbery.

Y ojo que no viene solo. D-Wayne llega con un invitado muy especial, Lenny Kravitz, en esto que estás escuchando en 180 grados de Radio 3, que se titula Highway Robbery, un artefacto rock con elementos de soul y de funk, que en un principio escribió como un poema de amor dedicado a su pareja. Dice que se inspiraba en la conexión profunda en la que ella no le robó el corazón de forma literal, pero él dejó la puerta abierta para que esto sucediera. Por cierto, D-Wayne estará el próximo 27 de junio en directo en el Iberdrola Music Fest. Y esto que escuchas ahora forma parte del nuevo disco de Zep. I'm in a truck and I wanna crack.

Este multiinstrumentista holandés acaba de publicar No Enemies, un EP que se conecta como, bueno, con todo, con todo lo que él ha vivido desde que era pequeño, con las comunidades del skate, con también la moda, con el hip hop y con la música electrónica, pero sobre todo con un espíritu punk. Una de las canciones incluidas es la que estás escuchando, que se titula Figure It Out, igual que la de una banda de la que son muy fans nuestros siguientes invitados. La banda de la que hablábamos es Royal Blood, ellos Arde Bogotá.

vuelven con este puñetazo sobre la mesa sin pedir permiso ni tampoco perdón. Esto es Instrucciones, el primer single del que será el tercer álbum de Arde Bogotá. Te decíamos el otro día que ha sido producido por Joe Ciccarelli y grabado en los East West Studios de Los Ángeles. Tiene una letra que te invita a descubrir una historia con misterio y bastante atracción. Y de paso aprovechan para anunciar su gira europea. Próximos conciertos de Arde Bogotá: 15 de mayo Lisboa, 16 Oporto, 20 Londres, 22 París, 23 Bruselas, 25 de mayo Berlín y 28 de mayo Arde Bogotá en Milán. Dejamos Instrucciones y vamos con otra de las canciones del disco que también acaban de publicar unos veteranos. Se llaman Social Distortion. Y esto es No Way Out.

Pop y Northern Soul con arreglos de cuerdas preciosos. Es lo que destila Happy Now, la nueva canción de Lee Kelly para su nuevo álbum The After Party. Una canción bastante hipnótica que habla del desamor, de la soledad y que cuestiona a una antigua pareja sobre su estado emocional después de una ruptura. Lee Kelly es una de las artistas que gustan bastante a nuestra última invitada del típico programa de Radio 3, la que estuvo el pasado sábado 9 de mayo con Julio Ródenas, de Arroyo de 21, y con una servidora, y que nos trajo una playlist en la que pudimos escuchar a Robin con esto, Dancing on My Own. Por cierto, te estamos hablando de la grandísima Laura del Val.

Laura del Val, una de las cómicas más en forma del momento, referente del humor castellano y burgalesa, estuvo el pasado sábado en el típico programa de Radio 3. Hablamos con ella del tiempo en el que fue abogada de día y cómica de noche, del de stand-up, del podcast, de podcast, el podcast en RN Audio junto a Miguel Campos y Jorge Giorgia, de su colaboración en Al Cielo con Ella, el programa de Enar Álvarez en la 1 de Televisión Española, y por supuesto de sus vídeos virales junto a esa nueva estrella de las redes sociales que es su madre castellana, Maripili. También estuvimos hablando con Laura del Val de la playlist, hablando y escuchando, que nos preparó ad hoc con sus canciones favoritas como esta, Dancing on My Own, de Robin, que disfrutamos junto a ella antes de escuchar la canción que Diego Arroyo 21 le compuso y también, bueno, interpretó en directo por y para Laura del Val. Bueno, dejamos a Robin y seguimos con tus michis. Zara.

Como te decíamos antes, Zahara será la encargada este año de clausurar la próxima edición del Día Internacional de los Museos en Radio 3 desde el patio del edificio Nubel del Reina Sofía de Madrid de 9 de la mañana a 11 de la noche y con invitadas como sus amigas, las componentes de Xego, que estarán en directo a eso de las 10:30 de la mañana.

Volvemos a remitirte a la web de Radio 3, donde tienes toda la información del Día Internacional de los Museos 2026 en Radio 3. Recuerda que puedes seguirlo a través de la emisión convencional y también en streaming a través de nuestra web, nuestra app exclusiva y a través de RTVE Play. Esto es A Mi Amiga de Xego, sonando en 180 grados de Radio 3. Y esto otro, el award es para de Aikol Grupo.

Y ya nos vamos con la nueva canción de una banda a la que tenemos muchísimo cariño. Ellos son Maddy. 21st century. Esto, All My Ghost Friends.

0: Son las 12, las 11 en Canarias.
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0: ¿Cómo estamos? Saludos de Juan Orejudo en el control de sonido y de Gustavo Iglesias ante el micrófono. Y a título personal, encantadísimo de estar de vuelta por aquí, al frente de nuestra bandeja de entrada. Tras una semana pasada en la que, quizá te hayas dado cuenta, hemos estado en Colombia como parte de la expedición de Radio 3 al BIME de Bogotá, en ese gran encuentro del sector musical a nivel latinoamericano, acompañando a José Manuel Sebastián en una serie de tres especiales que te presentamos del martes al jueves pasado en el tiempo del programa de José. El resto es ruido y, como te decíamos, encantados de la vida, sabiendo además, como sabíamos, que nuestra bandeja de entrada iba a estar y de hecho estuvo en las mejores manos y voces, las de nuestras maravillosas compañeras y vecinas de programa, Virginia Díaz y Paula Quintana, a quienes por supuesto les damos las gracias. Pero estamos ya de nuevo por aquí y con muchas ganas de retomar eso que solemos hacer por aquí siempre, todos los días de lunes a viernes a esta misma hora, compartir contigo un montón de nuevas músicas y todo se ha dicho renovados, refrescados y revitalizados por muchas de las músicas y las personas que precisamente hemos conocido la pasada semana en Bogotá. Músicas y músicos, como, sin ir más lejos, con los que inauguramos ya nuestra bandeja de entrada de hoy. La legendaria banda de cumbia peruana, Los Mirlos.
1: ¡Bombe Estéreo!
0: Acompañada, efectivamente, por la gente de Bomba Estéreo en este tema llamado Eres Mentiroso.

es mentiroso, uno de los temas que formarán parte del próximo álbum de Los Mirlos, llamado en inglés The World Meets Los Mirlos. El mundo conoce a Los Mirlos, como efectivamente tuvimos ocasión de conocerlos la pasada semana en el BIME de Bogotá, a Jorge Rodríguez Grandes, líder de esta formación peruana desde hace más de 50 años, y a su hijo Jorge Luis, actual director musical del grupo, en una entrevista que mantuvimos con ellos, compartida con José Manuel Sebastián en El Resto es Ruido de Radio 3, y en la que hablamos de un montón de cosas sobre la historia de esta banda que, tras medio siglo de carrera, el año pasado alcanzó una nueva cota en esa trayectoria, actuando en el celebérrimo festival de Coachella en California, lo cual ha colaborado a generar un renovado interés por su música, por su cumbia amazónica, que culminará en ese nuevo disco que se va a publicar este próximo viernes y que se anuncia con colaboraciones de lujo como la de la colombiana Lee Saumet, ahora y siempre al frente de Bomba Estéreo, que acabamos de escuchar. Aunque sí, hablamos de artistas colombianos y colombianas, hay una en particular que nos ha deslumbrado de las muchas que hemos conocido en estos últimos días en Bogotá y en cuyo último trabajo, 1111, aparecido el mes de marzo, nos vamos a detener en los próximos minutos de nuestra bandeja de entrada de hoy en Radio 3. Ella es Verito Asprilla.

0: ahí queda eso. Malo H, uno de los temas de 11-11, el álbum de debut de Berito Asprilla, artista procedente de Tumaco, en la región Pacífico de Colombia, a la que también conocimos en uno de esos especiales de El Resto es Ruido de Radio 3 desde el BIME de Bogotá, y que, como te decíamos antes, nos cautivó con la frescura de su propuesta, en la que adapta la tradición musical afrocolombiana a los ritmos y las sensibilidades contemporáneas, al tiempo que nos conmovió con sus palabras sobre la dureza de la realidad social de su lugar de origen, que se refleja, eso sí, con un punto optimista y esperanzado en sus temas, temas como estos submarinos.
1: Ah, Berito Asprilla.
0: Y ella misma se nos ha presentado también, Berito Asprilla.

quedamos con esas últimas palabras. La gozadera del pueblo no es negociable. Bienvenidos a la tierra donde el ritmo es imparable. Imparable, desde luego, el ritmo y la personalidad de Berito Asprilla, una de las artistas que más nos han impactado, de cuántas y cuántos hemos conocido durante la semana pasada en el BIME de Bogotá, en esa serie de tres especiales que tuvimos ocasión de realizar y que, si no escuchaste en directo, te invitamos a que escuches desde el podcast de El Resto es Ruido, de nuestro compañero José Manuel Sebastián. Y por lo que respecta a esta bandeja de entrada, pues no descartes que en los próximos días sigamos compartiendo contigo algunas de las músicas que hemos descubierto en nuestro breve pero intensísimo paso por Colombia. Aunque por lo pronto no nos resistimos a ponerte un último tema firmado por otra fascinante formación colombiana, llegada en este caso de la costa caribeña del país, pero también con una fuerte presencia en sus canciones de los ritmos africanos. Esa formación es Ghetto Kumbé. Y este es su nuevo single, ¿Y lo mío qué?, sonando en bandeja de entrada de Radio 3.

Radio 3 y aquí seguimos recuperando de algún modo la normalidad tras esa semanita tan especial que hemos tenido el placer de vivir en Colombia. Y para ello hemos tirado en este momento de una canción que nos suena ya muy familiar desde comienzos de este 2026, aunque en una nueva versión que ha visto la luz hace nada. El It's G.O.A.T. de Sleaford Mods, con la colaboración estelar de Aldous Harding, uno de los temas estrella de The Demise of Planet X, el último tema, el último disco del dúo que forman Jason Williamson y Andrew Fern, pero remezclada en esta ocasión nada menos que por Liam Howlett de The Prodigy. Tras lo cual vamos a zambullirnos ya en el nuevo álbum de otra formación de sonido contundente y exuberante, y también con una fuerte vocación crítica y contestataria en sus letras. Un trabajo, diríamos, que larga e incluso ávidamente esperado por diferentes motivos que enseguida comentaremos, y que te presentamos además a partir de este momento como nuestro disco protagonista de la semana en bandeja de entrada. Fenian, el tercero del trío irlandés.

Mediterranean, un término cuyos orígenes, hay que decir, que datan de la Edad Media y que inicialmente se usó para denominar a pequeñas bandas de guerreros de la mitología irlandesa de la época. Ese término fue retomado a finales del siglo XIX por un grupo de revolucionarios que lucharon por la independencia de Irlanda y en este 2026 da título al tema que acabamos de escuchar y en general al tercer álbum de sus autores, el trío de Belfast, Kneecap, una formación que se dio a conocer especialmente a partir de 2024 con su anterior trabajo Fine Art y también con la elogiada y multipremiada película llamada precisamente Kneecap, en la que en un formato que mezclaba ficción y documental se narraba la breve pero fascinante historia de Liam O'Hanna, más conocido como Mo Hara, Nisha O'Carolan, Mowgli Bapp y J.J. Doherty, también conocido como DJ Provey, los tres componentes de este grupo de rap que combina a su vez canciones con un aire bailable y hedonista con letras de profundo calado sociopolítico, especialmente centradas en primera instancia en las reivindicaciones de la independencia de Irlanda del Norte del Reino Unido, pero sensibilizadas también por otras causas como famosamente la causa del pueblo palestino en su eterno conflicto con el Estado de Israel. Y por aquí es cuando la historia suponemos que más o menos nos empieza a sonar a todos, a propósito del proceso judicial al que hace poco más de un año empezó a enfrentarse uno de los componentes de Kneecap, Mo Hara, acusado de un delito de enaltecimiento del terrorismo por mostrar una bandera de la organización Hezbollah que le fue entregada por alguien del público en un concierto celebrado en Londres en noviembre de ese mismo 2024. Pero una acusación presentada en mayo de 2025, un poco tras el revuelo que provocó otra actuación del grupo en el multitudinario festival de Coachella de ese año, en la que, sin llegar a lo de la bandera de Hezbollah, pero como suele ser costumbre en sus conciertos, Kneecap lanzaron una serie de mensajes verbales y visuales contra Israel y en apoyo a Palestina, aunque evidentemente en un contexto de mucha mayor difusión y repercusión mediática. Un proceso que ahora ha quedado reflejado puntual y específicamente en otro de los temas de este nuevo álbum, Fenian, concretamente en este Carnival.

0: Carnival, la propia versión, podríamos decir, musicada y rapeada por Niqab sobre el proceso judicial contra Mohara, por cierto, finalmente sobreseído, tal y como podemos escucharla ahora en este nuevo disco del grupo Fenian, y sobre la que tenemos la ocasión en este momento de escuchar un breve comentario de otro de los integrantes del trío, Mowgli Bapp.
1: Cuando nos estuvieron arrastrando de un juzgado a otro, no siempre podíamos decir lo que realmente teníamos que decir sobre todo ese asunto, y Carnival la concebimos como una oportunidad de contar nuestra propia versión sobre el caso, aunque sea una versión algo ficcionalizada, aportando algo de contexto histórico y relacionándola con la historia de Jerry Conlon, un activista irlandés que se pasó 15 años en una prisión inglesa condenado por algo que nunca hizo. En realidad, lo que nos ha pasado a nosotros, concretamente, creemos que no es tan importante. Lo importante de esta canción era aportar ese contexto sobre los problemas que demasiado a menudo han tenido algunos irlandeses con el sistema legal inglés y que han pasado mucho tiempo en la cárcel por cosas que nunca hicieron.
0: Y sí, como suele ser siempre el caso cuando te presentamos un álbum como disco de la semana en bandeja de entrada de Radio 3, efectivamente, estas palabras de Nisha O'Carolan, Mowgli Bapp, las grabamos en una entrevista que a tal efecto mantuvimos con uno de los componentes de Niqab exactamente el pasado 8 de abril, es decir, en la misma semana en la que iba a celebrarse la edición 2026 del Festival de Coachella, es decir, casi justo un año después de que la carrera de los tres integrantes del grupo sufriera un giro ciertamente dramático desde un punto de vista mediático, incluso también vital y artístico.
2: Yeah, it was quite intense, like the first few weeks. I think maybe we caught ourselves.
1: Especialmente las primeras semanas fueron una cosa muy intensa. Fue algo que nos pilló desprevenidos porque las proyecciones que utilizamos en Coachella eran las mismas que habíamos usado en muchos otros conciertos. Pero el paisaje político y la interpretación de lo que puede ser polémico en Estados Unidos son muy diferentes. Parece ser que allí resulta mucho más fácil ser polémico, pero de verdad que nunca pensamos que la repercusión iba a ser tan grande. Ya te digo que las proyecciones que mostramos en Coachella eran las mismas de toda nuestra gira europea y aquí no tuvimos ningún problema. Pero a pesar de todo, tuvimos la suerte de tener un gran equipo detrás que nos apoyó mucho en todo el proceso y, en todo caso, lo que hemos tenido que sufrir es algo insignificante comparado con lo que está pasando en Palestina. Siempre hemos tenido un techo bajo el que dormir. Tampoco ha sido tan grave.
0: Pero, en todo caso, o al menos a priori, cabía preguntarse sobre el efecto que un proceso tan complejo y una polémica de tan grandes dimensiones como lo que han vivido Niqab en el último año, con declaraciones acusatorias al respecto hasta del primer ministro británico, Keir Starmer, bueno, pues todo esto podría haber tenido un efecto en lo que al fin y al cabo es el trabajo de los componentes del trío, crear, grabar y publicar canciones. Y hay que decir a ese respecto que este nuevo álbum de Niqab, Fenian, entre otras cosas, suena como una especie de autorreivindicación, sobre todo artística, de un grupo todavía emergente que, en medio y a pesar de toda la vorágine, ha sido capaz de soltarse con un trabajo brillantísimo, con mucho lo mejor de su aún breve discografía, aunque muy comprensiblemente condicionado por todo lo ocurrido y vivido en estos últimos 12 meses.
1: No queríamos volver a hacer un disco como Fine Art, porque después del año que hemos pasado, nos habríamos engañado a nosotros mismos si hubiésemos hecho otro álbum tan fiestero. Creo que se nota que Fenian es un disco más oscuro, más melancólico y más triste, pero eso es exactamente lo que queríamos, algo con un poco más de sustancia. En ese sentido, hemos tenido la suerte de contar con Dan Carey en la producción, que viene de trabajar con Fontaine's DC o con Wet Leg y que nos aportó justo lo que necesitábamos. Dan suele grabar siempre de forma analógica, su proceso de trabajo es mucho más complejo que a lo que estábamos acostumbrados y por ese motivo le cedimos gran parte de la parcela sonora del disco, lo cual nos permitió centrarnos en la parte lírica, en la temática de las canciones.
2: Kind of think more intricately about our lyrics and about our subject matter.
0: Y ya hablaremos en los próximos días de este trabajo junto al prestigiosísimo productor Dan Carey y de otros aspectos puramente musicales o no de Stephanian de Kneecap. Pero hoy por lo pronto vamos a quedarnos con otro de los temas del disco, muy conectado además con eso que nos decía hace un momentito Mowgli Bapp sobre lo realmente importante de ese proceso judicial y mediático en medio del cual ha sido gestado este disco, la situación en Palestina, que es en la que con altos grados de empatía y solidaridad se centra una canción llamada precisamente Palestina, Palestine, y en la que Kneecap han contado con la colaboración de otro rapero precisamente de origen palestino, un tal Fauzi.
1: Para nosotros es muy importante hablar de lo que está pasando en Palestina y aprovechamos nuestra posición para hacerlo tanto como podemos. Pero pensamos que también era importante darle voz a los propios palestinos. La novia de mi hermano es de Ramallah y a través de ella contactamos con Fauzi, que es amigo suyo. Escuchamos algunas de sus canciones, nos encantaron y decidimos pedirle que colaborara con nosotros para empezar a construir un puente con Palestina que espero que en el futuro genere conexiones aún más fuertes. En ese sentido, otra cosa que hemos empezado a hacer es patrocinar con el nombre de Kneecap las camisetas de un equipo de fútbol de Dublín, los Bohemians. Y todo el dinero que estamos sacando de ahí lo estamos destinando a financiar un estudio de grabación en un campo de refugiados de Palestina. Así que sí, es muy importante para nosotros establecer esa conexión, no solo para apoyar a Palestina, sino también para aportar cosas positivas en medio de toda esta situación.
0: Una conexión de la que, por lo que nos contaba Mowgli Bapp sobre ese estudio de grabación en ese campo de refugiados de Palestina, bueno, pues no sería descartable alguna otra colaboración musical en el futuro. Podría ser, pero de la que de momento vamos con la que podemos escuchar ya en este tema Palestine de

Palestine y seguiremos, claro que sí, en los próximos días escuchando y comentando todo este disco Fenian de Niqab, del que evidentemente hay mucho que escuchar y comentar a través de sus canciones y de las palabras de uno de sus artífices, Mowgli Bapp, en su calidad de disco protagonista de esta semana en esta bandeja de entrada de Radio 3, en la que seguimos adelante recuperando otro de los álbumes más importantes aparecidos en las Islas Británicas en todo lo que llevamos de 2026 y que ya hemos escuchado por aquí reiteradamente, aunque no con el tema que está sonando ya. Y mira que es de los más destacados del disco. Te estamos hablando de ese de nuevo fantástico Trying Times de James Blake. Y aquí en colaboración con otro joven e ilustrísimo rapero, Dave, en este Doesn't Just Happen.

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Bueno, deja entrada Radio 3 y los últimos minutos de nuestro programa de este lunes los vamos a dedicar a novedades nacionales, empezando por un par de canciones que nos remiten a dos cosas gozosísimas y además conectadas entre sí que van a ocurrir en las próximas dos semanas. La aparición, por un lado, de dos discos a cargo de sendos nombres notabilísimos de nuestra escena, que están a punto de ver la luz, y por la parte que más nos toca, la celebración el próximo viernes 22 de mayo de un nuevo Día Internacional de los Museos, que un año más vamos a montar en el Reina Sofía de Madrid con, aparte de un montón de personalidades del mundo de la cultura y del arte en general, con la música en directo de cerca de una treintena de solistas y grupos, como por ejemplo los que acaban de sonar, Triángulo de Amor, Bizarro y Sacrificio, uno de los singles de su nuevo álbum, Mi Catedral, que se va a publicar este próximo viernes, justo una semana antes de ese Día Internacional de los Museos de Radio 3, en el que compartirán escenario con otro gallego universal, con nuevo disco también a punto de caramelo, Carlangas.

familia, SL, uno de los singles de avance a ese nuevo disco de Carlangas, Universo Paralelo, que no se va a publicar hasta el 29 de mayo, aunque es más que probable que, aparte de la que acabamos de ponerte, podamos escuchar alguna que otra canción en directo una semana antes en el Reina Sofía de Madrid, el día 22, en ese Día Internacional de los Museos, que estamos deseando ya volver a compartir contigo y para el que tienes toda la información y el cartel completo de actuaciones, donde si no, en la web de Radio 3. Y mientras tanto, seguimos adelante en esta bandeja de entrada con más músicas vibrantes facturadas en nuestro país. Y tras dos nombres veteranos de nuestra escena, como los de Carlangas y Triángulo de Amor Bizarro, en este caso con unos recién llegados que el pasado viernes desvelaron su álbum de debut. Ellos son Bianca Castafiore.

derechas, así se llamaba esta canción, uno de los singles de Un Año Cualquiera, el primer álbum de esta nueva banda madrileña, Bianca Castafiore, que por pronto, bueno, pues nos cae muy bien, gracias a esa simpática referencia en su nombre a aquella entrañable cantante de ópera que conocimos en los cómics de Tintín, aunque lo suyo evidentemente no va por la ópera, sino, ya lo has escuchado, por un pop guitarrero y resultón del que vamos a dejarte otra muestra. Otro de los mejores temas de su disco, esta, o este, Una Vez Más, de Bianca Castafiore.

vez más Bianca Castafiore, que, por cierto, van a estar presentando este primer disco para ellos, Un Año Cualquiera, de momento el próximo día 30 de este mismo mes de mayo en Barcelona y el 5 de junio en su ciudad, en Madrid. Dicho lo cual, cerramos ya nuestra bandeja de entrada de hoy. Con otra banda llegada, en este caso de Barcelona, que ya nos entró a finales del año pasado por los oídos con sus primeros singles y también por los ojos con su impagable nombre, Hostia Pedagógica, en este caso con un nuevo tema con el que anuncian lo que imaginamos que ya pronto será su álbum de debut completo. La canción se llama Estás Roto y suena hasta que llegue Paula Quintana con su Alta Gama a Radio 3. Nada más por aquí, saludos de Gustavo Iglesias, hasta la próxima.

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0: Es la una, las 12 en Canarias.
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Hola, bienvenido a Radio 3, bienvenido a este programa que se llama Alta Gama. Un día más contigo, una semana más contigo en tu radio favorita que se llama Radio 3.

celebrando contigo que por fin es lunes, así que por fin tenemos Alta Gama de vuelta en las ondas. Y hoy estamos contigo, David Furones y Paula Quintana, y traemos canciones como la última de Silvana Estrada con Pablo Pablo, el último disco de Fillas de Cassandra, y te vamos a presentar a artistas como Quintide o el último disco de Carla Dal Forno. Así que vamos ya con nuestro lunes de Alta Gama.

Hemos arrancado hoy Alta Gama haciendo Bang con la banda danesa de Radionets, pero lo que acabas de escuchar aquí en Radio 3 se llamaba Antes de ti y es un nuevo single recién publicado, una colaboración entre la artista mexicana Silvana Estrada y el joven artista madrileño Pablo Pablo, Antes de ti. Por cierto, a partir de este mes, a finales de este mes de mayo, tienes a Silvana Estrada en una gira española, 13 citas que le van a llevar desde Donosti hasta Cartagena. Va a estar Silvana Estrada en España a finales de mayo, mes de junio y de julio. Y ahora vamos a seguir con la música de Olof Dreyer, conocido por su actividad junto a The Knife, que tiene un nuevo disco.

singles sueltos, colaboraciones, EPs. Este es su primer disco largo como tal. Es el Out Bloom del productor electrónico Olof Dreyer desde Suecia, con canciones como la que acabas de escuchar, Plastic Camellia, camelia de plástico. Y ahora en alta gama seguimos con el disco que acaba de publicar el músico californiano Tim Presley, que publica sus canciones bajo el nombre de White Fence. A medio camino entre la neopsicodelia y el garaje, en las canciones de su nuevo álbum, producido por Ty Segall y titulado Orange.

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1: No eres menos hombre si no disparas el gatillo. No eres necesariamente un hombre si lo haces. Saka Niga, una canción publicada en 1993 por A Tribe Called Quest.

Gasoline Girls, una de las canciones del nuevo disco de Tori Amos, In Times of Dragons, un álbum temático, el número 18 en su discografía, que contiene dentro una historia metafórica sobre Estados Unidos hoy en día y la causa por la que Tori Amos considera que vale la pena luchar, la de la democracia sobre la tiranía. Esta historia se mezcla con una historia de cambio y evolución personal protagonizada por la propia Tori en el disco, una historia en la que al final no le queda otro remedio que convertirse en una reina dragón para combatir a esos demonios lagarto, los que mantienen vivo el patriarcado. Y ahora en Radio 3, de una Dragon Queen a Queen Time.

Triple Homicide, triple homicidio. Es la música de Queen Tide, un colectivo que surge en Los Ángeles, en California, que se mueven alrededor de la zona de Santa Bárbara y que dicen inspirarse en el grunge de los 90 y la música folk. Acaban de publicar un nuevo disco que han titulado Mood Ring, anillo de los estados de ánimo. Estados de ánimo por los que van pasando a lo largo de este nuevo álbum, Mood Ring, de Queen Tide, a los que acabas de oír en alta gama. Donde ahora seguimos con el nuevo álbum también de las gallegas Fillas de Casandra, un disco que se llama Tertulia.

actúa con naturalidad. Margaret Glaspie, una de las grandes guitarristas de nuestro tiempo. El gusto, el tono, el tempo y su voz, por supuesto, en temas como este, Act Natural, de su disco de 2023, Echo the Diamond. Y después de Margaret Glaspie, llega a Radio 3 lo nuevo, The Little Sims. 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

Open Arms, Little Sims, que después de haber lanzado uno de los grandes discos del año pasado, aquel magnífico Lotus, vuelve con un EP que ha titulado Sugar Girl. Son cuatro canciones producidas junto a Jack Wop y con las voces invitadas del artista de Florida JT, antes en el dúo City Girls, la rapera de New Jersey con raíces dominicanas O7O Shake y una tercera artista, la que acabas de escuchar en esta canción y con orígenes similares a los de Little Sims. Hablamos de la rapera Dila, nigeriana afincada en Reino Unido, que aparece en este Open Arms, la canción que acabas de oír en Radio 3 del nuevo EP de Little Sims, Sugar Girl. Y otro disco nuevo se asoma hoy por nuestra alta gama. El de la australiana Carla Dal Forno, que acaba de lanzar su cuarto álbum. Es un trabajo que suena cercano, íntimo y que ha titulado Confessions. Y esto se llama Going Out. Carla Dal Forno, en Radio 3.

Este no es el disco que pretendía hacer. Inicialmente quería algo velado, abstracto, pero me di cuenta de que no me podía esconder detrás de la abstracción, porque las canciones solo funcionaban cuando me apoyaba en la verdad y la emoción. Es Carla Dal Forno, artista australiana que desvela así el origen de su nuevo disco, Confession, compuesto y grabado a lo largo de varios años en una pequeña localidad rural lejos de la ciudad y del ruido. De hecho, Carla ha creado este álbum en un estudio de grabación ubicado en el interior de un hospital abandonado parcialmente, con largos pasillos, luces inestables y habitaciones vacías, lo que ella dice que ha sido un lugar construido para el cuidado y la espera, en el que ahora solo se oyen los ecos de sus propios pensamientos. Esta canción se llamaba Going Out y es una de las nuevas de Carla Dal Forno, su Confession. Y ahora en Radio 3, la música de Hermanos Munoz, el tema llamado No Estuve, que abre su disco recién publicado, el segundo, que han titulado Cat Fun.

El viernes 22 de mayo, Hermanos Munoz en la fiesta de Radio 3 por el Día Internacional de los Museos, la que celebramos todos los años y que esta vez vuelve a ser en el Museo Reina Sofía de Madrid. Este viernes 22, la semana que viene. Más de 20 actuaciones entre las 9 de la mañana y las 11 de la noche, entre ellas la de la banda que estás escuchando aquí en Alta Gama, Hermanos Munoz con No Estuve y su flamante nuevo disco Cat Fan, pero también... Ángel Stanich, al grito de canciones como esta, os traigo amor.

Os traigo amor del nuevo disco de Ángel Stanich, Por la hierba, publicado este año, en enero. Y ya sabes, Ángel Stanich, Hermanos Munoz, pero también Zahara, Triángulo de Amor Bizarro, Gara Durán, Eric Urano y muchas bandas más en el Día de los Museos, que Radio 3 va a celebrar el próximo día 22. Toda la info, horarios y grupos están a tu disposición para que los consultes ya mismo en nuestra web, radio3.es. Y termina el Tagama por hoy, pero volveremos mañana a la una con una sonrisa. Y ahora te dejamos con Sharon Van Etten. Desde su disco Epic, esta canción se llama Save Yourself. Que tengas buena tarde. ¡Mua!

0: Son las 2. La 1 en Canarias.
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Así comienza la letra que Márcio Borges escribió para Crença, Creencia, una canción de 1967 de Milton Nascimento, con la que Seu Jorge abre este disco suyo titulado The Other Side.

También de los años 70, una canción, Girl, You Move Me, Chica, Me Emocionas, de la banda canadiense de Funky Soul, de la ciudad de Montreal, Cain and Abel, Caín y Abel, recuperada por Seu Jorge para The Other Side, El Otro Lado.

Dos canciones de César Méndez con letra de Capinan, del poeta José Carlos Capinan. La inédita Luz en la oscuridad, Luz en la oscuridad, y un samba cansado ya grabado hace 10 años por una cantante brasileña, Flor de Laranjeira, Flor de Naranjal.

16 años han transcurrido desde que Seu Jorge empezó a pergeñar este disco, la idea de The Other Side, en el que le acompaña Marisa Monte en esta canción de ambos y de Arnaldo Antunes, Cuando Llego.

Jorge Mario da Silva, seu Jorge, que creció en una favela de Río de Janeiro, en la que vio morir a su hermano, que se dio a conocer a finales de los 90 como cantante del grupo Farofa Carioca, al que hemos podido ver como actor en películas como Cidade de Deus, de Fernando Meireles, o The Life Aquatic with Steve Zissou, de Wes Anderson, y al que vamos a poder escuchar ahora en River Man, de Nick Drake, de 1969, a dúo con Beck.

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1: Con orquestaciones de Miguel Atwood Ferguson, un disco de Seu Jorge, resultado de la paciencia, dice él, y de la resiliencia, añadiría yo, The Other Side.
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Dos años después de Telenova, la banda brasileño-holandesa-alemana con sede en Ámsterdam, Zuko 103, llega con un nuevo disco, el décimo, Mais Além, Más Allá.

Suco 103, la banda que lideran desde hace un cuarto de siglo la cantante brasileña carioca Lilian Vieira, el baterista, percusionista y productor holandés Stefan Kruger y el teclista y productor alemán Stefan Schmidt, con esta canción dedicada al padre de Lilian, fallecido poco antes de la grabación del disco.

Y nos despedimos, nos vamos a ir despidiendo con Gonzalo Rubalcaba y Sicilia, de su homenaje a Pino Daniele. 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

0: Son las 3, las 2 en Canarias.
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0: Bienvenidas, bienvenidos, oyentes, habitantes, visitantes de Territorio 9, el refugio sonoro en el que guardamos una hora al día de lunes a viernes para darle espacio, para darle el espacio que se merecen los cómics, los fanzines, la ilustración, el tatuaje, la animación y el arte urbano aquí en la sintonía de Radio 3. Vamos a empezar recordando que no queda nada para el Cómic Barcelona y que este viernes 15 a las 3 de la tarde vamos a estar en directo desde la zona Comic Stream con tres invitados de lujo, ¿eh? Javier Rodríguez, que nos va a contar un montón de cosas sobre su Absolute Martian Manhunter, uno de los grandes éxitos de los últimos tiempos, acompañado además de premio Eisner. Vendrá también Jorge Fornés a adelantarnos cómo va a ser su El Zorro, con guión de Howard Chaykin. Y estará también Dunia Navinés, nominada al premio Gallardo por su magnífico trabajo en Vicious Pop. Y habrá regalitos, ¿eh? Así que ahí os espero a todos el viernes que viene a las 3 de la tarde en el Comic Barcelona. Lo de hoy, vamos a empezar con uno de esos ilustradores que a lo mejor los que no estén muy metidos en el mundillo, no se fijen en la autoría de las cosas, pues no lo conocen. Pero seguro que si ponen Fernando Vicente en el buscador de internet y ven su trabajo, seguro que lo han visto, lo reconocen y les encanta. Lleva más de 40 años y ha hecho tantas cosas y tan buenas. Además, ahora tiene una exposición en la Embajada de los Tebeos, así que en un ratito va a estar aquí con nosotros. Después, Iria Ross, que este fin de semana sí ha visto El Diablo Viste de Prada 2, se ha imbuido del espíritu, así que nos trae tres cómics relacionados con la moda. Y ya sabéis que estamos siempre que queréis en podcast, el app exclusiva de Radio 3, en redes sociales, Instagram, Twitter, Blue Sky, TikTok. Tenemos un correo electrónico, territorio9@rtv.es, nos podéis ver en streaming de vídeo. Gracias al trabajo de Bruno Freire, Irene Rivas, hoy al sonido Manu Martín, abrimos La Trastienda.
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0: Irene Rivas, ¿qué tal? Buenas tardes.
2: Muy buenas, ¿qué tal?
0: Oye, ¿quieres empezar con un plan internacional? Y el que no puede viajar lo puede seguir online, ¿no?
2: Sí, es la segunda edición del Congreso Internacional de Estudios del Cómic. Empieza mañana, termina el jueves y se va a centrar en los territorios del miedo para reflexionar y estudiar las manifestaciones del miedo, el horror y el terror, todo esto, por supuesto, en el cómic. Desde el miedo como recurso narrativo, poético y estético, al body horror, las entidades monstruosas, los miedos ambientales, distopías, ciencia ficción, lo fantástico y otras formas de lo inquietante, la no ficción también, el terror de Estado y otras formas de miedo político, porque eso también nos da auténtico pavor a veces.
0: Ya te digo, más que los monstruos, que esos son inventados, el miedo político es de verdad. Oye, esto lo organiza la Universidad Autónoma del Estado de Morelos, que está en México, ¿no?
2: En México, así que el idioma del Congreso es el castellano, aunque podría haber alguna ponencia en portugués. Si os interesa, entrad en seminariodeestudiosdecomic.com y ahí podéis ver el programa, seminariodeestudiosdecomic.com. El programa veréis que está cargado con un montón de ponencias, con títulos súper sugerentes, y tenéis también el registro para la asistencia, que como os decíamos, puede ser online y os enviarán un enlace de Zoom. Y eso sí, recordad que va con hora de México.
0: Claro, hay que tener en cuenta el cambio horario, ¿eh? No tiene coste asistir, por cierto, además. Si quieres, encima te dan un certificado de asistencia, ¿eh? Es decir, yo he estado en este congreso de cómic. Más cosas, nos vamos hasta Fanzara, en Castellón. No sé si lo he dicho bien, Fanzara, sí, yo creo que sí. Porque se están preparando para el Miau.
2: Para el Museo Inacabado de Arte Urbano de Fanzara, ese proyecto que transformó el pequeño pueblo de Castellón en un museo al aire libre sin paredes ni tickets de entrada. Bueno, pues tienen nueva edición del 2 al 5 de julio, que todavía queda un poco, pero ya están con la selección de los artistas para que plasmen sus obras. Durante esta semana los vecinos y visitantes podrán disfrutar de las obras que en este pueblo inundan incluso las fachadas. Son una auténtica pasada. A las 150 intervenciones que hay ya, tendremos que ver todas las que se sumen a esta nueva edición. Han pasado 116 artistas, van 11 ediciones y en este momento, como decíamos, el jurado está en proceso de selección. Todavía queda un poquito, pero a los artistas les dicen, oye, del 1 de julio hasta el 6 tenéis que estar aquí, pero si os venís el 29 de junio para vivir la experiencia completa, mejor.
0: Bueno, que eso forma parte ya también del plenazo que se hace en el Miau del proyecto, y de eso de dotar de vida a esos espacios del pueblo. Venga, ¿qué más tenemos? Pues, que estamos hablando, ¿no? Que el Festi se hace cargo antes, ¿no?
2: Se hace cargo, trae a cualquier persona que venga de cualquier punto de Europa, te dan el alojamiento, te dan la comida y te dan los materiales. Bueno. O sea, que lo tienes todo cubierto ahí.
0: Venga, pues que la gente se apunte, ¿eh? a artistear en el Miau. Bueno, porque efectivamente el arte no tiene por qué estar solamente encerrado entre las paredes de un museo, ¿eh? Y estamos deseando ver quién se suma a esa iniciativa y ver cómo llenan las calles de ese pueblo de Castellón de color. Antes de terminar, Irene, una cosita más, que llevamos tiempo hablando de ello en la redacción.
2: Pues la iniciativa de un grupo de profesores burgaleses que ha creado una web con un montón de información y recursos educativos sobre novelas gráficas, porque confían, igual que nosotros, en el poder del cómic para fomentar la lectura y el espíritu crítico en las aulas.
0: Mira, esto seguramente ya que darles un toque, ¿eh? Más pronto que tarde.
2: Que estén pendientes porque vamos a por vosotros. Y bueno, ellos se dieron cuenta de que mandaban libros a los alumnos que no conectaban, que les ponían también las versiones de la película, que se les hacían algunas un poquito largas. El caso es que probaron con adaptaciones gráficas y ahí vieron la luz. Entonces, a raíz de unas jornadas sobre el mundo del cómic, fueron tejiendo una red colaborativa para compartir información y recursos educativos, y de ahí es de donde nace el proyecto que se llama Cómic y Didáctica, que es una plataforma virtual, como una especie de almanaque que recoge lecturas, materiales y que está libre para que todo el mundo le eche un ojo. La dirección es comicydidactica.wixsite.com/burgos.
0: Además, creo que la idea es dejarla encima abierta, ¿no? Para que se pueda ir uniendo, bueno, pues cuanta más gente mejor, y mantenerla, bueno, con ese espíritu colaborativo que siempre esté viva.
2: Eso es, y por cierto, tanto su experiencia como las estadísticas que manejan reflejan que entre los adolescentes, que es algo que ya hemos comentado aquí, el consumo del manga es tremendo, y además han contado con aportaciones en forma de ponencia de autores como Miquel Begoña, Javier Martínez Sancho o Fernando Llor.
0: Un tal Fernando Llor.
2: Que nos suena.
0: Nos lo apuntamos para darles un toque. Muchas gracias, Irene.
2: Placer.
0: Nos vamos a lo siguiente.
3: 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El cómic a mí me apasiona y me apasiona lo que hacen mis colegas a nivel de investigación y de experimentación. Es un boom. Pero en cuanto a creatividad,
0: sí,
3: es el siglo de oro.
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0: ¿Recuerdas esa lágrima que necesito? Hay artistas que traería cada día al programa, que invitaría a este estudio 201 de la Casa de la Radio todas las semanas, pero siempre vamos, lamentablemente, pegados a la actualidad, a la noticia, a la novedad. Y es terrible que en estos años que llevamos en Territorio 9 no haya pasado por aquí uno de mis ilustradores favoritos. Y no mío, que para muchos está entre los mejores del mundo. Ha tenido que exponer en la Embajada de los TVOs para que por fin solventemos esa deuda histórica y esté con nosotros Fernando Vicente. ¿Qué tal, Fernando? Bienvenido a Territorio 9, Radio 3. ¿Cómo estás?
4: Muchas gracias. Buenas tardes. Pues encantado.
0: Oye, lo primero, preguntarte por esa exposición en la Embajada de los TVO. Ya lo comentamos aquí. Empezó hace ya un par de semanas. Estará hasta el 27 de junio en la calle Cáceres 28, en Madrid. Cuéntanos, ¿qué hay allí?
4: Pues hay ilustraciones y alguna página de cómic, porque ya, llamándose la Embajada de los TVO no podía ser de otra manera. Mis primeras páginas de cómic de hace 40 años, porque realmente en estos años no he estado haciendo cómic, que me gusta mucho y que sigo siendo un gran lector. Tengo muchos amigos que se dedican a hacer tebeos, ¿no? Lo que pasa que yo he devenido en ilustrador sobre todo de libros.
0: Cuéntanos un poco qué tal fue la inauguración, porque creo que fue un éxito rotundo, la expo está siendo también, se están vendiendo un montón de originales, había muchas ganas también de ver tu trabajo, que hacía ya tiempo que no había una expo, ¿no?
4: Sí, yo generalmente lo que tengo son exposiciones un poco más de pintura, otro tipo de cosas, y de ilustración, sí es cierto que hacía mucho que no había ninguna, y menos a la venta, digamos, porque alguna institucional he hecho. Y de repente en esta, pues sí, estamos desbordados. Se han vendido un montón, llevamos más de 60 originales vendidos, que en estas semanas está siendo muy rápido, porque aún le queda vida a la exposición.
0: Hasta el 27 de junio, decíamos, ¿eh? Todavía queda mes y medio, más o menos. Oye, empezaste, decías, ¿no?, en los 80, con el mundo de la ilustración, del cómic, cuando aún no erais conscientes de dónde estabais, que era en plena movida madrileña.
4: Sí, la verdad es que siempre nos preguntan por ello a los que estábamos ahí, y cuando estábamos no lo sabíamos.
0: Claro, ese nombre se le puso después.
4: Claro, no lo sabíamos. Además, yo personalmente era un crío y estaba empezando y estaba aprendiendo mientras trabajaba, que es un privilegio, claro.
0: empezaste en algunas publicaciones como la añoradísima revista Madrid, sí. también en La Luna de Madrid, ¿no? En esas sí. publicaciones que, sí, sí. que, bueno, en los 90 casi desaparecieron prácticamente todas, pero que en ese momento eran revistas muy importantes donde muchos artistas pudisteis empezar vuestras carreras, algunos desarrollarlas, y fue un escaparate y un lugar de encuentro para un montón eso de artistas tremendos.
4: Sí, además son revistas que han dejado un pozo. Yo no dejo de oír hablar de ellas. Por ejemplo,
0: Madrid,
4: ahora,
0: es increíble.
4: Después de mi exposición en la embajada, se va a hacer un homenaje a la al TVO, a la revista Madrid, y en este momento ya hay puesta una vitrina con todos los números que son parte de la colección que alberga la embajada de los TVOs.
0: Cuéntanos un poco, ¿se forjó ahí tu estilo? ¿De quién bebías en esa época? ¿Quién te inspiraba en esos momentos? Porque imagino que eso de la inspiración va cambiando, y más a lo largo de una carrera tan larga, pero al inicio, cuando eras un chavalito de 18 o 19 años, ¿quiénes eran los autores que te inspiraban?
4: Pues lo absorbes todo, imagínate, yo recuerdo a Eben Meulen, un montón de autores que la línea clara, que en aquella época estaba muy pujante, pero luego yo aprendía de mis compañeros de revista, de Ana Juan, de Raúl, de Javier de Juan, que para mí eran como, digo, Dios mío, estoy con esta gente trabajando, qué barbaridad, y de todo, se aprende siempre de todo.
0: Oye, cuéntanos, ¿cuál fue tu trabajo en el cómic en esa época? ¿De qué iban tus historias? ¿Qué hacías? Que claro, aquí hablamos mucho de cómic, Fernando, teníamos que preguntarte por esto.
4: Ya, bueno, pues eran anécdotas, yo me inventaba una anécdota.
0: ¿Las guionizabas tú también?
4: Alguna vivida por mí, y las sacaba en las páginas de cómic, y lo que pasa que como a mí lo que me gustaba era la ilustración ya desde aquella época, pues empecé haciendo páginas más elaboradas con muchas viñetas, pero poco a poco, según iba avanzando la revista, cada vez eran menos viñetas, hasta que al final hacía dos páginas, finalmente una doble página, y desde entonces, y hay algún escritor como Fernando Iwasaki que lo ha escrito en alguna ocasión, me gusta narrar con mis ilustraciones, o sea, dejo todo el guión que se exprese en la ilustración, soy un ilustrador que narra. Digamos.
0: Decíamos, más de 40 años de trayectoria, no siempre ha sido un camino de rosas. Siempre le dices a los que empiezan en las escuelas de ilustración, te lo he leído en alguna entrevista, ¿no? Que parte del secreto, o el gran secreto de esta profesión, es aguantar.
4: Sí, es una carrera de fondo, no cabe duda. O sea, y luego tampoco piensas en que tengo que resistir. Sencillamente es que no te queda otra. Es tu trabajo, es tu pasión. Y hay duras y maduras, como te has dicho. Esto ha sido un subir y bajar en estos 40 años de trabajo, de tener más, de tener menos. En fin, siempre estás un poco buscándote la vida.
0: De hecho, en los 90 tuviste que dedicarte a la publicidad, ¿no?
4: Sí, entré a trabajar en el mundo de las agencias porque después de un boom que tuvo el mundo del cómic con un montón de títulos. Yo he llegado a leer que hasta 40 títulos que podías comprar en el kiosco. Kioscos que ya están desapareciendo, sí, los pocos que quedan. Pero tú ibas al kiosco, yo me compraba, que es una de mis influencias más grandes, el Spirit de Will Eisner en el kiosco. Claro. O sea, no había tiendas especializadas, o había muy pocas. Pero no tenías que ir a una tienda especializada para comprarte.
0: Pero tenías al alcance igual que el periódico, igual que cualquier revista.
4: Ibas con tu padre cuando eras un crío y él se compraba el periódico y tú te comprabas un TV.

0: me daban las niñas bonitas de la agencia.
1: Oye, me tienes que explicar qué es eso de figurín de moda, que me he quedado.
0: Los figurines de moda son el diseño para que tú veas un traje hecho con una ilustración, con un dibujo. A veces son para publicar, como estos que te digo de Vogue, pero por ejemplo he hecho muchos figurines para las carpetas de prensa de Roberto Verino, que no lo veía nada más que el que iba a la presentación. A mí el diseñador de Roberto Verino, el estilista, digamos, me decía cómo iba a ser la ropa, me daba muestras de ese tejido y yo me lo inventé. Y hacía un figurín, lo que es el figurín.
1: No lo había escuchado nunca.
0: Pero si te fijas en mis pin-ups, que seguro conoces, claro. Tienen un poco rollo moda. Claro, y ese rollo moda lo he tenido un poco siempre. Y en las agencias, pues he llevado cuentas, he llevado Winston, he llevado De Beers, que eran los diamantes, he llevado Galerías Preciados, que ya casi nadie recuerda. Pero vamos, que llevábamos cuentas que muy bien te permitían hacer fotos de moda, en fin, tenían gracia.
1: La publicidad ha tenido una parte artística en la que muchos artistas en otros momentos difíciles en su carrera han podido desarrollarse, y ha pasado un poco en todo, ¿eh? En todos los aspectos artísticos, desde músicos, pasando por ilustradores, pasando por actores, de todo. Y yo creo que al final está un poco denostado, porque al final, como es hacer algo para vender, pero bueno, puede haber una publicidad más artística y otra menos artística.
0: Pero tiene ese lado comercial que sí, como dices tú, pues tiene quizá un punto de vista un poco feo, pero bueno, todo lo contrario, yo lo pasé muy bien, y además yo cogí una época de la publicidad muy bonita.
1: Claro, que ha habido años muy buenos.
0: Sí, sí, lo mío era un poco todavía el rebufo de lo que se puede ver en Mad Men, creativos endiosados en sus despachos, que se tomaban una copa por la tarde, ese tipo de cosas que yo las he visto de jovencito.
1: Oye, volviste prácticamente en los 2000, un poquito antes, a la ilustración. ¿Qué te hizo volver? ¿Cuál fue el detonante, o qué oferta, o qué pasó en ese momento para que acabase tu periplo en el mundo de la publicidad y volvieses a la ilustración más pura?
0: Pues primero, que nunca dejé de dibujar, yo seguí haciendo muchas cosas.
1: Eso de aguantar.
0: Claro, yo era un dibujante de fin de semana, porque la publicidad te requiere todo el rato, el full time famoso. Y bueno, pues los fines de semana hacía muchas cosas, hecho en esa época muchos pósters que incluso se puede ver alguno en alguna serie de televisión, en Aquí no hay quien viva, pero porque lo ponen los decoradores, que yo no tengo ninguna relación con eso. Y serigrafías, trabajo, digamos, un poco más pequeño. Y luego hay un momento en que yo ya no podía trabajar más en publicidad, quería hacer mi propio trabajo y me lancé, gracias a mi mujer que me apoyó en ese sentido. Dejé de trabajar de un día para otro y me monté un estudio y digo, a ver qué sale. Y salió.
1: Y salió El País, por ejemplo.
0: Sí, enseguida empecé a trabajar con El País, con Babelia. El último día del libro de hace un par de semanas ha salido mi portada número 93 de Babelia.
1: Te iba a decir más de 80, tenía apuntada yo, pues fíjate, 93
0: la 93, sí. Y con El País llevo trabajando, pues eso, más de 30 años.
1: Te iba a decir 93 portadas, a saber la infinidad de artículos.
0: Bueno, por ejemplo, a Mario Vargas Llosa, todas las tribunas de opinión durante 15 años.
1: Por ejemplo.
0: Todo el tiempo que ha ido ilustrada, he sido yo el ilustrador. Y luego caricaturas, que empecé con ellos sin muchas ganas, porque yo no sabía hacer caricaturas, o creía que no sabía. Pero como también digo a los alumnos cuando voy a dar algún taller o alguna charla, hay que lanzarse. A mí me obligaron, porque ese verano fue un verano, y tenía que hacer una caricatura cada día de un mes de agosto. Que además mi mujer estaba para dar a luz, mi hijo nació un 2 de agosto.
1: ¡Madre mía!
0: Y entonces yo dije que no, porque me pareció una locura, como estábamos en la situación en casa, y luego porque nunca había hecho caricaturas. Pero en ese momento no debía haber... trabajaba un caricaturista muy bueno con El País, Loredano, que es brasileño, buenísimo. Yo le admiraba mucho, pero no debía poder, o bueno, no sé qué pasaba en aquella época. Aún no estaba Chian Marella, que es el que hace las caricaturas hoy en día. Y bueno, me vi un poco obligado y me iba todos los días del hospital al estudio corriendo a hacer una... Fíjate que no había ni internet, yo no podía buscar las caras.
1: Las referencias.
0: Me las tenían que mandar con un mensajero, las fotos de, bueno, una cosa prehistórica. Y bueno, salí del paso y desde entonces no he parado de hacer. Ahora tengo más de 500 caricaturas.
1: Decía, no eras capaz, y ahora eso, más de 500. También lo que dices, qué importante es atreverse muchas veces, ¿no?
0: Sí, o lanzarse o que te lancen. Que en
1: sí,
0: este
1: o
0: caso,
1: que te obliguen a lanzarte, que te empujen,
0: sí.
1: Oye, también has hecho cosas, por ejemplo, para discos. Escuchamos al principio un disco de Raiden, para el que hiciste una portada, y para infinidad de libros también has hecho portadas, ilustraciones interiores.
0: Muchas portadas, no sé cuántas tengo. tengo, la verdad es que nunca me he entretenido a contarlas.
1: Es que debe ser complicado de contar.
0: Porque libros ilustrados por mí, o sea, ya no solamente la portada, tengo 65, que eso los ha contado mi mujer hace poco.
1: Ya es un número...
0: Pero yo siempre decía, tengo como unos 50, y un día me corrigió y me dijo, que sepas que tienes 65.

0: 5. Deja de decir que tienes 50.
1: Oye, ¿hay alguno de los libros para los que hayas hecho una portada o hayas hecho ilustraciones interiores que te haya hecho especial ilusión por el contenido, por el momento, por el autor? ¿Alguno que diga, buah, esto lo guardo yo para los restos?
0: Bueno, por las portadas, pues sí, muchos. Me gusta muchísimo Eduardo Mendoza. Eduardo Mendoza es una lectura obligatoria en casa y la portada que acaba de salir suya es mi segunda portada para Eduardo. La primera fue el caso de la modelo extraviada y, por ejemplo, pues eso sí me te llena de orgullo, que se dice. Y ahora estoy, bueno... No sé si puedo contarlo, estoy haciendo la portada para el próximo libro de Lorenzo Silva. En fin, me llaman mucho de las editoriales. Trabajar para Babelia ha tenido también la virtud de que te ven las editoriales.
1: Claro.
0: Ellos miran a ver si salen, muchas veces tienen un libro que es novedad y si estás ahí, terminan llamándote. Y un poco también ha sido... Esa es la suerte que he tenido para trabajar con el mundo del libro.
1: Además... Te diré que va a sonar como un poco que yo lo diga, ¿no? Pero tu versatilidad para dibujar desde, por ejemplo, una de las últimas cosas que he visto es Hombre de Hierro, Coraza Negra de Howard Pyle,
0: sí,
1: la portada.
0: Sí.
1: 12 romances, que lo ha editado Calandraca, ¿no? Pero sí. Luego de repente, pues es una portada de Eduardo Mendoza, ¿no? Es como pasar de hacer un caballero con una armadura a caballo, de repente unas cosas de otro estilo totalmente distinto, ¿no? Y esa versatilidad para poder dibujar cualquier tipo de portada en cualquier época, claro, es que es un gustazo para los editores, me imagino, un caramelo.
0: Bueno, yo creo que también la clave está en pasárselo bien trabajando. Y entonces es un poco como ese director de cine. Hay muchos directores de cine que tienen un estilo y que cada película es como una repetición de la anterior, con sus cambios, con sus novedades, con sus cosas. Y luego estos directores que te hacen un western o que te hacen un drama histórico, cualquier otra cosa.
1: Hablando de tu estilo, te había leído también en algunas entrevistas, ¿no? que te decían que tu estilo es muy atemporal y que han pasado muchas modas, han pasado muchas corrientes y tú siempre te has mantenido dentro de unos, bueno, pues de unas cosas que son las de Fernando Vicente, ¿no? Un estilo muy reconocible. ¿Tú tienes esa sensación también o es algo quizá que los que llevamos viendo tu trabajo mucho tiempo te reconocemos ya enseguida?
0: Bueno, lo que pasa es que es algo que es casual, que es sin querer. Tú estás trabajando y vas trabajando...
1: Sí, pero hay ilustradores que a veces, oye, pues de repente ven que hay una corriente que les gusta y se intentan sumar o meten algo de eso en su trabajo, ¿no?
0: Ya, en eso yo es que no soy capaz, no me sale. Quiero decir, yo además generalmente tienes poco tiempo para, sobre todo trabajando en prensa, y poco tiempo para ilustrar. Y yo hago lo que me sale. Y según van pasando los años, pues lo que me sale es lo que es. Quiero decir que no tiene muchos cambios. De hecho, muchas veces en prensa, en esto que te digo que hay pocos plazos, muchas veces haces las ilustraciones de un día para otro o en el mismo día, porque te la piden de la mañana a la tarde, pues no tienes capacidad de pensar en el estilo en el que vas a dibujar. Te pones y sale.
1: Pero es verdad que tu estilo, me refiero, por ejemplo, al de los principios de Babelia, año 1999-2000, 2026, han pasado 26 años. Sigue siendo un dibujo muy moderno el de 1999. Si tú lo ves, no piensas, hay otras ilustraciones que dices, han pasado muchos años. La tuya siempre es como muy... Es una ilustración, eso, que parece que no...
0: Oye, muchas gracias.
1: A mí me da esa sensación, de verdad. Yo siempre cuando veo tu trabajo, nunca pienso en, buah, esta ilustración tiene 40 años. Nunca lo pienso.
0: Ah, qué bien. Bueno, está muy bien que me lo digas. En una exposición colectiva de pintura, no de ilustración, nos presentamos los artistas que estábamos en la galería y un chaval joven, que es muy bueno, además, que no ve decir su nombre, cuando me presentaron, dice, ah, esto lo has hecho tú, pensaba que lo había hecho alguien mucho más joven. Dije, gracias.
1: Bueno, oye, pues también es un piropo.
0: Bueno, no lo sé, en ese momento me sentó así, de aquella manera.
1: Oye, ¿cómo definirías para alguien que no haya visto nunca nada de Fernando Vicente, cómo definirías tu estilo?
0: Bueno, pues es figurativo, es realista. Yo, por ejemplo, necesito documentación para dibujar un avión. Quiero decir, no hago un trabajo gestual a la Mariscal, por ejemplo, que de repente si tiene que dibujar un avión, yo creo que Mariscal no busca en Google un coche, un avión. Yo sí lo necesito. Lo que pasa es que sí trato de darle mi estilo, y mi estilo posiblemente sea pues estilizar las cosas. Yo suelo ser bastante estilista en ese sentido, de trazo, de maneras, incluso de desfigurar un poco las figuras hacia una cosa, pues eso, más estilizada, más... Y luego muy influenciado por ese mundo de la moda que me ha gustado mucho durante muchísimos años. Yo tengo grandes colecciones de revistas, tengo todo el Vogue italiano de los años 90, porque los fotógrafos de moda me influyen mucho. O sea, me parece que hay ahí una fuente continua de ideas.
1: ¿Y tu método de trabajo? O sea, me refiero, y claro, cambia mucho cuando es una pintura, cuando es una ilustración para una publicación, para un diario, pero ¿cómo es tu trabajo diario más o menos en formato, en estilo? ¿Cómo
0: pues te voy a decir que no cambia tanto. Precisamente, quizás sea una de las claves y también es sin querer. Yo trabajo en caballete todo, incluso el dibujo más pequeño, porque yo lo pinto todo en caballete. Y pintando de pie y en caballete, hasta los instrumentos, los pinceles, los coges de una forma del lápiz. Se coge distinto a si estás en un tablero. En el tablero de dibujo que tengo, por supuesto, hago los bocetos, pero luego ya lo paso a un formato que generalmente es grande para poder trabajar eso de pie en caballete. Las ilustraciones las hago en papel, lógicamente, pegadas con cinta de carrocero en una tabla, pero si yo quito esa tabla y pongo un lienzo, con la misma pintura hago un cuadro, digamos.
1: Incluso, por ejemplo, las ilustraciones que son esas que decías de que te encargan por la mañana para hacerlas por la tarde, también.
0: Sí, porque es que mi forma de trabajar, ya no entiendo trabajar de otra manera. Entonces, me costaría mucho ponerme en el tablero a resolver un dibujo, sí, pero un acrílico lo tengo que ver de pie. Yo me acerco, me alejo, como acabo de hacer con el micrófono, me acerco y me alejo del caballete y tengo ese estilo, esa forma de trabajar.
1: ¿Eres de los que escucha la radio, música? Cuando estás pintando.
0: Radio 3 desde la mañana a la noche.
1: Es que como te he escuchado antes, cuando salía Carlos Galilea de los, cuando los elefantes sueñan con la música, le he dicho, te escucho mucho, Carlos.
0: Sí, sí, sí, es que me gusta mucho. Además, a mí me... Pues a la edad que tengo ya, pues no escucho tanto para trabajar, digo, por ejemplo, voy al Círculo de Bellas Artes a dibujar y me pongo mucha música brasileña y es influencia de su programa. Porque para trabajar, para dibujar, para estar tranquilo, de repente son músicas, por supuesto escucho rock, también hablábamos de rock con mis otros rollos, que fue un programa de cómic que yo escuchaba en Radio 3 hace 40 años, que gracias a ese programa pues yo escucho a los Cure y me gustan mucho los Cure, quiero decir que escuchas un poco de todo, pero para trabajar esa música que de repente suave, tranquila, que te permite no pensar nada más que en lo que estás haciendo, pues Carlos Galilea y los elefantes.
1: Es que Carlos consigue crear unas atmósferas que es difícil que oye, es uno de los grandes artistas creando atmósferas radiofónicas. Te quería preguntar por parte de tu trabajo, que es de mis favoritos, te lo he dicho antes de entrar, tus dibujos anatómicos, ¿no? Vanitas y Venus, esa colección, esa exposición, que también en alguna entrevista te he leído que aquí en España no es muy no está muy, muy visto el dibujo anatómico, pero que en otros países sí que es súper importante. Y has estado en alguna colección, en algún libro recopilatorio en Estados Unidos, que aparecen varias ilustraciones tuyas, ¿no?
0: Sí, en un libro con portada de mi adorado Matt Ryden, un libro de estos... Coffee Table Book, pero tocho, que te puede romper la mesa de café. Y sí, soy uno de los pioneros. Realmente empecé muy pronto con el tema de la anatomía, pero porque es una pasión mía. Yo colecciono atlas anatómicos. Y luego tengo muchísimos carteles de aquellos también en los que se explicaba la anatomía pues a los estudiantes en una escuela de medicina, me imagino. Pero atlas anatómicos tengo cantidad, igual que mapas. Hay cosas que me gustan.
1: Tus mapas de Madrid también, tú.
0: Y que he coleccionado antes de pensar en que las iba a usar para mi trabajo, pero que finalmente, como están en el estudio, terminan interviniendo en tu trabajo. Y esa serie de que dices anatómica, realmente fuera de España, es lo que más éxito me ha dado. De hecho, hay mucha gente, como más de 40 personas, que llevan tatuadas esas anatomías. Gracias a Dios, todos fuera de España.
1: Son preciosas. Yo me tatuaría una de esas también.
0: Bueno.
1: Pero me encantan. Oye, ¿y en qué estás liado ahora? Decías esa portada que no podías decir nada de Lorenzo Silva. Pero...
0: Y lo he terminado diciendo.
1: Sí, es lo has dicho tú, no yo.
0: Ya soy un poco bocas. Cuando ya me he lanzado, he dicho, Dios mío, ¿qué estoy diciendo? Me la han aprobado hoy, o sea que...
1: Bueno, entonces ya está. Ya no te lo puedo echar para atrás.
0: Bueno, pues estoy haciendo una baraja que hago. Hago el cartel de la Feria del Libro Antiguo de Otoño en Madrid, en el Paseo de Recoletos, pues desde hace 9 años. Este es mi noveno año. Y también ya he presentado el cartel, aunque es en otoño, pero lo hacen con mucho tiempo porque tienen que hacer bolsas y hacen mucho material, ¿no? Y además llevamos 3 años, este va a ser el cuarto, que hacemos una baraja.
1: La baraja es una auténtica
0: delicia. Claro, es una delicia. Y además ellos las venden allí y las venden pues como pipas, porque realmente se venden muy bien.
1: Una cosa, vamos, para quedarse y para regalar, fantástica, Además, unas eran con escritores,
0: eso,
1: ¿no?
0: Eso es. Como es una feria de libro, pues procuramos que tenga que ver con el mundo del libro. Hemos hecho una de literatura nacional, Otra de literatura internacional y luego una de personajes literarios. Y esta que estamos haciendo este año, que también es una primicia, pero yo creo que ya sé, lo he escuchado ya, o sea que creo que no soy el primero en decirlo, va a ser sobre la generación del 27.
1: Ah, bueno, claro que justo el año que viene se cumple el centenario, entonces claro, si es en otoño entonces, ya estaremos ahí casi.
0: Lo que pasa es que no tenía prácticamente ninguno dibujado y he estado, pues me encerré la semana pasada una semana y llevo más tiempo porque tengo que hacer muchas caricaturas, son 52.
1: Bueno, pues estaremos ahí pendientes de esa baraja y de esa feria del libro de otoño de Recoletos y que no se lo olvide a nadie, en la Embajada de los Tebeos, en la calle Cáceres 28, está esa exposición de Fernando Vicente, al que le agradecemos muchísimo que haya sacado un ratito para estar con nosotros en Territorio 9, en Radio 3, y nada, oye, que seguro que volvemos a contar contigo prontito para volver a charlar de tu obra.
0: Muchas gracias, un placer, yo encantado.
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1: Oye, pues prometo que no lo he hecho a posta, que yo no sabía que Fernando Vicente tenía tanta relación con el mundo de la moda, con todo lo que nos ha contado aquí de Vogue. Bueno, pues es que resulta que, claro, Iria Ross me escribe esta mañana y me dice: oye, que he pensado que este fin de semana he visto El Diablo Viste de Prada 2 y que voy a hablar de cómics y moda, digo, y me ha quedado un programa, vamos, más hiladito imposible. Iria Ross, bienvenida, ¿qué tal? ¿Cómo estás?
5: Buenas tardes, pues estaba ahí detrás echándome todas las risas.
1: Vamos,
5: porque
1: entre los figurines
5: de moda y, oye, digo, al final la gente va a pensar que me organizo y todo.
1: Pero te quiero decir, mira que sí que hay veces que me preguntas, ¿no? Oye, ¿de qué vais a hablar antes? Por si es algún tema del que yo luego pueda, pues yo pienso cuando hemos hablado de Goya y luego trajiste cómics de Goya, ¿no? O siempre me preguntas y siempre intentamos, oye, pues si hay algunos cómics que podamos recomendar del tema del que hayamos hablado antes, pues tú lo traes. Pero en este caso no ha sido así, ha salido como todo muy redondito.
5: Y aparte es que la última vez pasó lo mismo también, estabais hablando de unos temas y de repente llegué yo y dije, esto estaba preparado y yo no me había enterado.
1: Ya tenemos telequinesis total absoluta. ¿Te has visto este fin de semana El Diablo Viste de Prada 2 y quieres hablar de cómics y moda?
5: Sí, y que nadie se preocupe, que no vamos a spoilear absolutamente nada de la película ni nos vamos a centrar en la película.
1: No he visto ninguna de las dos, me las veo.
5: Uy, sí, sí.
1: ¿Sí?
5: Tienen su puntito de cotilleo.
1: Bueno, a mí es que el mundo de la moda me gusta, ¿eh? O sea, me parece súper interesante. O sea, que no las he visto porque por esto que no ha coincidido, no es por nada más, pero además Anne Hathaway me gusta. ¿Cómo se llama la otra mujer?
5: Emily Blunt.
1: Emily Blunt me gusta muchísimo. O sea, te quiero decir, no es por eso, es simplemente que no ha coincidido. O sea, que la veré.
5: Que no te ha cuadrado, pues no. Recomendadísimas. A mí tengo que decir que me encantan. Como siempre, todas las obras cinematográficas o de cualquier tipo se les puede hacer críticas constructivas,
1: bueno, sí, claro.
5: ¿No? Pero son muy disfrutonas.
1: Oye,
5: así
1: venga,
5: que bueno, salí del cine y dije, mira, yo necesito vestidos, necesito tutús y lo que haga falta. Así que estuve tirando de biblioteca, ¿no? De comisión.
1: Tirando del hilo,
5: leído.
1: Nunca mejor dicho,
5: Correcto. Aquí es que no damos puntadas sin hilo en este programa. Y os traigo hoy tres obras completamente distintas entre ellas, pero centradas en la moda. Mm. Y la primera que quería traer y que quería recomendar es Una chica Dior, de Annie Goetzinger. Yo pido perdón a esta persona, que falleció por desgracia en 2013, creo que era, pero soy incapaz de decir los apellidos bien.
1: Annie Goetzinger.
5: Publicado por Norma
1: Annie Goetzinger.
5: Publicado,
1: eso es.
5: Por Norma Editorial. Mm. Pues
1: empieza baratito, ¿eh? Decías, le estoy buscando vestidos, nada, lo primero Dior.
5: Sí, claro, pero yo no busco los vestidos para mí, los busco en papel porque ya sabemos cómo nos gustan aquí los cómics. Y mira, justo en este cómic, que si no te lo has leído, obviamente te recomiendo, se habla de los figurines de moda que comentabais antes. Entonces, pues bueno, esta historia hay que decir que trata casi en los 10 años que estuvo trabajando ya como un diseñador con casa propia, Christian Dior. Y básicamente es 100% real todo lo que se cuenta, salvo el hilo central, que es la historia de la protagonista, que es el único personaje ficticio que aparece en toda la obra. La historia empieza a medianoche, ¿no? Un día en teoría normal. Y comento esto de medianoche porque este cómic es muy, muy, muy luminoso. Da igual que sea medianoche, la autora ha decidido que la medianoche va a ser a página blanca tirada y se quedó más ancha que larga. Y en esas páginas de blanco impoluto con tantísima luz, conocemos que la madre de Christian Dior había fallecido en 1931 y que estaba como muy en contra de que su hijo pues hiciera una tienda con su nombre en la portada de la tienda. Y lo que vamos a ver es cómo en 1947 se abre la primera casa de moda y boutique, porque eran las dos cosas, de Dior. Las mujeres que trabajaban alrededor de Christian Dior, porque es un punto muy interesante del cómic, lo rodeado de mujeres que estuvo siempre para absolutamente todo, tenía a sus cuatro favoritas que aparecen en la primera página, ¿no? Que eran Marguerite Carré, que es la dama de la costura, que es la que transformaba esos dibujos de Christian Dior en vestidos reales de tela. Luego estaba Raymond, de nuevo pido perdón, Raymond Zenacker, que era como si fuera su mujer para todo a nivel de administración, de gestión, de secretaria, de bueno, es que lo que hiciera falta, esta señora te lo gestionaba y te lo apañaba. Mitch Babricard, que era la musa, que solo le interesaba el estilo y la elegancia absoluto, era por lo que ella vivía. Y luego estaba Susan Lulin, que era la conocedorísima del mundo de la moda, de quién es quién, de tal y demás. Bueno, pues a todo este perfil de mujeres se une la protagonista de la historia, que es Clara Nohant, que es una periodista de moda en la revista Le Jardin de Modes. Ella hila, de nuevo, el chiste, toda la historia, ¿no? Y bueno, en esa primera tienda de Christian, sí, Dior, es donde empezamos a ver todos los dibujos de la primera colección primavera-verano de 1947. Entonces, no solo vemos cómo se crean todas esas obras, sino cómo funciona el trabajo, ¿no?, detrás de las cámaras. Le Jardin de Modes, que es una revista real, es una revista francesa de moda femenina que se publicó mensualmente entre 1997.
1: Qué moderna. Bueno, hasta el 97, joder. 75 años.
5: ¿Quieres saber una curiosidad de esta revista?
1: Por favor.
5: Porque es que todo cuadra como un puzzle cósmico. ¿Te acuerdas que hace unos cuantos programas hablamos del elefante babar?
1: Ah, sí.
5: Cuando hablamos de, el fin del gran arte.
1: Sí,
5: bueno,
1: sí.
5: Pues esta revista publicó las cuatro primeras historias de Babar el elefante.
1: Anda, leñe. O sea, vamos, aquí estamos, vemos que ahí todo está conectado.
5: A partir de esa colección primavera-verano de 1947, pues bueno, ya a partir de ahí Dior se va a Nueva York, se encuentra con, que esto es algo que también me parece muy interesante, pues con la resistencia de las mujeres que habían sobrevivido y que habían estado luchando y que habían estado trabajando en la Segunda Guerra Mundial. Y claro, de repente veían estos diseños de Dior, de otra vez la faldita por el tobillo, esas figuras como encorsetadas y demás, y decían, pero vamos a ver, señor, dése cuenta que no, que esto ya lo hemos superado, ¿no? Entonces, pues bueno, todas estas discusiones que todavía seguimos teniendo por el tema de la moda, de la alta costura y demás, pues se ve también en esta historia sobre esos 10 años de la vida de Christian Dior, ¿no? Uh-huh. En una sesión de fotos se lía pardísima por una serie de cosas que pasan que no voy a contar, y entonces ese es el punto en el que Clara entra al mundo personal de Christian Dior, y a partir de ahí, pues de su trabajo con él, de su relación de amistad y demás, repito, ficticia en el caso de Clara, pero todo lo que se cuenta alrededor sí que es real, pues conocemos la historia de Christian Dior.
1: Venga, en este cómic, Una chica Dior, de Annie Goetzinger, editado por Norma Editorial. El segundo es un manga y tiene que ver con esas revistas que durante muchísimo tiempo han sido, bueno, pues importantísimas, no vitales para el mundo de la moda.
5: Pues sí, la segunda, que es como irnos en otra dirección completamente distinta, es literalmente una revista gráfica femenina ficticia. Oh. Es decir, se llama Rondo, es de Hiromi Matsuo y está publicado por Planeta Comic. Tiene un tamaño bastante grande y tiene el tamaño de las revistas de moda que aparecen, mira, por ejemplo, en las películas.
1: Lo está enseñando Iria Ross en el streaming, por si alguien lo está viendo. Ahí puede ver la portada.
5: Pues en el diario Viste de Prada se habla muchísimo pues de estas revistas, entre otras cosas, porque bueno, trabajan en una revista de esas, las protagonistas. Y la gracia que tiene esto, o que me parecía interesante comentar esta obra en un programa como el de hoy, es que supuestamente es una revista que cumple 100 años y es un recopilatorio de esos 100 años de la propia revista de moda. ¿Qué pasa? Que la revista empieza a publicarse en 1922 y los 100 años se cumplen en 2022, que es cuando apareció la obra originalmente en Japón. La gracia que tiene es que no solo recupera diseños de todas esas épocas y además tiene dentro cómics que hacen que entiendas la historia de los personajes que van apareciendo en la revista, sino que además está maquetada, rotulada e ilustrada como si fuera una revista de moda. Joder. Entonces es un triple objeto, ¿no? Uh-huh. Artístico. Es decir, es una revista, tiene cómics que te explican la historia de la revista y aparte tienes ilustraciones a página completa de lo que serían esas épocas y esos trajes, ¿no? Entonces me parece una obra muy interesante, es completamente a todo color, tiene unas ilustraciones espectaculares y además la gente de Planeta se ha parado a hacer una maquetación que mantiene lo máximo posible todo lo que es la maquetación original, teniendo en cuenta que, claro, originalmente estaba,
1: las traducciones,
5: estaba publicada, claro. Exacto, estaba publicado en japonés y la escritura es vertical y en nuestro caso pues es horizontal, claro, ¿no? Entonces, siempre adaptándose lo máximo posible para no modificar cosas básicas de la obra. Me parece una obra muy interesante, tanto para la gente que esté interesado en el manga como para la que no. O sea, es una obra que se puede leer perfectamente porque los apartados de cómics son muy cortos y son muy sencillos de leer, son muy fáciles, pero me parece a nivel de diseño, de ilustración, de interés por la moda, que lo puede disfrutar cualquier lector o lectora.
1: Tiene una pinta muy buena. Rondo, de Hiromi Matsuo, que está editado en España por Planeta Comic. Y la última se llama La moda al desnudo, de Frédéric Godard y Zoe Thurton. Thuron. No sé cómo se dice.
5: Efectivamente. De nuevo volvemos a pedir perdón a estas dos personas, Thauron, porque seguro que no acertamos a decir sus apellidos. Y esta obra la voy a recomendar para toda aquella persona que esté interesada en la moda relacionada con Europa. Mm-hmm. ¿Por qué? Porque en este caso se juntan un sociólogo francés y una dibujante. ¿Y qué hacen? Crean una investigación en formato cómic, pero con un punto de humor maravilloso, que lo que hace es ir desde la diseñadora de los vestidos de María Antonieta hasta casi la actualidad, investigando toda la parte sociológica de la moda, con ejemplos prácticos además. Y es que además ellos se ponen en la historia, es decir, el principio de la historia son ellos hablando entre ellos de cómo van a hacer esa investigación, cómo la van a plasmar y ellos van apareciendo.
1: El metacómic.
5: Sí, es el metacómic y aparte de ser metacómic, lo bueno que tiene es que no se centran exclusivamente, porque claro, teniendo un sociólogo creando entre comillas el guión, porque el guión es cosa de ambos, ¿no? Todo el trabajo es cosa de ambos, pero podríamos pensar que se van a centrar solo en la parte más sociológica, ¿no? Uh-huh. No, las conversaciones entre los dos autores lo que consiguen es darle ese punto de humor a una investigación que podría ser súper densa y que, sin embargo, se hace muy, muy amena.
1: Pues mira, me vas a permitir, Iria, que recomiende el miércoles, si no me equivoco, emitimos una entrevista que hicimos hace poquito con Laura Capel, creo que se llama así. Bueno, ha sacado un cómic Liana de la historia de la danza. Ella uh-huh. es una crítica de danza famosísima en todo el mundo. Lo ha organizado con un dibujo de un dibujante francés que no me voy a acordar el nombre, pero es un poco lo que tú estás contando. La historia de la danza, que se podía hacer un tostón, contada súper bien, súper divertida, súper ágil y muy interesante. Así que mira, ya lo anuncio también, me ha servido muy bien esto.
5: Oye, pues estupendo, porque vamos, el miércoles todos ahí pegadas a... Bueno, todos los días realmente, pero...
1: Eso te iba a decir, ¿cuándo no, Iria?
5: Cuando los horarios del trabajo no te lo permiten.
1: Venga, pero luego está el podcast siempre. ¿Querías decir algo más de la moda al desnudo?
5: Sí, avisar, lo único, que efectivamente es una investigación en formato cómic. Entonces, pues bueno, está incluso dentro de la propia obra, hay bibliografía y que pues hay momentos en que dicen, como dice el investigador, ta, ta, ta, no sé qué, no sé cuántos, que siempre está luego genial para que las personas que quieran buscar más información puedan acceder a ella, pero que es un cómic que se basa en el humor. Y tiene una enseñanza muy sencilla, es muy fácil de seguir y en ningún momento se ponen pedantes. Que no hay nada que nos dé más mala leche que acceder a información a través de gente pedante.
1: Eso es, por favor, sé sencillo, fácil y para toda la familia. Pues nada, nos quedamos con estas recomendaciones. Una chica Dior, de Annie Goetzinger, de Norma Editorial. Rondo, de Hiromi Matsuo, de Planeta Comic. Y este, La moda al desnudo, de Federico Dart. Y Zoe Thouron, de Norma Editorial también. Hoy, Iria, que se ha visto El diablo viste de Prada 2, quería recomendarnos cómics sobre moda. Qué bonito nos acaba el programa. Fernando Vicente hablando de... ¿Cómo era? Modelines, ¿no? ¿Cómo era?
5: No, es figurines de moda.
1: Eso es, figurines de moda. Y ahora también Iria Ross hablándonos de cómics de moda. Pues nada, oye, no, vamos a ir monísimos todos. Iria, como siempre, un auténtico placer. Un besazo muy fuerte.
5: Abrazo enorme a todos.
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1: Ya sabéis los oyentes habituales que aquí en Territorio 9, en Radio 3, somos grandes defensores del cómic como herramienta socioeducativa. Y hay personas que saben de verdad usarlo. Y que lo hacen a las mil maravillas, además. Y en diferentes ámbitos y con diferentes perfiles. Uno de ellos es Manuel Maldonado, que es profesor de Trabajo Social en la Universidad de Cuenca y está con nosotros escuchándonos al otro lado del teléfono. ¿Qué tal, Manuel? ¿Cómo estás?
11: Hola, buenas tardes. Pues bastante emocionado de hablar con vosotros porque soy bastante fan del programa.
1: Nosotros sí que somos fans de tu trabajo, ¿eh? Oye, te voy a empezar preguntando, Manuel, por ese club de lectura que me has contado que hacéis en un instituto de secundaria y que lo hacéis en torno al Catanazo al amor romántico de Raquel Ribarrossi, del que hablamos precisamente la semana pasada, creo que el viernes acabáis con ese club de lectura, ¿no?
11: Sí, justamente. Lo hemos estructurado en esta ocasión porque ya llevamos, creo que son 3 años, en el Instituto Herbas y Pandura de aquí de Cuenca. Y terminamos este viernes, lo hacemos en 2 grupos y la verdad que con un resultado, pues la verdad que bastante positivo, porque voy a hablar en femenino porque casi todas, quiero recordar, tiro de memoria, pero únicamente hay un chico en un grupo de 15 y otro de 16, pero la verdad es que han entrado muy bien, les ha sorprendido muchísimo, que porque no eran lectoras de cómics y les ha sorprendido muchísimo la temática, que hablase de este tipo de cosas, y les ha encantado. Vamos por la mitad porque combinamos la lectura grupal y compartida con la realización de algún tipo de actividad artística, collage, y también pues reflexionamos sobre alguno de los diálogos que aparecen, y nos queda pues creo que la mitad más o menos.
1: Oye, me resulta curioso, ¿no? ¿Solo un chico? ¿Eso es que es, se da por alguna circunstancia o
11: sí, no,
1: es que les interesa
11: grados,
1: más a ellas?
11: Lo hemos acoplado, son grados superiores, te lo voy a decir, que lo mismo luego me abroncan, pero lo recuerdo muy bien, higiénico dental y otro de auxiliar de enfermería, son grados como muy feminizados.
1: Vale, o sea que es porque son los que las que hay en clase, vamos, que no es que se apunten unos sí y otros no, sino que es,
11: sí.
1: Que es lo que hay.
11: Es en horario lectivo porque nos han cedido gratamente, muchísimas gracias al profesorado, porque nos han cedido las clases porque creen que trabajar este tipo de competencias transversales pues es muy muy útil para la prevención de las violencias de género.
1: Eso te iba a decir, ¿no? Trabajáis la deconstrucción del amor romántico, que es lo que se trabaja en Catanazo al amor romántico, y esa relación con las violencias de género que son tan importantes, ya decíamos aquí con Raquel, ¿no? Ya no solo que lo denuncien las que las sufren, sino también las personas que lo ven alrededor, y eso lo pueden aprender y lo pueden ver también en títulos como este, ¿no? Decís que estaba resultando un éxito estas sesiones. ¿Qué os comentan las chicas? ¿Qué os dicen?
11: Sí, pues, hombre, lamentablemente esto porque comparten muchos relatos y muchas narraciones que han sufrido en carne propia este proceso de violencia, y sobre todo esta violencia como la que retrata Raquel, no tan física sino tan psicológica, claro. Que yo creo que eso permea muchísimo la mente de estas mujeres sobrevivientes de este tipo de situaciones, y les complica mucho identificarse como mujeres realmente, no me gusta el concepto víctima, pero mujeres que sufren este tipo de
1: sí,
11: de
1: que parece que parece que si no es una violencia física parece que no tienen derecho a quejarse o a sentirse sentirse eso, personas que están sufriendo maltrato y totalmente.
11: Sí, sí, y también manifiestan y ponen en común, al igual que en el cómic y el relato de Raquel, el hecho de tener red es fundamental para poder salir de este tipo de situaciones, porque lo que busca el maltratador es el aislamiento y sobre todo la desvalorización y ese estrés postraumático que comentaba el viernes Raquel. Creo que es importantísimo el trabajarlo, intentar sanarlo, y para ello la red es primordial.
1: Oye, ¿por qué el cómic es tan buena herramienta para llegar ya no solo a los más jóvenes, sino para tocar según qué tema? Mira, lo estamos comentando hoy durante la comida, que me he leído justo este fin de semana El Impenetrable de Ares Garin también, que habla de vaginismo. Y digo, claro, porque estos temas en otros ámbitos de la cultura son más complicados y el cómic da la sensación de que lo trata con una naturalidad que te llega, que te enteras, que es fácil de comprender.
11: Claro, yo creo que es pues el lenguaje híbrido que tiene. El hecho de mezclar imagen y texto, y que muchas veces prevalece la imagen sobre el texto, creo que es fundamental y llega muchísimo con más potencia el mensaje. Lamentablemente estamos en un contexto logocéntrico donde prevalece mucho el texto y el lenguaje escrito, y estamos perdiendo esta capacidad de transmitir emociones, sentimientos a través del dibujo, que es lo primero que empezamos a hacer, a dibujar, claro. no a escribir. Lo primero que hacemos como seres humanos de chiquiticos es dibujar.
1: Oye, háblanos también, Manuel, de tu trabajo en centros penitenciarios, porque creo que tienes también, ¿no?, que haces talleres y lecturas conjuntas en centros penitenciarios en Cuenca, en Extremera, ¿no?
11: Sí, en Cuenca ya llevamos 4 años, lo único que se ha producido un paréntesis porque han sacado a todas las personas privadas de libertad porque las están reformando las instalaciones, y nos hemos trasladado a Extremera este año. Y el de Cuenca la verdad es que está funcionando muy bien. Cuenca no tiene nada que ver con Extremera porque es un microcentro, tiene 120 plazas, Extremera eso es gigante, tiene 1.400 plazas. Y ahí lo que hemos hecho son sesiones, esta mañana terminamos, es la tercera sesión, y hemos hecho como una pequeña introducción a lo que es el cómic. Nos hemos llevado algunos, pero no hemos leído ninguno, pues Sinfonía Carcelaria, Dundún, que les ha sorprendido muchísimo, de Jaime Infantes y sí. Javier Marquina, pero no nos ha dado tiempo a leerlos, como sí que hemos hecho en el Club de Cuenca, que retomaremos seguramente pues para septiembre. Lo bonito del Club de Lectura, al igual que lo del Catanazo, es que también se convierte en un espacio de aprendizaje, porque me llevo a las estudiantes de prácticas de tercero, de trabajo social, de la facultad, y se produce unas interacciones súper chulas, sobre todo en contextos de encierro, como son los centros penitenciarios, donde lo principal es que se crea un contexto horizontal de lectura compartida, es una lectura grupal, y lo que combinamos también, pues el tema de hacer luego pues pequeñas prácticas artísticas a partir de la lectura. El último que leímos en Cuenca fue Dundún,
1: sí,
11: en la biografía de
1: Dundún Pacheco,
11: y la verdad es que estuvo estupendo, porque también ellos se salen de, ¿cómo te diría yo?, de esa identidad dominante que es el de delincuente, y se proyectan con identidades como preferidas, es decir, se ven de otra forma, se ven muy reflejados, y a través de la ficción pues hablan de sus cosas y de sus situaciones complejas y problemáticas.
1: Además de como evasión, ¿no?, y como sí. Eso, como un lugar en sí. El que poder, bueno, pues salir de tu realidad. ¿En qué más puede ayudarles la lectura de cómic? ¿En qué más ves útil que lean según qué títulos?
11: Sí, pues sobre todo porque sobre todo creo que se genera un espacio horizontal y relacional muy, muy, muy bonito. Ya digo que a través de la ficción, porque la prisión es un contexto muy violento, y a través de hablar por los personajes que protagonizan los cómics, están hablando de ellos mismos, pero no se exponen tanto. Y les hace reflexionar muchísimo sobre su conducta delincuencial. Es decir, yo utilizo mucho el enfoque narrativo y la criminología narrativa, que dice que el relato es primordial para que se desestime esa conducta delincuencial o se continúe con ella. y esa reflexión crítica apoyada en el grupo, pues creo que es muy beneficioso para las personas privadas de libertad, y así te lo manifiestan. Aparte de luego, pues de echarte unas risillas, sí, porque la verdad que lo pasamos estupendamente.
1: Claro,
11: también.
1: Oye, que las personas privadas de libertad también, oye, independientemente del delito que hayan cometido, oye, pues también está pasando una situación complicada, joder, jodido estar allí metidos tanto tiempo, y poder sacar un rato para reírte y echarte unas risas, pues también está bien. Oye, ¿con qué más colectivos trabajas desde el cómic?
11: Sí, pues mira, yo también lo utilizo en mis propias clases, como bien he dicho, soy profesor de trabajo social y utilizo Stitchet, sobre todo para el tema de trabajo social de caso y familia, pues para el tema de familias disfuncionales lo utilizo muchísimo, y las estudiantes y alumnas entran estupendamente a través del cómic, más que por con situaciones de casos prácticos narrados, pues al combinar, ya digo, que como la imagen y el texto entran muchísimo. Y luego también tuve tiempo, lo único que ya fueron creciendo, un club de lectura con adolescentes vulneradas, donde iban pues sobre todo chavalas, que estaban en acogimiento residencial, pues procedente de aldeas, de distintas entidades como ACCEN, y estuvo funcionando durante 3 años. También iban de Cruz Roja, con familias pues disfuncionales, y ahí estuvimos leyendo, que le gustó muchísimo, que lo tengo por aquí, Harley Quinn, Cristales Rotos de
1: Mariko Tamaki, y Steve Pugh, buenísimo.
11: El dibujo es una pasada, y la narración es una pasada, y ese le gustó muchísimo. Y luego también leímos Plutona, de Jill Lemire, que también le flipó. Ahí el tipo ahí detectivesco con el tema de buscar ahí el cadáver de la superheroína, y estuvo muy, muy, muy, muy chulo. Y también pues reflexionan sobre sus propias identidades. Ya digo que como utilizo mucho el enfoque narrativo, pues juego mucho con el tema de los relatos. Hicimos El árbol de la vida, que es una herramienta de las prácticas narrativas para reflexionar sobre las redes, sobre el legado. Ya digo que muy interesante, muy interesante.
1: Oye, pues Manuel Maldonado, profesor de Trabajo Social en la Universidad de Cuenca, y que además hace todo esto con el cómic, muchísimas gracias por utilizarlo como herramienta, porque refuerzas lo que nosotros decimos, que es una herramienta socioeducativa maravillosa. Muchísimas gracias, enhorabuena. Y oye, a ver si podemos hacer algo en el Centro Penitenciario de Cuenca un día. Ya te llamaré.
11: Vamos, llámame cuando quieras, que estamos
1: abiertos. Te llamaré.
11: Y muchísimas gracias y enhorabuena por vuestro programa. Muchísimas gracias.
1: Muchísimas gracias, Manuel. Un abrazo.
11: Un abrazo muy fuerte. Chao, hasta luego, Javier. Chao.
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1: Hoy hace 45 años que nos dejó una de las grandes leyendas de la música, Bob Marley, así que nos despedimos con este Tantos problemas en el mundo, So much trouble in the world, que viene al pelo con cómo tenemos el panorama mundial. Así que nada, disfrutad de Bob Marley and the Wailers. Nosotros volvemos mañana a las 3 a Radio 3, y ya sabéis, leed muchísimos tebeos.

0: Son las 4. Las 3 en Canarias.
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0: Muy buenas tardes, arrancamos una nueva semana aquí en Generación Ya de Radio 3, el programa que te acompaña de lunes a viernes de 4 a 6 de la tarde. Espero que hayan pasado un muy buen fin de semana, Elora y Rosalía, ha sido así.
1: Ha sido así, muy buenas tardes.
0: Y si no fuera así, igual tampoco lo ibais a desvelar públicamente,
2: la verdad,
0: ¿no?
2: No me apetece hablar de mi salud mental. De la tuya no, pero...
1: Yo bailando.
0: Hoy es lunes de autocuidado, Elora, ¿lo sabías?
2: Por supuesto.
0: ¿Y de hecho
2: a mí el lunes de esta semana me encanta.
0: ¿Y de qué vamos a hablar en este lunes de autocuidado?
2: De salud mental materna. De la maternal.
3: Las madres que acaban de tener hijos y que están pasando por un proceso complicado, contradictorio y pues de mucha presión, ¿no?
0: Y vamos a tener, bueno, es un reportaje, ya habéis hablado con ellas, a una psicóloga especialista y también a la autora de un libro.
2: De Matriz, que es Sofía Brotons, que claro, lo compaginamos, hablamos de la experiencia dentro de una experta, una persona especializada que trata con diversas mujeres que han pasado por ello y también con una persona que lo cuenta desde su propia narrativa y su propia experiencia. Entonces como que todo compagina muy bien para que la gente empatice y se sienta identificada.
0: Pues en cosa de 25 minutos aproximadamente, si os parece bien, hablamos sobre salud mental materna.
3: Muy bien. Perfecto.
0: Y en la segunda hora de programa se va a pasar por aquí un auténtico peso pesado de nuestro rap. Llegó a la cima con su proyecto Sweet Soprano y ahora su leve celebra 10 años de carrera en solitario que terminan de cristalizar con la salida de su último trabajo, Pinturas Negras, y el título no es casualidad, es que está inspirado en las pinturas negras de Goya. Además, Sule, para presentar el disco, hizo algo que me parece muy bonito y no sé cuánto de rap es llevar la calle al museo, pero creo que sí que tiene bastante de rap. Básicamente organizó una visita guiada por el Museo del Prado para explicarle a sus fans la relación que existía entre las pinturas negras de Goya y su nuevo trabajo.
2: ¡Qué guapo!
0: ¡Ojo,
2: qué
0: cuidado!
2: Guay,
0: además,
2: que se invite.
0: Que se invite más. Eso pensé yo. A mí me invitó, de hecho, y no pude ir. O sea, que me generó bastante FOMO, sí, pero me parece como algo muy diferente, muy poco común y me interesa mucho hablar con Saúl esta tarde sobre eso, porque en realidad, si repasamos en su trayectoria en solitario, su discografía, ya en 2019 tenía un tema llamado Louvre en el que hablaba de Goya, así que parece que el pintor lleva inspirándole un montón de años. Nada nuevo, por otro lado, ya sabemos desde los tiempos de Sweet Soprano que tanto Juancho como Sule han utilizado siempre referencias bastante cultas en sus canciones, así que todo sigue igual, aunque la vida siga pasando. También le...
3: ¡Qué reflexión!
0: Me ha quedado un poco verso de Julio Iglesias, en realidad. Le preguntaremos también, por supuesto, sobre esa posible vuelta de Sweet Soprano. Yo cada vez que veo a Juancho o a Saúl, por si acaso, les pregunto. Igual no me dice nada, que seguramente sea así, pero bueno...
2: Que por intentar...
0: Lo intentaremos. Eso es. Saldremos de dudas en... aún queda un poco más de una hora para que se pase Saúl. Mientras tanto, evidentemente, aquí en Generación Ya de Radio 3 van a pasar un montón de cosas. También recordar nuestras redes sociales.
2: Eso, no se nos pase eso. No. Generación Ya R3.
0: Tú ya te lo sabes, perfecto,
3: ya me
0: ¿verdad,
3: lo sé.
0: Rosalía?
3: Y pueden ver el streaming en la web y en la app oficial de Radio 3.
0: Ahí está, exclusiva también, porque es solo de Radio 3, y exclusivamente.
3: Y le pueden dar para atrás en el streaming.
0: Efectivamente, esa es una de sus grandes funciones, igual que también te chiva los títulos de las canciones. Así que ahora, quizá, pues, si estás en la aplicación, veas este I Don't Want To Go, que firman Kilimanjaro, Bloody Civilian y DJoy. Todo esto lo estamos haciendo con David Furones en el control de sonido. ¡Feliz lunes! Y vamos a seguir con más música ahora de la mano de Namasenda. Parece que ahora Madonna aparece en todos sitios. Pues aquí tenemos un ejemplo más. Este tema se llama Madonna.

Pues aquí tenemos a Anna Massenda, artista sueca, heredera del sonido de PC Music, ese que encumbró al gran Iggy Cook y una Charlie XCX que empezaba su carrera centrada en el hyperpop, aunque luego se convirtiera ya en una gran estrella del pop sin hyper. Parece que Anna Massenda quiere seguir un poco en esos sonidos que también hicieron grandes artistas como Sophie con su nuevo trabajo, que está recién salidito del horno, se llama Limbo, y en él encontrarás temas como este que aún suena de fondo, Madonna. Y seguimos ahora de la mano de Silva Bumpa, que también está de vuelta con un nuevo lanzamiento. Ya lo escuchas, este Blast and Creeps.

0: Con la ironía y el sentido del humor que caracteriza ambos proyectos, llega este Te Apuñalo que firman Ortiga y Parque Sur. Estos últimos los pudimos escuchar recientemente con nuevo disco Mitos y Leyendas, y en él, entre otros, colaboraba el gran saxofonista del rap, que cada vez es saxofonista de más gente, Escandaloso Expósito, que estuvo por aquí la semana pasada haciendo una maravillosa selección musical y además nos regaló la oportunidad de estrenar en exclusiva su último single, que ya ha salido y se puede escuchar en todos sitios, pero aquí lo escuchasteis antes que en ninguno, Kinder Bueno y Lotus.
1: Güey, pues ¿te acuerdas de este vato que te conté, el que venía con su sax así todo raro? Pues a mí me empezó a gustar, pero dejó de venir.

Con ese estilo ecléctico que caracteriza su última etapa, Escandaloso Expósito está de vuelta con este Kinder Bueno y Lotus, contándonos una historia de amor. Y es que Hugo, Escandaloso Expósito, se enamoró de una camarera que trabajaba en una heladería. Entonces iba todas las tardes a pedir su tarrina de helado, aunque nunca se atrevió a hablar con ella. Y por cierto, Escandaloso Expósito va a estar el próximo día 22 celebrando con nosotros, con Radio 3, el Día Internacional de los Museos, uno de los eventos más esperados del año para la emisora, una auténtica fiesta de la cultura, una auténtica fiesta musical con un montón de grupos que van a pasar por allí el viernes en el Museo Reina Sofía. Vamos a tener la suerte de disfrutar de la música en directo de Ángel Stanich, de Carlangas, de Conociendo Rusia, del propio Escandaloso Expósito, de Estrellas del Rap Nacional, que es el nuevo proyecto de Teo Lucadamo, de Gara Durán, que está en el mejor momento de su carrera, de La Tania, de María José Yergo presentando nuevo disco, de Queralt Lahoz, de Sego, de Triángulo de Amor Bizarro, Soleá Morente, Zahara y un largo etcétera en el que no me quería dejar a Eric Urano, que estará presentando su nuevo álbum Stalker, un Eric Urano que además de lanzar en este 2026 nuevo disco, lo hemos escuchado colaborando junto a VVV Tripping You, lo hacen en este Espadas en Guadañas.

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0: Una de cada 16 mujeres sufre un trastorno depresivo durante el embarazo o en el año posterior al parto. Así lo refleja un estudio publicado hace unos días en la revista The Lancet Psychiatry. La salud mental de las madres sigue rodeada de estigma y poca atención por parte de la sanidad pública. Y detrás de un bebé siempre hay una madre inmersa en un proceso atravesado por expectativas, presión social y contradicciones. Por eso, en este lunes de autocuidado, hablamos de la salud mental materna.
1: Tantos meses de tu vida.
2: El primero con mucho miedo y el segundo fue un poco traumático porque firmé para la anestesia, pero no llegaron a ponérmela, pues se adelantó todo mucho y luego me cosieron sin anestesia y la matrona no me supo guiar, entonces tuve un desgarro de segundo grado desde el clítoris al ano. Sí, fue muy doloroso y traumático y decidí no tener más hijos.
3: Parí sola, nació con forceps, un parto largo, doloroso. En mi caso podía haber sido una cesárea y las secuelas posteriores hubieran sido más llevaderas, claro.
4: Mamá, mamá, mamá.
5: Yo creo que sí, que nos inclinamos más hacia los niños y nos olvidamos un poco de que somos personas, de que somos una mujer y nos convertimos en madre.
6: Retrasamos la edad para tener hijos por el alto coste de vida, por la inestabilidad laboral, porque faltan medidas de conciliación, por el futuro incierto, porque priorizamos el desarrollo personal, porque valoramos más la independencia o porque la maternidad ya no es una imposición. Pero hay otro factor del que no hablamos, parece invisible, pero existe en la cabeza de muchas mujeres, y es el miedo. El miedo por el desconocimiento alrededor del parto, el miedo por los cambios hormonales, el miedo por no saber cómo ser madre. Pero a eso no atendemos, porque la maternidad y el embarazo siempre se ha vendido como una etapa feliz.
7: En realidad es un mito absoluto y además es un mito totalmente dañino. Y además del embarazo hay una idea muy cruel, que es que si tú has decidido quedarte embarazada y si tú has decidido ser madre, tú te lo tienes que pasar bien. No tienes derecho a estar mal, no tienes derecho a sufrir, a tener dudas, a tener depresión.
6: Escuchamos a María Vega, que es psicóloga perinatal. Ella nos cuenta que las más complicadas son las dos primeras semanas tras el parto.
7: Tenemos que hacer mucha psicoeducación y explicarles mucho a las mujeres que es totalmente habitual que después de un parto haya un estado de ánimo más triste, más bajito, más apático, pero que este estado de ánimo es normal, no es patológico. Lo llamamos los blues de la maternidad porque, bueno, pues el cerebro ha estado acostumbrado a tener una placenta que ha estado generando estrógenos y progesterona, y cuando esa placenta se va, el cerebro tiene que producir por sí solo. Entonces, esos primeros días hay un estado de ánimo más bajito y es habitual. Pero es cierto que cuando llegamos a los 2 meses de posparto y este estado de ánimo sigue, ahí es cuando efectivamente ya estamos hablando de una depresión posparto.
6: Aparece entonces una sensación de vacío, desesperanza, fatiga extrema, incluso pensamientos intrusivos o miedo a hacer daño al propio bebé. Es importante señalar que la depresión posparto no tiene una única causa. Influyen los cambios hormonales, la historia emocional que tenga cada mujer, pero también elementos sociales, la falta de apoyo, la presión o incluso la experiencia del parto.
7: La violencia obstétrica a día de hoy sigue siendo un tema que por parte de muchos sanitarios es negado y es cuestionado y es tratado como algo que no existe y que no se debería de hablar así, cuando tenemos un alto porcentaje de mujeres que viven su parto como traumático.
6: Y también pesa otra idea, la de que una madre debería sentirse bien, que debería disfrutar, que todo debería encajar. Y cuando no lo hace, lo que aparece es la culpa.
7: Hay una parte muy grande de adaptación, adaptarme a ser madre, a tener un bebé que le tengo que cuidar, que tengo que conocerlo. Y además en esa adaptación muchas veces entra la culpa, sobre todo cuando tenemos madres primerizas. Estoy perdida, no sé cómo se hace y la gente de alrededor no para de darme consejos, de decirme cómo lo tengo que hacer, de decirme que lo estoy haciendo mal, de decirme que no me agobie, que como yo han estado cientos de mujeres y quitarle validez a las emociones que yo tengo. Entonces, ese acompañamiento durante el posparto también es muy importante, sobre todo por parte del entorno.
6: Sentirse escuchada, no juzgada y poder pedir ayuda a tiempo puede marcar la diferencia. Hay que prestar especial atención a las madres primerizas. Sí, todo es nuevo para ellas, pero las mujeres que ya han tenido algún hijo no están exentas de sufrir un trastorno de su estado de ánimo. Lo contaba abiertamente en una entrevista la actriz estadounidense Jennifer Lawrence.
8: My experience with my second was I felt like a tiger was chasing me every day.
6: Relata la protagonista de Los Juegos del Hambre que cuando tuvo a su segundo hijo sentía como si un tigre la persiguiera todos los días, con pensamientos intrusivos constantes, estaba a merced de ellos, me controlaban, dice, tenía muchísima ansiedad.

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1: La salud mental materna sigue siendo un tema rodeado de silencios y de expectativas imposibles, pero ¿qué ocurre cuando una experiencia real de ser madre no coincide con la imagen idealizada que la sociedad espera? Pues para acercarnos a ello hablamos con Sofía Brotons, filósofa, doctora en ciencias sociales y autora de Matriz, que es una novela que explora la maternidad desde un lugar íntimo, físico y profundamente personal.
2: La idea de escribir Matriz nace de una pregunta filosófica, que es ¿qué le pasa a un cuerpo cuando le atraviesa la vida y la muerte? Esto es algo que nos pasa a las mujeres, ¿no? Y parece que lo que nos ocurre a las mujeres no es una experiencia universal. Y también un poco de la urgencia por nombrar lo que estaba ocurriendo en mi propio cuerpo como una suerte de fenomenología de la transformación.
1: Ella habla de la presión por no encajar con la idea de la madre perfecta, que hace que experiencias como la ansiedad, el agotamiento o esa ambivalencia entre lo que una es y lo que se espera que sea, se vivan en silencio.
2: Creo que el concepto de madre perfecta es una especie de dispositivo de control. Es una ficción neoliberal que nos exige a las mujeres ser extremadamente productivas en lo público y sacrificadas y abnegadas en lo privado. Y creo que el malestar surge de la disonancia, o sea, de la imposibilidad de alcanzar un ideal que niega nuestra vulnerabilidad. La salud mental de la madre se rompe al final cuando el sistema le obliga a vivir en una contradicción. Se pide, de alguna manera, que criemos como si no tuviéramos trabajo y que trabajemos como si no tuviéramos hijos.
1: Así es, y a través de distintas voces femeninas, la autora explora cómo la maternidad también puede ser un espacio de contradicción. La maternidad implica una transformación y muchas madres hablan incluso de una especie de ruptura con su identidad anterior. En ese proceso, además, aparece una presión social muy concreta, la de quedar reducida únicamente al rol de ser madre. Como si el resto de facetas, la vida profesional, la creatividad, el deseo, la individualidad, pasaran automáticamente a un segundo plano.
2: ¿Quiénes somos cuando nos convertimos en madres y quiénes dejamos de ser? Esta idea del duelo, de despedirte de la mujer que fuiste para ser una mujer distinta que es madre. Creo que esta narrativa es dañina, es decirle a la mujer una vez que eres madre ya nunca serás otra cosa. Es cierto que hay una especie como de muerte que ocurre, digamos, de ese yo soberano que toma unas decisiones para sí mismo. También pienso que la vida está plagada de estas muertes, ¿no? Y de estos renacimientos. Entonces creo que en lugar de ver el cambio de identidad como el fin definitivo de una era de libertad para llegar a una era de explotación, es importante no aceptar esta narrativa para que no se aprovechen de ella, ¿no? Hay un proceso de transformación y de crecimiento del ser que es impresionante y que sigue en crecimiento, pero eso no quiere decir que nos tengamos que despedir de la identidad anterior.
1: Y por último, más allá de lo entendido como salud mental, el cuerpo ocupa un lugar central en la historia. El embarazo, el parto o el cansancio aparecen no solo como experiencias físicas, sino también emocionales y simbólicas.
2: No se puede hablar de maternidad desde la abstracción, desde el pecho, desde el sueño, desde las heridas. El cuerpo también es el lugar donde ocurre esa vida y también donde se inscribe el cansancio, el agotamiento. El concebir la maternidad desde esta perspectiva abstracta, idealizada, es también lo que permite que sea una realidad muchas veces ignorada o a la que, bueno, o que se da por hecho. Creo que es importante entender que detrás de la maternidad hay un cuerpo cansado.
1: Con Matriz, Sofía Brotons pone sobre la mesa aspectos de la maternidad que muchas veces son difíciles de entender, alejados de una experiencia personal como la suya, desde el desgaste emocional o los cambios en la identidad, hasta la presión social que acompaña a muchas madres.
3: Una mirada dejamos aquí que también invita a reflexionar sobre la importancia de entender y cuidar la salud mental materna, más allá de los modelos idealizados que todavía persisten alrededor de la maternidad.
4: Rosalía, Elora, muchísimas gracias por acercarnos a esta realidad y estas reflexiones sobre la salud mental materna.
3: Gracias. Gracias.

Arrancó 2026 con un nuevo disco. Fue bastante madrugador al Saphir cuando lanzó Príncipe, así se llama su último álbum. Eso fue el 10 de enero de este año. Y el rapero ya está de vuelta con un nuevo sencillo, este Mírame, que firma junto a Jime, que el año pasado vivió un antes y un después en su carrera con la salida de su primer disco, Capitana de la Capital. Dos de los grandes nombres del rap de la Sierra de Madrid, que poco a poco, con el paso de los años y también cada vez que van surgiendo más artistas que podríamos englobar dentro de una etiqueta que no sé si al principio igual no tenía tanto sentido, porque es como que decir el rap andaluz o el rap de cualquier lugar, pero en este caso es cierto que en el rap de la Sierra de Madrid encontramos una identidad propia, la de sus artistas, con un estilo muy definido. Aquí escuchábamos un ejemplo más de un subgénero, podríamos decir, del rap que cada vez ha cobrado una mayor dimensión. Y hablando de cobrar dimensión, hablar de Relsby es hablar de uno de los artistas más importantes a nivel internacional de nuestro panorama. Ya sabes que tiene nuevo disco, Love Love Flack. Aquí escuchas Lleva el Sol.

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1: Pues aquí tenemos uno de los cortes que forma parte de Love, Love, Flag, el nuevo trabajo de Railsby que salió la semana pasada y que aún no hemos tenido tiempo de analizar con detenimiento. Y nos hizo mucha ilusión ver que Rels colaboraba con Kali Uchis, una de las grandes voces de la música latinoamericana, sin lugar a dudas. Y es que el artista mallorquín, disco tras disco, ha ido ganándose un renombre a nivel internacional. Es una auténtica figura en países como México, donde millones de personas le veneran, y evidentemente también aquí en nuestro país presentó el disco ni más ni menos que en la Plaza Mayor de Madrid, y eso nos llegó la semana pasada, el Love Love Flag de Railsby. Pero no fue el único disco interesante que salió en nuestro país, también tenemos que destacar VIP o B3P, cada uno que lo mencione como quiera. Así nos dijeron que podíamos hacerlo los Blanco Palamera, que nos visitaron el viernes aquí en Generación Ya de Radio 3 para presentarnos ese nuevo trabajo súper especial, como todo lo que ha hecho el dúo gallego a lo largo de su trayectoria. Y vamos a escuchar a continuación la canción que cierra ese disco. Si quieres conocer más detalles sobre ese nuevo trabajo de los gallegos, te recomiendo que escuches la entrevista que le hicimos. La tienes en nuestros podcasts, en la web y en la aplicación exclusiva de Radio 3. Vamos con esto que se llama Este Amor.

Pues aquí tenemos este metal mollado que previsiblemente va a ser el último adelanto del próximo trabajo de Tansugueiras. Digo previsiblemente porque el disco sale mañana, así que salvo sorpresa de última hora, de momento tenemos tres adelantos y mañana por fin, o esta noche a partir de las 12, podremos escuchar o cuarto ese nuevo trabajo de Tansugueiras, que ya vinieron hace unas semanas al programa cuando sacaron el primer adelanto y seguramente también se pasen por aquí a presentarnos el disco al completo. Y ahora seguimos con una artista que, igual que hace Tansugueiras, bebe del folclore de su tierra, aunque evidentemente su sonido es radicalmente diferente al de las gallegas. Hablamos de Salma, que está viviendo un 2026 de lo más imponente, con grandes colaboraciones. Aquí la escuchamos en solitario, Alma Oscura.

Pues aquí tenemos este Alma Oscura, último sencillo publicado por Salma, que está teniendo un 2026 de lo más trepidante. Cerró el año colaborando con Curro en el último trabajo del gaditano y comenzó bien fuerte el 2026 con una serie de lanzamientos en los que la hemos podido escuchar colaborando con grandes artistas de la talla de Ángeles Toledano, recientemente de Lola Índigo y previamente de la gran Keral Lahoz, que también comparte colaboración en ese tema de Lola Índigo. Así que, ya que Keral Lahoz estuvo hace poquito por aquí seleccionando música, vamos a recuperar uno de los temas de su último trabajo, 9:30 PM. Ese tema que vas a escuchar a continuación se llama Favorosa.

Sin lugar a dudas, una de las canciones más destacadas de 9 y media PM, el último trabajo de Queralt Lahoz. Aquí escuchabas Favorosa, y Queralt Lahoz va a estar con nosotros también celebrando el Día Internacional de los Museos el próximo 22 de mayo desde el Museo Reina Sofía. También tendremos la suerte, como te comentaba antes, pero por si acabas de enganchar, que sepas que ya está toda la programación, que te esperamos por allí a partir de las 9 de la mañana, que seguro que va a ser un evento inolvidable como cada edición del Día Internacional de los Museos. Y además hay un montón de platos fuertes. Escuchabas a Queralt, que va a estar allí en el Reina Sofía con nosotros, pero es que también vamos a tener a María José Hiergo presentando nuevo trabajo, que se dice pronto. Seguramente suenen canciones como esta, que es uno de los adelantos, Mala Mía.

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5:03 de la tarde, 4:03, si nos escuchas desde Canarias, 57 minutos aún por delante de este Generación Ya de Radio 3, en el que van a seguir pasando un montón de cosas. Entre otras, vamos a recibir por aquí a Saúl, o lo que es lo mismo, a Sule B, que viene a presentarnos su nuevo trabajo, Pinturas Negras, un título que no es casualidad, ya que el rapero se ha inspirado en las pinturas negras de Goya. Tenemos muchísimas ganas de descubrir todos los detalles de ese nuevo trabajo de Sule, que llega además en un momento muy concreto de su carrera, ya que hace exactamente 10 años publicó Neo Noir, su primer disco en solitario, así que entendemos que de alguna manera con este Pinturas Negras, el que fue la mitad de Swiss Soprano, cierra de alguna manera un círculo o una etapa en su carrera profesional. Eso será en cosa aproximadamente de 15 minutos, pero antes, como siempre, tendremos que ir con nuestras novedades más destacadas, y antes incluso tendremos que ser educados y saludar a nuestro queridísimo Rubén de Felipe en el control de sonido. Buenas tardes. Pues ahora sí que yo creo que estamos preparados para arrancar con nuestras novedades más destacadas de hoy, aunque antes voy a recordar, ya que estamos en nuestras redes sociales, Generación Ya R3 en Instagram y en TikTok, y ahora sí que sí, vamos con lo primero que vas a escuchar de nuestras canciones más ya, un sorpresón que nos llegaba ayer cuando De La Fuente por sorpresa publicó esto que vas a escuchar a continuación, Agradecido.

pocos artistas se pueden permitir el lujo de publicar música por sorpresa y después desaparecer, pues entre esos pocos privilegiados se encuentra De La Fuente, siempre manteniendo su misterio. Ayer lanzó este Agradecido, del que tenemos pocos más detalles. No sabemos si va a ser un single suelto, algo que no ha sido muy habitual a lo largo de su trayectoria, o si es que el artista granadino está preparando nuevo trabajo. Sí sabemos que este verano tiene algún que otro concierto, después del año pasado llenar durante 2 días el Estadio Metropolitano aquí en Madrid. Supongo que pronto tendremos más información y podremos valorar la dimensión de este Agradecido que firma De La Fuente, el nuevo tema del músico granadino. Escuchabas aquí en Generación Ya de Radio 3, así sonaba nuestra primera canción más ya de hoy. Vamos con nuestra segunda novedad más destacada. Esto sí que sabemos que es así. Avir está preparando nuevo trabajo y sigue desvelándonos temas que formarán parte de ese disco. Aquí tenemos este Plié Relevé.

0: Pues aquí tenemos al artista canario Abir, que sigue desvelando detalles de lo que será Ultra Swan, su próximo disco. La semana pasada, justo el viernes, lanzó este Pie Relieve, un nuevo adelanto de ese próximo álbum del canario, en el que ha jugado bastante al despiste, porque con cada adelanto nos ha dado una muestra de lo que, de las partes que componen su abanico sonoro, y sigue siendo muy ecléctico y variado, quizá un poco alejado de las sonoridades de Brown Boy de su último disco, pero una vida en cualquier caso reconocible con este Plié Relevé, que por cierto plié es doblar las rodillas y relevé elevar los talones, un paso básico del ballet. Y ahora vamos a viajar hasta Francia para escuchar a una de las grandes estrellas del rap francés, como es Tia Cola, que está de vuelta con este Savage.
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1: Sule rozó la cima junto a su amigo Juancho Márquez con su proyecto Sweet Soprano, y aunque estaban en su mejor momento, decidieron cerrar ese capítulo de sus vidas para comenzar su carrera en solitario. Neo-Noir fue el disco debut de Sule, y justo ahora que se cumplen 10 años de aquello, nos presenta su nuevo trabajo, Pinturas Negras.
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0: sección ya de Radio 3. ¿Cómo estás?
1: Muy bien, muchas gracias por invitarnos.
0: Un gusto siempre. Además, dices en plural porque vienes muy bien acompañado, el productor principal del disco Mumbai Moon. ¿Cómo estás?
2: Muy buenas, muchas gracias.
0: Bienvenido. Tú creo que es la primera vez que estás aquí con nosotros en Generación Ya.
2: En vuestro programa, sí, pero pues, he estado en otro programa también.
0: Sí, claro que sí.
2: Casa.
0: En la mejor emisora del mundo, por eso apuestan por los buenos talentos, claro que sí. Oye, para ir adentrándonos en el universo de Pinturas Negras de tu nuevo disco, si te parece, Sule, vamos a escuchar la intro del álbum, Pianísimo.
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0: Aquí está la intro de Pinturas Negras, un trabajo que, como comentaba en la introducción, llega justo 10 años después de Neo Noir, que fue tu primer disco en solitario después de dejar Sweet Soprano. Es cierto que tienes un trabajo previo, creo que con Tutto Vale,
1: sí,
0: pero en solitario fue Neo Noir. Es una forma de cerrar el círculo. Comentaste en Instagram que esto era un hasta aquí. ¿Qué significa para ti este nuevo trabajo?
1: Como bien dices, se forma desde el inicio desde el lanzamiento de Neo Noir hace 10 años, que justo además cumple el día 25 de mayo. Hasta este disco ha sido como una saga de álbumes que van cabalgando de una idea a otra, siempre en los mismos tonos, y que terminan en Pinturas Negras. Y al final yo creo que era bonito volver a la misma esencia con la que empezó esta década y presentar un disco que está íntimamente relacionado con Neo Noir, también con la teoría del caos, con 24 horas Poetry Service.
0: De hecho hay un montón de referencias y guiños a canciones de esos discos, o al espíritu que respiraban esos trabajos. Eso lo vamos a ir descubriendo ahora. Y en tu caso, Mumbai, tú que eres el productor principal del álbum y que vienes trabajando con Sule estos últimos años, ¿qué piensas de Pinturas Negras?
2: Pues creo que es un disco bastante concreto, como creo que en otras ocasiones habíamos experimentado más, y creo que esta vez como que hemos ido más al grano, a lo que nos gusta, a la esencia del rap también, y creo que nos hemos quedado ahí, ¿no?
1: Sí, ha sido un poco retomar ese camino, que es verdad que desviamos un poco con el EP que hicimos de Benzo la Joya, también que nos fuimos un poco ahí por peteneras.
0: Pero siempre hay divertimentos, ¿no?
1: Sí,
0: en la carrera de un artista.
2: Fue un experimento, sí.
1: Sí, la verdad que fue un álbum súper súper divertido, pero casualmente no lo encuadraría en lo que es el ciclo oscuro, ¿no? Claro. De Sule B, que son un poco los LPs que he lanzado en solitario.
0: En la intro que escuchábamos decías: yo quise ser la bandera y acabé siendo el mástil, sujetando una cultura para que caigáis en lo fácil, prostituir la música que amo, haciendo basura para niños, para pegaros. Y esto lo quiero unir con lo que dices en el segundo tema.

0: Tú que has sido testigo directo de cómo ha evolucionado la escena en todos estos años, ¿cómo han cambiado las cosas desde los tiempos de referentes como Hermanos Herméticos, que los mencionabas en esta canción, a la actualidad?
1: Pues lo que comentaba hace poco, esta mañana en una entrevista que hemos tenido, he notado como un evidente cambio en las ambiciones de lo que son los actores principales de esta industria, que son los cantantes, los artistas, ya que cuando nosotros empezamos

0: estamos en esa época, tanto, y seguramente que Hermanos Herméticos, Joca con Guante Blanco, toda
1: claro,
0: la peña
1: callejeros,
0: que,
1: ¿no?
0: Claro, toda esta peña que está en ese momento, su ambición no era hacer dinero y hacerse ricos con la música, sino su ambición era ser los mejores, tener el respeto de las calles, tener el respeto de la gente que forma parte del género. Y ahora, para mi gusto, se ha desvirtuado mucho y las ambiciones se centran básicamente en tener un montón de oyentes, en generar mucha exposición en redes, en que te inviten a fiestas con influencers. Y para mí eso realmente no me resulta atractivo. Me parece como que la industria, el rap, el género en general, se está yendo un poco a algo de plastilina, ¿sabes? Algo...
1: Estoy de acuerdo y sobre todo creo que cada día yo echo en falta un poco más la originalidad, pero supongo que de algún lado, si entendemos el funcionamiento de la industria y cómo también se ha ido profesionalizando la escena del rap, igual ahí es donde vemos ese arma de doble filo, ¿no? Porque es verdad que por un lado quizás se ha perdido cierta originalidad o cierta honestidad en el discurso. Antes, evidentemente, importaba solo pues ser real y lo que contases en las canciones. Ahora, fruto de esa profesionalización, evidentemente, importan un montón de cosas más, pero claro, por ejemplo, porque reflexionaba esta mañana sobre esto, es un tema además como recurrente y que me viene a la cabeza, pero evidentemente toda esa gente de los primeros 2000, Hermanos Herméticos, Perros Callejeros, El Chiri, que fueron y siguen siendo referentes de todas las generaciones posteriores, buscaban otras cosas en el rap, incluso vosotros cuando empezasteis a finales de los 2000, yo creo que pasó exactamente lo mismo. Y un poco más tarde sí que es cierto que gente que creció con vosotros y que incluso compartíais referentes como Natos y Waor, pues se han convertido en lo que se han convertido. Y de hecho, a Natos lo escuchamos en tu disco, en Sorry Mama.
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1: Claro, por esto mismo que veníamos hablando, ¿cómo valoras tú que de repente dos raperos que empezaron tocando en casas ocupas estén llenando estadios? ¿Se puede conseguir algo así sin perder la esencia? ¿Podrían ser como la rara Avis?
0: Básicamente yo creo que lo que les ha llevado a donde están ahora es no perder la esencia. O sea, seguir en un camino concreto, tener las ideas súper claras, ser rápidos decidiendo y ser unos profesionales como la copa de un pino. Eso es lo que les ha llevado a ellos a ser ahora mismo la bandera y ser la insignia del rap en España. Y ser la peña que más vende, más discos vende, más entradas vende. Porque son los mejores en eso y son los que han sabido llevar el camino más recto y más serio. Eso es realmente lo que yo les admiro, además de por el talento que tienen, por los trabajadores que son y por cómo han logrado construir todo lo que han creado siendo ellos mismos y sin hacer giros raros, sin hacer vender una película que no es.
1: Sin venderse.
0: Claro, ellos realmente son la definición de honestidad en la música. Y de buena gente, son chavales.
1: Claro, pero esa sería, claro, por así decirlo, como que sin esa profesionalización del rap, que también ha traído cosas regulares como hemos visto, pues probablemente también sería imposible que ellos estuvieran llenando estadios. O sea que realmente como que esta evolución que ha tenido el género nos deja muchas cosas buenas también, pero unas cuantas también.
0: Yo en su caso creo que incluso si fueran una isla dentro de todo esto y la industria no se hubiera profesionalizado a ese nivel, ellos como tal estaban como un barco rompiendo el hielo, ¿sabes? Sí. Ellos estarían ahora mismo, son para mí como el extremo duro de esta generación. Son un grupo súper transversal, llegan a todo tipo de oyentes y lo han conseguido siendo honestos y siendo puros. Entonces, por eso les admiro tanto también, aparte porque son mis amigos, pero porque lo veo como un ejemplo a seguir.
1: Sí, una banda intergeneracional que ha sabido conectar en cada momento con distintos públicos, pero los que empezaron a seguirlos desde el principio siguen firmes ahí. Y eso yo creo que habla también bastante bien de lo que hacen. Pero bueno, dejando de lado a Natos y Waor, vamos a hablar del disco de Pinturas Negras, un título que no es casualidad. Las canciones, de alguna manera, están inspiradas en las pinturas negras de Goya.
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1: Aquí escuchábamos esa referencia al perro semihundido de Goya. Esto, no sé si es así, pero la portada de Mata Gigantes, yo viéndola, me parece que podría estar inspirada en el cuadro Duelo a Garrotazos.
0: Así es.
1: Pero también es cierto que si retrocedemos en el tiempo y nos vamos a 2019, por eso que comentabas al principio de que, de alguna manera, este disco también era una retrospectiva de todo lo que habíamos vivido anteriormente. Cuando llegamos a tu segundo disco, La Teoría del Caos, nos encontramos con este tema que se titula Luffe.
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0: Aquí en 2019 ya estaban las pinturas negras de Goya ahí asomando.
1: Están presentes.
0: Exacto, y algo que no sé si sabrán nuestros oyentes, tú para presentar este nuevo disco hiciste algo que me parece increíble, que es una visita guiada por el Museo del Prado para explicar la relación entre las pinturas negras de Goya con tu música. Así que para todo el mundo que no pudo estar allí, no sé si nos podrías contar un poco qué relación tienen esas pinturas del maestro con las canciones de tu nuevo disco.
1: Pues la verdad que fue una experiencia increíble. Lo disfrutamos tanto yo como los fans que vinieron. Fue como un momento mágico. Y básicamente lo que conté en esa visita es como yo, una vez terminado el álbum, había visto ciertos paralelismos, porque el álbum no tenía nombre. Hasta, bueno, creo que me quedaban dos o tres canciones por terminar cuando ya decidí que se iban a llamar Pinturas Negras. Y es verdad que a partir de ahí empecé a meter algo más de referencia buscada, ¿no? Uh-huh. Todo lo anterior era sin pretensión de
0: buscar un concepto detrás.
1: De encajar, claro. Uh-huh. Y bueno, que prácticamente estas canciones... estaban un poco en la onda de lo que fueron las pinturas de Goya para él. Eran canciones que he hecho para mí, que no sabía si realmente iban a ser publicadas en un futuro. Forman parte también de una consecuencia de un estado mental, de un momento vital mío muy concreto. También concuerda con lo que yo consideraba que era el final de un ciclo, como suele ver, respecto al inicio de mis cuatro discos los oscuros, solitario. Claro, de los que hemos dicho. Y veía como esos paralelismos. También lo he hecho a las afueras de Madrid, igual que pintó Goya.
0: En Carabanchel.
1: Sí, en la Quinta del Sordo en Carabanchel.
0: Y tú, claro, en Vallecas.
1: Sí, en Vallecas. bueno, en La Lipa también con Amit, en...
0: Claro, y Coslada. Y decías que son que iban a ser canciones para ti. Para quien no lo sepa, yo pongo también un poco de contexto. Sí. Goya realmente pintó estos cuadros para decorar los muros de la casa que se había comprado en Carabanchel, de la Quinta.
1: Básicamente Goya llega al final de su vida.
0: Claro, fueron los últimos que pintó aquí en España antes de irse a Burdeos.
1: Sí, compró una casa y decide llenarla de monstruos, tanto el salón como el recibidor de arriba, todo con una serie de pinturas que atormentaría a cualquiera. La verdad, no entiendo.
0: ¿Por qué quería decorarlas?
1: Claro, me cuesta pensar. Yo que a veces tengo unos pensamientos oscuros.
0: Él sí que romantizaba el dolor, como dices tú en una de las letras de las canciones.
1: Sí, la verdad. O sea, y me llegó como tan fuerte esa idea y me sedujo tanto como la idea de crear algo, de cómo una persona, un genio real, puede llegar a construir eso para él solo y dibujar todos los fantasmas, todos sus miedos y todo el hastío que tenía ante la sociedad y todo. Que me sirvió de inspiración a mí para cerrar, terminar el disco y darle el nombre.
0: ¿Te sentiste identificado con eso? Yo creo que ya llevabas años quizá con ese imaginario de las pinturas negras de Goya, como escuchábamos antes. Y como decíamos antes también, el disco es que está plagado de referencias al Sule del pasado. Por ejemplo, también hay guiños a tu primer disco, a Neo Noir. Ahí nos encontrábamos un tema que es Benz.
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0: Mira, ya que estamos escuchando un tema de Neo Noir, y tú mismo lo decías, en ese disco ya estaba el tema del Prado también.
1: Sí, sí, sí.
0: O sea que todo está hiladísimo. Y escuchábamos Benz, que tiene una continuación, o que de alguna manera tiene una nueva vida en este disco, con You Can Call Me Benzo.
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0: Pero además de esas referencias al pasado, también nos encontramos con algunos recuerdos mucho más cercanos al presente, porque evidentemente conforme va pasando la vida y uno va creciendo, pues llegan nuevas cosas y hay que escribir sobre ellas.
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0: Esta canción supongo que tiene que ser muy especial para ti, Saúl. Se llama Carta a mis hijas, un tema dedicado a ellas. Lo cierto es que, claro, si analizamos tu carrera, la mayoría de veces que ha mostrado tu lado más personal, tu lado más introspectivo, siempre ha sido más como desde la oscuridad, desde ese recuerdo que duele. Pero en esta ocasión nos muestras tu lado más personal desde una perspectiva que yo diría que es la más luminosa posible.
1: Sí. Sí, la verdad que sin duda alguna es el hito mayor de mi vida, lo que más me ha marcado y lo que más me ha cambiado, ser papá, y encima por partida doble. Es una experiencia que te diría que no se puede explicar con palabras, pero lo he conseguido en cierta parte. Me guardo mucho, pero también quería que ellas cuando crezcan tengan ese pequeño recuerdo, que seguro que habrá muchos más en el futuro, pero como una pequeña fotografía de estos momentos tan bonitos que hemos vivido. Y eso, básicamente esto es otra de las pinturas que he hecho para ver yo, ¿sabes?
0: Que no es Saturno devorando a sus hijos.
1: Gracias a Dios. También, devorando a besos.
0: Eso sí. También me parece interesante como te costó mucho escribir esta canción, porque claro, es ponerte desde una perspectiva o escribir desde un lugar en el que no habías escrito nunca antes.
1: Sí. Y además hay una pequeña anécdota sobre esta canción, que es que la empecé a escribir cuando nació mi hija pequeña, o sea, mayor, y la terminé cuando...
0: Un año y medio después.
1: Cuando nació la pequeña.
2: De hecho, fue la primera del proyecto.
1: Sí,
2: yo creo que
1: de hecho
2: empezamos esta.
1: Sí, ya ves. Fue la primera canción que, fíjate, sí tenía que ver con pinturas negras, no mucho.
0: Wow, ya ves, o sea, nada. Sí,
2: pero
0: sí,
2: total. Creo que al principio... Creo que viniste como... Quiero hacer un álbum a mis hijas.
0: Guau, ¿eh?
2: No como...
1: Sí, sí, claro. ¿Sabes? Mi primera idea era que se iba a llamar Victoria, como mi hija, el álbum.
2: O un EP iba a ser.
1: Claro. Sería que se llamara... Digo, si hago un disco, se va a llamar Victoria.
0: Ya ves.
1: Pues me molaba también toda la idea del triunfalismo, ¿no? El nombre asociado a algo tan bonito.
2: Es verdad, tal. Que eso era el primer concepto,
1: claro,
2: que traje.
1: Era el primer concepto que tenía. Y fíjate cómo ha pivotado todo.
0: Claro, casi 2 años de trabajo,
1: sí,
0: ¿no?
1: Sí, algo
0: este
1: más.
0: Disco,
1: incluso,
0: más de 2 años de trabajo. Y tú... en Mumbai acompañando a Sule, ¿cómo has vivido todo ese proceso? No sé cómo ha sido el trabajo, si os juntabais en el estudio, o si él te daba algunas ideas pues de las letras que tenía en la cabeza y tú a raíz de eso empezabas a construir los beats.
2: Pues es que Sule y yo llevamos ya trabajando
0: tres discos ya, siete años,
2: yo creo, desde 2018. 2017 te conocí y 2018 empezamos y no hemos parado. Y ¿cómo habías preguntado?
0: Sí, que cómo había sido, por un lado, ese proceso de acompañamiento durante más de 2 años y medio, y que cómo había sido vuestro trabajo conjunto, si había sido más
2: pues,
0: de juntaros en el estudio juntos,
2: pues
0: vaya
2: sí,
0: la redundancia.
2: Sule y yo siempre hemos funcionado muy bien juntos, haciendo las canciones en el momento, y ese día prácticamente lo que es la idea general de la canción se queda hecha. Y ya luego sí que vamos desarrollándolo con el tiempo, vamos puliendo, pero es verdad que es que Sule y yo siempre hemos fluido mucho desde el primer día. O sea, desde hace 8 años ya hemos fluido un montón, y es quizás esta ha sido la vez que yo creo que más hemos fluido.
1: Sí, y además es verdad que a partir de conocer a Mit es cuando cambié un poco el método de trabajo creativo en ese aspecto, porque antes normalmente tenía los beats o
0: claro, trabajaba con muchísimos productores,
1: claro, trabajaba en casa, me hacía las letras,
0: claro.
1: Iba al estudio y las grababa, y a partir de conectar con Amit lo hemos variado, y es todo en el momento, estudio, luego eso sí cambiamos mil cosas, arreglo, letra, tal, pero todo va un poco así.
0: En el disco, como hemos visto, es en parte una retrospectiva al pasado, también está cimentado por tu presente, y también hay una visión puesta en el futuro, porque, por ejemplo, escuchábamos antes a Natos, que colabora en este trabajo, pero también has apostado por gente joven, que yo creo que está aportando muchas cosas interesantes a la escena, y de hecho, además, creo que es interesante ver que son perfiles muy distintos entre ellos, y que los tres de los que voy a hablar, además, me hace ilusión porque han venido aquí a Generación Ya al programa a presentar sus últimos trabajos, así que hoy estamos alineados en eso. Eso
1: nos
0: es buena señal. Pues vamos con ellos. En primer lugar tenemos al joven Greco.

También tenemos a Nadie. Y también escuchamos en el nuevo disco de Sule B a Diegote, además sacando a relucir su lado más rapero.

0: También he reflexionado bastante sobre esto y siempre he llegado a la conclusión de que para que el discurso de un rapero pueda mantenerse vigente con el paso del tiempo, es fundamental que ese rapero se fije en lo que van haciendo las generaciones que vienen detrás de él. Aquí tenemos un ejemplo claro para el nuevo disco. Has colaborado con tres nombres de nuestra escena que, como decía, tienen perfiles muy diferentes. Soda Moncas también es posterior a ti, pero bueno, lo generacionalmente quizá me lo dejo un poco de lado porque ya tiene una carrera más sólida. Pero ¿qué es lo que más te gusta de Joven Greco, de Anadie y de Diegote? ¿Por qué quisiste trabajar con ellos?
1: La verdad, siempre he tenido un poco la idea de que hay que valorar el talento emergente, darle la mano y apoyar todo lo que se pueda, porque es algo que, por ejemplo, a nosotros no nos pasó y nadie nos ayudó en ese momento. Total. Entonces, creo
0: siempre
1: que
0: hemos hablado, además, claro, ¿no? Como que además hay como un cambio generacional, claro, brutal. Sois las primeras generaciones que empiezan a valorar y a respetar lo que hacían los que venían después.
1: Claro, hay que... Y si puedes cambiar algo en este mundo y que sea mejor, pues lo haces. Y en este caso me parecen artistas que tienen una proyección increíble, que actualmente ya tienen un talento demencial. A mí Joven Greco me parece uno de los raperos más estilosos que hay en el panorama.
0: Y un tío fino produciendo,
1: sí,
0: también,
1: sí,
0: ¿no?
1: Sí, sí, haciendo música, es encima un multitarea total, hace de todo, es un creativo también muy potente, una mente privilegiada, yo creo, que va a dar mucho que hablar seguro en el futuro. Con Ana es prácticamente lo mismo, es una compositora alucinante. O sea, es una...
0: Sí, sí. Yo con su primer disco flipé, salió de la nada y dije, guau, esta mujer.
1: Y es una escritora con un talento demencial, que yo escucho sus canciones, me estuvo poniendo el disco hace poco y se me ponían los vellos de punta con todas las canciones. Es una... O sea, a mí... Yo, es que ella me dice que me admira mucho, yo creo que la admiro más a ella, ¿eh? O sea, ella se ha criado también escuchando mi música y yo estoy madurando escuchando la suya. O sea, es que me parece una artista impresionante. Y Diego igual, Diego me parece que tiene como ese toque que no he buscado, que le sale tan natural.
0: Innato.
1: Que tiene ese duende que es muy difícil.
0: Y un chorro vocal,
1: sí, sí,
0: también.
1: Y una pedazo de voz.
2: Sí, sí, sí, sí. Inigualable.
0: Sí, sí, sí, sí, sí, o sea, me parece. Tiene una, o sea, como una, además, como una rabia y una energía y una versatilidad.
2: Energía personal también.
1: Sí, sí, luego como es.
2: Lo trabajador que es también.
1: Un cielo de chaval, sí, o sea, me parece.
0: Sí, sí, sí, por aquí ha venido un par de veces y la verdad que sí.
2: Tiene un futuro muy,
0: muy, muy, prometedor.
2: Muy prometedor.
0: Sí, sí, totalmente. Sí. Oye, Sule, antes hemos puesto el tema de Benz, de tu primer disco en solitario. Ahí cantabas que Swiss Soprano nunca se separan, y hay algo de cierto en todo eso, porque a lo largo de todos estos años siempre habéis estado haciendo de vez en cuando cosas juntos. Hace poco os pudimos ver en los conciertos de Hijos de la Ruina, en el Palacio de los Deportes, pero curiosamente es la primera vez, supongo que lo sabes, que no está Juancho en un disco tuyo.
1: Sí.
0: ¿Eso es porque os estáis guardando las balas y está abierta la posibilidad de volver a hacer música como Swiss Soprano?
1: Yo solo digo que había 14 canciones en el álbum.
0: Ajá.
1: Y al final ha habido 13.
0: Pues mira, lo vamos a dejar ahí, pero casualidades de la vida, Juancho va a venir la semana que viene a Generación Ya.
2: Pregúntale.
0: Y me gustaría que le dejases tú una pregunta a él para que se la pongamos.
1: Te iba a decir que volverá a Swiss Soprano. No, no, no.
0: ¿Cuántas veces os han hecho esa pregunta? Yo estoy en la obligación de hacerla. Joder, sí. Es la primera vez que no estaba Juancho en el disco. Esta vez estaba, sí, justificado.
1: Sí, sí, a ver.
0: Sí, volverá, ¿no? En algún momento te tiene que pasar eso.
1: Vamos a ver qué pasa.
0: Todo el mundo lo quiere.
1: Hombre, sí. Yo también, Juancho también. Veremos qué pasa.
0: Todos lo queremos, perfecto. Oye, pues hay unanimidad. España unida por, sí, la vuelta de Swiss Soprano.
1: La primera vez.
0: Mira, si España gana el Mundial este año, tenéis que volver sí o sí.
2: Solo falta que ellos quieran.
0: Oye, ahora sí, eso sí, la pregunta para Juancho. Déjale una preguntita a tu compadre.
1: ¿Cuál entrenador cree que va a llegar al Madrid el año que viene?
0: Pues tiene pinta que Mourinho, ¿eh?
1: Eso parece. A ver qué dice.
0: Donde sí va a estar Juancho es en tu concierto del 22 de mayo,
1: sí,
0: que no hemos hablado de él, un concierto muy especial, repasando 10 años de trayectoria. Te va a acompañar todo el mundo.
1: Sí, sí,
0: no,
1: sí,
0: sé si esa canción 14 quizá pues suena allí, encima del escenario, quién sabe, ¿no? Sorpresas, habrá sorpresas.
1: Clásicos va a haber. La 14 no creo, pero...
0: vale.
1: Pero ojo, clásica, clásico va a haber.
0: O sea, de antes de 10 años de carrera en solitario.
1: Sí, va a caer de Domenica, va a caer de mis discos.
0: Qué bueno.
1: Va a caer ahí magia. Toma soprano, ya. Sí. Estuvimos en el Rock and Roll, de hecho... la semana pasada y, uh-huh. y hicimos también un par de temitas, sí. Que la verdad que es como volver atrás y sentir como ese feeling que tanto a Juancho como a mí nos...
0: Claro, ¿qué sientes cuando cantas una canción de Domenica? Es raro, ¿no?
1: Sí, es una sensación muy guay porque es como eso, como revivir momentos... muy especiales que me han llevado a estar donde estoy ahora mismo, es, y encima compartir también con Juancho, que es que le quiero mucho, le tengo mucho cariño, y siempre estar con él en el escenario es muy especial, la verdad.
0: Pues nada, ya sabéis, si queréis verlo juntos el 22 de mayo seguro que os esperan muchísimas sorpresas. Suleve Mumbai, un gustazo teneros por aquí en Generación Ya.
1: Muchas gracias, y eso, lo dicho, os esperamos a todos el día 22 de mayo en el concierto Salamón. Están las entradas disponibles, quedan, no muchas, pero quedan, así que ir a comprarlas. 10 años de carrera, rodeado de todos los colegas, va a ser fabuloso, así que os esperamos ahí.
0: Pues ahí está, muchísimas gracias por venir y hasta la próxima.
1: A ti, muchísimas gracias, Costa.

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Pues aquí tenemos este That's a No No. Este es el tema que abre el nuevo EP de Little Sims, Sugar Girl. Y siempre que la británica publique nueva música aquí en Generación, ya lo vamos a considerar un motivo de celebración. Así que estamos muy contentos. Siempre lo digo, la rapera con la carrera más sólida en estos últimos 5 años, o al menos con los mejores discos, está de vuelta con un trabajo algo irregular. Es un EP, creo que ha publicado sin demasiada pretensión, pero bueno, ahí quedan esas nuevas canciones para que no nos olvidemos de una de las artistas que firmó uno de los mejores discos del año pasado. Lo mismo sucedió con el que viene a continuación, el británico James Blake. Ahora hemos descubierto una nueva versión de su tema Trying Times, la firma para la plataforma A Color Show.

0: Pues aquí tenemos una nueva versión de Trying Times, el tema que da título al último trabajo del británico James Blake, tan sensible y lúgubre como siempre, pero con una emocionalidad a la que pueden llegar muy pero que muy pocos artistas. También antes te decía que el de James Blake era uno de los trabajos más destacados del 2025. Aquí, con tanto volumen de lanzamientos, hemos perdido totalmente la perspectiva del tiempo. El disco de James Blake tiene menos de 2 meses. Salió en marzo, así que pido disculpas. Disco destacado del 26. Ahora sí vamos a viajar en el tiempo para terminar el programa de hoy, porque hablando de la sensibilidad de James Blake, yo creo que pocos artistas son capaces de emocionarnos tanto con su música y concretamente con su piano. Creo que a su altura hay unos pocos y este es uno de ellos. Viajamos hasta 2017 para escuchar esta joyita incluida en el debut del también británico Sampa, No One Knows Me Like The Piano. Con esto terminamos este Generación Ya de lunes, que regresa como siempre mañana a partir de las 4 de la tarde. Y como siempre también, ahora Julio Ródenas y su Turbo 3. A pasar buena tarde. ¡Chao!
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0: Y animo con el lunes, que con canciones tan bonitas seguro que es todo mucho más llevadero.

0: Son las 6, las 5 en Canarias.
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8: ¡Yepay! ¿Qué pasa? ¿Qué tal? Esto es Turbo 3 de Radio 3. Por aquí estamos esta tarde, Jorge González al control técnico y quien te habla, Julio Rodenas, aquí al micrófono y selección de canciones. Y vamos a arrancar esta semana con una notición, y es que ya se ha desvelado el cartel para ese gran día, para el 22 de mayo, Radio 3 celebrando una vez más el Día de los Museos desde el Museo Reina Sofía de Madrid, con una gran fiesta que celebra la cultura y la música en directo, con un cartelón que incluye nombres como el de Zahara, Zetac, Solea Morente, Feten Feten, Ángel Stanich, Conociendo Rusia, Niños Bravos, Pipiolas o también ellas, Dear Joan.

tan solo 11 días quedan para ese 22 de mayo, viernes 22 de mayo, momento en que celebraremos una vez más, un año más, con Radio 3, el Día Internacional de los Museos, con esa gran fiesta con la que celebraremos la cultura y la música en directo, como siempre, desde el Museo Reina Sofía de Madrid y con entrada libre hasta que se complete el aforo. Lo vas a poder escuchar en Radio 3 también y lo vas a poder ver, por supuesto, en streaming desde la web y desde la app. Desde las 9 de la mañana hasta las 11 de la noche, este evento que ya se ha consolidado como una de las citas culturales más destacadas de la primavera. Como siempre, ahí en el patio del edificio Nubel, insisto, con entrada libre hasta que se complete el aforo, con más de 20 actuaciones que representan pues el ecléctico abanico de nuestra escena nacional. Tendremos por ahí a Dear Joan, al dúo formado por Eva y Alejandra, las que estamos escuchando aquí en Turbo 3 de Radio 3, con su nuevo single, con este tema dedicado a la número uno de la WTA, la tenista Arina Sabalenka. Es una de las canciones que formará parte del álbum de debut de Dear Joan, un disco que, por cierto, cuenta con la producción de otro de nuestros invitados para ese Día Internacional de los Museos, Carlangas.

Las guitarras de Sonic Youth y de The Breeders han servido de inspiración a Carl Langas para escribir esto que se llama Familia SL, una de las canciones que formará parte del próximo álbum del gallego, un trabajo titulado Universo Paralelo que nos va a presentar en directo el próximo 22 de mayo en ese Día de los Museos que vamos a celebrar con Radio 3 desde el Museo Reina Sofía. Ya están en la web todos los horarios detallados, desde las 9 de la mañana hasta las 11. De hecho, Carl Langas va a abrir la fiesta en ese primer bloque de 9 a 10 de la mañana junto a Conociendo Rusia. También vamos a poder disfrutar de las actuaciones de Feten Feten, de Sego, de Dear Joan, de Niños Bravos, Solea Morente, Mala Gestión, Go Cactus, Kokoska, que era La Hoz, La Tania, María José Hiergo o Cuarteto, La Pegatina, Siena, Miki, Los Colosos del Ritmo, Pipiolas, Setac, Venus, Hermanos Muñoz, Escandaloso Expósito, Gara Durán, Eric Urano, Estrellas del Rap Nacional, ahí tendremos a Teo Lucadamo, entre otros, Triángulo de Amor Bizarro, Zahara y Ángel Stanić. A quien escuchamos con esto que se llama Os Traigo Amor, de su álbum Por la Hierba.

Os traigo Amor, es una de las canciones de Por la Hierba, el último disco de Ángel Stanich, que, bueno, pues también nos traerá a ese 22 de mayo al Día Internacional de los Museos. Imaginamos que esta será una de las canciones que no faltará en su setlist. Este tema, en parte inspirado en ese famoso episodio de Los Simpson, en el que el señor Burns dice aquello de Os traigo amor mientras pues, le ha afectado la radiación. En parte en eso y también en una visita a la central nuclear de Garoña, que hizo Ángel Stanich cuando era un chavaluco. Bueno, pues Ángel Stanich también va a estar en el Día de los Museos ese 22 de mayo en el penúltimo bloque a partir de las 9 de la noche. Vamos a poder disfrutar de un cartel súper variado, o sea que va a haber para todos los gustos. Tendremos por ahí a Sole Amorente, a Niños Bravos, a Kokoschka, a Zahara, a Setac, a Feten Feten, a Carlangas y también a una de las bandas del momento que ha sacado uno de los discazos del año. El álbum se llama Hacemos lo que podemos y es que no tiene desperdicio de principio a fin. Nosotros nos vamos a quedar con una de sus canciones más famosas, esta que se llama Noche de Casino, entre paréntesis, This Gambling Man.

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Empieza una nueva semana en Turbo 3 de Radio 3 y aquí venimos con nuestra selección de 10 novedades favoritas, 10 recomendaciones especiales para esta semana. Y la primera, por supuesto, tenía que ser pues uno de los últimos y más importantes lanzamientos. El primer sencillo del próximo álbum de Arde Bogotá, esta canción que se titula Instrucciones.

Así suena lo nuevo de Arde Bogotá en Turbo 3 de Radio 3. Esto que acabas de escuchar se llama Instrucciones y es la primera canción que conocemos del que será el tercer LP de la banda cartagenera, formada por Antonio, Dani, Pepe y Jota, que por cierto estuvieron el viernes pasado en Radio 3 en Hoy Empieza Todo, ahí con Marta Echeverría, contando todos los detalles sobre el proceso de creación y también sobre el vídeo que acompaña a este primer single, Instrucciones, que por cierto tiene una parte hacia el último tramo con un puntito como oriental, incluso aflamencado en su armonía y en sus guitarras. Arde Bogotá, con nuevo tema, nuevo single, por cierto, también, y con nueva gira, de la que de momento se conocen algunas fechas. Van a estar el 15 de este mes de mayo en Lisboa, el 16 en Oporto, el 20 en Londres, el 22 en París, el 23 en Bruselas, 25 en Berlín, 28 de mayo en Milán, y ya el 1 de agosto, primera fecha española, en Tenerife, en el Estadio Municipal Francisco Peraza, aunque seguro que próximamente irán anunciando más fechas españolas para ir presentándonos ya canciones de este nuevo álbum, que por cierto ha contado con la producción de Joe Ciccarelli, maestro del sonido, un tipo que ha trabajado con artistas como los White Stripes, los Strokes, Alanis Morissette, Morrissey, Spoon, por decir tan solo unos poquitos, y se ha grabado en los East West Studios de Los Ángeles. Instrucciones, lo nuevo de Arde Bogotá. Y atención a lo que llega ahora a Turbo 3, segundo tema de esta selección de 10 novedades que te recomendamos para esta semana, de Last Dinner Party, poniéndose aún más rockeras en este nuevo sencillo titulado Big.

Big Dog cuenta con el sonido más pesado que nos ha mostrado hasta el momento de Last Dinner Party. Es un nuevo single que el grupo británico ha publicado, acompañado además de un poema titulado Come All You Beasts, que según ha comentado la bajista de la banda, Georgia Davis, se compuso como para introducir elementos folclóricos y narrativos de From the Pyre en Big Dog. From the Pyre es el segundo y último disco hasta la fecha de The Last Dinner Party. Según la bajista del grupo, los temas de la canción se entremezclaron con versículos de la Biblia, subvirtiendo los mensajes prescriptivos sobre la seguridad de las mujeres. Dice Georgia Davis, siempre nos han inspirado la poesía y la interpretación en todas sus formas, por lo que la recitación, el recitado con acompañamiento improvisado, nos pareció una extensión natural de nuestro arte. Bueno, pues ese es el tema que sirve de introducción a este Big Dog, esta canción, como digo, de sonido pesado, que también nos recuerda en cierto modo a algunas cosas de PJ Harvey. The Last Dinner Party además han sido elegidas como teloneras, bueno, una de las tres bandas teloneras de la gira de Unreal Tour de Olivia Rodrigo. Están ahí The Last Dinner Party, también Wolf Alice y otro grupo que escucharemos más adelante en esta sesión de lunes de Turbo 3 de Radio 3. Donde ahora seguimos con nuevo single de Father John Misty. Esto se llama The Payoff.

The Payoff, el soborno, así se llama la nueva canción que acaba de publicar Father John Misty, compuesta entre el propio Josh Tillman y Drew Erickson, que ha trabajado como arreglista y o productor de gente como Westblood, Lana Del Rey, Angel Olsen o Mitski, entre otros muchos. Bueno, pues The Payoff es el nuevo single que acaba de lanzar Father John Misty, que, recordemos, estará actuando el 4 de junio en España, en el Primavera Sound de Barcelona. Es otra de las novedades que te recomendamos especialmente en esta selección de 10 canciones nuevas que hacemos cada lunes desde Turbo 3 de Radio 3, donde ahora vamos a compartir contigo una canción muy emotiva que une a Paul McCartney con su antiguo compañero de banda, su amigo Ringo Starr. Dos Beatles, o dos ex-Beatles, juntos en esto que se llama Home to Us.

Dos Beatles de nuevo juntos en esto que se llama Home to Us, que une a Paul McCartney y a Ringo Starr, que además de tocar la batería también ha cantado junto al que fue bajista, bueno, bajista multiinstrumentista en los Beatles, Paul McCartney, en este tema, en ese Home to Us, que formará parte del próximo álbum de Maca, es el Paul McCartney, ese trabajo titulado The Boys of Dungeon Lane, un disco nostálgico que sirve como homenaje a la infancia de McCartney en Liverpool junto a George Harrison y John Lennon. Un disco que saldrá el próximo 29 de mayo con canciones como esta, Home to Us, que además cuenta con la producción de Andrew Watt, que es un tipo que últimamente anda implicado en un montón de saraos. Produjo el último disco de Pearl Jam, también estuvo en lo último de Iggy Pop, de Eddie Vedder y también en el último trabajo de Rolling Stones. Pues con los Stones ha repetido, porque Andrew Watt también se ha encargado de la producción de Foreign Tones, el próximo disco de sus satánicas majestades, que además, por cierto, contará con colaboración de Paul McCartney. Aquí tienes esto que se llama In the Stars, que es el primer single con el que The Rolling Stones nos adelantan su próximo álbum.

Cuenta Keith Richards que este nuevo álbum de los Rolling Stones, ese trabajo titulado Foreign Tones, tiene una continuidad con Hackney Diamonds, con su anterior disco, y que fue además genial volver a trabajar en Londres. Ahí estuvieron en los estudios Metropolis un mes centrado ahí en la grabación del disco, un mes muy intenso. Y bueno, asegura aquí Richards que para él las grabaciones siempre hay que disfrutarlas, y que se siente además afortunado de poder hacer esto y que ojalá dure mucho tiempo, o sea, más del que llevan. Pues sí, larga vida los Rolling Stones, por supuesto. El 10 de julio publicarán nuevo álbum, ese trabajo titulado Foreign Tones, que nos han adelantado con esto que acabamos de escuchar, In The Stars, aquí en Turbo 3 de Radio 3, donde pasamos a otro grupo que no es tan emergente como los Rolling Stones. Vamos a continuar con Yard Act, que también han lanzado nueva canción, otra de nuestras recomendaciones para esta semana. Esto se llama Redeemer.

Dimmer, así se llama lo nuevo de Yard Act. Hasta ahora la interpretación más cruda que hemos escuchado a James Smith, el vocalista del grupo británico, que está preparando ya el lanzamiento del que será su tercer álbum. Un trabajo que llegará en julio, el 17 de julio, con el título de You're Gonna Need a Little Music, con canciones como esta, Redeemer. Además, el grupo ha cambiado su método de grabación. Por primera vez, Yard Act han grabado juntos, todos los miembros de la banda juntos en la misma sala, dejando así ese enfoque más digital de sus dos primeros álbumes. Esos álbumes que les situaron como uno de los grupos más estimulantes de la nueva escena post-punk británica. Y hablando de bandas estimulantes, vamos a continuar ahora en Turbo 3 de Radio 3 con la nueva canción de un grupo que ha sido seleccionado para telonear a Foo Fighters y a Kneecap. Ellos son Fat Dog. Y esto que escuchas ya en Turbo 3 de Radio 3 se titula Go Fuck Yourself, lo nuevo de Fat Dog.

Fat Dog han vestido a su nueva canción de pop electrónico, eso que escuchas en Turbo 3 de Radio 3, se titula Go Fuck Yourself y es el nuevo cañonazo de esta banda británica que nos sorprendió, nos dejó muy buen sabor de boca, de hecho nos despeinó directamente allá en 2024 con su primer disco, aquel debut titulado Woof, que ojalá prontito tenga continuación. De momento aquí tenemos esta nueva canción, Go Fuck Yourself, una oda al escapismo que en realidad es un intento de escapar de ti mismo. Joe Love, el vocalista del grupo, canta entre otros versos lo siguiente: algunos payasos juegan al mismo juego de siempre, no hay a quien molestar, busco un espejo y a la persona a quien culpar. Go Fuck Yourself, lo nuevo de Fat Dog. Y este otro se llama Looking for Fun. Y es una de las canciones del próximo disco de Hardfire.

Arfa y siguen buscando, en busca de la felicidad, de pasárselo bien, vamos, de la diversión, a pesar de haber estado muchos años inactivos. Recordemos que el grupo lo dejó en 2014, pero en 2022 retomó la actividad. 15 años después de su último álbum de estudio, de aquel Killer Sounds de 2011, la banda va a publicar su cuarto trabajo, Sweating Someone Else Fever. Llegará este año con canciones como esta, Looking for Fun. Y la que también está preparando el lanzamiento de un nuevo álbum es la música y actriz Suki Waterhouse. El 10 de julio se publica Loveland con canciones como esta, Tiny...

Con la nueva música de Suki Waterhouse entramos en la segunda hora de esta sesión del lunes de Turbo 3. Estás aquí en Radio 3, por supuesto, escuchando lo nuevo de esta música y actriz, como decíamos antes, porque a Suki Waterhouse también la hemos podido ver en la pantalla, por ejemplo, dando vida al personaje de Karen Sirko en la serie Daisy Jones and the Six, esa serie en parte inspirada en la carrera de Fleetwood Mac. Esto que estamos escuchando se llama Tiny Raisin y es una de las canciones que formará parte del tercer álbum de Suki Waterhouse. Ese trabajo titulado Loveland que verá la luz el 10 de julio. Y cerramos esta selección de 10 novedades, 10 canciones favoritas de esta semana con lo nuevo de Charlie XCX. Un artista que en su nueva canción dice que cree que la pista de baile está muerta, así que por eso ahora estoy haciendo rock. Su canción directamente se llama Rock Music.

suena en Turbo 3, Radio 3, Drop Dead, la primera canción que conocemos del próximo álbum de Olivia Rodrigo, ese disco que llegará en junio con el título de You Seem Pretty Sad for a Girl So In Love, con canciones como esta, en la que, por cierto, Olivia Rodrigo menciona la canción Just Like Heaven de The Cure, una de las canciones más populares del grupo de Robert Smith, con quien colaboró el año pasado cantando en directo en el festival de Glastonbury. De hecho, una de las canciones que cantó con Robert Smith es Just Like Heaven, que, como digo, está mencionada en la letra de este Drop Dead. Decíamos antes, contábamos antes en la primera hora de esta sesión de Turbo 3, que Olivia Rodrigo va a salir de gira con su Unravel Tour y que va a estar acompañada por tres bandas. Una de ellas es The Last Dinner Party, la otra Wolf Alice y la tercera, la que habíamos dejado ahí en suspense, es esta, Die Spits.

Los tejanos Dire Straits, o las tejanas Dire Straits, es una de las bandas elegidas por Olivia Rodrigo para que abran algunos conciertos de su gira Unravel Tour, esa gira con la que Olivia Rodrigo presentará su nuevo disco. Además de Dire Straits, también estarán acompañando a Olivia Rodrigo Wolf Alice, The Last Dinner Party y, no lo habíamos dicho antes, Devon Again y Grace Ives. Lo que acabamos de escuchar se llama Voix Dire y es una de las canciones del primer álbum de Dire Straits, ese disco que salió el año pasado con el título de Something to Consume y donde se mezcla el grunge con el punk rock e incluso algunos toques de heavy metal. Dire Straits suenan en Turbo 3 de Radio 3 y también lo hace Eka Vandal con esto que formará parte de su segundo disco. Esto es Cruising to Self-Soothe.

La australiana Eka Vandal va a publicar su segundo álbum este mes de mayo, el día 22, viernes 22, por cierto, Día Internacional de los Museos. Ahí estaremos con Radio 3 desde el Museo Reina Sofía de Madrid. Te lo recuerdo, lo vas a poder escuchar en Radio 3 y lo vas a poder ver además también en streaming desde la web y desde la app. Bueno, pues ese mismo día Eka Vandal publica su segundo álbum, un trabajo que lleva por título Looking for People to Unfollow y que incluirá temas como este Cruising to Self-Soothe. Y un poco antes llegará el primer disco de Violet Grove.

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2: Llegó el momento de descubrir nuestro disco gourmet de la semana, como hacemos cada semana aquí en Turbo 3 de Radio 3. Destacamos un disco que vamos escuchando con una canción diferente cada día. Ese álbum viene firmado por unos magos de las melodías, de las armonías. Son los responsables de un álbum del que te llevamos hablando ya desde hace semanas, meses, mejor dicho. Es el nuevo trabajo de los hermanos Brian y Michael Daddario, es decir, el nuevo álbum de The Lemon Twigs, que se llama, como esta canción, Look for Your Mind.

Y esta es tan solo una de las 14 piedras preciosas que encontramos en el nuevo álbum de The Lemon Twigs, es el Look For Your Mind, que nosotros hemos seleccionado como nuestro disco gourmet de la semana en Turbo 3 de Radio 3. Este es el tema que da título al álbum, precisamente, un álbum donde volvemos a escuchar a la banda de los hermanos Brian y Michael Daddario en muy buen estado de forma. Siguen obsesionados con las armonías, con los arreglos, con los timbres, con ese sonido también artesanal, con esa manera de hacer las cosas como si estuvieran a finales de los años 60. De hecho, este álbum parece haber sido encontrado en una dimensión paralela, parece que hubiésemos viajado al año 67-68, pero en realidad se ha hecho en pleno siglo XXI, en 2026, bueno, entre 2025 y 2026. Un álbum que se ha grabado en cinta analógica de 16 pistas, esto así para los más nerds, los más frikis del sonido, y que nos recuerda pues a grandes bandas de aquella época que he citado, a los Byrds, entre otros grupos, que es uno de los que nos viene directamente a la cabeza cuando escuchamos este Look For Your Mind de The Lemon Twigs, responsables de nuestro disco gourmet de la semana. Y esto otro lo encontramos en el nuevo trabajo de Frico, un disco titulado Something Worth Waiting For, que escuchamos ya con este Still Around.

Still Around es una de las nueve canciones que conforman Something Worth Waiting For, el segundo álbum de Frico, ese trabajo que los estadounidenses han publicado este año. Y vamos a viajar ahora hasta el 91, porque después de escuchar a los Lemon Twigs y a Frico, con esas buenas melodías, esas buenas armonías, nos hemos acordado de este otro grupo que en el 91 publicó su tercer disco, un álbum titulado Bandwagon-esque. Seguro que muchos que estáis escuchando ahora mismo Radio 3 sabéis que nos estamos refiriendo a Teenage Fan Club, a los que vamos a escuchar con este What You Do To

Este verano tendremos nuevo álbum de The Menzingers, que nos recuerdan aquí un poquito a Springsteen, pero con mucha más distorsión, con mucha más crudeza en esto que acabamos de escuchar y que se titula, esto que acaba de sonar, y que se llama Chance Encounters. Es la canción con la que el grupo nos avanza ese álbum que, como digo, llegará en verano, exactamente el 17 de julio. Se llama Everything I Ever Saw. Y además llega después de que, bueno, llegará después de que cambien muchas cosas en las vidas de los componentes de The Menzingers. De hecho, el vocalista y guitarrista del grupo, Tom May, así lo ha contado. Dice que mientras hacían este disco, bueno, pues que cambiaron muchas cosas y que todo eso también acercó más a la banda y más a la amistad que tienen todos los integrantes. 20 años después, asegura Tom May, es el momento en el que nos sentimos más conectados con lo que hacemos. Siempre había escuchado eso de niños mayores, problemas mayores, y hay algo de verdad en ello. Pero también hay respuestas más grandes y un significado más profundo. Es lo que ha comentado el vocalista y guitarrista de The Menzingers sobre ese nuevo álbum que se publicará en verano. Y esto otro forma parte del nuevo cancionero de Girl Tones, un dúo de high energy, como dicen ellas, que se despachan bien a gusto con cañonazos como este Stubborn Mouth.

Stubborn Mouth, así se llama el nuevo single que ha publicado Girl Tones, este dúo estadounidense de la zona de Bowling Green en Kentucky, formado por Kenzie y Laila, que tienen formación clásica. Kenzie, de hecho, tocaba el cello y Laila el piano, pero después cambiaron a guitarra y a batería para montar un dúo mucho más salvaje, con el que graban canciones como esta, Stubborn Mouth. Ellas, por cierto, han girado con Cage the Elephant, que son de la misma zona, de Bowling Green, ahí de Kentucky, y de hecho Brad Schultz de Cage the Elephant produjo los primeros temas de The Girl Tones, que van a dar paso aquí en Turbo 3 de Radio 3 a otro dúo, este británico. Ellas son Phoebe y Celine, Lambrini Girls, y esto último que vamos a escuchar, Cult of Celebrity.

Lambrini Girls lanzando aquí un dardo contra la obsesión por la cultura de la fama, en eso que se llama Cult of Celebrity, el culto a las celebridades, el nuevo single que ha publicado el dúo de Brighton formado por Phoebe y Celine, que por cierto es autor, bueno, ellas son dos, son autoras de uno de nuestros discos favoritos de 2025, su primer álbum, el Who Let the Dogs Out. Si te gustan bandas como Emil and the Sniffers, no lo dudes, escucha ese primer disco de Lambrini Girls. Y vamos con otro dúo y seguimos en Inglaterra, pero ahora nos vamos de Brighton hasta Manchester, porque de allí son Jen y Josh, que juntos forman el dúo False Advertising. Acaban de publicar su segundo álbum, que escuchamos con esto que se llama Next Big Thing.

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Este mes de mayo, el dúo británico False Advertising ha publicado su segundo álbum. El trabajo se titula The Sorry Window y lo acabamos de escuchar con Next Big Thing en Turbo 3 de Radio 3, donde seguimos con más punk rock, ahora de la mano de una brasileña, pero que lleva años viviendo en Inglaterra. Y además estará el próximo 29 de agosto en el Canela Party de Torremolinos. Hablamos de Karen Dio, a la que escuchamos con esto que se llama Bexy.

0: Hemos cambiado de tercio radicalmente para encarar ya la recta final de esta sesión de Turbo 3 en Radio 3. Nos hemos internado en el groove, en la pista de baile con los mexicanos Midnight Generation, que miran directamente a esa época dorada de la disco music, con referentes como ese Michael Jackson de finales de los 70 y principios de los 80. Lo que estamos escuchando se llama Oh Baby, What Comes Around Goes Back Around, es el largo título de este tema, incluido en Tender Love, que es el álbum que publicaron el año pasado, Midnight Generation. Y lo siguiente nos llega por recomendación de Álvaro Cobarro, al que seguimos ahí en su perfil de Instagram, donde tiene esa serie de recomendaciones llamadas Escucha un disco al día. Bueno, pues una de las últimas recomendaciones que ha hecho es la de este grupo neerlandés conocido como Yin Yin, que este año ha publicado un disco de título japonés, Yatta. Después te explico qué significa ese Yatta del título del nuevo álbum de Yin Yin, a los que escuchamos con esto que se llama In Search of Yang.
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Buenísimo, esto que se llama In Search of Yang, de los neerlandeses Yin Yin. Nos hemos reservado ahí para los últimos minutos esta maravillosa fricadita, que es una de las últimas recomendaciones que, como te decía, ha hecho Álvaro Cobarro desde su perfil de Instagram. Escucha un disco al día, se llama esa sección, desde la que nos recomienda a bandas como esta. Su cuarto álbum, que es donde se incluye este In Search of Yang, se llama Yata. ¿Qué significa? Bueno, pues Yata es una expresión japonesa que viene a decir lo conseguí, lo logré. Es bastante gracioso que sea Yata, o sea, que en japonés para decir lo conseguí sea Yata, o sea, ya está hecho. Bueno, pues In Search of Yang, como digo, forma parte de ese último disco de Yin Yin, y esto otro lo encontraremos en el próximo de Temples. Una de las bandas de neopsicodelia de referencia. Esto se llama Vendetta y formará parte de Bliss, ese disco que llegará el 26 de junio. Y así nos despedimos de ti por hoy, Jorge González y Saúl Martín, que han estado esta tarde al control técnico, Julio Ródenas al micrófono y selección de canciones. Te quedas ahora en Radio 3 con Efecto Doppler junto a Esther Ferrero. Hasta mañana.

0: Son las 8, las 7 en Canarias.
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0: Los lunes son siempre un principio, te pongas como te pongas. Los domingos somos Sísifo, en lo alto de la colina, y hay algo extraño en la repetición de ese caer al fondo del valle una y otra vez. Para Albert Camus tenía que ver con lo absurdo del ser humano, pero esta noche tenemos una novela que escapa de ese sentido existencialista, busca un comienzo, un nuevo comienzo, y lo hace desde el mito y la memoria, desde las repeticiones, los ecos y también desde el juego. Vale. Valeria Luiselli presenta Principio, Medio, Fin, sobre la búsqueda, una novela sobre la búsqueda de una marca en la trayectoria de la vida, sobre la relación madre e hija y más allá, la relación con las abuelas y las ancestras, porque hay un viaje que parece una huida y quizás tiene que ver con el regreso. Hola, Ana.
1: Hola, Esther, ¿cómo estás?
0: Pues bien, muy bien. Yo no sé tú cómo te llevas con los lunes.
1: Pues yo tengo una relación un poco de amor-odio.
0: Sí, yo también.
1: Sí, es que me cuesta mucho levantarme de la cama un lunes, pero luego me siento como con mucha energía.
0: A mí es que me gustan mucho los lunes cuando no trabajo, porque son, me parecen días especiales, pero claro, todo se fastidia si hay obligaciones.
1: Claro, eso siempre pasa. Pero bueno, seguro que hoy con el programa que traemos te mejora un poco el ánimo. Las protagonistas de la novela de Luiselli viajan a Sicilia preguntándose sobre esa posibilidad de empezar de nuevo. Y es una novela que dialoga con el pasado, con la literatura y con los mitos clásicos, que reflexiona sobre cómo retener la memoria. Nos acompaña Valeria. Y antes nos vamos a Bilbao, porque el próximo fin de semana se celebra en Getxo Serifalaris un festival que busca en el diálogo del diseño con otras disciplinas. Hoy nos acompañan Pello Achalandabaso y Marina Goñi, dirección y coordinación del Serifalis. Y vamos a cerrar el programa volviendo a la idea inicial, porque ya sabéis que a mí me gusta mucho pensar a través del cine, y hoy escojo películas sobre el tiempo.
0: Recibe un saludo de Miguel Moreno en la parte técnica, en la redacción Ramón Martínez, Noa Gómez de Santiago, Ana Hidalgo y Esther Ferrero. Comenzamos con Rostam, quien ha compartido el que va a ser ya el último sencillo de su esperado nuevo álbum. Se lanza el viernes 15 de mayo. La semana pasada concedió una entrevista a nuestras compañeras de Nanana, que dirige Leire Guerrero. Búscala en la web de Radio 3. Vamos con este nuevo tema, con la participación de Clero, que es un dueto que reúne de nuevo a ambos. El título es Hardy.

El diseño no se puede entender como algo aislado, todo lo que nos rodea. Alguien lo ha pensado y creado para hacer la vida más sencilla, desde el objeto más cotidiano hasta la proyección compleja de nuestros barrios. El diseño se encuentra y dialoga con otras disciplinas constantemente, y eso es lo que van a hacer un montón de voces el próximo 15 y 16 de mayo en el Festival Serifalaris en Getxora.

0: El humor, la crítica al urbanismo depredador, la transformación de los espacios públicos, la intersección entre el arte y la tecnología, el diseño para marcas o de productos, la ilustración, la creatividad en la publicidad o en la música, son algunos de los temas de los que se va a hablar en este festival y estamos en contacto con Pello Achalandabaso y Marina Goñi, que son... que forman parte de la dirección y coordinación de este festival de Serifalaris. Están en la emisora de Radio Nacional en Bilbao. ¿Qué tal, Pello, Marina?
1: Hola, buenas tardes.
0: Bueno, es la undécima edición y si en anteriores ediciones parece que ha primado más lo visual, este año habéis apostado por la creatividad, por la inspiración, un poco por los procesos, ¿no? Contadnos.
2: Sí, bueno, ya llevamos años como abriendo el festival, que en origen era más de diseño gráfico, y hemos ido poco a poco cada año abriéndolo, y ya este año es, bueno, pura creatividad, y tenemos una mezcla, como bien comentabas, de todo: música, humor, ilustración, y hablar un poco de eso, de los procesos creativos y de la mirada, ¿no?, de diferentes creativos sobre su trabajo.
0: Uh-huh. De hecho, uno de los invitados en esta edición es Raúl Fernández Referí, al que estábamos escuchando en este tema junto a Niño Delche. Antes de él, ha publicado hace unos meses, Cuando todo encaja, Apuntes de creatividad, un libro donde no encontramos los caminos que le han llevado al éxito, pero sí conocemos un poco más acerca del proceso. ¿Qué le habéis pedido? ¿Cuál va a ser su aportación en el festival?
1: Sí, Raúl va a participar en un formato más íntimo con una entrevista con Ana Gea de la revista Gráfica, y ahí ella, ¿no?, va a ir descubriendo, ¿no?, todo el mundo creativo de Raúl. Ella también escribió un libro, y entonces entre los dos yo creo que nos van a llevar a ese mundo de incertidumbres que es la creación.
0: Pues un mundo de incertidumbres, pero es ahí donde está todo, ¿no? Sí. Una de las herramientas que más controversias están generando en este momento en todos los ámbitos de la creación y también aquí, es el que tiene que ver con la inteligencia artificial. Pero vosotros también lo abordáis con Isabelita Virtual, quien ha trabajado en esas cuestiones, en esa intersección entre diseño e inteligencia artificial. ¿Cómo
2: sí.
0: lo plantea ella?
2: Bueno, la verdad es que es un tema, ¿no?, que está encima de la mesa y que somos uno de los sectores como que a priori, ¿no?, más afectados, y nos parecía que tenía que tener hueco en el festival, pero de una mirada muy personal como la de Isabelita, que sí que trabaja la inteligencia artificial, pero desde una dirección de arte, un cuidado, una experiencia que tiene ella tan profunda que el resultado... está basada en la inteligencia artificial, pero no tiene nada que ver con estas imágenes que vemos a diario de inteligencia artificial muy, muy de cómic o muy de bajo nivel, vamos a decir, ¿no? O sea, es un trabajo que es, bueno, queríamos mostrar como esa inteligencia artificial bien trabajada, o sea, como lo que va a permitir hacer, pero no de hacer por hacer, sino como que a qué resultados, ¿no?, vamos a poder llegar los creativos cuando lo usamos como una herramienta al servicio y no como el fin en sí.
0: Claro, como una herramienta al servicio al final del talento, ¿no?, y de la inteligencia creadora del humano. La verdad que no puedo evitar preguntaros por Cruz Novillo, ¿no?, porque fallecía hace unos días este diseñador gráfico sin el que no podemos entender la imagen visual de nuestro país desde la transición, porque, bueno, pues está en todo, ¿no? Yo creo que allá donde miremos hay un diseño de Cruz Novillo. Yo no sé si significa algo importante para vosotros, si de alguna manera lo vais a recordar durante el festival.
1: Sí, es uno de los grandes referentes, ¿no? Y que como comentabas, ¿no?, que ha estado en esa transición, ¿no?, de esa España. Él a nivel visual ha cooperado, y bueno, igual tenemos algún gesto también, algún detalle, ¿no?, a su figura, sí.
0: Bueno, pues otros de los invitados de esta edición son, por ejemplo, los rotulistas del humor.
3: Un buen rótulo nunca pasa de moda. Si hiciste bien tu trabajo, el rótulo va a seguir gustando.
4: Nos apetecía hacer algo con nuestras manos, algo propio. Momentos de crisis hay bajones creativos, y hacer rótulos que tú mismo sabes que estás yendo a lo fácil. Yo qué sé, es viernes y hay entrega y tiras.
0: Pantomima full al final en sus vídeos, bueno, retratan un poco a todos, ¿no? Uh-huh. ¿Por qué habéis pensado en ellos?
2: Bueno, nos apetecía por un lado, ¿no?, lo que comentábamos antes de abrirnos a otras disciplinas y era como, es que en el humor hay mucha creatividad, ¿no? Y personalmente pues no, nos gusta mucho lo que dicen y luego también hay un poco de crítica, a, sobre todo, ¿no?, en su última serie, pues también a este perfil muy de creativo, de emprendedor, de guay, ¿sabes?
0: Sí.
2: Que nos hacía también como gracia, ¿no?, subir al escenario y posiblemente vernos también mucho reflejados, ¿no?, en usar todas estas palabras en inglés. O sea, es un poco también una, ¿no?, una burla un poco a nuestro sector en ese sentido, que también a veces pecamos, ¿no?, de briefings y palabras de estas, namings y cosas así, y nos parecía como divertido y también como entender, ¿no?, cómo es su proceso creativo, cómo se llega, ¿no?, a crear esas ideas, que al final es como verlo, ¿no?, plasmado en otra cosa, que en este caso es un monólogo, pero que el proceso creativo puede ser similar, ¿no?, al de la música o al de diseñar una silla o al de ilustrar una viñeta, ¿no? Como vamos a tener otros ponentes. Era, bueno, abrir un pasito más hacia el humor y también, bueno, siempre intentamos que el cartel sea como muy variado y dentro de dos días llenas de conferencias, pues tener también, ¿no?, esos momentos más para la risa, pues creíamos que también le iban a dar como ritmo al propio festival. Aparte de que somos muy fans, claro.
0: Sí, bueno, es que hay más humor, ¿no? Porque en esta edición hay espacio para la crítica social en el urbanismo y, claro, decimos esto y ya se nos viene un nombre a la cabeza, que es Eric Harley, que es capaz de reordenar la mirada del público con mucha ironía y mucho, bueno, pues, no sé, de una manera muy incisiva, ¿no? Yo no sé qué le habéis propuesto, si él va a hacer una de esas visitas guiadas tan, bueno, pues tan emblemáticas, ¿no? Así es como se ha destacado a través de las redes sociales hasta convertirse ahora mismo pues en una figura imprescindible para hacer crítica social sobre la ciudad.
1: En este caso va a estar en Guecho, en el teatro con nosotros,
0: ¿sí?
1: Pero ojalá que nos sorprenda con alguna construcción de la zona, ¿no? Con algo emblemático, que lo que tú comentabas, ¿no? Que tiene siempre esa mirada como muy crítica, pero a la vez con humor, pero un poquito naif, que bueno, que además siempre con su forma de decir las cosas como que te engancha, ¿no? Así que bueno, con muchas ganas también de que llegue Eric, de que va a estar el viernes con nosotros y bueno, y disfrutar de su presencia.
0: Pues hay que decir que en Serif Alaris, además de todos los ponentes que planeáis para estos dos días de encuentros, siempre preparáis una ponencia sorpresa, ¿no? Contadnos de dónde surge esto y bueno, que si nos podéis avanzar algo.
2: Bueno, pues surgió hace años, llevamos muchos años con esta ponencia sorpresa que la verdad es que nos ha funcionado muy bien. El año pasado estuvimos a Miss Base, que bueno, es que gustó muchísimo y todo empezó un poco el primer año con Fernando Beltrán, que sí, lo conocíamos, pero no se sabía mucho de él, pero había una conferencia grabada, ¿no?, que estaba colgada. Entonces no queríamos como poner el nombre para la gente buscara, viera la conferencia y quitar. Entonces nos ocurrió, vale, pues no decimos quién es. Y nos funcionó también en esa primera, ya de esto eran 14 años igual, que luego lo hemos seguido repitiendo y todos los años hay. Y este año, pues claro, no podemos desvelar, pero bueno, teniendo en cuenta que la temática de este año es el mambo, pues puede ser que vaya por ahí.
0: Pues hay que decir que ya lleváis unas cuantas ediciones y eso significa que habéis ido creciendo

0: De gente veterana, de jóvenes profesionales, de diferentes sectores, y luego también intentamos cuidar muchísimo los detalles, ¿no? Desde otra cosa que es una tradición, igual que el ponente sorpresa, son el café con pastas, y las pastas son formas de letras, ¿no? Como nosotros somos diseñadores, entonces, bueno, tenemos de repente también, ¿no?, como ese detalle, ¿no?, con los asistentes, que es ese café con letras con serifa, ¿no? Y bueno, ahí radica, ¿no? Yo creo que también el hecho de que seamos nosotros, Marina y yo, diseñadores, hace que tengamos una mirada que nos gustaría, ¿no?, imaginarnos cuando vas a ver, ¿no?, cuando vas a inspirarte a un lugar. Entonces, damos, ¿no?, tenemos la suerte de formar, dar forma, ¿no?, a este festival con, bueno, con nuestras ilusiones, ¿no?, con nuestra forma de imaginarnos ese espacio, ¿no? Entonces, bueno, también eso se lo brindamos a las nuevas generaciones, a estudiantes que pueden encontrar, ¿no?, en Serifalaris, pues como alguien que les ayude quizás a tomar una decisión, ¿no?, laboral en su vida, y que digan, joder, he visto a Catalina Estrada de repente, ¿no?, con su color, su mundo, ¿no?, que, de ilustración tan potente que tiene. Y que te sirva un poco de guía, ¿no?, y de referente, que a veces cuando estás estudiando es lo que necesitas, ¿no?
1: Y además yo creo que este ejemplo que has puesto era muy adecuado, ¿no? Ese café con pastas de letras, porque de alguna manera yo creo que también identificamos como el diseño como profesiones frías delante de un computador, y aquí estáis apostando por el humor, estáis apostando por música, estáis apostando por el encuentro en torno a gestos sencillos.
0: Sí, yo creo que ese cuidado, ¿no?, que hacemos ahora, lo comentábamos también, ¿no?, cuando estábamos aquí esperando, de que incluso en las primeras ediciones íbamos nosotros mismos al aeropuerto, ¿no?, a ver a los ponentes, a recogerles, buscamos una foto ahí en Google, ¡ay, llega no sé quién! Y era como esa calidez, ¿no?, de recogerles. Luego también tenemos una cena muy, muy bonita, ¿no?, muy íntima con los ponentes y el equipo, ¿no?, en un choco, ¿no?, como en ese lugar vasco alrededor de la comida. Todos esos lugares yo creo que son importantes, ¿no?, porque son también profesiones a veces que estás tú solo, ¿no?, en tu habitación ahí trabajando, y necesitas compartir, ¿no?, y conversar. Entonces yo creo que Serifalaris también fomenta eso, ¿no?, es ese punto de encuentro.
1: Pues el 15 y el 16 de mayo, es decir, el próximo fin de semana, en Getxo, Serifalaris, Pello Achalandabaso, Marina Goñi, al frente de la dirección y la coordinación de este festival. Muchísimas gracias por atender a Radio 3, que vaya muy bien.
2: Muchas gracias.
0: Un abrazo.
1: Un abrazo.
0: Agur.
1: Agur.
2: Adiós.

sé bien a qué le tengo miedo. Tengo miedo de no saber por dónde empezar y miedo de no saber cómo terminar. Tengo miedo de no poder contar bien la historia, no hacerle justicia a las cosas, no llegar lo bastante hondo. No sé, miedo a no entender el tiempo, nuestro tiempo, de las catástrofes. La palabra catástrofe viene del griego y se refería en el teatro antiguo al momento en el que el nudo de la trama por fin se desenredaba. Tal vez las catástrofes no sean sucesos en el espacio, sino solamente una percepción distinta de cómo se ordenan los sucesos en el tiempo.

0: sabe fa. Escribe Valeria Luiselli en una novela que busca maneras de pensar el tiempo, los principios y los finales, con un territorio que se separa en dos, el antes y el después, y en medio todo aquello que de pronto arroja luz. Una madre y una hija buscan un lugar desde donde comenzar de nuevo, y en realidad están volviendo a un origen familiar, Sicilia, sobre señales que alumbran zonas oscuras, un pez espada, una medusa, un mosaico, mareas, vientos, libros, mitos clásicos, en un libro que además es un nuevo comienzo de la editorial Feltrinelli en España. Principio, medio, fin es el título, y Valeria nos acompaña esta tarde en el estudio de Radio 3. ¿Qué tal? Buenas tardes.
1: Qué gusto estar aquí, gracias por invitarme.
0: Bueno, muchísimas gracias a ti, Valeria, porque bueno, en el principio de este libro, así comienza, en el principio eran una madre y una hija, y esa referencia podría haber tenido que ver con un título original que se da a entender, Licencia de Maternidad. Cuéntanos, lo que había en el principio era más bien una indagación, ¿no?, sobre esa relación de la madre y la hija, esos legados, digamos, que podemos, de los que podemos ser conscientes, y otros que son muy inconscientes.
1: Así es. Esta novela empezó para mí en un momento en que le leía yo mitos a mi hija, que entonces tenía alrededor de 10 años, y una noche me preguntó que por qué en todos los principios, en todos los mitos de origen, todo siempre está hendido en dos, y qué significaba eso de hendir en dos. Y solo le pude responder la segunda pregunta, que es que, bueno, hendido dos significa algo que está partido en dos mitades, roto. Pero no le pude responder la primera pregunta, la verdaderamente importante, que era por qué en los principios algo siempre está roto o algo se tiene que romper para empezar. Y la novela empieza con esa indagación, como una indagación primero que nada cosmogónica, cosmológica, de los orígenes del mundo. Pero también, como en círculos concéntricos, se va moviendo hacia otros lugares, ¿no? Los principios, por ejemplo, cuando hay un gran rompimiento en la vida, el final de una estructura familiar, una separación, un divorcio, una muerte, cómo volvemos a empezar, cómo empezamos un libro, cómo empezamos a contar una historia. Es decir, la novela, principio, medio, fin, realmente reflexiona sobre cada una de sus partes íntimamente.
0: Pues como estás explicando, esa repetición tiene, bueno, pues juega un papel muy, muy importante. Bueno, eres una autora mexicana que vive en Nueva York, y en cuya biografía y en tu literatura también Italia es siempre algo importante. Yo te preguntaba antes también cómo debíamos pronunciar tu apellido, ¿no?, porque no lo tenía claro, y tú me recordabas que es un apellido de origen italiano. Pero sin embargo parece que hay algo azaroso en estos regresos a Italia. ¿Qué indagaciones sobre la pertenencia, sobre el desplazamiento, volvían aquí con esta escritura?
1: Me interesaba mucho pensar en los grandes desplazamientos de la historia. Por supuesto, los que nos quedan más o menos recientes, o que por lo menos sentimos recientes por historias familiares, es decir, los grandes exilios que hubo durante el siglo XX de la Europa mediterránea hacia las Américas. Tantos de nosotros, o de ustedes acá, realmente,
0: totalmente,
1: tienen algún familiar que se fue o a Argentina, o a Estados Unidos, o sí, a Cuba, o a México. Esos desplazamientos, esas partidas, esos rompimientos con un lugar para fundar una segunda casa, que también están en el corazón mítico y legendario de la literatura del Mediterráneo. Hay dos grandes épicas de desplazamientos que conocemos a fondo, ¿no? La Odisea y la Eneida. A mí los héroes de la Odisea no me caen tan bien. Es decir, son héroes que ganan una guerra, luego van haciendo aventuras por el Mediterráneo, matando a seres maravillosos como los cíclopes, y luego regresan a casa. Pero también están los héroes, que a mí me caen mejor, de la Eneida, de Virgilio, que pierden una guerra, pierden casa, se pierden por el Mediterráneo, y no tienen a dónde volver y tienen que reinventar una casa y refundar un mundo. Claro, eso a gran escala. La Eneida habla fundamentalmente de la fundación de Roma, pero imaginándolo a íntima escala y a ínfima escala, pensaba en yo en las múltiples veces que una madre soltera y una hija, por ejemplo, tienen que reimaginarse una casa, una familia, después de haber perdido esa gran guerra que puede ser un matrimonio.
0: Pues estabas hablando de esos mitos clásicos que están en tu formación, que leías a tu hija, y te hacías esas preguntas pues tan potentes, están en esta historia, pero esta narradora recuerda a su abuela, la Nana, nacida en Sicilia, quien había participado en las excavaciones arqueológicas de Filosofiana, cerca de Catania. Sin que le hubieran reconocido este trabajo, salió de allí con destino a Nueva Orleans, pero el destino quiso, bueno, una tormenta más bien, que acabara en Veracruz, en México, llevando consigo un mosaico de Proteo. Bueno, un dios del mar era Proteo. Y este mosaico va a tener un papel también muy importante, pero fíjate que estábamos hablando de esos mitos clásicos, y aquí también hay muchos mitos familiares, ¿no?, que también van desentrañando.
1: Así es. Me temo tristemente que la Nana es un personaje completamente ficticio.
0: Sí, a pesar de esas fotografías y de esa...
1: Bueno, lo hermoso de la ficción, claro, es que uno imagina algo y luego resulta que ahí estaba, ¿no? Entonces yo desenterré del archivo fotográfico de un museo en Italia, del Museo de Rovereto, unas fotografías de las primeras excavaciones de un sitio arqueológico que me interesa mucho, que se llama la Villa Casale, la Villa Romana del Casale, donde están los mosaicos más hermosos que yo he visto en el mundo. En parte son los mosaicos más bellos porque estuvieron enterrados después de un terremoto. Se vino abajo una montaña entera y estuvieron en la oscuridad durante 9 siglos. Y los desenterraron solo al final del siglo XIX. Así que siguen vivos, llenos de color. Y es una villa en donde cada cuarto dibuja o una escena muy cotidiana de casa o de deporte en el mundo romano, o a medida que te adentras en la villa, las escenas empiezan a ser completamente enloquecidas y ficticias. Entonces aparecen personajes de la mitología como Orfeo o como Polifemo. Proteo no aparece, pero hay muchos mosaicos que faltan. Y yo me imaginaba, bueno, ¿qué puede faltar ahí? Y Proteo es uno de mis personajes favoritos en la mitología. Es un personaje muy secundario, pero es un dios oracular. Que puede ver el futuro, pero también el pasado con mucha claridad, pero detesta contar el pasado y el futuro a los humanos. Entonces, cuando alguien lo captura para sacarle la verdad, empieza una serie de metamorfosis. Se transforma en nube, en fuego, en león, en agua. Pero si el captor es sagaz y puede ir entendiendo las transformaciones, entonces finalmente Proteo le revela lo que hay que revelar.
0: Estamos esta noche hablando con Valeria Luiselli de su nueva novela, que es una novela muy fragmentaria. Reflexiona, como decíamos, sobre el tiempo, y está construida con títulos que hacen referencia a la astronomía, a la geología, a la física, a los océanos, los mares, los ríos, a los vientos. ¿Cuál es la relación entre tu escritura y el juego? Es que incluso aparece un juego de bibliomancia, ¿no?, en la búsqueda de respuesta en los libros de forma azarosa.
1: Tal cual, así es. Yo tengo una relación muy juguetona con los libros, ¿no? Además, leo mucho, pero leo de manera desordenada, brinco, busco, los trato casi como oráculos. Y hace varios años di con La historia natural de Plinio el Viejo, que jamás se me hubiera ocurrido leer, jamás hubiera pensado que es un libro hermosísimo y divertido como lo es. Pero Plinio el Viejo, que era un gran personaje, un hombre muy gordo, que le sangraba mucho la nariz, que roncaba ferozmente y que tenía una enorme curiosidad por el mundo y por cómo funcionaban las cosas. Y se preguntó absolutamente todo sobre el mundo, desde cómo funcionan las mareas, por qué el mar es salado, de dónde viene la luna, cómo funcionan los vientos, qué es el metal. Y en un compendio de 36 libros escribió todo lo que se sabía del mundo hasta ese momento. La gran paradoja triste de Plinio el Viejo, que es una especie de fantasma que acompaña a los personajes de este libro, que lo leen y lo piensan y demás. La gran paradoja de Plinio es que, a pesar de ser un hombre que observó toda su vida la naturaleza y que escribió el gran compendio de historia natural, cuando estaba por estallar o empezó a estallar el Vesubio, el volcán, y resulta que Plinio vivía justo enfrente del volcán, decidió tomar un barco para ir a estudiarlo de cerca, sin saber que era un volcán, pensando que era una montaña a la que le estaba saliendo una nube extraña. Y llegó a las faldas del Vesubio, también a sacar gente que le había pedido ayuda porque tenía varios barcos Plinio, y le pidieron que trajera sus barcos para sacarlos de ahí porque estaba temblando la tierra, estaban pasando cosas raras. Entonces llegó con barcos, pero él muy tranquilo les dijo, no, vamos a cenar, no pasa nada, esto ahorita se quita. Cenaron, dijo, no, vámonos a dormir. El reporte es que lo oyeron roncar profusamente y a la mitad de la noche empieza a temblar realmente intensamente la tierra, porque empieza realmente a hacer la erupción más fuerte el Vesubio, y Plinio sale del cuarto con una almohada encima de la cabeza. Un hombre tan inteligente, tan sabio y también tan profundamente infantil y raro en esto, nunca se dio cuenta de lo que estaba pasando. Y bueno, bajaron a la playa para regresar en los barcos y era demasiado tarde, el mar se había retirado varios kilómetros por los movimientos telúricos y los barcos estaban encallados en la arena, y Plinio murió ahí en esa playa, me imagino que con su almohada, por haber respirado los humos tóxicos del volcán.
0: Qué bonito escucharte contar esta historia. Bueno, pues una de las pretensiones de esta novela, y quizás lo es siempre de la literatura, es fijar la memoria, ¿no? Lo que va a quedar en esta historia familiar. La hija escribe postales a la abuela y la madre se comunica a través del correo electrónico, del teléfono, porque le preocupa a su vejez y le preocupa a su memoria. Le sugiere que recupere citas de sus libros clásicos en griego y en latín y las traduzca. Cuéntanos, ¿de qué manera abordas la memoria, el miedo a la pérdida de la memoria y esa vejez, ¿no?, de la abuela?
1: El libro empieza con un epígrafe que, en vez de sacado de otros libros, es sacado de conversaciones familiares, y es una conversación entre una abuela, una madre y una hija, y la madre, que es la narradora del libro, le pregunta a su mamá, ¿qué es lo que más te da miedo, ma? Y la madre, que ya tiene 70 y algo, dice, perder la mente, perder claridad. Y entonces la hija le dice a la madre, ¿para qué estás preguntando esto? ¿Es para una novela? Y la madre no contesta. Y así se lanza el libro, en la pregunta por el miedo y en la respuesta sobre el miedo a perder la memoria y a perder claridad. Y la narradora está situada muy en esto que es la mitad de nuestra vida. Uno nunca sabe realmente. Habría que decir el medio y no la mitad, porque la mitad es un punto matemático entre A y B, ¿no? Pero como no sabemos cuándo nos vamos a morir, estamos en este medio un buen rato, observando por un lado a nuestros hijos, nuestras hijas o a la generación menor entrar al mundo más de lleno, articular narrativas más complejas, hacer preguntas más difíciles, hacerse del mundo. Y del otro lado del arco de la vida vemos al mismo tiempo a nuestros mayores desvanecerse, perder la memoria, perder la salud, perder sentido de pertenencia. Y es un lugar muy doloroso y muy hermoso esta mitad, este medio, donde estás viendo la vida en todo su esplendor y también lo que viene y lo que hay, ¿no?
0: Totalmente. Pues se habla, como decíamos antes, de accidentes geográficos, cómo se formó esa geografía, ¿no? Cómo la isla, cómo se separó de África, de esas migraciones familiares que nos conectan tanto a Europa y a América, las del pasado siglo, las del presente. Hay en esta ciudad de llegada pintadas xenófobas en los muros, ¿no? Mientras que ella ellas van recordando la historia migratoria de la familia. Yo no sé de qué manera se conecta esto con, bueno, pues con otros libros tuyos, ¿no? Como Desierto Sonoro, ¿no? Donde te tenías en la migración de México, de alguna manera son obsesiones, ¿no? Recurrentes en tu literatura y en algún momento también, a través precisamente de esas citas de la madre, se aparecen conectadas esas realidades también.
1: Sí, las fronteras son un tema y un espacio que me ha ocupado muchísimos años de mi vida. Tengo mucha familia en Tijuana, que es la mera frontera entre México y Estados Unidos.
0: Sí.
1: Y vivo en Estados Unidos, lo cual me obliga a pensar mucho en la relación fronteriza entre nuestros dos países. He escrito varios libros sobre migración, sobre fronteras. Llevo 5 años... yendo a la frontera a grabar un ensayo sonoro, paisajes sonoros de la frontera México-Estados Unidos en un proyecto que se llama Ecos de las Tierras Fronterizas o Echoes from the Borderlands. Y este libro, Principio, Medio, Fin, ocurre en otra gran frontera que es Sicilia. Sicilia es la frontera, diría yo, entre Europa y África. Lo es en un sentido tectónico, para empezar. Sí. Debajo de Sicilia corren las dos placas, o se encuentran o chocan las dos placas, la placa tectónica africana y la europea, y es por eso que es una tierra volcánica intensa, donde hay un archipiélago volcánico siempre muy activo, de modo que se siente como un principio de mundo y un final de mundo ahí. Es también una frontera históricamente a donde llegaron y donde confluyeron todas las culturas del Mediterráneo, los cartagineses, los normandos, los árabes, los fenicios. Y es actualmente una frontera geopolítica, dado que a Sicilia llega la gran mayoría de los barcos que cruzan el Mediterráneo.
0: Pues Sicilia es esa frontera, pero como decíamos al principio, tu apellido es italiano y en tu primer libro, si no me equivoco, es el primero, Papeles Falsos, también había un viaje a Venecia para una investigación literaria y también fue un viaje atravesado por la frontera, por los documentos. Es muy curioso, ¿no? Como una y otra vez esas son coordenadas muy importantes en tu literatura. El miércoles 13, o sea, este miércoles, vas a mantener un encuentro en el Calle Caixa Forum de Madrid con Marta Jiménez Serrano, Proteo o de cómo viajar en el tiempo. Bueno, porque también esas son preguntas que se hacen al principio, ¿no? Bueno, o al final, que esos viajes en el tiempo y esos viajes en el espacio.
1: Sí, tengo mucha emoción del evento en Caixa Forum. Los invitamos a escucharnos. Les voy a contar cómo se viaja en el tiempo. Les voy a decir todos los secretos de cómo viajar en el tiempo. Y tengo muchas ganas de hablar con la brillante Marta.
0: Pues es muy curioso, ¿no? Porque también es un comienzo o un nuevo comienzo para Feltrinelli, esta editorial que edita este libro hermoso, Principio, Medio, Fin, en España, y que ha hecho posible la presencia de Valeria Luiselli. Muchísimas gracias, Valeria, que vaya muy bien.
1: Muchísimas gracias a ti, gracias por invitarme.
0: Un placer.

Sofía Comas presenta su nuevo disco, Tecuán Caroca, en México. Es un nombre inventado, dice Sofía. Ese animal peligroso hace referencia a ese animal peligroso que habita dentro de nosotros y que en el fondo ha venido al mundo para amar y ser amado. El nombre nace de la unión de tecuani, palabra náhuatl, que significa el que come hombres, el jaguar, y caroca, que es una forma coloquial de decir caricia. Así que es una dualidad que define el corazón del proyecto, que está entre la fuerza y la ternura. 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

0: El fin de semana ha pasado rapidísimo, ya es lunes y como cada inicio de semana nuestra compañera Ana Hidalgo nos hace pensar a través del cine y de paso nos trae nuevas recomendaciones. Hola de nuevo, Ana.
1: Hola de nuevo, Esther. Decíamos una cosa muy curiosa,
0: ya, ¿eh?
1: Qué lento pasa a veces, qué rápido se va cuando disfrutas.
0: Sí.
1: Escuchando a Valeria Luselli hablar de generaciones y del paso del tiempo en su novela Principio, Medio, Fin, he pensado que igual alguno de nuestros oyentes tenía ganas de unas recomendaciones cinematográficas en torno a esto, en torno al tiempo.
0: Hay todo un género cinematográfico en torno al tiempo, ¿no?
1: No un género como tal, pero sí es verdad que hay muchísimas películas en las que el tiempo es un elemento esencial de la peli. Cuando hablamos del tiempo en las películas, generalmente nos remite un poco a esta idea de ciencia ficción, ¿no? A Regreso al Futuro, Interstellar, El Efecto Mariposa, In Time. Hoy os propongo opciones un poco diferentes para todos los gustos.
0: Venga, pues me gusta muchísimo.
1: La primera opción es para mis amantes de la comedia romántica.
2: Va a ser una boda preciosa.
3: Aquí estás, al borde del precipicio de algo más grande que todos los que estamos aquí. Pero recuerda siempre que no estás sola.
4: Creo que no nos conocemos.
3: Niles.
4: Hola. Hola.
1: ¿Recuerdas la mítica película de Bill Murray y Andy McDowell, Atrapado en el Tiempo?
0: Bueno, pues, ¿cómo no? Es que, mira, Ana, no sé si me gusta o la odio.
1: Me pasa un poco igual.
0: Sí,
1: esa premisa, ¿no?, del Día de la Marmota se repite también en Palm Springs, pero esta vez, en lugar de un hombre del tiempo de una cadena de televisión, los afectados por el bucle temporal son Niles y Andy, quienes se encuentran en una boda en Palm Springs que se repite una y otra vez.
0: Visto así, no está tan mal, se han quedado atrapados en una boda. Hay fiesta, ¿no?
1: Desde luego, o sea, son mucho más afortunados de lo que fue Bill Murray en Atrapado en el Tiempo, que el pobre se quedó atrapado en un día laboral, o sea.
0: Totalmente. Bueno, pues vamos con la siguiente propuesta.
5: Tim, mi querido hijo, esto te parecerá extraño, pero hay un secreto. Y es que los hombres de esta familia pueden viajar en el tiempo.
6: ¡Wow! Tim, ¿me pones crema?
5: Oh, no. A ver, para.
6: ¿Cómo tendría que...?
5: Busca un lugar oscuro, piensa en el momento al que quieres ir y te encontrarás allí.
6: Tim, ¿me pones crema? Qué bien.
7: Es mi especialidad.
5: ¿Algo que decir?
7: Sería genial si me ayudase a conseguir una novia.
5: Vaya, soberbio.
7: Soy Tim.
6: Yo, Mary.
7: Mi madre se llama Mary.
1: Esta vez nos ponemos algo más sentimentales.
0: Sí.
1: Una cuestión de tiempo nos propone un viaje en el tiempo a través de un armario mágico que ha acompañado a generaciones de hombres de una familia. Y es una especie de efecto mariposa.
0: ¿Sí?
1: Más moderno, más romántico y familiar también.
0: Y supongo que algo menos trágica que la película de Ashton Kutcher.
1: Mucho menos, es más family friendly, pero aún
0: sí,
1: así también advierte de esos peligros de jugar con el tiempo y alterar la realidad. Y Esther, yo no lloro casi con películas, tengo que confesarte,
0: yo
1: pero
0: tampoco.
1: Con esta.
0: Sí.
1: Es que si la veis, preparad los clines, de verdad.
0: Bueno, pues ahora siento curiosidad por la siguiente propuesta, Ana.
1: Pues continuamos con sentimentalismos, pero esta vez para los más valientes. A Ghost Story.
8: When I was little, we used to move all the time. I would write these notes, and I would fold them up really small, and I would hide them.
9: What did they say?
8: They were just like things I wanted to remember, so that if I ever wanted to go back, there'd be a piece of me there waiting.
1: Que el título no os asuste, uh-huh, sí es una película sobre fantasmas, de hecho fantasmas representados literalmente con una sábana por encima y dos agujeritos en los ojos para poder mirar, pero no es el cine de fantasmas a lo que nos han acostumbrado, ¿no? En A Ghost Story, un hombre muere y su espíritu se queda atrapado en una casa.
0: Esto suena a que da miedo, Ana.
1: Y da miedo, pero
0: ¿sí?
1: No miedo de terror a pesar de su atmósfera, da miedo porque es una película que mira de frente a la muerte, al duelo, para posteriormente convertirse en una cinta mucho más íntima que reflexiona realmente sobre los espacios que ocupamos, los hogares en los que permanecemos y la percepción del tiempo como algo no lineal a pesar de nuestra percepción. Y por si fuera poco, la protagonizan Rooney Mara y Casey Affleck.
0: Bueno, pues la verdad es que no está nada mal. Es verdad que pasa un poco esto, ¿no? Que cuando alguien se va, en el fondo te quedas hablando con esa persona, aunque ya no esté, con lo cual el planteamiento me gusta. Aunque nos hayamos puesto un poco tristes, dime que la siguiente opción es más animada.
1: Déjame recrearme un poquito
0: ¿sí?
1: más
0: venga,
1: en esta atmósfera, ¿vale? Pero venga, vamos a darle un pequeño giro al género y os voy a proponer un thriller.
9: Supongo que ya te he hablado de mi enfermedad.
10: Ah, sí, bueno, solo cada vez que te veo.
9: Desde el golpe no puedo crear nuevos recuerdos. Todo se desvanece.
11: ¿Amnesia?
9: No, es distinto. He perdido la memoria reciente. Si hablamos un rato, olvidaré cómo empezamos. Y la próxima vez que le vean, no recordaré esta conversación.
12: ¿No recuerdas dónde has estado ni lo que acabas de hacer?
9: No puedo crear recuerdos nuevos. Es como si acabaras de despertarte.
12: La próxima vez que me veas.
0: Pues esta. ¿Te acordarás? Esta me suena, ¿eh?
1: Igual te suena porque la dirige nada menos que Christopher Nolan.
0: Sí.
1: Y he de decirte que de toda su filmografía, para mí esta es mi favorita, Memento.
0: ¿Sí? Memento, del latín recuerda, ¿no?
1: Exacto, Esther. Y esto además es súper importante porque Memento, el protagonista, a quien da vida Guy Pearce, no puede guardar nuevos recuerdos. Y su último recuerdo del pasado es la noche que asesinaron a su mujer.
0: Vaya, pues la premisa me la puedo imaginar. Él trata de encontrar al hombre que asesinó a su mujer y vengarse.
1: Bingo, pero no es tan fácil, ¿eh? Porque él no recuerda nítidamente su cara y además cada vez que da un paso hacia adelante en la investigación, al rato se le olvida.
0: Uh-huh.
1: Por ello, para avanzar, recurre a los tatuajes y a las fotografías para hacer una especie de mapa de mosaico de recuerdos que le permita recordar los avances de su investigación.
0: Me parece súper interesante. ¿Y el tiempo aquí qué papel juega?
1: Me encanta que me lo preguntes,
0: ¿sí?
1: Igual ya sabes que a Nolan le encanta jugar con el tiempo. Lo hizo en Interstellar, también en Tenet, revirtiéndolo, en Origen, ralentizando la velocidad del tiempo en la realidad frente a ese estado de inconsciencia en los sueños, pero ya sentó precedentes de este afán temporal en su segunda película, que es Memento, porque en Memento utiliza una estructura narrativa invertida. A ver cómo te lo explico.
0: A ver.
1: Digamos que se cuenta desde el final hacia el principio.
0: Sí.
1: Cada escena comienza justo antes de la escena anterior y así sucesivamente hasta llegar al inicio.
0: Bueno, pues parece una estructura complicada, pero al mismo tiempo muy interesante, ¿no?
1: Porque eso es.
0: También así es a veces cómo funciona nuestra cabeza, de forma extraña.
1: Eso es, de modo que, o sea, este recurso permite que nosotros como espectadores llenemos ese mosaico de recuerdos y de dudas al mismo tiempo que el protagonista.
0: ¿Ya?
1: Estamos un poco igual de desubicados, de confusos que él.
0: Creo que lo entiendo, ¿no? Vamos siguiendo un poco como sus mismos razonamientos, su mismo mood.
1: Eso es. Espero que lo entiendas porque te lo voy a complicar un poco más con la siguiente película.
0: Vale.
13: Señora Wan, ¿sigue con nosotros?
14: Estoy muy atenta.
13: Puede que vosotros solo veáis un montón de recibos, pero yo veo una historia. Puedo ver en qué dirección va esa historia. Y no tiene buena pinta.
14: ¿Qué está pasando?
15: Evelyn, yo no soy tu marido. Soy una versión suya de otro universo. Estoy aquí porque necesitamos tu ayuda.
13: Hoy estoy liadísima. No tengo tiempo de ayudar.
15: A través del multiverso. He visto a miles.
1: Everything Everywhere, All at Once, o lo que es lo mismo, todo a la vez, en todas partes. Te dije que te lo iba a complicar más,
0: ya,
1: no solo con ese título rebuscadísimo, sino que la película también es una ida de olla en estado puro.
0: Y también veo que hay mucha tensión, pero cuéntame, Ana.
1: Pues a ver, una ruptura interdimensional altera el espacio-tiempo abriendo la veda a los multiversos. Evelyn, una inmigrante china en Estados Unidos, tiene que salvar al mundo. El título no miente, todo a la vez en todas partes, no solo porque sus personajes tengan diferentes apariencias en cada multiverso, que desde tener dedos de salchicha a ser rocas parlantes, también porque mezcla todos los géneros posibles, drama, ciencia ficción, comedia, acción. O sea, esta película es una obra maestra, y no lo digo solo yo, lo dice la Academia de los Oscars, porque
0: ¿sí?
1: en 2023 se hizo con el Oscar a Mejor Película. Y como para no, porque con esa premisa tan divertida de ciencia ficción y multiversos, teje además una íntima historia en torno a las relaciones entre madres e hijas. O sea, no puedo hacer más que recomendarosla sin parar.
0: Pues mira, se me ha pasado rapidísimo tu sección, Ana.
1: Muchas gracias, Esther.
0: Bueno, es que fíjate, hemos comenzado la tarde hablando de Constelaciones, la obra que dirige Peris Mencheta, precisamente sobre los multiversos.
1: Total.
0: Después hemos tenido aquí a Valeria Luiselli y después toda esta reflexión a través del cine sobre cómo se basa y juega con el tiempo. Así que estos 10 o 15 minutos, que no sé cuánto han sido, se me han ido volando.
1: Cómo pasa el tiempo, ¿verdad?
0: Sí, volando.
1: O cómo el tiempo pasa, como cantan Just Line y De La Fuente.

0: A mí es que me cuesta mucho siempre pisar a Youth Line, que la amo, y también aquí con De La Fuente, una nueva colaboración como Romero Santo. Supongo que tienen muchas más. Ana, nos vamos.
1: Pero volvemos mañana.
0: Mañana, sin falta. Los dejamos con José Manuel Sebastián y el resto del ruido. Adiós.

0: Son las 9, las 8 en Canarias.
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¿Qué tal? ¿Cómo estáis? Aquí nos tomamos la música en serio, esto es El Resto Ruido y esto es Radio 3. Os decimos buenas noches, Alberto Hernández en las máquinas y José Manuel Sebastián, es decir, yo mismo en casi todo lo demás, en las músicas, para ser incluso más exactos. Hoy es lunes, los lunes aquí en El Resto de Ruido generalmente hacemos un repaso de algunos discos y hacemos crítica de algunos discos que han salido el viernes anterior. Pero como sabéis, la semana pasada fue un tanto especial porque tuvimos unos cuantos programas en directo desde el Vime Bogotá. Así que hoy lunes nos vemos obligados a hacer una apuesta al día, un resumen, un balance de algunas de las noticias, de algunos de los discos que han ido produciéndose, que han ido más bien publicándose a lo largo de los últimos días de la semana pasada y el comienzo de esta. De hecho, la portada esta noche, este tema de Rostam, que estáis escuchando, Hardy, que ha salido hoy, pues es lo que constituye, como decimos, la canción con la que os saludamos. Una canción que estará en un disco que va a salir este mismo viernes, American Stories. Y además en esta canción aparece Clairo, con la que Rostam estuvo trabajando en el que fue su álbum de debut, Immunity Together, en el año 19. Estamos hablando de Rostam, uno de los músicos que estuvo en la primera encarnación de Vampire Weekend allá por finales de la primera década del siglo XXI. Y esta canción que hemos escuchado parte de un trabajo que hizo el propio Rostam allá por el año 12 aproximadamente, un instrumental en el que se inspiró en un sample de la banda sonora de Georges Delerue, de la obra maestra de François Truffaut. No sé si la habéis visto, si no la habéis visto debéis de verla, si puede ser esta misma noche, La Noche Americana. Vamos con más novedades que nos vienen de la música de Estados Unidos, vamos a llamar el rollo independiente de los Estados Unidos, de cierto sabor añejo, porque el próximo 21 de agosto va a salir el nuevo trabajo de Lamb Chop, el grupo encabezado por Kurt Wagner, siempre con esa manera tan particular, tan peculiar de enfrentar el estado de la cuestión artística. Ese disco Punching the Clown lo han prologado con este tema absolutamente maravilloso, de extrañísima belleza, Wickedness, en el cual además aparece nada más y nada menos que Bon Iver, es decir, Justin Vernon, al bajo.

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1: Güey, pues ¿te acuerdas de este vato que te conté, el que venía con su sax así todo raro? Pues a mí me empezó a gustar, pero dejó de venir. Luego me...

Kinder Bueno y Lotus, el nuevo tema de Escandaloso Expósito, con la producción de dos auténticos fieras, Gravy y Patata on Stereo. Esto salió el miércoles pasado y es una buena muestra de cómo Escandaloso Expósito, como Hugo Astudillo, está empezando a ser capaz de redefinir los límites, la ausencia de límites más bien, del R&B en español, del house mezclado, atravesado por el hip hop. Otro de los grandes en ese sentido que es capaz de hacer este tipo de estilos trasladándolos al castellano sin que se noten las soldaduras es un tipo con el cual estuvimos debatiendo, departiendo en el Vime Bogotá la semana pasada. Dante Spinetta, que hace ya tiempo publicó su nuevo disco Día 3 con temas tan espectaculares como este, Universos.

Ahí tenemos a Dante Spinetta emulando a su ídolo, a Prince, haciendo un solo increíble de guitarra en este Universos de su disco de este año 2026, salió hace un par de meses, día 3, pero hemos querido retomarlo porque estuvimos charlando con él la semana pasada en Bogotá, en el BIME, en alguno de los especiales que estuvimos haciendo la semana pasada desde allí, y consideramos que este disco se nos pasó, no lo pusimos en su momento. Lo que no se nos ha pasado es esta auténtica maravilla, esta balada, este baladón sedoso de Bedouin con la colaboración de Michael y Brian Daddario de los Lemon Twigs. Esto se llama On My Own.

Los hermanos Daddario acompañando a Bedouin en este On My Own, una canción que Bedouin, es decir, Asnif Corkasian, va a incluir en el que va a ser su nuevo disco. Todavía queda un poquito, el próximo 5 de junio es cuando saldrá Neon Summer Skin. Tenemos muchas ganas de escucharlo porque ya tenemos unos cuantos adelantos, los hemos ido escuchando aquí en El Resto de Ruido y la pinta es realmente extraordinaria. Claro, estamos hablando de que en este On My Own aparecen los hermanos Daddario, es decir, los Lemon Twigs. Y los Lemon Twigs sacaron disco el viernes pasado, hace, por lo tanto, 4 días. Look for Your Mind se llama ese nuevo trabajo y tenemos una canción en la que hacen prácticamente voodoo y reviven a los Beatles con este I just can't get over losing you.

las propuestas en formato largo más placenteras de escuchar de este 2026, el nuevo trabajo de Aldous Hardin, que se publicó el viernes pasado con el nombre de esta canción también, que está terminando de sonar aquí en El Resto Ruido, aquí en Radio 3, Train on the Island, un trabajo producido por John Parris, el cómplice necesario de muchas de las aventuras de Polly Jean Harvey, de PJ Harvey. Aldous Hardin va a estar tocando el próximo 4 de julio en España, en el Vida Festival. También el viernes pasado salió el nuevo trabajo de Like Lee, con temas como este que suena ya mismo, Happy Now.

disco en el que se muestran bien a las claras la angustia, la desesperación y la urgencia de romper con el presente. Like Lee, de After Party, salió el viernes pasado. Happy Now es una de sus canciones más brillantes, más interesantes desde un punto de vista estético, pero también intelectual. Este aparentemente va a ser el último disco de la músico sueca, este de After Party, al menos de manera tradicional. Ella ha dicho que quiere que su legado no aparezca en TikTok, es decir, está ofreciendo una versión alternativa de sí misma porque no quiere subirse al tren, iba a decir del futuro, más bien del presente, de lo que sería la contemporaneidad. Pronto saldrá el primer EP de Carly Han, que se va a llamar Alone. Esto se va a producir el 29 de mayo y todo esto se prologa con una canción, con un corte, podríamos decir, entre atmosférico y profundo. Se llama Respira, es decir, Breathe.

La estética de un pasado más o menos remoto, la ética del presente, el miedo, la aprensión al futuro más o menos inmediato. Ellos son For Your Information y esto era Nomikai. Nos vamos con Basanta y este cruce, esta aleación entre el indie de los 90 y el post-punk que se llama Amanece.

La bella simetría de este amanece de Basanta. Viajamos ahora desde España a Canadá, a Montreal, a la región quebecua, para escuchar a Bai Pagula con su nuevo single, una de las canciones que fueron novedad la semana pasada, Quand bien le soir, que estará en su nuevo disco Something Out of Nothing, saldrá el próximo 5 de junio. Un evocador y también, por qué no decirlo, encantador temita de Bai Pagula.

y sin querer, así, de esta manera, regresa tras, yo diría que casi media década de silencio, Annie Lukin, con esta encantadora pieza, casi como una suerte de cajita de música pop que nos devuelve a una artista con una mirada bastante única y sobre todo con una búsqueda, una vocación de libertad. Y libertad en este caso creativa, pero me temo que también una cierta búsqueda de libertad personal. Vamos a escuchar ahora a Yo Somos, que se han juntado con Stanley Brinks y First Art para este ponernos a bailar.

ponernos a bailar esta canción de Yo Somos junto a Stanley Brinks y Fresh Salt. Esta canción que comparte un punto lúdico con la anterior que hemos escuchado de Annie Lukin, ese Y Sin Querer, que, de la que hemos disfrutado hace unos instantes. Yo Somos, Stanley Brinks y Fresh Art van a estar tocando en mayo en una serie de fechas que os vamos a decir ya mismito: el 26 en Valencia, en el CEX, el 27 en Madrid, en la Fan House, el 28 en Barcelona, en la Sala Taro, el 29 en Aranda de Duero, en el Café Central, el 30 de mayo en el Condado, Asturias, en el Guate que de Vitorina, y el 31 de mayo en el estudio Gazapo de Valladolid. Ya solo nos queda tiempo para la contraportada, que va a ser para The Last Dinner Party, y este tema que suena ya mismo, Big.

con esta contundencia os decimos hasta mañana. Esto ha sido El Resto es Ruido. Esto es Radio 3. Nosotros volvemos mañana a las 9, las 8 en las Islas Canarias. Ahora vienen las criaturillas del sótano con Diego RJ a la cabeza. Chao, adiós.

0: Son las 10, las 9 en Canarias.
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Saludos, criaturillas, bienvenidas, bienvenidos al sótano de Radio 3. Bueno, pues esta canción que has escuchado de sintonía es un estreno que hacemos aquí abajo, There She Goes, un original de los Velvet Underground, llevado al sonido del surf por la banda japonesa The Roots, un disco que saldrá a finales de este mes, en donde ese grupo nipón instrumentaliza el cancionero de la legendaria banda de Nueva York, comandada por Lou Reed. Pues aquí estamos, una semana más, en el sótano de Radio 3. Te recordamos que nuestro Instagram es el sótano R3 y te anunciamos desde ya que hoy, bueno, pues traemos novedades e historias interesantes flotando en nuestra marmita. Tenemos dos discos que queremos destacar. El primero es el nuevo trabajo de los Lemon Twigs, que se llama como esta canción, Look for Your Mind.

Busca tu mente, claman The Lemon Twigs, en este pasaje de tintineante pop psicodélico que abre y bautiza el nuevo trabajo de estos hermanos de Long Island, Brian y Michael Daddario, que llevan ya una década lanzando discos y sorprendiendo desde el minuto uno con una propuesta de pop sofisticado, elegante y virtuoso a un nivel fuera de lo común, especialmente cuando planteamos que al lanzar sus primeros trabajos eran todavía adolescentes. Pasados ya unos cuantos años de la sorpresa inicial, los Lemon Twigs se han convertido, bueno, pues seguramente en los alumnos más aventajados de la música que nos dejaron Beach Boys, Phil Spector, Kurt Weill, Ray Davies, Todd Rundgren o los Beatles de la segunda mitad de los 60. A la par, también hay que decir que este nuevo disco sigue una línea totalmente parecida a la de los anteriores, sin sorpresas añadidas a esa receta que tan bien se les da. La sorpresa ya ha quedado atrás, pero oye, qué bien que lo siguen haciendo en este álbum Look for Your Mind, auténticos orfebres del pop del año 2026, que siguen los manuales que se escribieron hace 6 décadas y que firman canciones traídas de otro tiempo como este Gather Round.

Gather Round por The Lemon Twigs, Look for Your Mind es su nuevo álbum y en octubre estarán de nuevo de gira por España. Te decíamos que teníamos un segundo disco destacado para hoy. El responsable es un músico mucho menos conocido que los Lemon Twigs, aunque lleva mucho más sobre los escenarios. Nos parece una apuesta muy interesante y recomendamos desde aquí tenerlo en el radar. Se llama Simon Love. En el título de su nuevo álbum se proclama el auténtico y único príncipe de Gales en el exilio tras la abdicación. Y en él firma canciones como Everything is for Sea.

Everything is S for C. S4C. Esto lo he tenido que buscar, ¿eh? S4C es un canal de televisión público, de emisión en galés. Se lanzó el 1 de noviembre del año 82 y he leído que fue el primer canal de televisión dirigido específicamente a una audiencia de habla galesa. Bueno, no solo eso, es considerado el primer programa de la radiodifusión europea dedicado a una lengua minoritaria. Salió al aire el 1 de noviembre del 82 y se adelantó en 2 meses a Euskal Telebista, que fue la siguiente. Bueno, vamos a lo que nos importa. Simon Love, músico galés, líder de los Loves, banda con la que comenzó a sacar discos siendo un chaval, pues hace ya cerca de 20 años. Su nuevo álbum en solitario lo edita el sello murciano Urra Música, que llevan años demostrando el buen olfato que tienen para rastrear talentos por debajo de la superficie. El británico Simon Love es su última apuesta, el único y auténtico príncipe de Gales, haciendo canciones como Green Man Blues.

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1: Continuamos escuchando a AJ Fullerton, acompañado por los Kind Hearted Strangers, haciendo esta canción llamada

A.J. Fullerton es un tipo de la zona de Colorado, un artista de sonidos de raíces con cuya música la verdad es que nos hemos topado hace poco y nuestro interés por él ha ido creciendo. A.J. tiene 31 años, lleva 3 o 4 discos editados y últimamente está que no para de sacar nuevo material acompañado por otros artistas. En esta ocasión le respaldaba una banda de Nashville que se llama Kind Hearted Strangers y juntos hacían ese Sweet Holly, en donde hablan de una relación que sabes que va a dar problemas, pero de la que te cuesta salir. Nada nuevo. Vamos con lo último que han sacado de Hank.

0: In Stars, la banda británica capitaneada por Richard Olson y responsable de una de las canciones más bonitas que vas a escuchar hoy. Una pieza luminosa, de efecto sanador para el alma y que se llama All Your Yesterdays, todos tus ayeres.
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All Your Yesterdays, qué bonita es esta canción de los Hanging Stars. Adelanto del álbum Just a Day, que será el próximo lanzamiento largo de estas estrellas colgantes del Reino Unido. Bueno, os hablábamos aquí en el sótano de Radio 3 la semana pasada de Marion Rowe, una joven artista nacida en Ciudad de México, aunque su carrera se haya lanzado desde Estados Unidos e Inglaterra. En los dos álbumes que ha sacado hasta la fecha, pues muestra una personal fusión de música tradicional o boleros con un garaje pop rock and roll así muy melódico. A mí me parecen un poquito como Shannon and the Clams, pero con un toque más latino. Bien, esta mexicana nos trae esa propuesta a nuestro país en esta semana, con paradas, pues a ver, el miércoles 13 arranca en Madrid en la Sala Fan House, 14 Zaragoza en la Lata de Bombillas, el 15 en Sopelana, en la Atalaya, el 16 en el Little Bobby de Santander y el 17 en Gijón, Teatro Jovellanos. La gira de Marion Rowe se llama, como su último single, Adiós.

Going Local es el primer adelanto y la canción que bautizará el próximo álbum de Lenny Kate. Dice el neoyorquino que se siente como un artista emergente con este trabajo. Lenny grabó su primer single con una banda de garaje en 1966 y después se hizo famoso, bueno, pues especialmente como el guitarrista de Patti Smith. Pero la verdad es que a su nombre las grabaciones han sido siempre muy escasas. Hicimos aquí en el sótano de Radio 3 un programa dedicado a su trayectoria hace unos días, por si quieres buscarlo en los podcasts, que ya sabes que puedes administrártelos cada día a la hora que te venga mejor. Bueno, pues el primer álbum de Lenny Kate va a salir dentro de 2 meses, 42 años después del último trabajo que lanzó. Nunca es tarde, ¿verdad? Las cosas llegan cuando tienen que llegar. Y si tienen que llegar, que se lo digan a los Rolling Stones. Debo reconocer que cuando cerraron su anterior álbum, Hackney Diamonds, en el 2023, haciendo una versión del Rolling Stone Blues de Muddy Waters, estábamos convencidos de que esa era su forma de cerrar el círculo y que ya no habría más discos suyos. Parecía un final perfecto. Pero claro, igual se nos olvidó por un instante que hablábamos de los Stones, y si con 82 años de edad y más de 60 años en la carretera quieren sacar otro disco, pues a ver quién se lo impide. En realidad lo más sorprendente no es que saquen un nuevo disco, sino que ese nuevo disco comience a presentarse con un single que nos ha parecido realmente bueno y totalmente estoniano, esta canción llamada In the Stars.

In the Stars es uno de los primeros avances de Foreign Tongues, el próximo álbum de los Rolling Stones. El disco se anunció hace tiempo con una gira que finalmente se mantiene aplazada. Uno podría pensar que la oportunidad de volver a ver a los Rolling Stones de gira ya ha quedado atrás. Pero lo que hemos dicho antes son los Stones, así que no demos nada por sentado. Los que ya tienen su nuevo trabajo en la calle son los Black Keys, el disco Peaches, otro álbum de versiones a cargo de la banda de Akron, y una de sus canciones va a protagonizar nuestra versión y original de hoy. Escuchamos a The Black Keys haciendo You Got to Lose.

Tienes que perder, no puedes ganar siempre, repite esta canción que rescatan de Black Keys en su nuevo disco y que nos va a permitir contaros pues un fragmento de la historia de los dos protagonistas que llevaron a la toma original. Se trata de una de esas historias en donde entran en juego los caprichos del destino. Es una buena historia, así que te la vamos a contar en la versión larga. Estamos en 1951. Jackie Brenston era un cantante y saxofonista de 21 años que trabajaba en Clarksdale, Mississippi, cuando consigue curro con la banda de Ike Turner, que en aquellos días pues ya era un conocido y trabajador buscavidas en el rhythm and blues. Juntos se fueron a Memphis. Ike iba a grabar unas canciones con un nuevo productor de la ciudad, llamado Sam Phillips, que acababa de montar un estudio de grabación. Una de las canciones que grabaron fue una versión que hacía Brenston del Cadillac Boogie, de Jimmy Liggins. La rebautizaron como Rocket 88 y se convirtió en un enorme éxito en las listas negras. Un tema que, bueno, no solo fue fundamental para que Sam Phillips pudiese fundar el legendario sello Sun Records, el mismo que pocos años después haría despegar a Elvis Presley, Jerry Lee Lewis, Carl Perkins o Johnny Cash. Es que además ese Rocket 88 es considerado también como uno de los primeros singles del rock and roll.

Este Rocket 88 lo graban en Memphis y lo lanza el sello de Chicago Chess Records, convirtiéndose en número uno en las listas de Rhythm and Blues. El problema llegó cuando Ike Turner vio que el single había salido a nombre de Jackie Brenston and his Delta Cats y no con el nombre de Ike Turner and his Kings of Rhythm, que era como habían acudido al estudio. Bueno, esto a Ike le cabreó muchísimo, y más con el éxito que había conseguido la canción. Así que Ike y Jackie, pues acabaron de malas y decidieron separar sus caminos. Pero Jackie Brenston seguía siendo básicamente un músico novato, y sus intentos de conseguir otros éxitos no dieron fruto. Así que en la segunda mitad de los 50, Brenston vuelve a llamar a Ike y vuelve a incorporarse a su banda tocando el saxofón. Solo que esta vez Ike Turner se aseguró de que su nombre no apareciese en los discos que sacaban. La banda a veces tocaba el Rocket 88 en directo, pero Turner nunca dejó que Brenston la cantara. Ike era ante todo un buscavidas muy profesional en aquel difícil mundo de la música y no iba a permitir que un enfado como ese le dejase sin emplear un talento a su alcance como el de Jackie Brenston. En 1958, durante una visita a Chicago, Ike permitió que Brenston grabase una canción que Ike había escrito y que originalmente se llamaba You Got to Lose.

Esta es la primera toma del You Got to Lose, grabada en 1958, pero inédita hasta 1981, con una línea de piano muy marcada, ya que en aquellos días el piano todavía no había sido desplazado del todo por la guitarra en el emergente rock and roll. Bueno, pues lo que decíamos, esa canción se queda guardada en un cajón, ya que Ike Turner se topa con una corista adolescente llamada Anna Mae Bullock, conocida como Little Ann, y que pronto será mucho más conocida como Tina Turner. Ike y Tina Turner comienzan a grabar bajo este nombre en 1960. Poco después, en un descanso, en una de sus sesiones, Ike decide rescatar aquella canción que habían dejado guardada en un cajón y le dice a Brenston que la cante de nuevo. En esta ocasión orientaron el tema hacia una nueva dirección. Se eliminó la línea de piano y se incide en un riff de guitarra totalmente percusivo. Se acelera el ritmo para que la pieza sea más enérgica. Es esencialmente lo que unos añitos después iban a hacer tipos como Keith Richards, Eric Clapton o Pete Townshend con los Who. La canción se retituló como Trouble Up the Road. Hay problemas más adelante, y se lanzó a nombre de Jackie Brenston con la orquesta de Ike Turner. Ese single fue un fracaso, no llegó al top 100. Brenston y Turner se separaron de nuevo. El primero se convirtió en alcohólico a tiempo completo y el segundo en cocainómano y maltratador. Antes de que llegasen esos problemas y sus caminos descarrilaran, hicieron juntos esta canción que ya les advertía: hay que perder, no se puede ganar siempre. Nuestra versión y original de hoy en el sótano de Radio 3, Jackie Brenston with Ike Turner and Orchestra, Trouble Up the Road.

Trouble up the road, ya sabes, tienes que perder, no se puede ganar siempre. Bueno, pues aquí nos despedimos nosotros y aquí nos quedamos en el sótano de Radio 3, fingiendo hasta que lo consigamos con los canadienses Honey Beer The Band, Fake It Till You Make It. No te olvides de apagarnos las luces al salir.

0: Son las 11, las 10 en Canarias.
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5: La película documental Burning Ambition sobre el 50 aniversario de Iron Maiden ya se ha estrenado en medio mundo. Llega a España este viernes 15 de mayo. Iron Maiden toca en el Resu de Viveiro el 2 de julio y el 4 en el Rock Imperium de Cartagena. Iron Maiden, Hallow Be Thy Name.

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1: Habrá que ir a ver la peli documental Burning Ambition sobre Iron Maiden, que tiene buena pinta, aunque Steve Harris, el líder de la Doncella de Hierro, no fue al preestreno que tuvo lugar en Londres y se ha encargado de asegurar que no es un docu de Iron Maiden, realizado por Iron Maiden, sino sobre Iron Maiden, que la banda no está detrás, vamos, pero evidentemente han colaborado. De hecho, sí fueron al preestreno Bruce Dickinson, los guitarristas Dave Murray y Adrian Smith, y luego exmiembros como Nico McBrien y Blaze Bayley. Y, por supuesto, su mascota Eddie, que no podía faltar. Buenas noches, bienvenidos al Vuelo del Fénix, tu programa de rock y heavy metal en Radio 3. Gracias por la escucha. Volamos en la FM, en radio3.es, en la TDT Canal HQ y en la app. Puedes comentar el viaje en facebook.com/elvuelodelfenixr3, en x@vuelofenix-r3 y en instagram@elvuelodelfenixr3. Por cierto, la semana pasada realicé el módulo extra Lo Mejor del Heavy Metal, así que agradecemos que le deis una escucha. En unos minutos recibimos a De La Bruma, que tocan el jueves 14 de mayo en la Sala Moviri de Madrid. Sí, su primer concierto, será todo un acontecimiento. El grupo de power metal progresivo Triosphere por fin tiene álbum nuevo después de 12 años. Se ha hecho larga la espera. La banda noruega edita el 28 de agosto su cuarto disco de estudio titulado Oceans Above, Stars Below. Como adelanto, nos ofrecen el tema Of Tyrants, que está más cercano al thrash metal. Triosphere, Of Tyrants.

La banda germana de metal sinfónico Sandria publicará su noveno álbum Eclipse el 9 de agosto. Arranca en gira europea con Seven Spires en septiembre, con paso por España. Ahí estarán actuando el 24 de septiembre en Barcelona y el 26 en el Gineta Rock de la localidad albaceteña de La Gineta. Este certamen, el Gineta Rock, que también cuenta, entre otros, con Seven Spires, Dick Snyder, Roy Khan, Saratoga o Zenobia. Sandria, con el primer single de su próximo trabajo, la canción The Shannon's Home, Sandria.

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día antes de la entrevista con De La Bruma, estrenamos el tema Changing Myself de los italianos Iron Will. De su próxima placa, su tercer álbum que sale el 29 de mayo, Reforged Within, suena Changing Myself de Iron Will.

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De La Bruma nació del descanso indefinido de Somas Cure. Chema Fonz a la voz y Darío Gómez a la batería. Reclutaron a Johnny, guitarrista de Irania, y al bajista de 13 Monos, Quique Serrano. En octubre publicaron su primer álbum, La piel no miente, fusión de diferentes estilos que aunan melodía y fuerza para llegar a un rock alternativo, diferente, fresco y envolvente, sobre todo abierto a la experimentación y sin ningún límite. El 14 de mayo lo presentan a lo grande en la mítica Sala Moby Dick de Madrid. Antes deben pasarse por el Nido del Fénix. 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

0: Nosotros no queremos olvidar a De La Bruma, Chema Fons, cantante de La Bruma. Buenas noches.
1: Hola, muy buenas noches, Juanma.
0: Felicidades por el disco La Piel No Miente y por tu reciente paternidad por Sofía, ¿no?
1: Sí.
0: Enhorabuena. ¿Qué tal? ¿Se porta bien?
1: Muy, muy bien. Muy bien. Bien. Tengo mucha suerte.
0: Gracias. Pues sí, sí. Pues a disfrutar y felicidades también a la mamá. Bueno, Darío Gómez a la batería, ¿cómo estás?
2: Buenas noches, un placer estar aquí, como siempre.
0: Por supuesto, y el placer es nuestro de recibiros. Y ya para hablar de ese concierto, pero antes, ¿cómo ha sido la acogida del debut con De La Bruma, del disco de La Piel No Miente?
2: Bueno, yo creo que ha sido algo muy bonito, muy bueno. También ha sido muy experimental para nosotros porque, como bien decías, pues bueno, hemos hecho un cambio de género bastante grande, teniendo que indagar dentro del rock, escuchando mucha música diferente, y nosotros mismos, bueno, teniendo que descartar muchas cosas, que hacemos mucho riff. No, esto se nos vuelve a ir hacia el metal, no, queremos intentar... Entonces, bueno, nos hemos comido la cabeza, hemos hecho muchas cosas buenas, no sabemos cómo podría reaccionar la gente porque tienden siempre a encasillarte de donde ya venías.
0: Claro.
2: Y ha sido una alegría máxima cómo la gente nos ha acogido, cómo le ha gustado. Creo que es un rock muy fresco, muy alternativo, muy de ahora, que nos gusta decir a nosotros. Y muy contentos, esperando presentarlo para el 14 de mayo, que es lo que nos apetece, que sabes que nos, bueno, que los discos están bien, pero que nosotros somos muy de directo.
0: Total.
2: Y ver a la gente bailar y pasarlo bien, que es lo que nos gusta.
0: Sí, sí, ese disco subís por las paredes y se nota. Bueno, ¿qué temas, Chema, han gustado más? ¿Y cómo han funcionado los videoclips? Porque os lo habéis currado muchísimo todo.
1: Se da una cosa que es que no me deja de sorprender de la gente, que nosotros intentamos promocionar unos temas, intentamos decir, buah, este va a quedar bien, vamos a hacer un videoclip de este.
0: Y gusta más otros.
1: Luego gustan otros. Por ejemplo, empezamos a promocionar La Piel No Miente y Si Nada Te Importa, la gente dijo muy bien, muy bien, muy bien, pero cuando sacamos el álbum, de repente empezamos a ver que Rombos de Arlequín, que Fénix y que Sol y Luna tenían un montón de visualizaciones. Y digo, y me encanta, porque es que la gente tiene la mente muy abierta y tiene muchas ganas de escucharnos. Entonces,
0: claro,
1: la verdad es que te dan un impulso enorme.
0: Total, qué bueno, qué bueno. Eso quiere decir que todas las canciones son buenas, diferentes también, y que hay ese gusto variado. Bueno, entiendo que muchísimas ganas, como decía, del concierto de presentación, que es el punto de partida para más shows. ¿Qué nos vamos a encontrar, Chema, Darío?
2: Bueno, pues yo creo que una banda totalmente renovada, gente llena de ilusión. Creo que un concierto muy enérgico, que nos caracteriza mucho a los cuatro. Por supuesto, el disco completo, con sorpresas, por supuesto, ya sabes. Creo que nos conoces, no podía ser tocar todas las canciones y ya. Siempre hay cositas, hay interludios, habrá cositas que no quiero tampoco revelar. Pero sí, yo creo que va a ser un concierto que vale mucho la pena. Además, que para nosotros va a ser muy especial porque, bueno, es el primero, obviamente. Entonces, cuando es el primero y presentas un proyecto como el nuestro, como bien decías, hemos puesto todo lo que teníamos ahí, tanto en los videoclips, en el disco, todo, pues bueno, creo que va a valer mucho la pena estar. Y bueno, pues eso es el resumen. Es que no quiero tampoco largar,
0: claro,
2: mucho.
0: No sé, Chema, si puedes decir algo más. Claro, ser sorpresa, evidentemente, no lo vais a desvelar. Ya estaba claro que iba a caer el disco entero, La Piel No Miente. Pero no sé si en esas sorpresas, claro, muchos esperarán alguna versión de So Much Cure, ¿no?
1: Claro, esto se ha comentado. Esto se ha comentado. Lo que pasa es que, ¿sabes lo que pasa? Que no queremos confundir a la gente. Y esto entronca con una cosa que quería matizar de algo, sí, sí, que ha dicho Darío. Que cuando estamos componiendo, nos sale algún riff de metal, nos sale alguna cosa de metal, intentamos ir contenernos y demás. Y no es tanto porque no queramos hacer metal, sino porque queremos experimentar a ver qué tal se nos da en el rock.
2: O sea,
1: tenemos una muletilla que hacemos en redes sociales, que lo hemos hecho en el último reel que hemos subido, que es, bueno, somos una panda de metaleros que están ahí intentando hacer rock alternativo y no les sale. Bueno, eso lo
0: decimos. Buena definición, ¿no?
1: Claro, bueno, pero es así porque nosotros al final tenemos un lenguaje, tenemos unas herramientas venidas del metal y nosotros queremos ver hasta dónde llegamos, pero nos gusta el metal.
0: Claro.
1: Entonces, se va a notar.
0: La cabra tira al monte.
1: Claro, efectivamente. A mí al principio, pero a base, porque queríamos explorar sitios nuevos, no porque no quisiéramos hacer eso.
0: Ya,
1: a mí
0: ya
1: me han retenido mucho los gritos, me han hecho tal, pero una vez que ya hemos dicho, hemos descubierto De La Bruma, esto es De La Bruma, ahora podemos meterle cositas de metal y demás. Entonces, ¿qué pasa? Que si, no sé, igual en un futuro yo no lo descartaría, meter alguna versión en algún momento de So Much Cure, sea más cover de So Much Cure o sea más versión de So Much Cure, yo no lo descarto, pero para mí es importante nosotros presentarnos tal y como somos. Son más que yo, estamos orgullosísimos de ellos.
2: O sea, no se trata ni de renegar del metal ni de dónde venimos, obviamente, ¿vale? O sea, no se trata de eso. Simplemente que, como bien te decía Chema, pues bueno, es un poco el reto nuestro de decir, ahora estamos experimentando dentro del rock alternativo, vamos a hacer rock alternativo. Y porque sí, porque también es como un reto nuestro de como músico, ¿no? De decir, claro, quiero hacer esto ahora.
0: Este desafío.
2: Y entonces, bueno, como bien te dice Chema, no es descartable, pero este concierto no va a haber.
0: Vale. De momento en este no, porque pero, claro, no lo estamos preguntando todos. Y tenía que
1: pero importante, caer. Importante, ramalazos metaleros hay y cambios del disco al directo para que sean metaleros. O sea, claro, a mí me puedes controlar en un estudio, pero a mí en un directo...
0: Encima del escenario no, amigo.
1: Si yo lanzo un grito no lo puedes, hombre, devolver y borrar.
0: Hombre, claro, es que es lo que te iba a decir, Chema. Si no termina el concierto y no has dado un grito, no serías tú. Es que os lo pediríamos todos, te lo pediríamos.
1: Pero es lo que te decía, primero necesitábamos asentar un poco de la bruma, claro, saber qué es de la bruma y luego meter todas las cosas que no se nos da bien, evidentemente. Si yo soy capaz, dentro del estilo de rock alternativo, ¿no?, que no sería guay meter un grito, meter un doble bombo en un momento dado y tal, pero claro, no podemos hacerlo de primeras porque íbamos a sonar demasiado a lo claro, anterior.
0: Claro. Y no va a haber versiones de Soma's Cure, pero sí quizás de otros grupos.
2: Bueno, hay ramalazos, vamos a decir, ¿no? Hay cosillas, sí.
1: Hay cosillas. Hay cosas divertidas, que no son como tal, que no son versiones como tal, pero hay cosas que la gente va a decir en medio, ¿qué están haciendo?
2: A ver, la realidad, o sea, bueno...
0: No. Hombre, la de Pocahontas tampoco sale, ¿no?
1: Ostras, sería... Tía. No, eso más que no, pero hay un mashup de Disney que vais a flipar.
0: Eso ahora te viene muy bien con tu hija Sofía.
2: No, claro, o sea, lo que te quiero decir es que la realidad es que, claro, vamos a tocar el disco completo porque obviamente ese es el disco que tenemos, pero obviamente eso nos rellena para hacer un concierto de una hora, ¿no? Entonces, bueno, pues por lo menos queríamos poder ofrecerle a la gente una hora y 10 de música, y entonces obviamente hemos tenido que rellenar con un montón de cosas y pues eso, y que Juanma, no me tire de la lengua, tío.
0: Tengo que preguntar, pero no es rellenar, me decía no. Tony Garrido que parece que le quita valor, es
2: entiéndeme, sí,
0: hacerlo bien y tener contenido chulo que vale la pena y que merece estar
2: hay
0: ahí,
2: mucho curro, por supuesto, hay mucho curro detrás de todo esto.
0: Y eso iba a decir también, la producción, porque ya has dicho, has hablado de interludios, entiendo que tenéis, siempre lo habéis hecho, habéis cuidado mucho el aspecto audiovisual, también habéis trabajado mucho para este concierto, ¿no, Chema?
1: Sí, bueno, contamos con dos grandísimos profesionales en el apartado técnico. Y la verdad es que estamos ahora mismo cerrando todo el apartado audiovisual porque, claro, tenemos que ver las posibilidades de la sala y dentro de lo ambiciosos que somos nosotros también tenemos que poner la energía dentro de lo que se puede hacer. Yo lo puedo decir, oye, pues ponerme una pantalla de LED detrás y no sé cuántos, y me van a decir, bueno... ¿A qué quieren meterle? ¿A la música? ¿A quieren meterle a las luces? ¿Quieren meterle a tal? Claro. Y bueno, yo creo que lo importante es ahora es centrar los esfuerzos en presentar un concierto con sus canciones, con su sonido, y que dentro de la experiencia que dice Darío que va a ser, es importante también presentar la huella dactilar del grupo de tal forma que antes nosotros, por ejemplo, hacíamos con Somas, nos servía muy bien porque nos iba muy bien hacer las canciones, la uh-huh. verdad que nos iba bien, y tenían bastante éxito y la gente se las conocía. Ahora con De la Bruma, que es un proyecto muy bonito y muy nuevo, necesitamos hacer el triple tirabuzón porque salimos de cero y necesitamos uh-huh. hacer un buen concierto. Pues tenemos las canciones, no suenan exactamente como en el disco, las hemos alargado, las hemos cambiado, hemos hecho unos interludios, entonces creo que va a merecer mucho la pena, va a hacer mucho la pena. Habrá mil ideas que vamos a dejar para los siguientes años, siguientes conciertos,
0: claro,
1: al apartado audiovisual y demás. Pero de momento vamos a hacer un buen bolo de una banda.
0: Qué guay. Bueno, estamos hablando con Chema Fonz y Darío Gómez de La Bruma. Presentan su primer disco, La Piel No Miente, el jueves 14 de mayo en la Movie de Madrid. De La Bruma, La Piel No Miente.

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4: Esa fuerza de la bruma a la piel no miente. Estamos en entrevista con Chema Fonz y Darío Gómez. De la bruma presenta su disco de debut, De la piel no miente, el 14 de mayo en la sala Moby Dick de Madrid. ¿Cómo afrontáis esta cita? Porque entiendo, Darío, que hay disfrute, muchas ganas, como decimos, pero también responsabilidad de ser el primero.
5: Bueno, por supuesto que muchísima. O sea, cierto nervio, te podía decir, pero cierto nervio del controlar lo que digo yo. O sea, nosotros siempre hemos dicho una frase que es que el día que no me ponga nervioso, dejo la música.
4: O sea, culo apretado, digamos.
5: Exactamente. O sea, creo que es importante porque cuando tú sientes ese nervio es porque algo te importa y porque lo quieres hacer bien. Entonces, sí, hay cierto nervio, pero obviamente controlado. No es el nervio que te paraliza y no te permite ser, ¿no? Pero sí, obviamente sí.
4: Bueno, hay promotores que entiendo que están esperando cómo funciona el grupo en directo, aunque los cuatro sois unos máquinas con sobra de experiencia, pero ¿notáis también esa cierta presión, Chema, como el jugador que hace una prueba para un equipo de fútbol y que sabe que su futuro depende de esa prueba?
6: Sí, yo creo que es normal. O sea, no voy a pedirle a la gente que confíe en un proyecto como este, tan ambicioso, de cero. O sea, ya hemos recibido ciertas ofertas y ciertos, pues así decirlo, de promotores a hacer algún concierto y demás que hemos tenido que rechazar precisamente porque pillaban cerca de la zona de Madrid y no queríamos faltarle respeto a la gente que compraba su entrada y que iba a apostar por nosotros porque precisamente eran conciertos en los que nos pagaban a nosotros y la gente podía acceder gratis. Bueno, estas cosas se hacen. Que notamos responsabilidad y pues eso, presión quizás por lo pues sí, pero yo creo que es normal. O sea, al final el grupo nos importa mucho, creemos un montón y a pesar de que creemos un montón y creemos que nos puede ir muy bien, hay un estado de alerta que no es el estado de alerta de los conciertos, que es el estado de alerta de lo estaré haciendo bien, qué puedo mejorar, que necesita de su confirmación al final. Necesita, por mucho que yo tenga unas ganas infinitas y pueda hacerme 3-4 discos sin haberme hecho un concierto porque tengo ideas y ganas de tocar con mis amigos hasta el infinito, también hay un punto de decir, ostras, a ver si vienen las ofertas y que me reafirmen un poco, decir, esto está bien, está yendo bien. Lo bueno es que sí, que estamos en conversaciones con gente, pero tenemos muchas ganas de la gente que va a ir al concierto y sabemos que va a ir al concierto a echar un ojo, a ver qué está pasando. Y bueno, pues yo creo que va a ir bien, es que estoy muy confiado. O sea, la verdad es que cuando trabajas tanto, cuando claro, queda el proyecto como a ti te gusta y cuando lo estás haciendo con gente que se emociona y que se pone tan intensa como tú, creo que es cuestión de tiempo que vengan cosas buenas.
4: Claro, si en los entrenamientos han metido 9 de 10 disparos por la escuadra, en el concierto va a entrar por la escuadra también, claro que sí, estamos convencidos. Bueno, hemos hablado del disco, pero claro, vosotros sois de tener muchas ideas, acabas de decir, cosas nuevas. No sé si ya tenéis canciones nuevas y si habría alguna posibilidad de que cayera alguna de esas canciones nuevas que estáis trabajando, supongo, para el bolo del 14.
6: Mira, es que parece que se ha colado en nuestro grupo de WhatsApp de ayer.
7: Total.
6: Sí, porque le dije, oye, chicos, yo creo que la canción de Olor a Tormenta está bastante lista. Y yo, a ver, igual no la podemos tocar como banda completa, pero igual puedo subir al escenario y tocarla con acústica. Pues oye, pues esto es una de las cosas que la gente del vuelo del Fénix que esté escuchando, pues esto se lleva de sorpresita para el concierto.
4: Qué bueno, Olor
6: a Tormenta.
4: A Tormenta.
6: Sí, sí.
4: Me parece un título brutal.
6: Sí, sí, es una canción que empezó a componerse durante todo el año pasado. Ajá. Con todo lo complicado que fue el año pasado para,
4: claro,
6: para mí personalmente y bueno, para el grupo en general. Y bueno, si es que son ideas que ya están formadas y dijimos, oye, la banda es nuestra, nadie nos está diciendo, claro, que podamos tocar o no tocar. Digo, podemos tocar la incidencia a la gente y que se lleven algo interesante y bonito.
4: Y único.
6: Claro, la rabia es que tenemos como 7-8 canciones que ya están muy bien, pero que no podemos tocar, porque claro, no están terminadas, porque no está con el sello de calidad que nosotros nos gustaría. Uh-huh. Pero bueno, eso es bueno, porque así podemos claro, tocar dentro de un año, dentro de dos,
4: claro, y, que sí,
6: y más ideas.
4: Qué bueno. Y Darío, ¿qué expectativas tenéis con el público? ¿Creéis que además de fans, por supuesto, de Somas, habrá también nuevos oyentes ávidos de ese sonido diferente que habéis conseguido con De la Bruma?
5: Bueno, ojalá, porque al final nosotros lo que queremos es una continuidad, o sea, como te decía antes, no renegamos de Somas Cure ni nada de eso, porque es nuestro pasado y un pasado muy bonito con el que hemos hecho muchas cosas en la música, de las que nos sentimos orgullosos. Pero es más que obvio que, bueno, la vida tiene que seguir. Entonces, bueno, pues toda esa gente de Somas Cure que podamos rescatar, que se vengan con nosotros, que sean, bueno, vamos a decir, fiel al trabajo que hemos hecho Chema y yo en nuestro pasado, pues sí que es verdad que nos gustaría que nos acompañaran en este presente y futuro, pero también es verdad que ojalá por el camino vayamos rescatando esa gente nueva que le empieza a molar De la Bruma y se queda. Al igual que también te digo que a lo mejor indaguen también en nosotros, se queden con De la Bruma y a la vez digan, oye, estos chicos también tocaban en esta banda y cómo me gusta también. Claro,
4: voy a escuchar Somas a ver de dónde viene.
5: Exactamente, que bueno, que esa banda se terminó y ya no tocamos allí, pero oye, ¿qué quiero decir? La música ahí queda, ¿vale? Y entonces, pues, bueno, creo que es algo muy bonito que bueno, como la gente como los colores, pues pueda elegir. Y entonces, pues bueno, sí, pero sí que es cierto que ojalá la familia crezca, como decimos nosotros, y De la Bruma adquiera, pues bueno, nuevos fans, vamos a decir, nueva gente, nuevos seguidores que estén con nosotros, por supuesto.
6: Yo claro, solo quiero hacer un apunte que lo pienso y lo siento en el corazón muy intensamente en mí, que es que los fans de Somas Cure siempre han demostrado que disco a disco de Somas Cure estaban con la mente súper abierta a cualquier cosa que hiciéramos. Les daba igual que fuéramos más duros, más rock, más metal, más gritones, más melódicos. Les gustaba el espíritu de Somas Cure. Y entonces yo tengo que agradecer desde aquí a toda la gente que me ha escrito, de tanto la gente que le ha gustado más y lo ha gustado menos, pero sobre todo la gente que me ha dicho, ostras, esto es interesante. Y joder, es que de verdad es que es muy bonito que la gente quiera escuchar, quiera descubrir música. La música de Somas Cure está ahí, no sabemos si en un futuro volveremos o volvemos a hacer cosas, pero es que lo bueno es que Darío y yo, que somos personas de Somas Cure, seguimos componiendo, seguimos haciendo música, y que la gente siga queriendo escucharnos, la verdad es que es una suerte.
4: Claro que sí, por supuesto, mente abierta, y todos los fans de Somas Cure, y yo me incluyo, estamos deseosos también de La Bruma. ¿Cómo han ido los ensayos? Porque ya con el disco me decís que había una química especial en las grabaciones, que fluía todo. Yo entiendo que esa magia, cuando ya se le añada el sudor del público, pues ya tiene que ser el sumum, ¿no?, en ese concierto.
6: Ya, los miembros de La Bruma, yo creo que somos, si no los más, de los más enzarpados de cada uno de nuestros grupos.
4: sí, lo mejor de cada casa. Siempre en los grupos hay uno o dos intensos, ¿no? Pues ahí estáis todos.
5: Somos medio los cuatro de tiro.
6: Estamos los cuatro y es que es una alegría. Es que, o sea, es cierto que es muy intenso, los ensayos son muy intensos, muchas ideas, mucho tal, pero es que mucha energía, gente muy motivada. Entonces creo, tengo muchas ganas, porque no he vivido un concierto de La Bruma, yo tampoco.
4: Tengo
6: ganas de ver qué pasa en el escenario, cómo interactuamos entre nosotros, porque yo ya lo he vivido en el local, pero en un escenario con la energía que hay en un concierto de rock, es que, ¿te imaginas estar en un concierto de La Bruma?
4: Bueno, cuando tengas el feedback del público, que suma muchísima energía.
5: Vamos, no descarto que se me salten las lágrimas varias veces.
4: ¡Hombre!
5: Porque además sí que es cierto que, bueno, gracias a la vida me dedico a la música y la verdad que doy muchos conciertos, pero sí que es verdad que doy conciertos muchas veces tocando para más gente, canciones de otra gente, ¿no? Uh-huh. Esto, claro, son canciones que siento como mías, obviamente.
4: Claro,
5: que
4: he hecho emociona mucho.
5: Entonces,
4: más.
5: Es diferente. Y claro, desde el último concierto de Somas Cure ya han pasado varios meses. Entonces, bueno, ahora volver a subirme a un escenario tocando canciones nuestras, no descarto la lágrima, la verdad.
4: No pasa nada. Y ahora haremos todos juntos. Bueno, un último llamamiento para ese concierto del 14 de mayo, que es jueves, pero bueno, los jueves son juernes. Además, en Madrid es festivo el 15 de mayo, o sea que es inicio de puente, con lo cual, pues el último llamamiento, chico, que queráis hacer para todo el que se quiera acercar a ver a De la Bruma ese 14 de mayo.
5: Bueno, como aunque suene un poco repetitivo, es nuestro primer concierto, ese golpecito para salir del cascarón. Obviamente la música necesita apoyo, necesita gente, nos gustaría que la sala se viera a rebosar, que la gente disfrute con nosotros, creo que es una gran ocasión. Ya os digo que va a ser un concierto muy enérgico, muy, bueno, muy para pasárselo bien, en el que interactuaremos también mucho con la gente y demás. y bueno, que creo que es una gran oportunidad para también para conocernos, porque por fin hemos dado también con una sala, cosa que agradezco, con una sala que luego te permite bajarte y saludar a la gente, estar con ellos, que no te echan, como digo yo, que te barren los pies y te echan corriendo en 5 minutos.
4: Y encienden la luz.
5: Sí, entonces sí. Creo que también va a ser, bueno, ese íntimo de acercarnos y poder hablar con ellos, así que de verdad que, bueno, una invitación clara a que vengáis, porque va a ser algo muy especial para nosotros y creo que para la gente que venga también.
4: Claro que sí. Pues con esa invitación para todos nos quedamos. Saludos a Quique, a Johnny. Muchísimas gracias, Chema Fonz y Darío Gómez de La Bruma, como siempre. Y a disfrutar muchísimo de ese primer show. Gracias, chicos.
5: Muchas gracias, Juanma.
4: Gracias. El 14 de mayo en Madrid, en la Moby Dick, el primer concierto de una nueva etapa, el inicio de la era de la banda de La Bruma. Fénix de La Bruma.

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Gracias de la Bruma ya está en la calle el octavo álbum de estudio de los Ocos Draconian, Insomnolent Ruin. La banda de Doom Gothic Metal lanza el tercer single titulado Anima, donde colabora el músico Daniel Anjede, guitarrista de Astro Queen. La canción narra una historia sobre personas que actúan temiendo abrazar su lado oscuro como vía de escape de la vida cotidiana. Draconian, Anima.

0: Y aterrizamos con Bloodhunter, la banda de divas satánica que actuará como grupo invitado en la gira de las brasileñas Cripta por España. Tocarán el 12 de junio en Madrid, Sala Revilife, el 14 en Mos, Pontevedra, en la Sala Rebullón, el día 15 de junio en Vitoria, en la Sala Urban Rock Concept, el 16 en Valencia, Sala Rock City, y el 17 de junio en la Sala Extraperlo de Badalona, Barcelona. Bloodhunter presenta su cuarto álbum Sons of Abaddon, que sale el 12 de junio. Bloodhunter Threshold of Hell, con la colaboración de Fernando Ribeiro de Muspel. Hasta mañana. Hoy despiden el vuelo nuestros invitados Darío Gómez y Chema Fonz de La Bruma. Gracias por la escucha y no te olvides,
1: si te molesta el volumen,
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1: ¿Cómo estáis, queridas y queridos oyentes? Mi nombre es Frank T. Esta noche es tiempo de rimas, bases, scratches, samples, etc. Es tiempo de rap en Radio 3. Tenemos novedades y actualidad en el menú de esta noche. Lo comenzamos con uno de los temas del Gitano Está Aquí, el nuevo álbum de Copoet. El MC originario de Aranda de Duero presenta uno de los trabajos que ha hecho más ambiciosos bajo el sello Animals Rap. Consta de 14 temas que fusionan el rap con influencias de la cultura flamenca. La producción principal es de Beachucks e incluye la participación de artistas como Kevin Jiménez al piano y producciones adicionales de Samu Beats y Charles God de Sauce. Este último produce el tema que vamos a escuchar ahora, Deprisa.

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1: Si bien en el tema que hemos escuchado de Copoet no había indicios de fusión con el flamenco, en muchas otras canciones del disco que iremos escuchando sí que lo hay. Eso pasa con el artista que vamos a escuchar, que directamente no es un rapero, pero que tiene como bandera la fusión del flamenco con el reggae y el hip hop. Me refiero a Kinky Boy, un cantante barra cantaor de flamenco urbano, si se me permite decir, procedente del barrio de La Plata, en Valencia. Nos llega a través de Rapport su nuevo single junto a Diego Bravísimo. Se trata de un tema que se mueve desde el desgaste, la sensación de haberlo dado todo y necesitar silencio. La canción se titula Tan solo quiero estar.
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Y si Kinky Boy tiene como bandera el flamenco urbano fusionado con el reggae y el hip hop, el que se ha mantenido fiel al hip hop y al reggae es el mallorquín Hermano L. Recientemente lanzó Sound Clash, su quinto álbum. En este caso, compuesto a medias con el productor de reggae digital afincado en Londres, Jimmy Dove Travels. Se trata de un álbum por y para el Sound System, en el cual todos los elementos, desde el vocabulario hasta la música, emanan de este movimiento cultural que supone la columna vertebral de la música reggae. Uno de los 8 cortes que componen este disco se titula 20 pa'l baile y suena así.

Y ya que hemos escuchado a un veterano de Mallorca, vamos con otro que también es mallorquín. Me refiero al MC y productor Pode. Presenta un nuevo proyecto titulado Temps de Besties, la era de las bestias. El single de lanzamiento es el tema que vamos a escuchar, Palma State of Mind, un homenaje al icónico tema de Nas, trasladando su esencia a la realidad de la ciudad de Palma. En este corte participa el DJ Grandmaster J. Está bajo la producción musical del propio Pode. Palma.

Seguimos con el grupo sevillano Inja House, artistas que fusionan rap, reggae, jungle, breakbeat y también drum and bass. En la actualidad lo forman Fluido, que es el fundador del grupo y cantante y rapero, Luis K, que es rapero, y DJ Psycho. Lanzaron su primer trabajo en el año 2007 y han tardado 10 años en volver a sacar otro trabajo. Lleva por título No se van, disco del que escucharemos el tema que lleva el mismo nombre.

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1: De Sevilla nos vamos hasta Galicia para descubrir a una emergente MC llamada Carola. Es de Vilanova de Arosa y representa la resistencia del rap en galego desde el rural. Hace un año presentó un EP de 6 temas en su canal llamado A Modo. Actualmente está enfocada en defender este trabajo a través de directos, acompañada de la DJ La Que No Baila y la artista plástica Nerea Juste. Recientemente ha presentado este nuevo sencillo producido por Bitter Cash que lleva por título Raduba, Dome y Corazón.

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1: Seguimos con el productor y MC nacido en Toronto, pero ahora afincado en Madrid, Rel McCoy. En el año 2021 lanzó un álbum junto a la rapera Eternia, que además pusimos en su día. Además ha trabajado con artistas como Shad, Mr. Leaf y Mocha Only, entre otros. Ahora nos presenta un nuevo sencillo, How to Quit, cómo dejarlo. Esta es una pieza de estilo boom bap jazzy y relajado, que habla sobre su lucha por dejar de fumar con un tono desenfadado, pero que hace reflexionar al mismo tiempo.

El supergrupo Serial Killers, integrado por los MCs Exhibit, Be Real y Demrick, regresa con un nuevo álbum titulado This Thing of Ours, algo así como Esta Cosa Nuestra. El álbum está compuesto por 11 cortes. Está producido íntegramente por Scoop DeVille, que propone 11 piezas de hip-hop rompecuellos como este Call the Cops.

Ahora vamos con Time Heals Everything, El Tiempo Lo Cura Todo, el quinto álbum de estudio de Blue y Exile, con una producción por parte de Exile bastante notable y centrada en el soul, y con Blue, siempre con un alto grado de lirismo. Hoy escucharemos un tema con dos beats, se titula The Bag, La Bolsa.

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2: El veterano MC de Detroit, Finale, vuelve a la escena con su cuarto álbum de estudio y el primero en más de una década. Se trata de The Good, un álbum con 16 cortes y una gran variedad de productores como DJ Manipulator, que pone el beat de este Luther Stickle.
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Seguimos con Cream Apple. Su nuevo álbum como solista se titula Beamer on Broadway. Lo lanza a través del sello Manteca. Este es un disco con varios productores, como por ejemplo Loman, Wino Willy o Preservation. El álbum consta de 11 temas. El que vamos a escuchar está producido por DJ Skiz y lleva por título Rosy Pérez.

0: Vamos con lo nuevo del MC Nu Villian y el productor Simon Hampton. Darkness on the Edge of Town, oscuridad en las afueras de la ciudad. Este es un disco con 12 temas de boom bap arenoso y también drumless, con letras, con referencias a la cultura popular y también a los cómics. Hoy le daremos cancha a este Abstract Legion, Legión Abstracta, en colaboración con P. Rowe.
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0: Viajamos hasta Chile con Row Sessions, la primera entrega discográfica del productor Apolo Negro desde el Quirófano Studios, con la participación de destacados referentes del underground chileno, como por ejemplo Portavoz. Él es el protagonista del Row Session 8.
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2: Ya está en las calles lo nuevo del Chollín, Balance. Se trata de un homenaje a sus 25 años de carrera, a la que se han sumado 40 colaboradores de 8 países diferentes. Una muestra de esa variedad en las colaboraciones se encuentra en esta canción que lleva por título El arte del rap. Además de Chollín, en el tema rapean Juanín Naka, Ali aka Mind y Mekal.

0: Seguimos con De La U. El MC nacido en Lavapiés y criado en San Blas ha presentado un nuevo single titulado Hakim Ziyech, título que hace referencia al futbolista marroquí con el mismo nombre. Está producido por Rub Dad y suena así.
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Ahora vamos con The Ghost Hunters, Cazadores de Fantasmas. Así se titula el nuevo proyecto colaborativo entre el rapero Elemeno, originario de Los Ángeles, y el productor brasileño Diego Money, Big Money Beats. Este proyecto es un EP de 7 cortes de boom bap oscuro y denso, donde también hay bases de drumless. Uno de los invitados es otro de los componentes de Visionaries, K-Cool. Rapea en Rapman.

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5: 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Hola, ¿qué tal? Empezamos semana aquí en Todos Somos Sospechosos. Te damos la bienvenida a la madrugada de Radio 3. Gracias por elegir este espacio de entretenimiento cultural para mentes despiertas. Una coartada de libros, de charlas sobre todo, articuladas por nuestros cómplices de lujo. Ya sabes que hoy es el turno de nuestro abogado penalista y escritor, José Manuel del Río, y si no lo sabes, déjate sorprender en los próximos minutos, que siempre aprendemos y nos divertimos con las reflexiones de esta cabeza inquieta. Enseguida te saluda José Manuel. Después tenemos un recorrido por el género negro y su evolución a través de las series. ¿Cómo ha cambiado la ficción criminal? ¿Cómo han evolucionado sus protagonistas, sus argumentos, sus fórmulas en las series de detectives, de policía, etcétera? Y nada, para arrancar el cover de inicio, hoy es Eyes Without a Face, la canción de Billy Idol, pero en esta ocasión según la banda Baustelle.

0: Eyes Without a Face, Ojos Sin Rostro, canción original de Billy Idol de su segundo álbum de estudio Rebel Yell de 1983, que si la comparamos con su sonido característico, es verdad que el tema original es como más suave, ¿no? Aunque preserva las influencias del hard rock que lo caracterizan. Pero lo que has escuchado es la versión de Baustelle, formación italiana de rock alternativo. Y un tema que, por otro lado, también ha sido versionado por otros artistas, ¿eh? Estoy pensando ahora en la chilena Javiera o en Los Imposibles. Nada, este ha sido nuestro pistoletazo de salida en la coartada de hoy. Vamos a recibir al abogado.
1: ¡Abogado! ¡Abogado! ¿Estás ahí?

0: José Manuel del Río, buenas noches. No sé si tu sintonía sonaría, ¿eh? No tiene algo que ver con el tema del que vamos a hablar, creo que nada. ¿Cómo estás?
1: Muy buenas noches, Laura. Estoy bien, gracias. Están las antípodas del corte que te traigo como... Bueno, para darme presentación, no tiene nada que ver con lo que vamos a hablar hoy, pero... en la sección de Ritmo y Crimen,
0: sí, que regresa ya, hoy,
1: que regresa para quedarse, o sea, nunca se fue, pero sabemos que a veces vamos haciendo otras cosas y bueno, estaba pendiente un capítulo sobre skinheads, ¿verdad?
0: Sí.
1: Que te decía yo, oye, con Decibelios, con los grupos de música, con este desdoblamiento entre neonazis y antifascistas, bueno, es un buen capítulo, uh-huh, a priorísticamente, pero resulta que me ha llevado por delante Megamix Brutal.
0: ¡Hombre!
1: Que es una historia, claro, tú ya me dices el hombre porque sabes de qué va previamente.
0: Por supuesto. Hice aquí un comentario, una pequeña alusión, porque esto creo que es del 24. Uh-huh, son 2024. Tres episodios que se compartieron justamente por RTVE Play. Sí. Y bueno, en su momento pues expliqué de qué iba y tal cual. Hace ya, ¿eh?
1: Claro.
0: Hace 2 años.
1: Sí, sí, sí. Pues yo debo ser el único primo que no conocía el documental, porque además a posteriori, yo lo he visto la semana pasada.
0: Muy bien.
1: Y se lo he ido comentando a gente. Oye, esta historia y tal. Y pues, todo el mundo lo había visto, todo el mundo conocía la historia de Max Mix, Vale Music, Blanco y Negro. Uh-huh. Pero yo realmente... Lo que es curioso es que, conociendo a los protagonistas,
0: sí,
1: lo que no sabía es que habían estado metidos en, pues, un delito de secuestro, tentativa de homicidio o no, lo hablaremos, a finales o a mediados de los años 90, que sí, es cuando sucede todo esto.
0: Es entonces, heavy la historia, es muy heavy.
1: Es heavy. Quizás hay un punto, ahora lo hablaremos, donde me deja ciertas dudas el documental, porque nos falta el punto de vista del enemigo.
0: Claro.
1: Y yo sé que, como te he avisado antes, has hecho los deberes y hay por ahí un tráiler.
0: Sí, me voy a poner la versión cortita porque es verdad que... O sea, en el tráiler se les escucha hablar en catalán. Entonces, sí, evidentemente, cuando ves el documental está subtitulado. O sea, que el que no entiende... Primero que se entiende muy bien, pero bueno, por si acaso... Evidentemente
1: hay ambas opciones, ¿eh? En TV...
0: Ah, ¿sí? RTV, ah, vale. Play. Yo he encontrado el tráiler, digamos, el original, que es cuando, uh-huh, los protagonistas, algunos hablan en catalán, en catalán y en castellano. Entonces, he quitado las partes en catalán, no sé si me he dejado alguna, pero bueno, he hecho un recorte y he editado un fragmentito del tráiler para que nos ubiquemos. Así que, si quieres, lo escuchamos.
1: Has hecho un megamix de tráiler, ¿vale?
0: ¡Exacto!
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1: Que puesto así, yo sí, no sé por qué he tardado tanto en traer este asunto. Me siento un mal periodista ahora mismo, pero bueno, llega. Tarde, mal y arrastro, pero llega Megamix Brutal a Ritmo y Crimen y vamos a destriparlo. El tráiler es, contundente,
0: sí,
1: efectista, pero no se podía esperar otra cosa de lo que vamos a explicar.
0: Pero es que la historia es muy fuerte.
1: La historia es fuerte, la historia es fuerte, es cierto. Y además, yo creo que lo que también la dota de valor y de también ese halo nostálgico son los protagonistas que vamos a ver
0: en
1: el propio documental.
0: Hombre, ahora escuchábamos a Fernandisco, por ejemplo.
1: Ahí, es lo que te iba a decir exactamente ahora. Ya estamos escuchando a Fernandisco,
0: sí,
1: que es el narrador del documental. Y bueno, para los que no se acuerden o para los que hayan nacido después... Ha sido una voz radiofónica fundamental en los 90. Uh-huh. Es cierto que en el sector más comercial, pero con 40 principales, esa voz grave que proyecta también, es de los tuyos, Fernandisco, pues tuvo mucha repercusión en lo que hacía, ¿no? Yo te diría que te voy a decir, después de Joaquín Luqui, es la voz de la música comercial quizás en España.
0: Puede ser, una de ellas sí, sin duda.
1: Yo creo que sí. Yo creo que sí. Y...
0: aunque nos, de una generación al menos, aunque nos gustan más las voces de aquí, de esta casa, pero...
1: Ah, pues sí, sí, pues por supuesto. Pero claro, ya entramos en... quiero decir, Radio 3 tiene un punto de independencia en cuanto a la música que vamos a ver que en esta gente que aparece aquí no hay mucha.
0: Claro, o sea, claro.
1: Es decir, pero Juan estamos de Pablo, en espectros totalmente diferentes, claro, de la cuestión musical.
0: Santiago Alcanda, no sé, Juan de Pablo son míticos, ¿no?
1: Claro, sí,
0: Carmona,
1: sí,
0: por supuesto, sí, bueno, tantos. Sí. Julio Ruiz, Virginia, yo qué sé.
1: Es que, sí. Es que hay tantos. Yo lo que hago es reformularlo y decirte la música comercial.
0: Sí,
1: la
0: lo has dicho
1: mainstream.
0: Muy bien. Lo has apuntado muy bien, sí.
1: Y yo creo que sí. De hecho, te digo más. Fernandisco hacía. Mira, yo en el año 97 yo veo a Fernandisco porque Fernandisco hace giras por discotecas de baile para quinceañeros en aquel momento. Entonces, lo llevaba a una discoteca que se llama. Ya acabo con esta perlita, vale, particular. Lo llevaba a una discoteca que se llama Bambina en Coruña, de adolescentes muy, muy, muy revoltosos, entre comillas. Y yo estoy allí presente y el tipo está como presentando música de baile y tal y cual. No termina su presentación, Y de hecho, yo lo que estoy viendo es que por aquel entonces él ya tenía 37 años. Entonces, bueno, lo que está claro es que es alguien que se pateaba la geografía española, es alguien que lo llamaban para bolos y es alguien que habló en muchas radios y de música comercial, es cierto, es así. Entonces también es el que nos narra toda esta historia.
0: Sí. Bueno, además, Megamix entras... brutal, sí, la historia de Max Mix, ¿no? De Max Music, perdón. Y los Max, sí. Mix. Es que claro, todos sabemos lo que son estos recopilatorios. Si tenemos una edad, o sea, todos hemos tenido.
1: O casi todos. Sí, sí. Correcto. Pues la historia nos lleva a dos personajes, Ricardo Campoy y Miguel Degas, uh-huh, que son los fundadores de. Sí, Max Music, que sería una pequeña empresa en principio que se dedica pues a lo que es la música electrónica, pero en el sector de baile, en el sector comercial, ¿vale? Uh-huh. Se ven que ellos son maleteros, que es, bueno, aquella profesión ya también desaparecida, que serían esas personas como que llevan los discos pues para a las discotecas, en régimen de alquiler, de leasing, como quieras llamarlo. Bueno, los que van con las maletas de discos para arriba y para abajo.
0: Sí.
1: Son chicos jóvenes y acaban pues montando una empresita para intentar sacar sus propias producciones. Los dos, ninguno de los dos son músicos, lo cual es muy importante. Uh-huh. Yo creo que para el devenir de lo que está por llegar. En sus inicios, en los 80, convocan un concurso para quieren hacer un concurso al mejor remix, a la mejor hora de remixes, ¿vale? Como una especie de concurso local para,
0: claro,
1: DJs.
0: Claro, que era lo que hacían los pinchadiscos en las discotecas, que empezaban a hacer estas mezclas y ellos lo quieren llevar, digamos, a lo comercial.
1: Sí, sí, y aquí aparece un personaje fundamental, que es Mike Platinas, que de verdad, pues lo que hace... tiene mucho mérito. Uh-huh. Él se planta en las oficinas de Max Music, que estaban al final de Gran Vía, llegando a San Adrià de Besòs. Y del Besòs.
0: En
1: Barcelona, sí, correcto. Y aparece con una cinta, literalmente, pues una cinta grande de magnetófono. Y en esa cinta lo que hacía Mike Platinas era cortar diferentes cachos de otras cintas y unirlas literalmente, físicamente, en una. Es decir, lo que hacía era, pues, cuando terminaba tal canción, cortaba con tijera la bobina y la volvía a enganchar en otro corte.
0: Artesanía pura, así se hacía la radio también.
1: Pero a mí es lo que más me llamó la atención en tal sentido, de ese carácter de artesano,
0: sí,
1: y del tiempo que lleva hacer un mix de esta manera, ¿eh? De esta manera. Se quedan con él, se quedan con Mike Platinas y hacen los primeros volúmenes, creo que recordar que eran los dos primeros volúmenes de Max Mix con él. Es una música por entonces que, aquí la voy a defender, está bien, es una música que está bien. Mm-hmm. Es principalmente italo disco, que viene del synth pop, Y es una música que tiene bastante estilo. A mí personalmente me gusta, sintetizadores, las letras hablan de amor, pero también hablan de robots, futurismo. Está bien, no tiene nada que ver con los Max Mixes y los Blanco y Negro Mix que van a aparecer luego dentro de unos 10 años a partir de aquí, con la llegada de la máquina. Y es un éxito de ventas, es un éxito de ventas. Mike Platinas, ya por desavenencias, creo que se va en la tercera edición del Max Mix.
0: Correcto.
1: Porque, bueno, ya lo que se nos viene diciendo en la serie es que estos dos socios no dirigen la empresa como debieran, pagan mal y tarde. A Miguel Degas siempre, que es el que no aparece, y esto es importante, no aparece en el documental dando su versión, pues se le imputan conductas violentas y todo esto. Y pues esto sigue adelante y sigue adelante, pero a su vez le sale la competencia, que ya estaba antes, pero no se había metido en estos tipos de mixes, que es de Blanco y Negro, con Félix Buguet, lo digo de memoria, creo que digo bien el apellido, que es el director de ejecutivo de Blanco y Negro, y que en el documental podría pasar, al menos en algunas partes y algunos cortes, por otro villano más, Totalmente. Sí. Y aquí empieza lo que es la gran competencia entre ambas empresas, y también esa polémica que hay con las GAE, porque al final sí que es cierto que ellos están haciendo mucho dinero y están en la lista de más vendidos con remixes por los cuales no están pagando o dando regalías de ningún tipo a los autores originales, ni a las discográficas originales. Y se nos explica muy... muy claramente, como incluso hay un momento donde ellos superan a Madonna en la lista de más vendidos.
0: Es muy fuerte.
1: Y a partir de entonces lo que se hace por parte de la industria musical es, vale, pues entonces vamos a poner en una lista de ventas a los megamixes, a los, bueno, a los remixes, a lo que, como quieras llamarlos, y en otro a los originales, para que no vuelva a pasar que de repente, pues esto, que haya unos chavales aquí de Igualada que están por encima de Madonna. Se meten otros DJs entonces, Castells, Tony Peret, Quique Tejada, al cual Max Mix o Max Music coge de Blanco y Negro, y es aquí donde ya empieza pues la guerra entre ambas compañías, haciendo remixes pues con cualquier excusa. Es decir, Parque Jurásico era una película que había funcionado muy bien, hacen Jurassic Mix,
0: ahí está.
1: Con todas, ningún problema, no se ponían ni colorados. ningún problema. ¿Te acuerdas de Santiago Urrealde imitando a Rambo y toda esta historia?
0: Sí, sí,
1: no
0: sí.
1: Siento las piernas, toda aquella.
0: Pues hacen uno. Todos
1: hacen uno.
0: Sí.
1: Y aquí, esto es una cosa que de soslayo está en el documental, pero hay que darse cuenta ya de lo cutre y cuando es tan cutre acaba por ser entrañable. O sea, Santiago Urrealde era un cómico, sigue siendo un cómico. Ahora aparece mucho menos en televisión, evidentemente, que por los 90 se hace muy famoso porque hace de reportero total. Perdón, me estoy riendo ya solo con reportero total, que era un tipo que ponía el micrófono directamente en las narices, pero literalmente en las narices de los entrevistados, les hacía preguntas.
0: Cierto.
1: Bueno,

0: al imitador, imitando al imitador del imitador. No sé si se está entendiendo, pero es un imitador al cubo, lo cual yo creo que nos pone un poco en esa cultura del copy and paste y de que todo valía, Entonces, todos esos discos de blanco y negro y tal venden mucho, los de Max Music también, y empiezan a tener, evidentemente, pues... beligerancias en los juzgados, pero entre ellos realmente. O sea, uno denuncia al otro por plagio y tal y cual, y intentan parar la salida comercial de la competencia. Incluso en el documental se nos viene hablando con nombre y apellidos, no, solo nombre, es cierto. Fidel, de un guardia civil, que es el que, por parte de Max Music, que es el que intenta todo el rato pues torpedear las salidas comerciales de blanco y negro. Esta situación. Bueno, sigue yendo para arriba como la espuma en cuanto a números, y lo que sucede es Miguel Degas se va a Estados Unidos como a trasladar allí el imperio, ¿no? A colonizar Estados Unidos, si es que en ese momento es capaz. Se va a Miami, está allí un tiempo. Ricardo Campoy, que es el que más sale en el... Bueno, es el que nos cuenta la historia en primera persona, en el documental. Claro. Sí, su versión. Nos dice que la relación antes de irse a Miami entre ellos ya era mala. Y la aventura en Estados Unidos no sale bien. Miguel Degas vuelve. Y aquí es donde las versiones van a diferir, y ya irreconciliablemente. Campoy dice que es expulsado de la compañía, y que él pide un préstamo de 75 millones de pesetas, se lleva a los DJs, a Castells, a Tony Pérez y a Tejada, para hacer lo que luego sería Vale Music, que hablaremos muy brevemente, porque de repente Vale Music tiene una segunda vida bastante llamativa también con toda la música comercial en España, y Miguel Degas se queda con Max Music, pero ya no va para arriba. O sea, la compañía va poco a poco zozobrando.
1: Es verdad que en el documental van explicando esta evolución, cómo las discrepancias entre ellos, cómo ellos son amigos de base al principio y cómo esta crecida tan bestia, ¿no?, que supone para ellos también sentirse como unos superpijos, ir con los maletines a golpe de talonario, los cochazos, los viajes, tal cual, cómo se suben a la ola y se creen intocables, y cómo luego la caída pues también es considerable. Al mismo tiempo, como quizá no trataban como debieran a los que tenían contratados para hacer los megamixes o los max mixes, porque realmente era un trabajo como de esclavos, y dan cuenta de ello, ¿no?, algunos de los DJs que son protagonistas, digamos, de toda esta historia, ¿no?
0: Sí, se nos explica así, como que ellos hacían los discos en una habitación durante días, que dormían allí los colchones.
1: Sí. ¿Y cómo se van convirtiendo en estrellas, además? Porque el pinchadiscos, digamos, se convierte en la estrella no solo a partir de este proceso de los megamixes, ¿eh? O sea, contribuyen la proliferación de la cultura del ocio en la discoteca y tal cual. Pero cómo el pinchadiscos se convierte en la superstar de la noche, en estrellas, y cómo, bueno, pues el dinero se multiplica y se multiplica, que también forma parte, digamos, de lo turbio de esta historia.
0: Sí. Los DJs, y esto aquí me voy al programa que hicimos sobre Tony Wilson y el movimiento Manchester, a partir de finales de los 70, primeros 80, él es el primero, a nivel, digamos, mediático, que ve que los mediums, a partir de ahora, van a ser estrellas, que se olvide, que ya esta idea del pinchadiscos pinchando en una sala que ni siquiera se ve en la discoteca, se acabó, lo vamos a poner en el centro, y el medium a partir de entonces va a ser el alrededor del cual va a girar toda la discoteca. En este punto, en España, evidentemente, ya está pasando esto también. Pues nos hemos quedado con esta ya separación de Vale Music, y claro, Vale Music, que es la parte que se lleva a Campoy, pues de repente la peta de nuevo. ¿Y por qué la peta de nuevo? Aquí vamos a ver cómo la música comercial, claro, como la música comercial se retroalimenta todo el rato, y es una industria capaz de reinventarse en múltiples vidas. Operación Triunfo, tú lo has dicho, Operación Triunfo.
1: Que me acuerdo tanto.
0: ¿De Operación Triunfo?
1: Sí, por desgracia sí.
0: Por desgracia total.
1: Por desgracia sí, ¿no? Pero te voy a contar una cosa, es anecdótico, pero yo trabajaba de bailarina todavía.
0: Ajá.
1: Y con mi compañía de danza, con nuestra compañía de danza, hacíamos muchísimos bolos por todos sitios, trabajábamos un montón en verano, aunque yo ya había empezado aquí en la radio, pero trabajaba un montón, y OT cambió absolutamente.

0: absolutamente el panorama, ya no solo a nivel comercial, porque Vale Music fue como la discográfica que se situó en el programa y que iba promocionando todos estos artistas y eso hizo que creciera un montón, pero es que además, yo que estaba acostumbrada a trabajar en, ya te digo, en muchas fiestas mayores, en por toda la geografía, de repente ya no querían el espectáculo que hacíamos nosotras porque iba el triunfito de turno y destinaban todo el dinero al triunfito. Entonces nuestro trabajo cambió. Por eso te he dicho que me acuerdo, desgraciadamente.
1: Sí, bueno, Operación Triunfo es una muy mala noticia para la música. O sea, esto es innegable. Y con independencia de luego las carreras que hayan llevado los participantes, sobre todo de la primera edición. Y vamos a ver, y tiene que ver también un poco con esto. O sea, todo el documental lo que se nos plantea es una historia de truculenta, como con crimen, al que ahora llegamos enseguida, pero sí, a la vez también como la música comercial de música entiende relativamente y detrás de los artistas lo que hay es una creación de un producto y en el cual participan un compendio de personas bastante, bastante increíble y que aquí se cuenta sin cortapisas. Como tú bien dices, Vale Music se asocia con Operación Triunfo, que creo que la productora Yes Music era
0: los
1: que hacían el
0: correcto,
1: ¿verdad? Mainat y demás, y bueno, de repente ellos tienen la capacidad de ir sacando un disco prácticamente para cada gala y la vuelven a romper en cuanto a ventas de discos. O sea, ellos son capaces de hacer un disco a un precio reducido pues prácticamente cada semana, y Campoy, Narcís Rebollo, que va a aparecer ahora por aquí, son parte incluso, salen en el programa. Sí. Salen en el programa con Lozano, salen en el programa Narcís Rebollo, creo que también sale como jurado. Y bueno, detrás de todo esto, evidentemente, hay unas cifras brutales para Vale Music, y aquí es donde viene, nos encontramos con la crónica negra del asunto. Miguel Degá, que es el socio que supuestamente pues era el violento, el que no pagaba, el que en definitiva se había quedado solo por su propia avaricia, según nos cuentan en el documental, orquesta el secuestro de Campoy. De aquel momento del director ejecutivo de Vale Music. Por razones, es que todos los crímenes tienen algo de tragicómico. Se equivocan, no secuestran a Campoy, y tenía el mismo coche, el mismo SLK, el mismo Mercedes, Castells, que era uno de los DJs originales de Max Music. Entonces secuestran a Castells.
0: Claro, los contratados para ellos.
1: Sí,
0: digamos,
1: los sicarios, correcto, sí. Los sicarios secuestran a Castells. Y hay un momento donde se dan cuenta de que se han equivocado. Se han equivocado, lo dejan por ahí tirado y bueno, curiosamente ellos no se van de Barcelona. Luego aquí en el documental va a salir un inspector de la Policía Nacional y nos va a decir que a partir de la denuncia van a empezar a establecer, pues la policía siempre se basa un poco lo mismo, ¿no? ¿Quién es tu enemigo? Y Campoy dice, mi enemigo es mi ex socio. Y empiezan como a hacer estos círculos concéntricos para ir atrapando, ¿no?, a lo que queda en el interior, y encuentran que el señor Degá tiene una relación con una serie de mexicanos que han llegado, pues que están en un hotel hospedados, en un hotel Forum, si no recuerdo mal, y que, bueno, a través de ciertas conversaciones que intervienen, de ciertos pinchazos telefónicos, los tienen como que indubitadamente son los que han cometido el secuestro fallido, el secuestro erróneo. Los detienen a todos, a Miguel Degat también incluido. Y esto implica que, bueno, evidentemente es una noticia de alcance. Vamos a ver cómo Castells también sale en Crónicas Marcianas, porque en aquel momento Crónicas Marcianas y Vale Music también están íntimamente relacionados a nivel profesional, y sale contando ahí su historia. Sale contando su historia y, bueno, evidentemente Max Music acaba vendiéndose a precio de saldo a Blanco y Negro, si mal no recuerdo.
0: Sí.
1: Pero acaba engullida por el sistema comercial que también ellos mismos habían creado. Y yéndonos al juicio, todos son condenados a 3 años de cárcel. 3 años de cárcel que evidentemente no reflejan una tentativa de homicidio o de asesinato, sino que simplemente se les aplica pues la detención ilegal, el secuestro. ¿De acuerdo? Sí. Aquí es donde en el último capítulo van a aparecer dos abogados, Jordi Pina y Berta del Castillo, al cual el padre de Berta del Castillo, ya fallecido, Luis del Castillo, es la persona que me da a mí la charla de ontología, es decir, es la persona que me da la charla de bienvenida al Colegio de Abogados.
0: ¿Ah?
1: Decir, mira, por fin eres un abogado. Bueno, a mí ya mucha más gente, ¿no? Uh-huh. No era una charla especial para mí. Uh-huh. Y bueno, lo recuerdo con mucho cariño, porque además en aquel momento era el decano y estaba muy bien considerado uh-huh. como penalista. Jordi Pina lleva la, que también ha estado en el proceso, recordemos, defendiendo a defendiendo las tesis de las tesis de que ahí no había delito de sí. rebelión ni delito de sedición.
0: Sí.
1: Y Berta del Castillo es la hija de Luis del Castillo. Jordi Pina lleva a Miguel Degá y Berta del Castillo lleva la acusación, lleva pues a Vale Music en aquel uh-huh. momento. Al final todo gira alrededor de si de la intención de matar o no intención de matar, y la clave, lo que se nos cuenta aquí y que por eso acaba siendo desestimado ese cargo de tentativa de asesinato, es que se hablaba por parte del secuestrado de que lo iban a hundir en un pantano y que había unos plomos en la furgoneta, pues literalmente para matarlo, pues por inmersión, ¿de acuerdo? Tirarlo allí y que nunca saliera a flote. No lo sé. Es una manera un tanto extraña de
0: es curioso,
1: de matar.
0: Sí.
1: Tiene que ver más bien con deshacerse de un cadáver. No lo sé. Matar es un tanto extraño de esta manera.
0: Pero es verdad que el... Bueno, yo quería apuntar solo que Ricardo Campoy, que es de quien escuchamos la versión, ¿no?
1: Sí.
0: Básicamente, que es uno de los dos socios, amigos íntimos, que acaban odiándose hasta la muerte, él en su Instagram... pone presidente de Roster Music, actualmente, ¿no? Universal vale. Music, Vale Music, Max Music, mi vida en un documental, Megamix Brutal, RTVE Play. Entonces, claro, la versión de Degá no la conocemos, sí que sabemos
1: no.
0: que fue detenido, que fue encarcelado uh-huh. y que después, a partir de ahí, poco se sabe, digamos.
1: Se saben algunas cosas, pero sí que es cierto que... sí. Sí.
0: Pero lo que quería decir es que Ricard Campoy, cuando él va explicando su versión, tú ves que ahí trigo limpio tampoco es. Perdón, ¿eh?
1: O sea, aquí la verdad no, la verdad estará en algún lugar en el medio y no es en el lugar en su propio relato. O sea, yo creo que es bastante evidente. Yo creo que es bastante evidente y es lo que te decía. Nos falta el punto de vista del llamado enemigo, que lo intenta dar Jordi Pina, lo intenta dar el abogado varias uh-huh. veces. Y porque aquí es donde viene la situación que también hay que poner encima de la mesa y se pone al final. Ricardo Campoy es acusado por delito de estafa por vaciar las cuentas de Max Music y llevarse 75 millones de pesetas, que curiosamente es lo que dice él, que forma parte de un préstamo uh-huh. para montar Vale
0: ya,
1: Music.
0: Sí, sí.
1: O sea, lo que se plantea por parte del abogado de Degá es que Degá se fue a Estados Unidos y al volver no había nada. No tenía empresa, no tenía dinero, no tenía nada. De esa querella, finalmente también es absuelto Campoy, ¿eh?
0: Ah,
1: y,
0: sí.
1: y el destino de Degá a partir de entonces, pues fijémonos, tiene una condena de prisión muy corta, pero sin embargo él se fuga, no vuelve de regreso de un permiso penitenciario. Desaparece y nadie lo conoce. En teoría tienen que pasar 10 años, si mal no recuerdo, para limpiar el registro y que pueda volver como ciudadano libre. Y la desgracia llama a su puerta y en 2014 matan a su hijo de una puñalada a la salida de la discoteca Bikini. Y lo que cuenta Jordi Pina, el abogado, es que finalmente, él no aparece en el entierro, no aparece en ningún lado, no vuelve, o sea, sigue ausente, pero que a partir de 2015 él sí aparece y va a ver el juicio y va a ver la cara del asesino de su hijo, que es lo que comenta Jordi Pina. Después de esto se le vuelven a perder los pasos y actualmente lo que se nos dice en el documental es que nadie tiene ni idea ni de dónde ni cómo está.
0: Wow. Sí,
1: que
0: sí, sí.
1: Final, o sea, es un final complicado.
0: Es un final complicado. Y claro, este documental, esta historia tiene como un poco de todo, ¿no? La parte de Crónica Negra, ¿no? De parte de esta parte que tiene más morbo, la parte de la ascensión de una compañía como esta, y luego esa parte de nostalgia que nos conecta, porque todos conocimos estos megamixes, estos maxmixes, este llevar a lo comercial la música de la discoteca, con lo cual es muy fácil conectar con todo lo que sucede y todo lo que explica este documental, que os recuerdo, son tres episodios Megamix Brutal y podéis ver en RTV Play. Oye, pues seguimos hablando la semana que viene de lo que tú quieras.
1: Claro.
0: Fantástico. Pues mira, yo pensaba, digo, ya estuve en su día hablando de esto, pero me ha gustado mucho todo lo que has aportado y tu manera de desgranar la historia. José Manuel del Río, hasta la semana que viene.
1: Hasta la semana que viene, Laura.
0: Chao.
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0: Bueno, hoy vamos a hablar de la evolución del noir así en genérico en las series a través de las plataformas. Hay una moda que ya dura años, por cierto, y sí que sabemos que el género negro hubo un momento que vivía sobre todo en las páginas de los libros, ¿no? Después pasó a las salas de cine, aquello de los detectives con gabardina, las ciudades lluviosas, las femme fatale, posteriormente los policías corruptos, criminales, condenados. Bueno, hoy todo esto y más, porque ha evolucionado, ha encontrado un hogar que son las plataformas y a partir de ahí, ¿no?, la fórmula de la ficción televisiva en varios capítulos e incluso en varias temporadas. Y podríamos decir que esto tampoco es casualidad, porque vivimos en una época marcada por la incertidumbre, la desconfianza hacia las instituciones, la fascinación por esas zonas grises, y todo ello es un, no sé, territorio perfecto para el género negro, ¿no? Si algo define al noir, no es solo el crimen, es la mirada pesimista del mundo, podríamos decir. Si uno mira la oferta de cualquier plataforma, va a encontrar cadáveres en bosques escandinavos, detectives traumatizadas, abogados corruptos, por supuesto asesinos en serie, de la ficción y también documentales y true crimes de la realidad, policías al límite, familias aparentemente perfectas que esconden secretos atroces. Bueno, nunca se había producido tantas series de corte criminal. Y nunca habían sido tan diversas. Nunca, además, había gozado el género de tanto prestigio crítico. Y sin embargo, todo empezó hace más de un siglo en las páginas de unas novelas baratas impresas en papel de pulpa. Y sí, para entender el boom actual del noir televisivo hay que regresar al origen. Ya sabes, antes el género negro, bueno, digamos que sus primeros pasitos son a través de la novela Enigma, Arthur Conan Doyle, Agatha Christie. Si vamos todavía un tiempo antes, tenemos que hablar de Poe, pero bueno, estos inicios ya los conoces. Sobre todo esos crímenes más o menos elegantes, esa inteligencia que pone orden al caos. Aunque en los años 20 y 30 en Estados Unidos aparece algo distinto y son autores como Dashiell Hammett, Raymond Chandler, James M. Cain que abandonan los salones más aristocráticos y llevan el crimen a la calle, ¿no? La ciudad moderna se convierte en ese escenario, bares turbios, oficinas corruptas, hoteles baratos, policías comprados, millonarios sin escrúpulos. Y el detective ya no es un genio infalible, es un hombre cansado, irónico, golpeado por la vida. ¿Ejemplos? Pues bueno, también los hemos citado aquí infinidad de veces. Sam Spade o Philip Marlowe.
3: ¿Con qué es usted un detective privado? Creí que solo existían en los libros o que eran unos hombres pringosos que husmeaban por los pasillos de los hoteles. ¿Cuál será su primer paso?
4: El de costumbre.
3: No sabía que hubiera una costumbre.
4: Está explicada con esquemas en la página 47 de cómo llegar a ser detective en 10 fáciles lecciones. Enseñanza por correo. Ah, y por cierto, su padre me invitó a una copa.
3: También he leído el cómo llegar a ser comediante.
4: ¿Oyó lo de la copa?
3: Hablo en serio, señor Marlowe. Mi padre es... Dígase usted mismo.
0: Bueno, Humphrey Bogart haciendo de Marlowe en The Big Sleep. Estamos en el cine clásico, ¿no? Hollywood entendió muy bien y muy pronto esa potencia visual de aquellas historias con aquellas mujeres estupendas, con aquel humo, con aquellos claroscuros, aquella iluminación a veces barroca, ¿no? Y en los años 40 y 50 nace el llamado cine negro clásico, El Halcón Maltés, Perdición, Laura y tantas otras. Hilda, por ejemplo, la estética ya es legendaria, blanco y negro, sombras oblicuas, persianas, venecianas. Te decía humo, callejones mojados. Pero lo esencial no era la imagen, era el tono, ¿no? Esos personajes atrapados por la codicia o por el deseo, esos héroes, esos antihéroes, esas mujeres peligrosas. Bueno, y todo ese fatalismo sigue hoy vivo en muchas series actuales y sobre todo esa idea de que el crimen no es nada más que una consecuencia de la sociedad podrida que el propio género retrata. Es algo que va mucho más allá de resolver un caso. Bueno, con la televisión en abierto proliferan también estos detectives amables inspirados en Agatha Christie, etcétera. Ese crimen confortable, podríamos decir, ¿no? Que es cuando el género llega masivamente a la televisión y se adapta a ese lenguaje, porque la televisión generalista necesitaba capítulos autoconclusivos, personajes reconocibles y un tono menos sombrío. Por supuesto, a la cabeza Jessica Fletcher, con esos asesinatos con modales impecables que ella resolvía. Esta mujer madura, se ha escrito un crimen, aparentemente no se está dando cuenta, ¿no?, de las cosas, como Colombo, por ejemplo, ese despiste genial que hace que nada quede, ningún delito quede impune, ¿no? A partir de ahí, la cosa evoluciona. De todas maneras, cuando incluso había violencia, ese crimen quedaba como domesticado por la estructura, ¿no? El sistema resuelve. Un caso semanal, una resolución final, un orden establecido que vuelve otra vez a su cauce. Magnum, Kojak, Starkey Hutch, Remington Steele. Me acuerdo perfectamente de Remington Steele todavía, que lo veía con mi madre. Bueno, es como una especie de noir higienizado, compatible con el prime time familiar, ¿no? Aunque por debajo seguía latiendo esa pregunta de qué esconde la gente tras la fachada. Los años 80 y 90 podríamos decir, además, que luego suponen como una especie de consolidación televisiva del crimen en series que tuvieron absolutamente éxito en un montón de países y que iban un pasito más allá. Esto es Hill Street Blues, en nuestro país, canción triste de Hill Street. Ya te conté en otro capítulo por qué de esta traducción, que es por la falta de conocimiento de los señores que se dedicaban a ello, básicamente, porque blues no se refería al estilo musical, sino a los propios policías, pero bueno. Lo que introduce aquí es el caos dentro de la comisaría también, ¿no? Algo que después harían otras series, te voy a comentar. Pero bueno, varias tramas aquí, personajes desgastados, hay cierto realismo también emocional y es como la nueva tendencia en un género que después recoge de otra manera también, ¿no? Porque luego esto evoluciona hacia una estética más pop, neón, música, estilo videoclip. Aquí estoy pensando en Miami Vice, por ejemplo, que también es bastante emblemática. Pero vamos, digamos que va cambiando poco a poco el tipo de serie, aunque lo que está claro es que se asienta cada vez más. Y luego en los 90 pasa algo que rompe todas las reglas. El crimen se convierte también en un misterio de corte surrealista, casi onírico. Lo importante no es solo quién mató a Laura Palmer, sino qué oculta todo el pueblo.

Sin duda Twin Peaks rompió todas las reglas, Ley y Orden también estaba en aquella época, había un montón de series en diferentes países que iban en esta senda, ¿no? En, ya no es un capítulo autoconclusivo, ya no es esta serie que podemos ver en familia, es algo como más complejo, ¿no? Y el crimen va más allá de un caso aislado, ¿no? Y sirve para retratar, pero también para hablar de todos los claroscuros de la sociedad. Y el sistema no siempre tiene la respuesta. Es una especie de periodo que de alguna manera es casi un salto definitivo a la comprensión del sistema, aunque hay un salto definitivo que se produce con la aparición de las plataformas, ahora veremos, pero sobre todo con el cambio de modelo. Hasta ahora el malo era el malo, estaba muy claro, pero llega un momento que el malo empieza a ser el protagonista y quizá ya no es tan malo. Es cuando llega esta tercera edad de oro de la televisión. En 1999 llegan Los Soprano.

0: Y claro, Tony Soprano, que sí, que es el capo de la mafia italiana en New Jersey, ¿no? En los alrededores de Nueva York. Es mafioso, sí, pero también es padre de familia, es paciente en terapia, es un hombre que es violento y también es vulnerable. Y el mal ya no está fuera, lo habitamos desde dentro y empatizamos incluso con el que lo ejerce, ¿no? El protagonista no es el detective, sino es el criminal. Esto es un salto alucinante. Y después, una de las cumbres del género criminal a continuación, poco tiempo después, es The Wire. The Wire... En ese sentido, David Simon convierte Baltimore en un ecosistema donde policías, traficantes, periodistas, políticos y docentes participan del mismo fracaso estructural. Ya no hay héroes, solo instituciones erosionadas. Y vamos viendo, por un lado, todas las dificultades, ¿no? de la policía, por ejemplo, también, pero también cómo los fallos del sistema a partir de las diferentes capas sociales van llegando abajo y cómo el delincuente tiene una razón de ser. Uno no se convierte en malo porque le da la gana. Hay todo una serie de capas que llevan a ello, ¿no? Y es lo que nos enseña también The Wire, que es también como algo muy, muy rompedor, podríamos decir. Bueno, estas series cambian las reglas, como te decía, el crimen deja de ser argumento, es herramienta absoluta para analizar la sociedad, pasamos del quién lo hizo al por qué lo hizo y además con la proliferación de las plataformas y al ver que es un género que engancha y que atrapa, pues se usa de manera masiva, yo no iba a decir, iba a decir se abusa, pero me he querido retener. También tiene que ver mucho con la literatura, porque la literatura contemporánea influye claramente en la selección de las tramas de las series. En el XXI, en el siglo actual, el noir televisivo se vuelve como más psicológico. Han tenido que ver previamente autoras como Patricia Highsmith, Ruth Rendell, también Denise Lehane, Gillian Flynn, Anna French, Joe Nesbo, incluso. E insisto en esta idea de que no interesa tanto descubrir al culpable como entender el mecanismo interior del crimen, ¿no? ¿Por qué una persona aparente normal cruza la línea? ¿Qué peso tiene el trauma, la humillación, el deseo, la clase social? ¿Y cómo justificamos el crimen? Ahora estoy pensando en Breaking Bad, otra de las grandes series de la historia de la televisión, que convierten estas preguntas en una justificación perfecta. Asistimos a la mutación moral de Walter White, pero tiene un porqué. Él se supone que va a morir, que tiene un cáncer y por eso decide ganar dinero para dejárselo a su familia. Es decir, es una motivación sublime que lo lleva por un periplo, ¿no? O a justificar. Y a nosotros nos cae bien. Nos cae bien Walter, nos cae bien su compi, a pesar de que se dediquen a vender droga y se conviertan, ¿no?, en los mayores traficantes. Después hay otras series como, por ejemplo, Mindhunter, ¿no?, que lleva el foco al interior de la mente criminal. Aquí vamos siguiendo, ¿no?, la historia real de los investigadores del FBI que se convierten en perfiladores criminales y en cómo desarrollan su trabajo, que hoy día es clave en la criminología. Otras series como Men of Easttown combina esa investigación habitual de una serie policíaca con otros temas: duelo, maternidad, decadencia comunitaria, relaciones afectivas. Es como que se le van sumando historias al propio género. Se van transformando. Y el noir ya no solo mira la ciudad, sino que mira también el cerebro. Hay también otra serie sublime que convierte digamos que la propia explicación del crimen y del porqué en el ser humano en filosofía. Aquí estoy pensando en True Detective.
1: Hay un sentimiento. ¿Cuál lo notan alguna vez? Esa sensación de que la vida se te ha escapado entre los dedos.
2: Alguien me dijo una vez, tu vida es como una pesadilla en la que te despiertas cada día.
3: ¿Había visto una cosa igual?
1: No, señor.
2: Y como en muchos sueños, un monstruo aparece al final.
0: Ahora que estamos estamos escuchando este fragmentito, ¿no?, de tráiler de la primera temporada de True Detective. Yo creo que también cambia las reglas del juego absolutamente. Te decía que introduce todo este concepto filosófico, pero es cierto que el género negro florece en épocas de incertidumbre, en tiempos de desconfianza política, de desigualdad económica, de ansiedad social, de saturación informativa. Estas historias no solo nos resultan creíbles, sino que nos interpelan, ¿no? En este caso, más allá de corrupción, de doble vida, de secretos, de abuso de poder, o sea, ¿qué somos el ser humano? ¿Hacia dónde vamos como comunidad y como individuo? Y todo esto, pues bueno, quedaba bastante presente, ¿no?, y, con estas conversaciones maravillosas entre los protagonistas de True Detective. En la realidad, muchas veces el caos queda sin resolver, pero en la ficción negra, pues hay al menos comprensión, ¿no? Digamos que vamos entendiendo poco a poco el mapa del mal y eso nos produce una extraña satisfacción. Te decía, las plataformas han multiplicado el fenómeno por varias razones. Una investigación puede desplegarse durante 8 episodios, con profundidad de novela. La novela, ya sabes, que en los últimos 20 años también ha pasado la novela negra de ser una novela de poca calidad o poco considerada por los literatos a ser el género que más se vende y a ocupar, en lugar de la última estantería de la librería, a ocupar todo el escaparate. Es decir, ha habido como cada vez una aceptación más grande que ha hecho que el audiovisual, que siempre se sirve de la literatura, pues adopte el género como propio, ¿no? Pero bueno, más allá de la duración narrativa que te permite, pues eso, hacer una temporada de 8 episodios o, como estoy pensando ahora en Fargo, ¿no? Son diferentes historias, pero cada una de las historias ocupa una temporada. Se mantiene el tipo de ritmo, se mantiene el entorno, se mantiene una serie de elementos comunes, igual que en White Lotus, que empieza con una muerte y después te vas a otro lugar, digamos, a un lugar aparentemente más amable, pero para ver también sus grietas, y cada temporada está dedicada a una historia diferente. Bueno, pues esto es algo que permite, por supuesto, la serie dar una unidad a diferentes historias. Después, producción global. También están un poco como ya clasificados. No es lo mismo un thriller danés o nórdico que uno coreano, que uno español o que uno argentino, pero cada vez todos tienen elementos más en común. Hay como una especie de imaginario colectivo audiovisual que van aceptando para que puedan también difundirse y exhibirse en los diferentes países. Después, otra cosa que actualmente se permite es bastante el tema del final ambiguo, protagonistas que a veces son hasta desagradables, el cliffhanger, ¿no?, que se adapta muy bien como fórmula para un crimen serializado y te permite que tengas un consumo adictivo, porque si el capítulo acaba de aquella manera, con todo ahí arriba, pero luego automáticamente ves el siguiente, al poder ya disponer de esto, de un visionado continuado, pues bueno, las plataformas favorecen este tipo de tendencia de consumo. En cuanto a tendencia propiamente de tipos de argumentos, sí que podríamos decir que actualmente hay bastante homenajes al clásico, muchas series que dialogan con el viejo cine negro, con la vieja literatura noir, como Ripley, que además es en blanco y negro, ¿no?, con esa sofisticación, además, moral, esa atmósfera fatalista. Monsieur Spade, que rescata directamente al detective creado por Hammett. Es decir, el pasado sigue siendo muy fértil. Por otro lado, ya sabes que actualmente el protagonismo es absolutamente femenino. Ya hemos hablado también aquí en este programa de esa transición de la mujer víctima de la primera página a protagonista absoluta y con estos rasgos masculinizados, aunque hoy día también pues está presente la maternidad, las relaciones en el noir, pero vamos, hoy abundan las investigadoras complejas, alejadas del estereotipo. Mira, la protagonista de las novelas de Carmen Mola, que también es, ¿no?, cada uno de los libros se ha convertido en serie. No sé si van ahora por la cuarta o por la tercera, pero vaya, que estamos ante, ¿no?, Elena Blanco, que es una mujer con unas características, bueno, pues muy particulares y que no solo ha triunfado, digamos, entre los lectores, sino que también a través de las series. Antes citaba Mare of Easttown. Kate Winslet está maravillosa en ese personaje tan complejo, ¿no?, y al mismo tiempo tan cotidiano y tan realista. O bueno, en otro orden de cosas, también estarían Nicole Kidman y Reese Witherspoon en esos thrillers de Big Little Lies, tan sofisticados al mismo tiempo y con tanta sororidad, ¿no? Sí, hay criminales que son mujeres, juezas. Candela Peña en Hierro, periodistas, víctimas todavía, por supuesto, ¿no? Con una densidad, en todo caso, la presencia femenina que antes era como bastante menos habitual. Después el noir doméstico, ¿no? No siempre hay mafias o serial killers. A veces el crimen está en la cocina. Matrimonios rotos, secretos familiares, apariencias burguesas. Te he hablado de Big Little Lies, pero también de Undoing, por ejemplo. O ahora recientemente hay una serie que protagoniza Jason Bateman, que es el que protagonizó en su día Ozark, ahora que estamos hablando también de mundo mafia, y que es DTF St. Louis. Te la recomiendo, es una serie reciente, pero ahí ves como una historia, bueno, son dos amigos. Él se enrolla con la mujer de su amigo al mismo tiempo, o sea que ahí hay un triángulo amoroso bastante curioso, y el amigo muere en el primer capítulo. Y a partir de ahí todo lo que sucede, la verdad es que vale la pena. En fin, el hogar también es escenario criminal. Esto es una tendencia bastante reciente. Después están las adaptaciones literarias que no dejan de sucederse. Cada vez más, diría yo, ¿no? Te he hablado de Patricia Highsmith con Ripley y también te he hablado de Los Mola. Pero vamos, que hay un montón de historias que la literatura sigue proporcionando a la televisión y que sigue siendo una tendencia, ¿no? Más que consolidada. Pero bueno, en cuanto a joyas, no sé, True Detective con su primera temporada, ese noir metafísico, Mindhunter con esa inteligencia criminal y esa obsesión, Mare of Easttown, Breaking Bad, Better Call Saul, son como tragedias morales contemporáneas, ¿no? The Night Of, Sistema Judicial, hay un montón. Incluso como tendencia podríamos decir que todo apunta a varios caminos. Por una parte, más hibridación, el noir mezclado con terror, mezclado con ciencia ficción. Maravilla, o incluso con sátira, ¿no? Que da lugar también a otro tipo de juego. Más mirada social, hablar de vivienda, de tecnología, de precariedad, que es muchas veces lo que empuja al delito. La violencia digital. Y después hay como más intimidad, ¿no? En el género. Hay menos pistola y más trauma, podríamos decir. El género, por supuesto, va a seguir mutando porque habla de conflicto eterno entre apariencia y verdad, entre individuo y comunidad. En fin, ¿qué ocurre cuando el deseo, el miedo o la ambición rompen las reglas? Mientras existan, yo creo, secretos, desigualdad y culpa, pues seguiremos necesitando historias negras. El crimen cambia de forma, pero la oscuridad no. Bueno, una última cosa que no había dicho, el true crime, como otra de las tendencias, ¿no? En los últimos años, aquí ya hemos hablado también en ocasiones que es convertir el crimen real en espectáculo, ¿no? Que hay ciertos límites morales que debíamos plantearnos, pero sí que es cierto que es también un elemento de consumo más que evidente. Y bueno, más allá de dramatizar Dahmer o dramatizar la historia de la Guardia Urbana o ver un programa como Crímenes, en los que cada semana te cuentan uno, recuperan uno, o yo qué sé, es que hay todo tipo. Making a Murderer, por ejemplo, Cold Justice. Es que podríamos estar. Sí que es cierto que el coger un crimen real y convertirlo en ficción o convertirlo en documental, pues es otra de las fórmulas, ¿no? Que tienes en plataformas, vamos, hasta para aburrir, si te interesa. Pero bueno, eso es otro tema. Así que es un poquito de explicación hoy de por qué el género negro ha sido tan bien acogido por las plataformas. Una explicación que va un poquito más allá de los títulos, que no nos hemos centrado mucho en eso. Pero bueno, espero que tengas un camino, ¿no?, entendible del por qué y el cómo ha evolucionado. Bueno, pues nos vamos ya hasta aquí nuestra coartada. Gracias por llegar hasta aquí. 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